0: Escogimos este tema de 1936 muy adrede porque ese fue el año de la fundación de nuestra Radio Nacional de Venezuela, creada el 29 de julio de 1936 mediante un decreto presidencial emitido por Eleazar López Contreras, cuyos primeros equipos de transmisión se instalaron en el Palacio de Miraflores, siendo Eleazar López Contreras el primer presidente venezolano en dirigirse directamente a la nación a través de la radio. En otras palabras, cuando habló el ronquito.
1: Solemniza este momento en que os dirijo la palabra como encargado de la presidencia de la República, puesto al cual me ha elevado la elección recaída en mí, de acuerdo con el artículo 97 de la Constitución Nacional.
0: Era la voz de Eleazar López Contreras en la locución que generó la popular frase "habló el ronquito", pues a sus 53 años ya portaba una tonalidad de voz débil, desgastada, aguda y carrasposa. Las transmisiones de nuestra RNB siguieron realizándose desde el Palacio de Miraflores hasta el año 1945, cuando pasa a estar bajo la tutela del Ministerio de Educación, contando con la sala del Teatro Nacional como estudio improvisado. 3 años más tarde, en marzo de 1948, la Radio Nacional de Venezuela se muda a 8 cuadras de distancia para establecerse entre las esquinas de Yaguno a Cuartel Viejo. Es en ese año cuando un joven llamado Juan Vicente Torrealba merodeaba a los estudios de Radio Nacional de Venezuela a fin de lograr un chance como guitarrista para interpretar melodías tradicionales venezolanas. Escuchemos a Juan Vicente y su guitarra.

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1: La quirpa del entonces guitarrista Juan Vicente Torrealba fue justamente en los estudios de Radio Nacional de Venezuela donde Juan Vicente conoció a la pianista y compositora María Luisa Escobar, quien al notar su inmenso talento le aconsejó dejar la guitarra para que tomara el arpa como su instrumento principal. Radio Nacional de Venezuela fue cuna y plataforma del maestro Juan Vicente. 0426-705-7676, tiempos de vinilo.

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2: Uno de los temas interpretados en un concierto transmitido por Radio Nacional de Venezuela el 22 de julio de 1956 como emisora matriz para la red de emisoras comerciales del país, patrocinado por el entonces Ministerio del Trabajo. Alfredo Sadel interpretó en esa oportunidad

0: solo música venezolana. Brisas de Torbes, Marciala, que era un tema de su autoría, y este joropo tuyero que acabamos de escuchar. La Radio Nacional de Venezuela transmitió muchos programas en alianza con el Ministerio del Trabajo de la época, así como con la Universidad Central de Venezuela, como veremos más adelante. A continuación, escucharemos un precioso material extraído de nuestros archivos, un programa conducido por el locutor Neri Carrillo, a la sazón padre del actor Fernando Carrillo, contando en esa oportunidad con la actuación en vivo del gran Benito Quirós y su conjunto, año 1958. Este programa se llamó
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3: Y el equipo de gobierno con el Estado Mayor Eléctrico, un poco para hacer balance de el post-terremoto en relación al sistema eléctrico. Ustedes saben que producto del duplete sísmico, que es como si hubiesen caído bombas nucleares sobre nuestro país, se vio afectado el sistema eléctrico. En el estado de La Guaira tuvimos un récord en la recuperación del servicio en una semana. Yo felicito y ayer di reconocimiento a los trabajadores del Corpoeleg y del Ministerio de Energía Eléctrica por la rápida recuperación de este servicio en el estado de La Guaira, el más impactado. Pero también tuvimos afectaciones en torres eléctricas entre la línea Planta Centro Yaracuy, en líneas de transmisión, y la afectación más importante se dio en la planta termoeléctrica Termo Carabobo, que brindaba al Sistema Eléctrico Nacional 600 megavatios. Ya puedo informar al país y me gustaría ver las imágenes del impacto que ha tenido, que tuvo el doble terremoto en esta fase del sistema eléctrico. Ya hemos recuperado, y quiero informarle al país, que hemos recuperado 300 megavatios de esos 600 que generaba Termo Carabobo, que es muy importante porque la pérdida de Termo Carabobo generó inestabilidad en el sistema eléctrico nacional. Las plantas termoeléctricas no solamente generan fluido eléctrico, sino que también sirve como un calibrador de potencia para todo el sistema, sobre todo la comunicación entre el centro y el occidente del país. Las fluctuaciones que hemos tenido en las últimas horas, en los últimos días, están relacionadas directamente a la pérdida importante de esos 600 megavatios, y que hoy me complace decir que ya hemos recuperado el 50% y en las próximas semanas estaremos ya en proceso de recuperación plena. Pero hay algo que hemos estado conversando con los gobernadores, las gobernadoras del país, que es el fenómeno climatológico, la emergencia climática que vive el planeta y que ya, bueno, se pronostica lo que llaman el superniño. El superniño se refiere a periodos climatológicos de mucha sequía, donde las temperaturas incrementan pronunciadamente, donde se reducen los periodos de lluvia, se reducen las fuentes hídricas. Y fíjense ustedes lo que ha ocurrido en las últimas semanas. La temperatura sobre los océanos ha subido de 1.25 grados Celsius a 1.94 grados Celsius. Cuando se discutió el Acuerdo de París, ya se pensaba que por encima de un grado Celsius era una emergencia climática. Imagínense ustedes a dónde está llegando la humanidad. Vemos en otros países inundaciones severas, tifones desmedidos, vaguadas, avalanchas. Es una situación realmente para preocupar, pero también para ocuparse. Crear la conciencia necesaria para para que nuestro pueblo sepa que debemos tener una conciencia climática, ecológica distinta para poder hacer frente a las consecuencias de la emergencia climática. En el caso específico de Sudamérica, donde ya se pronostica este periodo del Super Niño, bueno, incremento de las temperaturas durante los meses de agosto, septiembre, octubre, intensidad al final de año y al principio del año 2027, hemos estado evaluando acciones. ¿Qué podemos hacer como gobierno nacional, regional y local y como país? ¿Cómo vamos a afrontar? Hay países vecinos como Colombia que decretaron el desastre natural frente a la llegada del Super Niño. En Brasil ya también se están tomando acciones y nosotros tenemos que avanzar. Y yo por eso he pedido planes específicos. El primer plan es un plan de recuperación de generación termoeléctrica, que de aquí a final de año nosotros tengamos disponible adicionales 4.800 megavatios en generación termoeléctrica, que se suma a los contratos que ya hemos firmado con empresas como la General Electric e IMSA para generar y fortalecer, hacer más robusto nuestro sistema eléctrico nacional. Bueno, avanzar, que nosotros podamos avanzar, y también estamos actuando para tener en las próximas semanas mecanismos de generación eléctrica adicionales en nuestro país para prepararnos. Son acciones preventivas, prepararnos. Mientras estamos atendiendo la contingencia, nos preparamos para afrontar las potenciales consecuencias de una emergencia climática expresada en el Super Niño. Prevenir los incendios, tener medidas preventivas para la prevención de incendios, mitigación, seguimiento de los embalses, como sé que lo estamos haciendo, preservación de las cuencas hídricas. Y voy a pedir quizás el plan más importante, que es el plan de ahorro en el consumo de energía eléctrica y agua. Es un plan para la conciencia. ¿Qué puede aportar cada ciudadano, cada ciudadana? ¿Qué puedo hacer yo desde mi casa? ¿Qué puedo hacer yo desde mi oficina para ahorrar energía eléctrica, para ahorrar agua? Son acciones que podemos hacerlas, que son fáciles, que no cuestan nada y nos ayudan a tener una conciencia ciudadana mucho más amplia y sobre todo más comprometida con la naturaleza. Y he pedido que el Consejo Nacional de Economía active a los distintos sectores de la agroindustria para establecer un plan productivo. ¿Cómo vamos a nosotros preservar la producción de alimentos, la producción agrícola? Tenemos que tener planes especiales, no esperar que llegue. Vamos a prepararnos. Estamos en los días, como yo llamo, de prepararnos para afrontar. Pero ya ustedes están sintiendo las altas temperaturas o las lluvias con descargas eléctricas muy fuertes. Ya tenemos, ministro Nelson, expresiones de este fenómeno, vicepresidenta Isabel. Vamos a prepararnos. Es la etapa de la preparación. Y yo pido que el país, que Venezuela esté preparado. Hemos demostrado, frente a las peores dificultades, que somos capaces de unirnos y renacer. Que somos capaces de unirnos y cuidar a nuestra patria. Y yo digo que ahora vamos a unirnos para cuidar a la naturaleza, vamos a unirnos para el ahorro energético, vamos a unirnos para que el consumo, tanto de energía eléctrica como de agua, sea un consumo racional y sea un consumo que nos permita como sociedad, como país, hacer frente a cualquier situación que pueda devenir. Pedimos a Dios que estos pronósticos no lleguen al extremo que se han presentado. Pedimos a Dios que siga protegiendo a nuestra patria, a Venezuela y a los pueblos del mundo, y que la emergencia climática comience a tener expresiones de mitigación gracias a la acción directa de los pueblos. Y por eso yo quise dirigirme hoy, un día domingo, a todo el país, y bueno, luego de una jornada de trabajo con todos los gobernadores y gobernadoras, donde abordamos todos estos aspectos, tanto del impacto del doble terremoto en el sistema eléctrico nacional, como los pronósticos de un superniño que va a afectar a países de Sudamérica y otras regiones. Así que bueno, siempre con la esperanza, con el futuro marcado, pero preparados. Siempre hay que estar preparado. Yo digo que uno no puede ir por la vida improvisando. Y de esto se trata, que tomemos acciones preventivas, que cuidemos lo que tenemos para que cuando llegase, y ojalá que no llegue, y se lo hemos pedido a Dios, ojalá que no llegue, pero si llegase, estemos lo mejor preparados. Es el ánimo de este mensaje y de poder seguir trabajando juntos. Yo digo que Venezuela se convierte en un gran equipo y nos toca trabajar en equipo y en unión nacional frente a los grandes desafíos que sabemos estamos hechos y preparados para las dificultades más tremendas. Bueno, ahí está. Allá está nuestro pueblo, están los gobiernos articulados, nacional, regional, local, nuestra Fuerza Armada Nacional Bolivariana, todos en una acción, el sistema policial, en una sola acción para proteger a nuestro pueblo y para proteger a nuestro país, pero sobre todo amar a nuestra naturaleza. Gracias a todos.
4: Bien, 8:26, escuchamos a la presidenta de la República Bolivariana de Venezuela, Delcy Rodríguez, quien encabezó una reunión con gobernadores para coordinar acciones inmediatas sobre el sistema eléctrico nacional ante el impacto del doblete sísmico. Informó la presidenta que están recuperando megavatios de plantas afectadas que han generado fluctuaciones. Recuperados hasta el momento 50%, en esta semana se recuperará completamente. Ella ha dicho algo importante sobre la emergencia climática del fenómeno el Superniño, que va a provocar sequías, reducción de fuentes hídricas e incremento de temperaturas. Llamó a crear conciencia para hacer frente a esta emergencia regional. Anunció varias acciones, entre ellas, plan de recuperación termoeléctrica, prevenir incendios, preservar las cuencas hídricas y una de las más importantes, el plan de ahorro de energía y agua. Solicitó al Consejo Nacional de Economía un plan productivo para preservar la producción de alimentos. También llamó a todo el país a la unidad para cuidar la patria y la naturaleza. Y bueno, la bendición de Dios para que todos estemos preparados y seguir trabajando en unión nacional. Esto es parte de lo que nos informó hace pocos momentos la presidenta de la República Bolivariana de Venezuela, doctora Delcy Rodríguez. 8:27, los invitamos a que continúen con nuestra programación.
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16: Son las 8:32.
17: Hacer un reconocimiento a los gobernadores, a la gobernadora, que todos los estados han estado pendientes de lo que ocurrió aquí, enviando apoyos, insumos, maquinaria, solidarios. Un reconocimiento al gobierno nacional por la forma como se ha ido manejando al detalle cada fase de estos eventos que ocurrieron, sin caer nosotros en las trampas de estos sectores que tienen como eje la maldad. Y como ha ido surgiendo la verdad, lo que hemos hecho es difundir la verdad.

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0: Hay humo de cigarrillo sobre el mostrador del bar, donde permanece recostada una voluptuosa mujer con traje de lentejuelas. Es una noche de insomnio y todos escuchan las canciones que durante los años 40 sacudieron el corazón de millones de latinoamericanos. Las melodías de la noche y del despecho, las canciones de Agustín Lara.
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0: Las canciones de Agustín Lara no solo recorrieron triunfantes los caminos latinoamericanos, sino que sirvieron al cine mexicano como fuente argumental para numerosas películas. Amor de la calle, Callejera, Pecadora, fueron canciones que cantaban con hastío todas las damas de la noche. Pero fueron también los títulos de películas en las que la trama se centraba sobre el personaje célebre y exclusivo del cine mexicano de los 40 y de los 50. El personaje de Santa, la dama nocturna, la virgen de medianoche más famosa del cine. Santa es el personaje clave de centenares de películas mexicanas. Es el personaje de la mujer perdida que se redime al final por el amor y el sacrificio, pero después de padecer un largo calvario y noches de insomnio y dolor. Envueltas en las canciones de Agustín Lara, ellas desfilaron frente a las cámaras. Meche Barba, Emilia Yu, María Antonieta Pons, Marga López, Elsa Aguirre, Leticia Palma o Miroslava. El propio Lara actuó también en muchos de aquellos trasnochados y enriquecidos filmes, y sus canciones lo situaron en el punto más alto, junto a Pedro Infante, Mario Moreno Cantinflas, en una suprema trilogía.
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0: Eran películas melodramáticas, arrabaleras y de cabaret, en las que se expresaba el martirologio de la prostituta que encuentra finalmente en el dolor y en el sacrificio la redención de sus pecados. Eran tiempos provincianos que concebían la relación humana, amorosa, solo en términos de prostíbulo y melodrama. Aquellas películas fueron apagándose en la memoria, pero las canciones de Lara persisten, quedaron ancladas en la memoria y en el corazón. Melodías de hastío, de despecho y desventura, carne de cabaret o rosa a la terciopelo, canciones eternas de Agustín Lara.

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2: La recordada voz de Rafael Guillermo Zamora, una de las tantas entrañables figuras que pasaron por RNV a lo largo de 90 años. Sería tarea difícil enumerar siquiera los más resaltantes locutores y productores que han pasado por esta emisora durante todo este tiempo. Mi recuerdo y reconocimiento para todos y cada uno de ellos. 0426-705-7676 es el número de contacto para esta edición especial de Tiempos de Vinilo. Continuemos en esta edición aniversaria con lo que ha sido hasta ahora el programa más longevo de la radio venezolana, El idioma del jazz. Así sonaba la apertura de este inolvidable programa.
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0: Amigos del jazz, bienvenidos a nuestra audición. Hoy tengo nuevamente el placer y el honor de darle la bienvenida a una de nuestras artistas plásticas de mayor renombre, la señora Betsy Cristina Perici de Boyano, a quien cariñosamente los amigos, y tengo el honor de incluirme entre ellos, la llamamos Bichitina. Bichitina tiene una nueva exposición en Valencia y la inauguración será el próximo jueves 5 de abril de 2001. Es muy interesante destacar que siendo Bichitina una artista plástica venezolana, sin embargo, ella se interesó en el tema del jazz y los colores del jazz ella los capta de maravilla en sus lienzos y siempre expresa esta alegría de vivir, esta bonomía que ella tiene y este talento plástico que indudablemente le da la forma a sus pinturas. Bienvenida, Bichitina.
1: Buenas noches, encantada de estar en su programa, que es un programa muy bello que me encanta mucho. Yo me inspiro en la música que él pone para pintar, porque yo pinto de noche.
0: Imagínense. Bueno, y ella me trajo también dos discos con la música favorita de ella.
1: El tema este que me encanta es What a Wonderful World.
0: Paz y Jazz.

0: Jacques Braunstein no solo mantuvo este programa por 54 años, sino que fue impulsor de conciertos de jazz en Venezuela con figuras nacionales e internacionales. Jacques Braunstein, el gran difusor del jazz en Venezuela. Hoy en Tiempos de Vinilo le estamos haciendo un guiño a los 90 años de Radio Nacional de Venezuela, sirviéndonos de algunos audios pertenecientes a nuestro archivo. Decíamos que RNV, a través de su historia, hizo alianzas en la producción de programas radiales con el Ministerio de Educación, con la Televisora Nacional y también con la Universidad Central de Venezuela. De modo pues, vamos con el Museo de la Palabra, teniendo como invitado al doctor y cantante Jesús Sevillano.
1: La Universidad Central de Venezuela presenta el Museo de la Palabra, con el testimonio de aquellos personajes quienes con su pensamiento y obra contribuyen al enriquecimiento de nuestro patrimonio cultural. En 1962 se funda el Quinteto Contrapunto, bajo la dirección del inolvidable maestro y arreglista, figura destacada del movimiento coral venezolano, Rafael Suárez. La calidad interpretativa y técnica del grupo lo proyectó más allá de las fronteras venezolanas y por siempre en la historia musical popular de la nación. Sevillano era el tenor solista.
2: En esa época, Rafael estaba estudiando dirección de orquesta y música en Roma. Allá conoció al embajador, que era el gran poeta Alberto Arbelo Torrealba. Y el maestro Arbelo, el poeta Arbelo, había recolectado muchas canciones folclóricas, entre ellas La Puerca. Y se las enseñó a Rafael. Y Rafael las compuso para dúo. Y cuando se vino a Venezuela, tenía esas composiciones a dúo. Yo se las oía a él y a Domingo Mendoza. Ellos me llamaron porque surgió la idea de que por qué en vez de ser dos, tomando en cuenta las cuerdas de los coros, pues. O sea, para barítono, bajo, mezzosoprano, contralto, soprano y tenor. Entonces me buscaron a mí como tenor. Y yo cuando oí la primera cuestión, le dije a Rafael, que era un hombre excelente, hombre manso, hombre muy bueno, que cuando, lo único que se me ocurrió decir, porque yo estaba anonadado oyendo aquello, tan complicado y tan bueno. Le dije cuánto había que pagar para cantar ahí. Eso le causó mucha risa y empezamos

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2: Bien, aquí estamos como todos los sábados una vez más presentando lo nuevo del disco bajo la aguja, precisamente a nombre de Matthew Scholz en la música, Giza, Michael Mitchell, Jerez y quienes habla, Víctor Avilán. Hoy tengo una sorpresa, lo habíamos prometido desde hace aproximadamente un mes, finalmente se logró. Es así como cuando uno está haciendo un dulce que va cuidando todos los detalles hasta que finalmente queda y se disgusta, pues, con mucha delicadeza. Hoy tenemos en nuestros estudios a Luz Marina. Vamos a presentar ese disco, vamos a hablar de su vida como artista, de sus compositores en este trabajo discográfico y, por supuesto, de la forma en que ella plasma este sentimiento. Luz Marina, hola.
3: Hola.
2: ¿Cómo te sientes? Bienvenida. Finalmente estás aquí, ¿no?
3: Y realmente. Me siento muy bien, de verdad. Muy a gusto. Tengo muchas ganas de empezar a conversar contigo.
2: Precisamente de Jordano y la canción A Flor de Piel. Vamos a conversar. Este fue el primer tema que se extrae del disco para ser convertido en lo que hoy ya conocemos como todo un éxito. ¿Quién escoge el tema? ¿Cómo se graba? ¿Cómo llega Jordano a ceder uno de sus temas? ¿Lo compone para ti o ya estaba hecho?
3: Yo conocí a todo el mundo en Fonotalento. Fonotalento se acaba. Esperé como 8 meses y después, por una corazonada de lo que estábamos hablando al principio del programa, yo llegué a Sony International de nuevo. Y allí me reencontré con toda esta maravilla de gente y de amigos. Y Jordano, entre ellos, cuando él escucha cómo yo canto, eso es muy importante, nos conocemos. Y una tarde que sabemos del proyecto del disco, me llama y me dice, Luz Marina, escucha este tema. Nos trancamos en una oficina, agarra la guitarra. Salgo del cuarto a descansar, en una cama vacía y sin arreglar. Y yo iba viendo todo aquello, ¿no? Cuando dice... A flor de piel. Ahí ya no aguanté más. Me iba a morir. Cuando él termina de cantar, le digo, te felicito, Jordano, qué tema tan lindo. Dice, ¿es para ti? Pues nada. Eso fue la historia de A Flor de Piel. Enseguida la grabamos, la empezamos a grabar. Sí, no era con la idea de que fuera tema para una novela. Eso fue después. Cuando ya estaba casi finalizada la grabación del disco, le presentaron ese tema a Cabrujas. Tengo entendido que le presentaron varios de diferentes artistas y que él escogió, gracias a Dios, A Flor de Piel.
2: Y yo creo que es porque recrea, narra. Yo creo que la palabra exacta sería narración. A medida que escuchamos a Luz Marina cómo juega con las palabras, las frases, ya nos vamos creando una imagen de toda la situación que encierra esa canción. Vamos a escucharla.

0: En primer lugar, el Museo de la Palabra, con Beatriz Pineda teniendo como invitado al doctor Jesús Sevillano. Y en segundo lugar, lo nuevo del disco Bajo la Aguja, con el locutor Víctor Avilán y la cantante Luz Marina, emblema de la generación de figuras que emergieron en los años 80. En la presidencia de RNB, la señal que recorre la patria, la licenciada Isbemar Jiménez, y quien tiene el gusto de estar con ustedes hasta esta hora, Jesús Pérez Lares. Título de locutor, 19.390. Registro de productor nacional independiente, número 1.369. Sigan nuestras redes sociales, Tiempos de Vinilo en Facebook, en Instagram y en nuestro canal de YouTube. Para cerrar el programa, se me antoja hacer un corte en el año 2000, a causa que en ese año esta querida casa me abrió sus puertas hasta el sol de hoy, gesto que agradeceré infinitamente. De esa época escucharán la voz de este servidor con 26 años menos y un tremendo invitado de lujo. Chao, hasta la próxima semana.
1: Señoras y señores, tenemos aquí hoy un invitado muy especial. Es un señor que tiene más de 40 años de carrera artística, ha pegado un sinfín de números en la radio venezolana y es toda una figura dentro de la canción popular en Venezuela. Bienvenido, Memo.
2: Bueno, gracias, Jesús, por concederme los micrófonos de esta nueva gran emisora, nueva emisora como la Radio Nacional. La verdad que tenía que no venir a esta emisora como 30 años más o menos. Y está irreconocible de lo bonito que está la emisora.
1: Tú entras a la Villón en el año 64. ¿Tú te acuerdas de la fecha? Yo creo que tú la has dicho por ahí.
2: Primero de julio del 1964.
1: ¿En el Círculo Militar?
2: Debuté en el Círculo Militar, sí.
1: ¿Y hablabas de ensayos? ¿No entras?
2: Yo cantaba con los hermanos Renato Salani.
1: El Hipocampo.
2: El Hipocampo, que estaba en la plaza San Teatro Altamira en aquella época. Y entonces, da la cosa que cuando Billo habla conmigo, concha, te necesito porque José Luis de las Amígdalas esa semana. Y entonces, los maestros, así sin ensayar, tú te sabes esto, sí, tú te sabes esto, sí, tú te sabes esto, sí. Y como yo sabía casi todo el repertorio de Felipe, entonces canté número de puro número de Felipe, que vino tras papelovillo, sacó del repertorio y empecé a cantarme sombra, los números que había grabado Felipe. Y entonces hicimos esos 15 días, Chievo García y yo recién entré a la orquesta, y más cuando grabé, eso fue en julio, y empezó a preparar Billo el long play de diciembre en agosto, y me montó dos números que fueron lo fea, y jamás te olvidaré que yo se lo fusilé a Chucho Villanueva.

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5: Son las 9:04.
6: El Plan Venezuela Renace avanza muy bien. 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Y este es un momento de unión nacional. Quienes buscan perturbar, sencillamente serán obviados por la historia, serán dejados por la historia. Porque la Venezuela de bien, el pueblo de bien, está esto construyendo. 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

universo de la música, presentándoles en esta oportunidad el capítulo número uno acerca de ese gran artista venezolano llamado Alfredo Sadel, en un programa transmitido por Radio Nacional de Venezuela, cuya presidenta es Silvia Mar Jiménez. Este programa es producido y conducido por quien les habla, Arsenio Moreno Pérez. Certificado de locutor 61.318. Productor nacional independiente 32.199. Puedes escucharnos también a través del canal El Universo de la Música, presente en Telegram.

0: parroquia San Juan, una de las 22 parroquias del municipio Libertador del Distrito Capital de Venezuela y una de las 32 parroquias de Caracas, surge el 22 de febrero de 1834, cuando es segregada de la antigua parroquia de San Pablo. Este asentamiento colinda en sus límites con sectores como el 23 de enero, la parroquia Catedral, la parroquia El Paraíso y la parroquia Santa Teresa. Allí, en esta importante y central ubicación, nace el 22 de febrero de 1930 Manuel Alfredo Sánchez Luna, uno de los más destacados cantantes que han existido en la historia de la música de todos los tiempos en Venezuela.
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0: Sus padres, Manuel Sánchez Benítez y Luisa Amelia Luna. En su niñez, su temprana vocación por la música le llevó a participar en el coro del Colegio Salesiano, donde estudiaba. La educación primaria.

Como todo inicio en la vida, nada es fácil. Alfredo, en el año 1946, fue expulsado abruptamente de un estudio de grabación.

pero hubo un testigo que presenció esta expulsión. Este personaje, con gran oído musical, sabía que estaba frente a una estrella que prometía muchísimo y con un gran porvenir. Estamos hablando de Mario Suárez. Mario ya era un personaje importante en el mundo de la canción venezolana y apadrinó a Sadel abriéndole importantes puertas para su porvenir. En este sentido, Alfredo obtuvo una beca y logró acceder a distintos estudios de grabación para ensayar.

En los primeros años de su vida debió enfrentar un hogar conflictivo, con un padre ebrio y autoritario que le hacía cantar las canciones de moda para la época. Lo que curiosamente fue una ventaja para el artista, quien decía: aprendí a amar estas canciones de Juan Arbizu, las que cantaba el mismo Agustín Lara y los tangos de Gardel, que encerraban un mundo tan grande para mí.

Otra habilidad que desarrolló en su juventud fueron el dibujo, la pintura y las caricaturas, que fueron publicadas por varias revistas. Trabajó también en una agencia publicitaria y con el ingreso de esta labor ayudó en algo a la situación de su hogar y pudo pagar la grabación de su primer disco en 78 revoluciones por minuto. Por una cara, el bolero Desesperanza y por la otra el pasodoble Diamante Negro, dedicada al torero Luis Sánchez.

Luis Sánchez, el torero quizás más importante de la historia taurina de Venezuela, natural de Ocumare del Tuy, fue el primer venezolano en torear con regularidad en España. Protagonizó una amistad irrepetible con Alfredo Sadel, quien fabricó su primer disco de producción nacional con la marca Rex. Con este hermoso pasodoble, compuesto por José Reina y Luis Peraza, un éxito discográfico total, que alcanzó volúmenes de ventas enormes en el año 1949.

por supuesto que este disco fue un gran éxito en ventas, pues en el respaldo contenía el bolero Desesperanza de María Luisa Escobar, que también fue muy bien recibido por el público.

Para estas fechas, Alfredo se venía perfilando como un gran artista y decidió que era oportuno modificar su nombre. De tal modo se le ocurrió tomar la primera sílaba de su apellido, Sa, y le añadió la segunda sílaba de uno de sus cantantes favoritos, Del, por Carlos Gardel. Así su nombre artístico se convirtió en Alfredo Sa Del.

0: Su presencia en la radio fue determinante, comenzando en la estación radial Radiodifusora Venezuela, en el programa Caravana Camer, conducido por Antonio José Marcano. Programa considerado como uno de los más prestigiosos de la época, en el cual desfilaron estrellas de la música como Pedro Vargas, Libertad Lamarque y Pedro Infante, entre otros. Pero su presencia fue determinante también en otras emisoras radiales como Radio Caracas, Radio Continente. Escuchemos las palabras de Bermúdez Romero, uno de los locutores de la época, acerca de este particular.
1: Dentro de la radio, solamente decir que se presentaba Sadel, horas antes se colmaba los auditoriums de las diferentes radioemisoras. Auditoriums, por lo menos, que recuerde el de Radio Caracas Radio, Radio Difusora Venezuela, Radio Continente, en fin. Hay que ver la simpatía que siempre, repito, goza y gozará nuestro tenor favorito, Alfredo Sadel.

Merece especial atención una gran dama de la época llamada María Luisa González Gravirena de Escobar, conocida artísticamente como María Luisa Escobar, musicóloga, pianista y exquisita compositora venezolana, natural de Valencia, estado Carabobo, que compuso, entre muchas otras canciones, la canción Caribe que estamos disfrutando, interpretada magistralmente por Alfredo Sabel, canción que fue el tema de presentación de Radio Caracas por mucho tiempo.

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1: María Luisa fue considerada como una de las creadoras más grandes de Hispanoamérica, al lado de Consuelo Velázquez y María Grieber. Sus composiciones han sido interpretadas por grandes cantantes de la talla de Leo Marini, René Cabel, Juan Arbizu, Pedro Vargas, Néstor Chaires, Alfonso Ortiz Tirado, Alberto Beltrán, Rafa Galindo, Blanca Rosa Gil, Lucho Gatica, y paremos de contar y de nombrar.

0: Escuchemos unas palabras de ese gran músico llamado Jesús Sanoja.
1: Corría la década del año 40, conocías a él, 40, 45, 47, cuando la revolución de que tumbaron a Medina. Alfredo Sael lo conocí en casa de la gran autora y compositora María Luisa Escobar, creadora de esa gran música que ha sido y es y será siempre Desesperanza.
0: Desesperanza, hermosísima canción, que fue, como dijimos atrás, el respaldo en el primer disco producido por Alfredo, dedicado al torero Luis Sánchez, Diamante Negro. Bien vale la pena escuchar este hermoso tema nuevamente.

0: el talento, la voz, la disciplina y la autenticidad de Alfredo fueron las puertas que abrieron su éxito. Y se consagró en el corazón de un público que rebosó nuestras fronteras. Latinoamérica, Europa, México, Centroamérica, Estados Unidos, Rusia y un largo etcétera. Un artista auténtico. Escuchemos sus palabras.
1: La ambición mía no es una ambición de explotación, de acumular bienes de fortuna, de disfrutar de la adulación del público, de haberme fotografiado aquí, fotografiado allá, sino de cantar lo mejor posible y de servirle a Venezuela en ese terreno de lo auténtico, de lo legítimo. Eso es lo que a mí me satisface. Yo no soy el único, por supuesto, que hay una cantidad de artistas, me imagino que también, bueno, no me imagino, yo tengo, hay que hurgar un poquito para encontrarlos, pero artistas auténticos, sobre todo los artistas en la época en que nazco yo, en que nazco yo como persona y como artista. La industria, como industria al fin, fabrica productos. Unos son buenos, unos son dignos de la promoción que disfrutan y otros no, otros duran poco. Es muy peligroso ese asunto en el terreno artístico, porque es que ya eso deja de ser arte, eso en realidad es una industria, y estos personajes no son propiamente artistas, sino capitanes de industria, o sea, que piensan desde por la mañana hasta la noche cuántos discos van a vender, manipulan al público. Y son productos de maquinarias de promoción. Eso es simplemente un producto de la época. En la época en que yo nací, a lo mejor si hubiera nacido en esta época, pues estuviera haciendo lo mismo que hacen los muchachos de ahora. Aunque yo no creo eso, porque eso no es mi temperamento. Y hoy en día hay una cantidad de cantantes y de artistas, tanto en el orden plástico, literario como musical, que lo que les gusta es lo auténtico y que no se dejan seducir por esa cosa vacía y transitoria que es la promoción industrial.
0: De Razzano y Gardel, un maravilloso vals, Ausencia.

Esa autenticidad de Alfredo Sadel en su canto. Esa autenticidad de un gran artista venezolano, orgullo de nuestro gentilicio. Claramente ejecutada en la interpretación de los mejores compositores de la geografía planetaria. Queda pues demostrada con este hermoso canto del compositor cubano Ernesto Lecuona, Damisela en Canto.

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8: Son las 9:33.
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12: Hablemos de la Venezuela de la época que protagonizó la juventud de Alfredo Sadel. Luego de la muerte de Juan Vicente Gómez, tomó las riendas del país Eleazar López Contreras. estableció algunas medidas como la libertad de prensa y la liberación de gran cantidad de presos políticos. Pero expulsó del país a 48 políticos que consideraba peligrosos, incluyendo a los comunistas y a Rómulo Betancourt. Eliminó también la reelección presidencial inmediata, reduciendo el período de gobierno a 5 años, por lo que en mayo de 1941 entregó el poder a Isaías Medina Angarita, elegido por el Congreso.

Con Medina Angarita, Rómulo regresó a Venezuela y fundó el partido Acción Democrática. Pese a que los ADECO reconocen los avances hechos en materia de libertades civiles, su principal reclamo era la realización de elecciones presidenciales universales, secretas y directas. Para ese entonces, únicamente los venezolanos mayores de 21 años que supiesen leer y escribir, un 10% de la población, podían participar en las elecciones de concejales. Estos concejales, una vez electos, elegían a los diputados del Congreso, los cuales, a su vez, designaban a los senadores. Y finalmente, las dos cámaras del Congreso elegían al presidente de la República. Rómulo Betancourt veía en este sistema un obstáculo insuperable para que Acción Democrática, un partido con amplia base popular, alcanzase el poder. Medina se negaba a este cambio, argumentando que el ejército no quería eso. En este escenario, Betancourt fue contactado por un grupo de oficiales de rango medio, liderados por el teniente coronel Marcos Pérez Jiménez, considerando así el camino de un golpe de Estado. Las razones de Pérez Jiménez en esta acción era que el ejército venezolano no estaba modernizado y se estaba quedando atrás con respecto a las otras naciones sudamericanas. Sin embargo, Pérez Jiménez y Betancourt no compartían la misma visión de sistema de gobierno para Venezuela. Estaba en el interés de Pérez Jiménez una alianza con Betancourt para hacerse de una base popular que él originalmente carecía. El 18 de octubre de 1945, los oficiales golpistas iniciaron sus acciones rebeldes, sorprendiendo a una desprevenida opinión pública. La logia militar y el partido Acción Democrática constituyeron una junta revolucionaria presidida por Rómulo Betancourt e integrada por 7 miembros, en el que se incluía el mayor Carlos Delgado Charbonneau.

Tres años más tarde, en 1948, las diferencias entre Acción Democrática y los militares se harían evidentes y se manifestarían en el golpe de Estado de 1948.

marzo de 1948, el primer mandatario de Venezuela elegido de manera directa, secreta y universal por el pueblo fue Rómulo Gallegos. A los 9 meses, el 24 de noviembre de 1948, en una insurrección militar presidida por Carlos Delgado Chalbot, fue derrocado y enviado al exilio. Se constituyó entonces una junta militar formada exclusivamente por sus antiguos aliados militares del golpe de 1945, quienes asumieron el poder de manera inmediata. Protagonistas, el coronel Delgado Chalbot, los tenientes coronel Marcos Pérez Jiménez y Luis Llovera Páez. El 4 de diciembre de 1948, la Junta disolvió el Congreso, las asambleas legislativas de los estados y los consejos municipales. Al poco tiempo, inició una agresión en contra de los medios de comunicación.

0: El cine mexicano de los 50 y 60 utilizó como elenco de muchas de sus películas a estrellas de la canción. Sadel ingresó en el cine por sus méritos como cantante, además de su estampa atractiva. Hizo cine con dignidad, aplomo y disciplina. Sin embargo, la primera película de Alfredo fue una producción venezolana realizada en 1951 por la empresa productora Bolívar Films, dirigida por José Guicciardi, llamada Flor del Campo. Junto con Sadel protagonizan Elena Fernán, Rafael Lanzata y Carmen Antillano. El drama gira en torno a un patrón malo que enamora a una muchacha pobre que se resiste, perjudicando al muchacho bueno que suspira por la inalcanzable muchacha rica. Todo ello enmarcado dentro de un ambiente llanero de joropos, coleos y rodeos. Estamos en plena década de los años 50 y Alfredo, previo a su ingreso al cine mexicano, viaja con su entrañable amigo Aldebaro Romero a Nueva York. Allí actuó en el Chateau Madrid de Nueva York. Escuchemos las palabras de Aldebaro sobre este acontecimiento.
1: Fuimos contratados por una semana para actuar en el Chateau Madrid, donde se daban cita a algunos de los mejores artistas del mundo. Yo recuerdo que ahí actuaban Dean Martin y Jerry Lewis, por ejemplo, y que yo fui arreglista de ellos. Artistas de gran talla, Lola Flores, gente de esa categoría. Y Alfredo lo contrataron ahí para darle una oportunidad durante una semana. Pues bien, fue tal el éxito que nos quedamos 13 semanas consecutivas en el Chateau Madrid, siempre a casa llena, siempre Alfredo con un éxito increíble, con ese encanto que siempre tuvo, con esa maravillosa voz que lo acompaña tan cálida y tan aterciopelada, y de allí seguimos haciendo...

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1: Una vez instalado en el norte, Alfredo debuta en el Teatro Jefferson de Nueva York y adquiere gran popularidad. También se convierte en el primer artista venezolano en actuar en la televisión norteamericana, contratado y presentado en el show de Ed Sullivan, y fue considerado por la prensa de allí como el artista latino más popular de la televisión norteamericana.

La casa disquera RCA Víctor de Nueva York le contrató en esos días para grabar el álbum Mi Canción, quizá una de las joyas más grandes que tiene en su haber este gran artista, con temas de María Grieber, Ernesto Lecuona, Rafael Hernández, Agustín Lara, José Curiel, Lorenzo Barcelata y Alberto Domínguez. La canción que estamos disfrutando, Morena Linda, de Rafael Hernández, fue parte de ese álbum. Pero escuchemos la canción que le dio el nombre al álbum, el tema Mi Canción, de María Grieber.

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1: En febrero de 1955 surgió la idea de un encuentro de colosos, Alfredo Sadel y Benny Moré. Sadel viajó a La Habana, donde ya era un ídolo. No se conocían, eran antípodas por la manera de vivir. Benny en la bohemia y Sadel en la disciplina. El ingeniero cubano Medardo Montero fue el responsable de aquella grabación, compuesta por el pianista cubano Juan Bruno Terraza, el tema Alma Libre.

Esta pieza contó con el arreglo magistral de Aldemaro Romero. Según comentaba Medardo Montero, el ingeniero de grabación, Sadel esperaba impaciente ensayando y el Beni no aparecía, hasta que por fin llegó medio prendido, con unas cuantas copas. Y sin ensayo alguno entró a grabar. Sadel estaba molesto hasta que Beni comenzó a cantar y la maravilla. La pieza salió de arriba abajo y aunque tuvo en una de las estrofas una pequeñísima diferencia en la entrada de las voces, el feeling fue tan grande que Medardo Montero decidió dejarla así. Sabía que si volvía a grabar, jamás tendría la intensidad de esa primera vez. Allí, con la admiración mutua por delante, se selló la amistad entre estos dos grandes vocalistas.

0: Como dijimos, estamos en la década de los años 50. Sadel intensificó sus presentaciones con giras por Estados Unidos, Puerto Rico, Cuba y Venezuela. Y desde el 2 de diciembre de 1952 hasta el 23 de enero de 1958, Marcos Pérez Jiménez tomó las riendas de Venezuela, sustituyendo a Germán Suárez Flamenich en la Junta de Gobierno. Si bien durante su mandato alcanzó importantes niveles de desarrollo económico, urbanístico e industrial, la represión contra los partidos políticos de izquierda, como lo era Acción Democrática para aquel entonces, y el Partido Comunista, fue devastadora, alcanzando también a los movimientos estudiantiles. En este cuadro, Sadel participó activamente con importantes políticos venezolanos en el exilio. Escuchemos la voz de Alfredo.
1: Mi trabajo en la clandestinidad pues se limitó a llevar y traer documentos, introducir aquí panfletos clandestinamente y ayudar económicamente en la medida de mis posibilidades, incluso a veces quedándome sin dinero yo mismo, a los exilados que estaban por allá, como dicen, en la pelazón. Y aquí en Venezuela también ayudar en la lucha de la clandestina. Pero claro, era un trabajo secreto y murió. Como era un trabajo secreto, se murió secretamente. Sin embargo, eso me valió, y eso lo sabe todo el pueblo de Venezuela, el aprecio de grandes dirigentes del país, como lo fueron Rómulo Betancourt, Manuel Rodríguez antes de morir, Rómulo Gallegos.
0: Fue en esos días que el gran pianista y compositor Guillermo García Bustamante, autor de más de 300 canciones, principalmente boleros, regresó de Cuba a Venezuela a incorporarse a la resistencia contra el general Marco Pérez Jiménez. Y fue detenido y enviado al campo de concentración Guacina, en el delta del Orinoco. Iba a ser fusilado junto con otros cuatro presos, pero se salvó porque el teniente que tenía la orden no la acató. Cuando no llegó la carta de su hija Inés, que era el contacto entre él y sus otros hijos y su esposa, quien también estaba presa en otra cárcel, surgió el bolero Escríbeme, que se convirtió en una especie de himno para los presos.

Guillermo García Bustamante, natural de Ciudad Bolívar. Un gran pianista, un gran compositor. Con motivo de su primera prisión, fue expulsado y se radicó en Cuba, integrando el septeto habanero. Cuando Pérez Jiménez abandonó el poder, fue el director de la televisora nacional Canal 5. Mantuvo programas radiales, dirigió coros y siguió componiendo.

0: de Sadel se convirtió en un gran acontecimiento en Cuba y en México. Dos escenarios que para la época eran los más codiciados por cualquier cantante, músico y compositor. Sin embargo, en medio de esa gran popularidad, Sadel rescata y subraya el prestigio como el norte de su carrera. Escuchémoslo.
1: La popularidad nunca fue la meta de mi carrera. Aunque yo la obtuve y tengo que darle gracias a la vida por ella, el objetivo principal de mi carrera fue el prestigio. De modo que, eso sí lo puedo decir con toda honestidad, de que en México, en toda América Latina, tengo prestigio. No tengo tanta popularidad porque en realidad no fue nunca el propósito de mi carrera. He dejado bien parado el nombre de mi país y creo que he hecho una buena labor. Eso sí te puedo decir.

Y hasta aquí este primer capítulo acerca de el gran cantante Alfredo Sael. Quedan cordialmente invitados para el capítulo número 2 que ya estamos elaborando en tu programa El Universo de la Música.

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3: El presidente de la República asistió al encuentro número 61 de la Asamblea General de la Organización de Naciones Unidas. 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Estas y otras informaciones serán ampliadas en la segunda entrega. 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
8: Son las 10 y un minuto.
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10: La presidenta Delcy Rodríguez anunció algo espectacular. Anunció que el Plan Nacional de Lectura va a comenzar por los campamentos. ¿Qué mejor camino que la lectura? ¿Qué mejor camino que la cultura? ¿Qué mejor camino que la alimentación del espíritu? Este campamento transitorio Pérez Bonalde tiene la grandísima fortuna de ser el primer campamento donde comenzamos las salas, las redes y los círculos de lectura.
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Sean todos bienvenidos a este espacio Archivo Caribeño por acá por la Radio Nacional de Venezuela. Esta edición dominical a nombre de Ismael Jiménez en la presidencia de la Radio Nacional de Venezuela, Gabriela Arévalo en el control técnico de los sonidos y quien les habla Gerson Maldonado en la conducción de este espacio que por estos días estamos trabajando otro formato por nuestro respeto, nuestras palabras de solidaridad a las personas que se hayan visto afectadas en el doblete sísmico del pasado 24 de junio de este año 2026. Vamos a trabajar con algunos de los temas inmortales de la música popular en Venezuela. Por ejemplo, para comenzar, escuchamos este tema Aquella Noche con Juan Vicente Torrealba. Recordemos que Juan Vicente, al lado de Mario Suárez, inclusive en unas declaraciones de Mario Suárez allá por los años 60, él comentaba que junto a Juan Vicente Torrealba encendieron la chispa del nacionalismo musical. Comenta en esa entrevista con el periodista Cristóbal Rodríguez que estilizó junto a Juan Vicente a la música criolla para que se internacionalizara. Una serie de grabaciones que realizaron ellos a través del disco o del sello creado por Juan Vicente llamado Banco Largo, una serie de producciones que realizaron a partir del año 1954. Entonces, bueno, el primero de ellos, Aquella Noche, con Juan Vicente Torrealba y Mario Suárez. Es más, de hecho, una biografía que escribe el propio Mario Suárez. Les traemos este texto, leo textualmente. Juan había grabado con otros cantantes, pero sus discos los tenía en un cuarto porque no se vendían, comenta Mario Suárez. Solamente la gran cantante Doña Magdalena Sánchez logró popularizar dos de esas canciones, María Laya, del Indio Figueredo, y Cariño Lindo, de Juan Vicente. Él me pidió que hablara con una emisora de radio en aquel momento, Radio Caracas, sobre nuestros planes con respecto a la música. Lo hice, pero no encontré respaldo de los directores del canal. Le argumenté que los torrealberos con Juan Vicente al arpa se ofrecen a acompañarme en la radio sin cobrar. Me respondieron que tú solo sí, pero con ese conjunto criollo no. Me despidieron del canal sin ninguna oportunidad de acuerdo y tal como me lo dijo mi madre, me convertí en otro Juan Vicente sin trabajo. En ese momento estaba viviendo una situación cómoda, con un carro de primera, muchas prendas de valor y crédito en todas partes. A finales de 1953 estábamos listos y comenzamos a grabar. En enero de 1954 sonaron en disco de 78 revoluciones, el formato que se manejaba en aquel momento, temas como Rosangelina y Concierto en la Llanura, Mi Pasaje, Desilusión, Aquella Noche. Fueron los temas que sonaron a partir del año 54. O sea, se puede tomar como referencia para la popularización de la música tradicional venezolana a partir de ese momento. Esas grabaciones entre Juan Vicente Torrealba y Mario Suárez. Escuchamos entonces Aquella Noche y vamos a seguir de ese mismo grupo de grabaciones con Desilusión, con Juan Vicente, con Mario Suárez.

Escuchamos Desilusión, un pasaje cantando, por supuesto, Mario Suárez, acompañado de Juan Vicente Torrealba, el compositor de este tema. En una oportunidad, Juan Vicente lo entrevistaron, que lo inspiró para crear esta letra, y él comenta que este tema fue para la primera cantante que tuvo los Torrealberos, Josefina Cornieles. Ella conocida dentro del público como Marisela. Me enamoré de ella, comentó Juan Vicente, pero la historia no pudo ser. En pleno despecho le escribí aquella noche y también le compuse Desilusión. Estamos en Archivo Caribeño, en esta edición dominical. Ahora vamos a hacerlo con otro de los temas inmortales de la música tradicional venezolana. En este caso, el famoso Ansiedad, uno de esos temas que han dado la vuelta al mundo, esta vez con letra de Chelique Sarabia, y vamos a escuchar la primera versión, la primera grabación que se hizo de este tema. Esto es un disco titulado Marillano, para el año 1958, con un cantante que también estuvo algún tiempo con la agrupación de Juan Vicente Torrealba. En este caso, lo graba por sí mismo en esta producción, Rafael Montaño, y la primera grabación de Ansiedad.

0: Escuchamos Ansiedad con Rafael Montaño de la producción Marillano para 1958. Aunque algunos, bueno, en este caso es una versión en el sello disquero Diamante. Hay otra que lo hemos observado con el Banco Largo, como decíamos, es el propio sello de Juan Vicente Torrealba, para el año 1957, según algunas referencias por allí. Rafael Montaño como cantante, compositor, Chelique Sarabia. Este tema se ubica entre los más populares en Venezuela para enero de 1959. Hay una lista que manejamos por acá a través del diario El Mundo en aquel momento y se comentaba que los temas más escuchados en Venezuela en aquel momento eran el Chipi Chipi con Cheo García con Los Peniques, Bájate de esa Nube con Nelson Pinedo, también otras piezas como Mira Nena, Quisiera Ser, La Noche de Anoche con Lucho Gatica, Caña Brava, Chucho Sanoja con Nelson Pinedo y esta que escuchamos allí, una de las versiones en aquel momento, Ansiedad, tanto las grabadas por Rafael Montaño e Iván González e inclusive Gloria Campos también lo versionó en aquel momento. Esta pieza fue grabada con el acompañamiento musical de Alfredo Rojas en las maracas, Ramón Chirinos y Egberto Chirino, el famoso grupo de los hermanos Chirinos, acompañando a Rafael Montaño para esta grabación a finales de los años 50. Vamos a escuchar otro de los clásicos de nuestra música tradicional venezolana, la música llanera especialmente. Una composición de Ernesto Luis Rodríguez, música de Juan Vicente Torrealba, cantando Héctor Cabrera Rosario. Vamos a escucharla.
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0: Seguimos en Archivo Caribeño, escuchamos de la producción Serenata Llanera.

Seguimos en Archivo Caribeño. Escuchamos de la producción Serenata Llanera para el año 1958, pudiera ser. Recordemos que en aquellos años no era costumbre colocar el año de grabación, la fecha sobre la que se imprimían estos discos en formato LP con los Torrealberos, en este caso, donde participan como músicos Juan Vicente Torrealba como líder en el arpa, cantando Héctor Cabrera, también algunas piezas las interpreta Pilar Torrealba, la otra cantante con la cual contaba Juan Vicente Torrealba en aquel momento. En este caso, este tema Rosario, en la voz de Héctor Cabrera, uno de los temas más conocidos, por cierto, por parte de este cantante venezolano. Dentro de una lista de popularidad, en aquel momento, cuando se impone este tema, esto es para diciembre de 1959, según observamos en el diario El Mundo, sonaban en aquel momento Ramoncito en Cimarrona con Rafael Montaño, estaba Di con Alfredo Sadel, Plena Española con la orquesta de Chucho Sanoja, El Golpe Tocuyano de Delia Castillo. Sonaba en aquel momento, hablamos de diciembre de 1959, Vesperal con Héctor Murga, Historia de mi vida con Raúl Chau Moreno y también esta pieza Rosario con Héctor Cabrera. Seguimos en Archivo Caribeño en esta noche del domingo, estas dos horas acompañándolos con los temas inmortales de la música afrocaribeña y tradicional venezolana, como esta que vamos a escuchar con Adilia Castillo.

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5: Son las 10 y 30 minutos.
6: José Alejandro Terán, gobernador del estado La Guaira.
7: Ahora ha sido un éxito este registro, una demostración de confianza, que más de 20.000 hogares, 21.000 hogares hayan acudido a este censo buscando pues la certeza, el código QR, donde garantiza su inscripción en el Registro Único de Vivienda. Es una demostración también de la confianza que el pueblo de La Guaira y las familias afectadas tienen en el Estado venezolano y en la capacidad que el gobierno bolivariano tiene de darle respuesta en los distintos programas de solución habitacional, como lo está haciendo y lo ha anunciado la propia Presidenta de la República.
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Seguimos en Archivo Caribeño. Escuchamos una composición de Hugo Blanco. Es más, recuerdo una oportunidad que Hugo Blanco comentó una anécdota con que involucra a su esposa, que ella escuchó este tema, claro, fue en la voz de Lila Morillo, fue la primera que grabó esta composición de Hugo Blanco, y eso fue aproximadamente entre los años 63 y 1964. Entonces ella le comentaba: Hugo, he escuchado un tema que no es tuyo, pero me parece más bonito de lo que tú has escrito. Y entonces él le pregunta: ¿y cuál es ese tema? Bueno, uno que se llama Si No Estás, por parte de Lila Morillo. Le dice, y él le contestó: no, que esa composición es mía. Y ella no le creía. Y ciertamente, una composición de Hugo Blanco que realiza una nueva versión María Teresa Chacín ya para inicios del año 1970.

1992, en el disco grabado con Palacio de la Música, llamado Canciones Nuestras. Un disco que tuvo mucha proyección, porque allí aparecen clásicos como Millano es un paraíso, Eres, Juan Solito, Traigo polvo del camino, Por el camino, inclusive lo graba allí María Teresa Chacín junto a Héctor Cabrera, y este tema, esta composición de Hugo Blanco, que hacemos referencia hace un rato, es Si no estás, con María Teresa Chacín, 1972, de la producción Canciones Nuestras. Vamos a escuchar un tema que el compositor de la misma, Ítalo Pizzolante, en un viaje que realiza Billo Frometa, o un contacto que puente, como se le dice popularmente, que le realiza a Billo a través de Manuel Caravaggio. Él le presenta al compositor y él mismo le enseña, le muestra a Billo Frometa este par de temas. Esto lo referenció en un libro llamado Epa Isidoro, de Román Martínez Galindo, que entonces, bueno, le enseña esta pieza a Billo, y a Billo no le gustó, porque decían, oye, mira, esa pieza está bonita, pero está como muy reiterativa, no tienes otra por allí. Y es cuando le muestra la que graba, una que según pensaba y lo representó en la práctica el propio Billo, o sea, se adaptaba perfectamente a la voz de Felipe Pirela. Pero vamos a escuchar esa pieza en la cual Billo no se enamoró inmediatamente, y sí lo hace, y con gran éxito, unos pocos años después, La rondalla venezolana.

Seguimos en Archivo Caribeño. Bueno, un par de temas de Italo Pisolante. Hace un rato referenciamos motivos con la rondalla venezolana, una producción que sale a la venta al público en abril de 1973. En junio, en algunas carteleras para el momento, aparece entre los temas más populares en Venezuela, inclusive en esta del mes de junio. Acompaña al grupo Mocedades con Eres Tú, cual también Te Amaré con los Terrícolas, y Motivos con la rondalla venezolana se encontraba en el quinto lugar en aquel momento. Por su parte, la pieza Puerto Cabello es para finales, se publica para finales de 1960 del disco llamado Paula. Aparece la modelo y presentadora Paula Bellini. Se promociona o se bautiza, mejor dicho, este disco para noviembre de 1960. Estamos en Archivo Caribeño desde la Radio Nacional de Venezuela, 2 horas compartiendo con ustedes los temas inmortales de la música tradicional venezolana y afrocaribeña. Sigamos con la música.

Escuchamos a Felipe Pirella con el tema Puerto Cabello. 1960 comienza a grabar Felipe con la orquesta Billo Caracas Boys, un periodo que definitivamente sirvió de proyección a este cantante zuliano, hasta el año 1963, cuando a mediados de ese periodo toma la decisión, que algo que molestó mucho a Billo Frometa, por cierto, cuando él decide firmar con el sello Velvet, no solamente salir de la orquesta de Billo, sino que además no se sintió tentado a trabajar con el sello disquero que estaba creando Billo Frometa para aquel momento, Fonograma. Entonces, bueno, él se va con Velvet y comienza a grabar bajo su propio nombre, ¿verdad? O sea, el propio liderazgo. Ya son las grabaciones de Felipe, del propio Felipe Pirella. Ese año 63, por cierto, a finales de ese periodo, Porfi Jiménez forma su propia orquesta. Claro, él venía de apoyar con sus arreglos a una serie de personajes, a los principales artistas más bien del sello Velvet. Decide iniciar su propio proyecto a partir de diciembre de 1963. No graba inmediatamente bajo el nombre de su orquesta, aunque hay grabaciones por allí esporádicas, se pueden conseguir algunos trabajos de Porfi Jiménez y su conjunto, etcétera, pero ya Porfi Jiménez y su orquesta, el primer LP, sale a la venta en marzo de 1965. Allí cuenta con el cantante Kiko Mendive, especialmente el guarachero, y también llama a su amigo, al cual le había realizado varios arreglos, Felipe Pirella, para que le colaborara en tres temas de la misma. Entonces, por eso Felipe monta su voz en las piezas Mi Debilidad, Qué Falta Me Haces, Tengo, y una composición de Roberto Angleró, La Pared, que había sido un éxito en la voz de Roberto Ledesma. Además, este disco llamó la atención y es una referencia importante dentro de la discografía venezolana, porque fue el primero en el cual se referenció a los músicos participantes. No era costumbre en aquel momento en realizar este tipo, o en reflejar este tipo de información. Porfi Jiménez, como director, arreglista y trompeta baja. Las trompetas eran José Pepe Díaz, Rafael El Gallo Velázquez, Manuel Silva e Ítalo Ficasa. Los saxofones, Ramón Carranza, saxo alto, Pablo Antonio Rada, saxo tenor, José Lorenzo Blanco, saxo alto, Efraín Leal en el tenor, Luis Moros, saxo barítono. En el piano, Sergio Martínez. En el bajo, Antonio María Soteldo. En batería, Alfonso Contramaestre. Las tumbadoras, nuestro recordado Luis Tata Guerra. Un saludo para la señora Josefina, siempre pendiente. Josefina, soy la esposa de nuestro recordado Tata Guerra, siempre pendiente de Archivo Caribeño. Y en el bongo, Francisco Segovia. Un año, 1965, en el cual Porfi Jiménez además trabajó en ese sello disquero Velvet con artistas de talla internacional como Blanca Rosa Gil y Cherry Navarro. Vamos a escuchar este tema que graba en la voz de Felipe Pirella en esa primera producción de Porfi Jiménez.

Del disco Romance y Ritmo para marzo de 1965, Porfirio Jiménez y su orquesta con el sello Velvet, en las voces de Kiko Mendive y en este caso La Pared, en la de Felipe Pirela. Vamos a escuchar una grabación realizada por Billos Caracas Boys en los años 50 con Rafa Galindo.

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10: Son las 10 y 59 minutos.
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A finales de 1964, recuerda que estamos en Archivo Caribeño, trabajando con ustedes en este momento, Gabriela Arévalo en el control técnico de los sonidos y quienes habla Gerson Maldonado. Este cantante puertorriqueño, a finales de 1964, él había obtenido mucha popularidad acá en Venezuela, entre otros países, con el tema Jamás te olvidaré. Apenas 23 años contaba en aquel momento Chucho Avellanet, ya convertido en una gran figura de la canción popular y con fuerte presencia, es indudable, en varios mercados hispanoamericanos. Chucho recibe el acercamiento para grabar un disco de parte de la multinacional United Artists. La empresa buscaba una figura con la cual poder sustituir, imagínense ustedes, a Tito Rodríguez. De ese convenio surgió el disco más importante en la carrera del cantante puertorriqueño de Mayagüez. Esa producción se llama Mil Violines, grabado en directo en los estudios de la discográfica en 1965. Se anuncia en Caracas esta producción para el momento en que nos visita Chucho Avellanet en agosto de 1965. Vamos a escuchar el tema que da la denominación a este LP, Mil Violines.

Escuchamos Mil Violines con Chucho Avellanet. En Venezuela, esta producción se anuncia para agosto de 1965, pero revisando algunas publicaciones para el momento en la ciudad de Nueva York, se anuncia también en una de las ediciones de la revista Billboard para ese mes de agosto de 1965. Antes, en esta misma publicación, este mismo, una especie de magazine, una especie de revista musical, se había anunciado la grabación o las grabaciones de Chucho Avellanet en Uruguay. No he visto otra referencia que ese disco Mil Violines se haya grabado en Uruguay, pero sin embargo, en esta nota de prensa se comenta que Chucho Avellanet, febrero del 65, está grabando un disco en Uruguay. Se está presentando además en algunos programas de televisión. Sale a la venta. En agosto entonces se anuncia ya en formato LP Amor y Violines para agosto de 1965. Vamos a escuchar ahora un tema que hace unos minutos conversamos del trabajo de Leroy Holmes como director de esta gran orquesta, una orquesta de violines, de cuerdas, y que representó un giro en la trayectoria de otro cantante puertorriqueño, Tito Rodríguez. Un disco llamado De Tito Rodríguez con Amor, y el famoso disco donde aparece el tema Inolvidable. Vamos a escucharlo.

llamado Inolvidable de Amor o Con Amor de parte de Tito Rodríguez, el nombre de esta producción. Recuerdo en una entrevista con Willy Rosario, una famosa entrevista por allí que se rescató, Tito Rodríguez le comenta a Willy Rosario el enorme giro que hizo con esta grabación, que de hecho la gente, los ejecutivos del sello disquero le dijeron: estás loco, Tito, si tú tienes un formato, tienes una característica que se ha impuesto dentro del grupo o dentro del público, ¿cómo vas a cambiar el estilo? Una orquesta bailable 100%, con una gran fuerza en la misma, algunos de los mejores músicos del Caribe estaban presentes con su orquesta, pero él decidió desmantelarla y ya probar otro formato con violines. Y es cuando sale a la venta para 1964 esta producción Con Amor por Tito Rodríguez. Vamos a escuchar un tema de esa estructura, ese estilo que manejaba previamente Tito Rodríguez, el famoso disco Retorno al Palladio en Vivo, que esta producción se graba para abril. Esto fue una presentación en vivo en abril de 1961. Vamos a escuchar el tema Si Te Contara.

Escuchamos el tema Si te contara, de Félix Reina, 1961, esta producción, es el famoso disco con la orquesta de Tito Rodríguez en Retorno al Palladio en Vivo. Es la producción donde hay temas como Yambú, Óyeme Antonia, Si te contaran, que lo escuchamos allí, El oso y la osa también está allí, El que se fue también está allí presente, en esta producción grabada en abril de 1961 en la ciudad de Nueva York, un periodo en que la pachanga estaba de moda en Nueva York, gracias a la agrupación de Johnny Pacheco, o las grabaciones, mejor dicho, de Johnny Pacheco y el Güiro de Macorina, por ejemplo, además de las orquestas, agrupaciones de charanga, por ejemplo, de Charlie Palmieri, José Fajardo y Belisario López, 1961. Dentro de este recorrido por el Caribe en aquellos años,

años nos trasladamos a los carnavales de 1958, cuando en el Club Las Fuentes, en el Paraíso, estaba ubicado en este momento, vamos a ver si ubicó la dirección en este anuncio de prensa. Para febrero del 58, allí en el Club Las Fuentes, se presenta la Sonora Matancera con Celia Cruz. Poco tiempo después, ellos graban este tema, bueno, en aquellos días precisamente, de Tony Smith, el 6 de febrero, o sea, visitan a Caracas. A partir del día 15 es cuando debutan en el Club Las Fuentes, y el 6 de febrero habían grabado este tema, ese famoso clásico, que se convirtió en un clásico. Dile que por mí no temas, Celia Cruz con la Sonora Matancera, o sea, 9 días antes de debutar en Caracas en el Club Las Fuentes. Vamos a escucharlo.

dile que por mí no tema, que comentamos hace un rato que antes de o en plena temporada de carnaval en Caracas, ellos realizan esta grabación en Cuba, día 6, y debutan en nuestro país el día 15, 9 días después, tanto la Sonora Matancera como Celia Cruz. Por supuesto, ya Celia Cruz venía de trabajar con esta agrupación que la dio a conocer para 1950, finales del año 1950, o sea, ya tenía unos años por allí trabajando con ellos. También de esta agrupación nos trasladamos a agosto de 1957. Una de sus figuras emblemáticas, indudablemente, es Celio González. Vamos a escucharlo con este bolero titulado Asombro.

0: Seguimos en Archivo Caribeño, escuchamos a Celio González con la Sonora Matancera y el tema Asombro, grabado en La Habana, Cuba, el 6 de agosto de 1957. Dentro de esa serie de grabaciones, en los años 50, tenemos este cantante dominicano, Alberto Beltrán. Él graba pocos temas con la Sonora Matancera, algunos dicen que fueron 8, otros 9. El hecho es que esta pieza fue la primera que él graba con la Sonora Matancera el 16 de septiembre de 1954. A los días graba Todo Me Gusta de Ti, por ejemplo, para noviembre de ese año. El famoso El Negrito del Batey también lo graba Alberto Beltrán en ese año 1954. Y con esos ese aval de esos 8 temas grabados entre septiembre del 54 y enero de 1955, él fue convencido por un empresario para que abandonara a la Sonora Matancera y se fuera con el conjunto Casino.
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5: Son las 11 y 27 minutos.
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Alberto Beltrán, bautizado precisamente por aquellos meses como el negrito del Batey, gracias al éxito de ese tema. Bueno, él es lo primero que grabó con la Sonora Matancera, es este bolero Ignoro tu existencia, para el 16 de septiembre de 1954. Ese día, además de este bolero, graba Aunque me cueste la vida. Y como decíamos, bueno, él viene a Caracas pocos meses después a presentar estos temas, tuvieron unos llenos impresionantes. Me comentaban algunas personas que estuvieron en aquel momento, nuestro recordado amigo Jesús Marcano, quien era cantante de la Sonora Caracas, nos comentaba de esa gran capacidad interpretativa por parte de este cantante dominicano Alberto Beltrán. Vamos a seguir con la música, en este caso una grabación para el año 1940. Bueno, inicialmente fue grabado en 1946 por Lavillos Caracas Boys. ¿Qué sucede? Que a principio del programa, por cierto, comentamos que Billo Frometa tuvo una época que se vio obligado a abandonar su orquesta e inclusive fue vetado por parte de la Asociación Musical de Venezuela. Tenía mucho éxito Billo Caracas Boys dentro de ese ambiente musical venezolano en aquel momento. Entonces, bueno, sus rivales que formaban parte de la junta directiva de la Asociación Musical vieron una gran oportunidad de sacarlo del medio. Entonces, bueno, Billo se va a La Habana a trabajar una época. Estaba como asesor, como director de musical del sello Benevox, que es las grabaciones, Adilia Castillo, por ejemplo, con ese sello ya en La Habana. Para tapar ese vacío discográficamente, ya que el mayor vendedor era Billo Caracas Boys, se crea una orquesta para interpretar ese repertorio que interpretaba Billo o que tocaba Billo constantemente en el Club Sanssouci, acá en Caracas, en el centro de Caracas, en los años 40, 1945 aproximadamente. Dentro de ese repertorio que manejaba Billo en aquel momento, en los años 40, está esta composición de José Reina, Noche de Mar, que la graba algunos años después con la Orquesta Sanssouci, el mismo cantante que era de planta en la orquesta Billo Caracas Boys, por supuesto, Rafa Galindo. Vamos a escucharlo.

Seguimos en Archivo Caribeño. Escuchamos Noche de Mar con la orquesta Sanssouci, que, bueno, inicial, yo tengo la impresión que esta orquesta no se llamaba de esta manera, porque el primer disco de ellos en LP, que sale a la venta en junio de 1959, se llamaba Recordando el Sanssouci, por supuesto refiriéndose al nombre del club. Ya en la a partir de la segunda producción, ya comienza a identificarse, a relacionarse el nombre de Sanssouci o a conocerse como la orquesta Sanssouci. En esta primera producción, entonces, como decíamos, Recordando el Sanssouci, aparece temas como Campesino, Ven, Ay qué bueno, Un sueño, Quién fue que mató a

Consuelo, Los Gustos de Víctor Pérez y Noche de Mar, con del compositor José Reina, y en la voz de uno de sus dos cantantes de planta, Rafa Galindo y Víctor Pérez. Recordaba, nos comentaban una oportunidad Rafa Galindo, que ellos iban a salir de gira para... Estaban de gira en El Salvador. Estamos hablando del año 1958-59, final del 58, comienzo del 59. Los llama Freddy Roldán, Roldán, el ejecutivo del sello Disco Moda, para incentivarlo, entusiasmarlo, para interpretar ese viejo repertorio de Billo. Por eso nace ese proyecto, recordando el Sanssouci, que, como le decía hace un rato, posteriormente ya adquiere el nombre de la orquesta Sanssouci. Vamos a escuchar un poco tiempo después, estamos hablando de mayo de 1967, un tema que se ha convertido en un clásico, interpretado por el famoso trío, el legendario trío Los Panchos. Es una canción country, bajo la denominación original de Jealous Heart, o Corazón Celoso, escrita en 1944. Una composición de Jenny Lou Carson, y habiendo sido grabada por cientos de artistas alrededor del mundo, pero acá en Latinoamérica, por supuesto que conocemos, la relacionamos con Los Panchos. Celoso, por acá, por Archivo Caribeño.

Jealous Heart, o celoso, se ha convertido definitivamente en un estándar de la música latina a través de una versión en español con textos del letrista mexicano Mario Molina Montes, titulada Celoso. El tema fue grabado en Nashville, en Tennessee, en marzo de 1966 por el trío Los Panchos, liderado en aquel momento por Johnny Albino. Este tema, Celoso, entró en lo que llaman esas listas como el Top Ten en México en abril del 67 y clasificado junto con el cover de Marco Antonio Muñiz, la pista o esta pieza o el surco, como se llamaba en aquellos años, a este tipo de cada uno de los temas que conformaban un LP, alcanzó el número uno, durando en el verano 5 meses en ese tope de 10 temas con esta versión de Los Panchos. También en Argentina veo en algunas referencias, algunas listas, en la gran popularidad de este tema, al igual que en Puerto Rico. Bueno, con Los Panchos vamos a despedir este programa en la noche de hoy, esta noche del domingo 2 de agosto de 2026. Agradeciendo su sintonía a nombre de Ismael Jiménez, en la presidencia de la Radio Nacional de Venezuela, la bella Gabriela Arévalo en el control técnico de los sonidos, y quien les compartió, quien les habló en la conducción de este espacio, Gerson Maldonado, por acá, por la Radio Nacional de Venezuela. Muchísimas gracias por su sintonía. Quedemos con Los Panchos y el tema Sin Ti.

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6: Millones de dólares en derechos de giro, derechos especiales de giro se llaman, DG. Y esto no está condicionado, es decir, nos condicionan al país a no acceder a sus fondos. No es la primera vez que pasa, pero digo, en función de cuánto cede el gobierno, ¿no? Cuánto cede. En un momento en que se necesita inversión extranjera directa o fondos que son del Estado, pero están congelados o condicionados por la cantidad de sanciones de las que todavía somos el país es objeto, ¿no?
7: Profesor, agradecemos su participación. Lamentablemente se nos agotó el tiempo. Ya son las 11:56 de la noche. Micaela Ovelar, politóloga, analista internacional, con quien conversamos distintos temas de interés nacional e internacional. Análisis con respecto a lo que ha sido la entrevista realizada a la presidenta Delcy Rodríguez en la revista TAN y lo que fueron sus respuestas determinantes con firmeza, pero también lo que es la nueva relación que se está gestando con el Fondo Monetario Internacional.
8: Y la importancia de recuperar los recursos que soberanamente le pertenecen al Estado venezolano. Así nosotras despedimos este recorrido informativo correspondiente al día de hoy. Clara Vega y Yosmari Moreno, le agradecemos a Inés Bello, intérprete de lengua de señas venezolana, por habernos acompañado. Nos encontramos de nuevo mañana a las 10 de la noche.
7: Hasta mañana. Que descansen.

Es para mí un honor dirigirme hoy a ustedes en este acto tan significativo. Agradecerles por lo que ha sido el trabajo sin descanso desde aquel 24 de junio. Y yo cuando los veo a todos ustedes como un cuerpo de gobierno, como un cuerpo funcionarial que desde el primer minuto de ocurrencia de esta tragedia natural que han lutado a familias venezolanas, inmediatamente se activó para atender la emergencia, para atender la fase de rescate y recuperación de personas con vida, luego pasar a esta etapa de reconstrucción. Ahí han estado todos sin descanso y es meritorio que ustedes lleven en su pecho la medalla Héroes y Heroínas de Venezuela, porque es lo que son. Y yo por eso he dicho, aquí hay pueblo, aquí hay gobierno y aquí hay un Estado en Venezuela. Y reivindico el mapa de Venezuela, nuestra Venezuela toda. Así que yo llamo a toda Venezuela a sumarnos a este sentimiento, a esta unidad nacional, que construyamos juntos la nueva Venezuela, la Venezuela que renace y que sea una Venezuela con una humanidad más profunda, más identitaria, en el legado de nuestro padre libertador, Simón Bolívar. Sin descanso para darle felicidad a nuestro pueblo. Gracias, queridos y queridas funcionarias.

pregunté en silencio, orando. Aquella pregunta de Neruda, Padre, ¿eres tú? Y me respondió el mismo Neruda, desde el corazón, sí soy yo.

0: Maya Jure, buenos días para ti, para toda la audiencia que nos sintoniza esta hora a través de la señal de Venezolana de Televisión. El siguiente material desarrolla los detalles de cómo se está llevando a cabo esta labor.
1: De acuerdo con el Fondo de Población de las Naciones Unidas, tras el doblete sísmico registrado en Venezuela el pasado 24 de junio, hay aproximadamente 36.700 mujeres embarazadas afectadas por el desastre natural, de las cuales se estiman que 4.000 de ellas dieron a luz durante el primer mes de la emergencia. En un país donde la esperanza florece, corazones solidarios se unen para hacer la diferencia. Así nace Hilos de Esperanza, un programa de acción social que tiene como meta la confección de 250 superkits de descanso para madres en periodo de gestación y lactantes.
2: Venezuela renace y lo hace desde todos los sentidos. Hoy nos encontramos en el taller de diseño y confección de Cardumen Moda, una marca venezolana emergente que sigue llevando ese brazo solidario a través de las creaciones de sus piezas, lo que sabe hacer y lo ha puesto a disposición de quienes más hoy lo necesitan luego de lo ocurrido el 24 de junio. Estamos hablando de un proyecto que ha surgido desde acá, desde el corazón de la marca, y es precisamente el proyecto de apadrinamiento textil Hilos de Esperanza. Para conversar sobre ello nos acompaña Grecia Monjes, la directora creativa de esta marca. Grecia, qué gusto tenerte y poder transmitirle a Venezuela todo lo que es este proyecto que está iniciando con mucha fuerza.
3: Gracias, Lorena. Bienvenido a todo el equipo de BTV por esta hermosa oportunidad que nos da el poder explicar y expresar todo lo que nosotros desde nuestro equipo ha surgido una vez que estos lamentables sucesos que han conmovido desde el punto de vista emocional, físico, pues como nosotros como marcas de diseño venezolano, como trabajadoras, como mujeres que confeccionamos y diseñamos prendas de vestir, pues nos ponemos también a disposición en este hermoso proyecto, como lo has dicho, para madres, gestantes y lactantes. Este hermoso programa pues nace justamente, como lo acabas de decir, viendo las imágenes posteriores al sismo, que de verdad nos conmovieron, sobre todo cuando las enfermeras en medio del terremoto pues auxiliaban a estas madres en pleno proceso de parto, y además vimos también con muchísimo sentimiento pues madres que también daban a luz en medio de los escombros. Por eso es que nace Hilos de Esperanza, porque como madre venezolana también puedo verte y sentir cómo pueden estar en estos momentos las mujeres que están esperando a sus hijos y que lo perdieron todo en medio de este sismo. Por eso, junto a nuestro equipo de trabajo acá en Cardumen Moda, pues nos reunimos una vez, corroboramos que nuestras trabajadoras no habían sufrido ningún tipo de daño ni de pérdida de sus viviendas, y por supuesto también que las condiciones de nuestro taller estuviesen en buenas condiciones para retomar pues a producir. Pues entonces consolidamos en qué sectores queríamos nosotros poder ayudar. En ese sentido, pues entonces, bueno, quisimos llevarle este pedacito de amor a las mujeres que están esperando a sus bebés y también a las que acaban de dar a luz. Estamos confeccionando en esta etapa batas para mujeres embarazadas. Estamos también confeccionando lo que tiene que ver con ropa interior, que es algo que no se puede donar, y que además de eso, pues el embarazo no se detiene, aunque haya tantas circunstancias que tengamos que superar. Por lo tanto, también nosotros queremos hacer estos kits que van a venir en estos estuches, que vienen en estos estuches. Estamos en proceso de fabricación y nuestra meta es al menos hacer 250 kits de amor para esas mamás en los refugios, en los campamentos transitorios. Entonces, eso es lo que se llama Hilos de Esperanza, este estuche de amor para ellas.
2: Nos conmueve muchísimo, Grecia, poder estar acá, compartir de cerca contigo, además con esas cinco mujeres que te acompañan. Hablabas del proceso que han tenido que llevar además para decidir en qué sector ayudar, porque hay mucho por hacer, hay mucho por ayudar, y enfocarse en un sector específico, en este caso en las madres, en las mujeres embarazadas y lactantes. Estamos hablando que el Fondo de Población para las Naciones Unidas ha estimado que más de 3.000 mujeres están a punto de dar a luz luego de la tragedia. ¿Qué se siente, Grecia, poder apoyar a algunas de estas mujeres en este momento que más lo necesita, y es ese abrazo de amor solidario que llega a esta marca.
4: Bueno, justamente nos conmueve, justamente además de haber visto las imágenes y de tener cerca pues personas que también lo perdieron todo, pues dar ese abrazo solidario, como lo dices tú, nos sentimos satisfechas de que tengamos la posibilidad de diseñar también, ¿no?, para poder ayudar. O sea, que la moda en estos momentos también se percibe y se transforma en una posibilidad real de entender que también es importante todo lo que nosotros fabricamos para poder cubrir todas las etapas del ser humano, ¿ok? En este específico que nosotros hacemos es ropa para mujeres, confeccionar hilos de esperanza, y nosotros queremos seguir ayudando a todas estas mujeres con el apoyo de la comunidad, que además se ha volcado significativamente, como lo vimos desde el día 1, a ayudarnos entre hermanos venezolanos.
1: Hilos de esperanza es más que una prenda, es un abrazo tejido con amor, un lazo que une corazones. Cada hebra representa el espíritu luchador de una madre a otra, enviando fortaleza en medio de la adversidad. Cada kit está especialmente diseñado para ellas. Consta de un juego de sábanas individuales de 3 piezas, batas holgadas o conjunto de mono con camiseta y ropa íntima. Todo resguardado dentro de un empaque de tela reutilizable para el resguardo de sus pertenencias.

0: hilos de esperanza. Gracias a la invitación finalmente a quienes quieran sumarse a seguir colaborando, a seguir contribuyendo, a seguir aportando y pueda pues apadrinar alguno de estos kits para mujeres que ya son muchos los que han realizado, para quienes quieran sumarse, ¿cómo hacerlo?
1: Fíjate, importantísimo que puedan visitar nuestro Instagram, @cardumenmoda, allí está en los destacados, pues todo lo que es el programa de apadrinamiento textil y los de esperanza, tiene las diferentes opciones de donativos, hacemos un llamado nuevamente a nuestros hermanos que están fuera de nuestras fronteras, también a las organizaciones y fundaciones para que puedan también entonces podernos dar la información de las mamás en cuáles refugios están necesitando este tipo de prendas y por supuesto entonces contactarnos a través pues de los enlaces que están allí y así con ello pues entonces nosotros podemos decirle cuáles son la ruta para que puedan convertirse en madrinas y padrinos de esas mamás que están esperando a las futuras generaciones de las y los venezolanos.
0: Te agradecemos, Grecia, por abrirnos las puertas de este tu taller que, como decía al principio, se ha convertido en ese espacio para abrazar a las mujeres embarazadas en este proceso que atraviesan luego del 24 de junio. Estas prendas que van a esos refugios, a esos lugares, esas mujeres lactantes en este periodo donde además tanto acompañamiento necesitan. Los venezolanos somos eso, un brazo de esperanza que lo ha demostrado luego el 24 de junio y ha dado una demostración heroica a el mundo de lo que estamos hechos. Venezuela renace por el corazón de quien es. Lo tienen tan grande y comparten ese amor con los demás.
1: Muchísimas gracias, Lorena. Muchísimas gracias al equipo de BTV. Siempre las puertas abiertas para poderles seguir mostrando las cosas positivas que estamos haciendo los venezolanos para seguirnos apoyando como venezolanos.
0: A ustedes, muchísimas gracias por acompañarnos. Así nos despedimos.
2: Hermoso trabajo, marcas venezolanas en ayuda también a las madres afectadas por el sismo del pasado 24 de junio. Los voluntarios culturales se suman además a la ruta de esperanza para llevar alegría, recreación y arte a las familias ubicadas en los campamentos transitorios. Esta iniciativa forma parte y aporta apoyo emocional y espacios de aprendizaje dinámico a los más jóvenes. Nuestro reportero Roberto González nos brinda mayores detalles.
3: Entre cantos, juegos y un compromiso inquebrantable, cultores, recreadores y artistas en todas las áreas se suman a los miles de voluntarios que se encuentran en los distintos campamentos transitorios, con el objetivo de llenar de alegría a los afectados. La Fundación Talentos de Venezuela se encuentra desplegada por los innumerables campamentos transitorios, con un grupo de recreadores llevando risa, juego e imaginación.
4: Eso, rómpelo como tú quieras, como tú.
5: Es importante recalcar que dentro de la fundación existe un payaso que se llama Happy, que es parte de la Fundación Talento de Venezuela, el payaso Happy de aquí de Caracas, hizo una convocatoria con todos los payasos a nivel nacional. Y pues de esa manera hicimos una alianza y también agradecemos a los compañeros de la Fundación del Niño Simón que nos prestaron el apoyo a través del transporte. Cada uno de estos payasos buscó proveedores y se trajeron más de 4.000 cotillones entre los 15 payasos, juguetes, hidratación, bebidas y bueno, realmente fue algo maravilloso.
3: Él es Happy el payaso. Happy, ¿cómo te sientes en ser parte de esta gran labor que se está llevando en todos los campamentos transitorios?
6: Me siento súper feliz y agradecido por esta oportunidad que nos regalan. Gracias a Dios me tomé la libertad de convocar más de 20 payasos a nivel nacional. Vinieron desde Mérida, Barquisimeto, Trujillo, la payasita colorida que viene de Jecarúpano, de distintos estados, de Barquisimeto también vinieron. Están todos acá en Caracas, La Guaira, donde estuvimos llevando alegría a distintos campamentos donde se encuentran los más pequeñitos afectados por el terremoto.
3: Escarchita, ¿de qué estado vienes y qué te motivó a venir a Caracas a compartir esa alegría con los más pequeños de las casas y a esas familias?

0: que lo necesitan en este momento de adversidad.
1: Bueno, amigo, claro que sí. Por acá les saluda Escarchita desde Mérida. La principal motivación que me permitió venir acá fue, de verdad, el amor y el sentido pertinente que tenemos todos los venezolanos. Cabe destacar que estamos pasando por una circunstancia muy fuerte donde los pequeños de la casa necesitan todo el amor, todo el cariño y toda la comprensión.
0: Colorida, ¿de dónde vienes tú?
2: Colorida viene desde Carúpano, Estado Sucre, bastante lejos, pero con mucho amor.
0: ¿Qué te motivó, qué te impulsó de venir a Caracas a compartir esa alegría con los más pequeños de la casa?
2: Principalmente Dios, porque Dios me regaló un don, y ese don quiero aprovecharlo lo máximo con los que de verdad lo necesitan, y ¿a quién más? Y a los niños. De verdad que me siento muy, muy, muy agradecida y muy contenta de todas las sonrisas que hemos podido recaudar, todos mis amigos y colegas, hermanos payasos, que de cada uno de los estados pusimos corazón y nos acercamos aquí a la zona cero, y de verdad que nos vamos súper agradecidos. Nuestra mayor recompensa es la sonrisa y los abrazos de los niños.
3: La Ruta de la Esperanza es uno de los tantos programas sociocultural y terapeuta que se han sumado para brindar apoyo emocional a los niños, niñas y familias afectadas.
4: Nosotros junto a un equipo de trabajo estamos mitigando a través del arte, a través de la cultura, a través del amor, ese abrazo fraterno a todas estas familias que están acarecidas hoy y que les hace falta ese abrazo, ese cariño. Y a través del arte estamos transformando. ¿Qué hacemos? Nosotros estamos aquí con diferentes manifestaciones artísticas, tenemos música, tenemos teatro, tenemos artes plásticas, tenemos payasos, en fin, todas las actividades lo que tienen que estar relacionados con el arte.
3: Pedro Rivera, él es músico venezolano. Se encuentra en los campamentos transitorios, llevándole cultura, música y emoción a estas familias afectadas que lo necesitan en este momento, señor Pedro.
5: Bueno, aquí nos encontramos con lleno de placer, de orgullo, al traer este género que desde hace mucho tiempo viene siendo vida en nuestro país, como es el tambor de Quitiplá, trayéndoselo a los niños, y aparte de eso, pues dándole un poco de lo que es la historia de nuestro tambor y de nuestros ancestros, y esto para conservar y tratar de que esa tradición se siga llevando.
3: La labor del voluntario cultural y recreativo demuestra que la alegría es un acto de resistencia y que el arte tiene el poder de sanar.
6: ¡Que sí! ¡Que no! ¡Que sí!
3: La cultura ha llegado a más de 87 campamentos transitorios para reafirmar que mientras haya un espacio para la música, el juego y la creatividad, siempre habrá un lugar para la esperanza.
7: El voluntariado en nuestro país no se detiene, ya jure, lo vimos con las marcas venezolanas a través de esta propuesta de Cardumen Moda y Los de Esperanza, y lo vimos acá con todo este equipo de recreadores que se mantienen realizando actividades culturales y recreativas en los diferentes puntos.
8: Y no restan sacrificios, es decir, ellos vienen de otros estados del país también a traer alegría y traer esperanza a quienes se encuentran en estos campamentos transitorios después del terremoto, el pasado 24 de junio.
7: Nueva pausa y en breve de vuelta.

0: lanzamiento del Plan Reír, el plan de recreación para estas vacaciones año 2026. 9.000 recreadores que vienen a, bueno, a ser felices a nuestros niños, a nuestras niñas, a la familia, a nuestros abuelos y abuelas. Y estamos ya desplegados en los 5.336 circuitos comunales y también en los 107 campamentos transitorios. Nosotros vamos a impactar a 3 millones de niños y de niñas, de personas en su integralidad. Se mezcla también con las actividades turísticas. Quiero resaltar que el vicepresidente Héctor Rodríguez propuso la premiación de 11.000 niños en todo el país que fueron acreedores titulares del 19 y el 20. Las máximas notas que puede tener un niño. Y bueno, le vamos a dar viajes a Margarita, al estado Apure, a Amazonas, a Falcón, para que puedan disfrutar de estas vacaciones como un reconocimiento. Si alguna lección humana nos ha dejado la tragedia del 24 de junio, es saber valorar, querer a nuestra familia. La familia como un núcleo esencial del desarrollo del país, pero también como el espacio humano más importante, donde los seres humanos, congregados como familia, expresan sus sentimientos y su afecto.
1: Bandera venezolana. En cada una de sus franjas están los colores de la geografía que nos cobija, desde el luminoso amarillo de los médanos y el refrescante azul que baña nuestras costas, hasta el intenso rojo que engalana los atardeceres. 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
2: El personal de salud en Venezuela ha demostrado una histórica vocación de servicio frente a las recientes adversidades naturales ocurridas en nuestra nación. Nuestra compañera Yusibie Uzcategui visitó el Hospital Vargas en Caracas y nos trae el siguiente trabajo especial.
3: La medicina en Venezuela es una historia de entrega incondicional ante cualquier adversidad. El personal de la salud mantiene intacta esa esencia. Un gremio que jamás abandona a su pueblo. Hay instituciones que forman parte de la historia y el valor de una nación. El Hospital José María Vargas de Caracas, testigo durante décadas de un valor en nuestros doctores que no se aprende en aulas. La vocación de salvar vidas sin importar la magnitud del reto que se presente. Una identidad grabada en el corazón del médico venezolano. 26 de marzo de 1812. Un devastador terremoto reduce a ruinas nuestra ahora ciudad capital, La Guaira y gran parte del país. En medio del desastre y la desolación, un joven médico de apenas 26 años toma el control de la emergencia. José María Vargas. Su legado se inmortalizó en 1891 con la inauguración de este centro asistencial, concebido como el epicentro de la medicina humanista en Venezuela. Pocos años después de su apertura, la historia volvió a poner a prueba la templanza de sus médicos y la resistencia de una ciudad que volvió a enfrentar una catástrofe natural. 29 de octubre de 1900, el terremoto de San Narciso sacude a Caracas. El Hospital Vargas se convierte en la trinchera principal de salvamento. Es allí donde el doctor José Gregorio Hernández, en su momento jefe del Laboratorio de Fisiología y Bacteriología, lideró la atención a las víctimas. José Gregorio no solo atendió dentro del hospital, recorrió a pie las calles colapsadas, ingresó a hogares destruidos y financió medicinas de su propio bolsillo para los más desamparados. Mientras Caracas temblaba, el médico de los pobres mantuvo operativa la atención y la docencia, demostrando que en esta tierra la medicina es un acto inquebrantable de fe y solidaridad.
4: El personal médico, el personal administrativo, el personal de enfermería, el personal obrero estuvo acá desde el momento cero. Nosotros afortunadamente, y es una vocación que es nuestra como médicos, que evidentemente pues viene de los padres de la medicina, del doctor José Gregorio Hernández, San José Gregorio Hernández, del doctor José María Vargas, y eso es algo que ha pasado no solo al personal médico. Nosotros, el personal médico y el personal pues obrero, las enfermeras de este hospital, estamos acá por vocación pura. pura vocación, eso ya yo lo sabía, por eso sigo aquí, pero de este evento es lo que más rescato. Nosotros no nos faltó nada, nosotros tenemos un personal que se redobló, nosotros asumimos funciones de otros departamentos, aquí los médicos fuimos enfermeros fueron camilleros, los camilleros fueron de mantenimiento. Acá la comunidad nos ayudó, la comunidad nos surtió, evidentemente, pues el primer día fueron horas bastante difíciles, a nosotros no nos faltó alimento, no nos faltó agua, a pesar de que la calle estaba cerrada porque tuvimos derrumbes acá cerca, evidentemente, de nuestro hospital, y nunca nos faltó nada. Aún más allá, pues ver en nuestros pacientes, todos los pacientes que nosotros recibimos fueron atendidos de manera pues inmediata. Los pacientes, gracias a Dios, salieron con bien, nos quedan muy pocos pacientes acá hospitalizados, y ver en el rostro de nuestro paciente, que evidentemente pues viene en un estado sumamente vulnerable físico y psicológicamente, el agradecimiento no solo con nosotros como médicos, el agradecimiento con las enfermeras, el agradecimiento con el personal sanitario, oye, yo de verdad que jamás voy a tener cómo pagarle a mi personal de salud, y se los he hecho saber lo orgulloso que estoy de trabajar en este hospital.
3: El doctor José Gregorio Hernández sigue presente en el Hospital José María Vargas.
4: Mira, yo me considero que soy una de las generaciones más nuevas de este hospital. Yo terminé mi posgrado aproximadamente hace 3 años, y todavía, hasta la actualidad, yo tengo pacientes que durante su hospitalización, durante sus momentos más críticos y vulnerables, refieren que el doctor José Gregorio asiste, que el doctor José Gregorio los sana y los acompaña.
3: Esa misma identidad se mantiene viva en cada guardia, en cada sala de emergencia y en cada corredor de nuestros hospitales. Es el reflejo de una idiosincrasia que manda a tender la mano frente a cualquier tormenta.
4: Esta vocación es un legado histórico que viene corriendo por las venas de todos los médicos venezolanos, principalmente porque, como lo mencionó nuestro doctor José Gregorio Hernández, nuestro doctor José María Vargas, vivieron situaciones trágicas en sus tiempos también, y ellos siempre colocaron por encima su vocación que su dolor. Y aquí estaban, frente a cualquier situación que ellos vivieran, estaban para sus pacientes. Y creo que es parte de nuestro compromiso como médicos. Es fuerte, pero nosotros lo decidimos y nosotros lo queremos. Nosotros amamos nuestra profesión. El pensar que la población nos necesita y nosotros no podemos dar la batalla nos asusta mucho. En ese momento llegaba un paciente tras otro y los médicos todos estaban como que, ¿qué hago? ¿Cómo ayudo? Llegaron más médicos, llegaron más especialistas, personas que no estaban de guardia. Creo que todos vinieron al llamado, todos nos ayudaron. Personal que incluso vino a apoyar de zonas cercanas. El Hospital Vargas se enfrentó a toda esta situación de una manera increíble, que cada día me hace llenarme de orgullo por el personal con el que contamos en nuestra institución. La directiva, médicos, enfermeras y cada uno de nosotros, que pese a todo lo que sentimos emocionalmente, se lo puedo decir yo, que hasta los momentos no tengo un hogar, que me quedé sin casa y que en estos momentos cuento con amistades que me están dejando quedarme en su hogar. ¿Cómo fue nuestra experiencia médica? Es batallar con 1000 emociones que no han sido fáciles, pero que nosotros día a día vamos avanzando. Y que este hospital, con sus 135 años, ha logrado sanar a la población venezolana de una manera increíble. Y no digo solo sanar heridas, solo sanar traumatismo, operar, atender lo clínico, sino que hemos sanado corazones, situaciones familiares. En este evento sísmico nosotros fuimos más allá de un médico. Hermanos venezolanos, en esta situación todos debemos estar más unidos que nunca. Debemos seguir avanzando. No todo queda acá. Creo que cada uno de nosotros, siguiendo juntos por la Venezuela que nos necesita, podremos recuperar, podremos renacer de toda esta situación, emocionalmente, físicamente, socioeconómicamente. Los venezolanos podemos con esto y más, y sé que estamos preparados para seguir luchando.
5: Así que desde acá, desde el hospital Vargas de Caracas, cuentan con todos nosotros para lo que necesiten. Y sé que también de la mano de ustedes, que día a día informan a todas estas personas de lo que vamos viviendo y lo que está ocurriendo en nuestro país, también, porque sé que ustedes, al igual que nosotros, batallan día a día para seguir adelante.
3: Las adversidades de índole natural siempre nos demuestran la calidad, ética, profesionalismo y sobre todo corazón de cada uno de nuestros profesionales de la salud. El trabajo del doctor José María Vargas y la abnegación del doctor San José Gregorio Hernández ante los movimientos telúricos en la historia de nuestra nación no solo queda en los libros, sino que viven en cada uno de los médicos venezolanos, en cada cura, en cada diagnóstico, en cada abrazo silencioso que acompaña al pueblo venezolano a superar esta adversidad y al renacer de Venezuela.
2: Definitivamente la vocación de servicio para nuestros amados profesionales de la salud es tan importante en estos tiempos tan tenebrosos que nos han acompañado y que gracias a Dios estamos saliendo de ellos.
6: Sí, ¿sí? momentos complejos, pero fíjate que lo comentábamos en la parte anterior, cómo desde los diferentes sectores se viene sumando ese trabajo, además social, comprometido, empático y que define al venezolano, porque esta situación también nos ha definido como venezolanos y es lo que no solo demostramos dentro de nuestro país, sino fuera de nuestras fronteras. Hacemos la pausa, en breve de vuelta con ustedes, no se aparten de nuestra sintonía.

Es para mí un honor dirigirme hoy a ustedes en este acto tan significativo. Agradecerles por lo que ha sido el trabajo sin descanso desde aquel 24 de junio. Y yo cuando los veo todos ustedes como un cuerpo de gobierno, como un cuerpo funcionarial que desde el primer minuto de ocurrencia de esta tragedia natural que han lutado a familias venezolanas, inmediatamente se activó para atender la emergencia, para atender la fase de rescate y recuperación de personas con vida, luego pasar a esta etapa de reconstrucción. Ahí han estado todos sin descanso y es meritorio que ustedes lleven en su pecho la medalla Héroes y Heroínas de Venezuela, porque es lo que son. Y yo por eso he dicho, aquí hay pueblo, aquí hay gobierno y aquí hay un Estado en Venezuela. Y reivindico el mapa de Venezuela, nuestra Venezuela toda. Así que yo llamo a toda Venezuela a sumarnos a este sentimiento, a esta unidad nacional, que construyamos juntos la nueva Venezuela, la Venezuela que renace y que sea una Venezuela con una humanidad más profunda, más identitaria en el legado de nuestro padre libertador, Simón Bolívar. Sin descanso para darle felicidad a nuestro pueblo. Gracias, queridos y queridas funcionarias.

0: información, un material que vamos a compartir con ustedes. Veo desde acá, entiendo que es un comunicado y apenas lo tengamos en pantalla lo vamos a presentar. Allí lo tenemos. Desde acá no se distingue el comunicado, ya vamos a verificar para la lectura. Sí, le vamos a pedir al equipo de producción si nos puede hacer llegar para visualizar el comunicado para poder leerlo. Desde acá no tenemos visibilidad para leerlo para ustedes. Es un comunicado que tenemos para ustedes. Sí, apenas tengamos el comunicado lo vamos a compartir. Lo que sí tenemos acá es una información que está reseñada en el portal de El Universal, que además está relacionado con este tema. Tenemos acá... No,
1: es de Radio Nacional de Venezuela.
0: Titula, sí. Gobierno y sector opositor inician diálogo en Caracas la primera semana de agosto. Esto da cuenta además de la información que hemos estado compartiendo con ustedes que tiene que ver con este encuentro. Esta información fue reseñada el día de ayer. Representantes del Gobierno Nacional y de un sector de la oposición venezolana acordaron realizar una primera reunión presencial la próxima semana en Caracas con el fin de establecer un proceso de diálogo político e impulsar acciones conjuntas para atender a las víctimas del doble terremoto ocurrido el pasado 24 de junio.
1: El anuncio fue realizado a través de un comunicado firmado por el diputado Jorge Rodríguez en su carácter de coordinador del diálogo por el gobierno nacional. Rodríguez informó que sostuvo una conversación telefónica con Dinora Figuera, representante del sector opositor, para definir los términos del encuentro y concretar la composición de la delegación de trabajo. Asimismo, el acuerdo en el texto oficial, la agenda de la primera sesión presencial se centrará en tres puntos principales. Ellos son la atención a las víctimas del doble sismo, el fortalecimiento de la democracia y el establecimiento de los derechos y garantías políticas. Asimismo, se señaló que las partes han fijado metas para el proceso.
0: La representación oficial de la administración de la presidenta Delcy Rodríguez estará integrada también por 6 miembros y encabezada por Jorge Rodríguez. La delegación se completa con la participación de Ana María San Juan, Jorge Arreaza, América Pérez, Genesis Garbeck y Pedro Infante. Hasta el momento las partes han manifestado su disposición de mantener un esquema de trabajo con metas verificables en el marco del contexto social y político actual. Acá tenemos el comunicado íntegro que vamos a leer para ustedes. Y dice el comunicado: en el día de hoy, en mi condición de coordinador de diálogo por el Gobierno Nacional, sostuve una llamada telefónica con la doctora Dinora Figuera como representante de un sector de la oposición venezolana a los efectos de iniciar un proceso de diálogo político inclusivo y efectivo en beneficio del país y de las venezolanas y venezolanos para aunar esfuerzos en la atención de las víctimas del doblete sísmico del pasado 24 de junio.
1: En esa conversación compartimos la composición de las delegaciones de trabajo y acordamos primera reunión presencial en Caracas la próxima semana. Hemos también establecido una agenda de trabajo con metas claras y verificables.
0: En la primera sesión presencial los temas a conversar serán atención a las víctimas del doble terremoto, fortalecimiento de la democracia y, en el tercer punto, derechos y garantías políticas.
1: Queremos informar también que la composición de la delegación del Gobierno Nacional de la presidenta Delcy Rodríguez será la siguiente: Jorge Rodríguez, quien lo coordina, Ana María San Juan, Jorge Arreaza, América Pérez, Genesis Herbert y Pedro Infantes, el coordinador nacional de diálogo por el Gobierno Nacional, Jorge Rodríguez.
0: Bueno, es el comunicado que compartimos con ustedes. Pausa y en breve de vuelta.

Venezuela necesita una sola voz, una voz que hable de esperanza, una voz que hable de renacimiento y una voz que le hable a todos. Y en eso pretendemos convertirnos, haciendo periodismo con P mayúscula y rescatando la esencia de este canal que nació como eso, como el canal de Venezuela Toda. En este momento nosotros emprendimos un proceso de rescate de nuestra cultura corporativa para poder generar de una u otra manera el despertar y el activismo dentro de nuestros trabajadores, pero también de las personas que nos ven. Venezuela tiene que ser una sola para su renacer, y de eso va más o menos la idea de que nosotros le hablemos a todo Venezuela y entendamos la necesidad de crecer juntos de la mano. Depende de todo un país, de toda una nación. Hacer lo que hace Venezolana de Televisión, que es estar permanentemente en vivo, haber dado durante todos estos 20 años esa batalla informativa y haberla ganado en su oportunidad, pero no se puede lograr si no tuviéramos la fuerza trabajadora que tenemos, la cultura que tiene el trabajador venezolano de televisión, y si no rescatamos esa moral y el sentido corporativo de esta empresa, y que su producto, su producto comercial es la información, la comunicación y el periodismo. Yo no tengo duda de que este es el mejor canal del mundo.

0: conexión humana. Nos ha dejado la tragedia del 24 de junio, es saber valorar, querer a nuestra familia. La familia como un núcleo esencial del desarrollo. Felicitar al equipo de Caracas por la reinauguración del Teatro Cristo Rey, que es un teatro referencia de la parroquia el 23 de enero. Y también estamos en el lanzamiento del Plan Reír, el plan de recreación para estas vacaciones año 2026. 9.000 recreadores. Quiero felicitar a todos esos muchachos, a todas esas muchachas. Y estamos ya desplegados en los 5.336 circuitos comunales. Y también en los 107 campamentos transitorios. Es un despliegue integral para la recreación, para el sosiego, para la tranquilidad. Además de 9.000 funcionarios, voluntarios, nosotros vamos a impactar a 3 millones de niños y de niñas, de personas en su integralidad. Se mezcla también con las actividades turísticas. Quiero resaltar que el vicepresidente Héctor Rodríguez propuso la premiación de 11.000 niños en todo el país que fueron acreedores titulares del 19 y el 20. Las máximas notas que puede tener un niño. Y bueno, les vamos a dar viajes a Margarita, al estado Apure, a Amazonas, a Falcón, para que puedan disfrutar de estas vacaciones como una premiación. Así que aquí estamos, desplegados. Todos los circuitos comunales del país, los 5.536. Todos los campamentos transitorios, los 107 campamentos transitorios. Pero sobre todas las cosas, hacer felices a nuestros niños y a nuestra niña.
1: Con este trabajo de la presidenta Delcy Rodríguez anunciaba pues el inicio del plan vacacional comunitario Venezuela Ríe, y damos la bienvenida a nuestra invitada. Se trata de Oriana Vargas, viceministra para la Protección Social de la Juventud y jefa de la Gran Misión Venezuela Joven Caracas. Hola, hola, Venezuela.
2: ¿Cómo están? Muchísimas gracias por la invitación, Venezuela Renace. Sí. Buenos días. Bueno, muy contentos de participar aquí con ustedes en un programa tan icónico y de unos muchachos y muchachas que, bueno, desde chico vemos el desarrollo de estos espacios.
3: Qué bueno que nos acompañe. Vimos además allí a la presidenta hablando de este plan específicamente, además es un plan que tiene rango nacional, pero si queremos iniciar, viceministra, con las actividades en los campamentos transitorios, es decir, cómo adaptan, cómo rediseñan este programa nacional a los campamentos transitorios y qué han priorizado en estas actividades en estos lugares.
2: Bueno, todos los ministerios que forman parte de esta programación en nuestros campamentos transitorios van a estar desplegados toda la semana con actividades recreativas, actividades culturales, actividades deportivas. Está también el plan de deporte, de los juegos intercampamentos, pero con nuestros compañeros de la Ruta de la Esperanza, junto con toda la vicepresidencia social, estaremos también activando las distintas tareas que naturalmente hemos desarrollado en el Reír, en los circuitos comunales, pero ahora adaptados a nuestros campamentos transitorios.
1: Están ubicados en cada uno de estos campamentos, ¿y qué actividades están llevando ahí a los niños?
2: Sí, cada uno de los compañeros y compañeras del voluntariado del Reír estará de lunes a domingo en esos campamentos transitorios llevando actividades recreativas, los juegos tradicionales. Le decíamos también a los muchachos que los talleres son fundamentales y que, bueno, los días domingo poder hacer la exposición de lo que los muchachos construyen en la semana y llevar lo que los muchachos están naturalmente siempre viendo en las distintas actividades del Reír. Nosotros vemos en las imágenes cómo está estos kits de recreación también que se están entregando para que, bueno, también los muchachos puedan hacer, los voluntarios, esa agenda junto con los jóvenes de los campamentos
3: ahora
2: transitorios.
3: Ahora, viceministra, el hecho de que en el caso de los campamentos transitorios son niños, niñas, adolescentes que han pasado por una situación bastante compleja, que es haber vivido, perdido sus viviendas, familiares, en este doble terremoto. ¿Hay actividades que incluso siendo recreativas también los puedan ayudar en ese proceso de sanación?
2: Claro, fíjate, una de las enseñanzas más grandes humanas que nos ha dejado el duplete sísmico es la familia, es cómo nosotros vemos la familia como el núcleo de desarrollo de los venezolanos y las venezolanas. Y acompañados con nuestros distintos profesionales del área de acompañamiento psicológico, con el programa Siempre Juntos de la Gran Misión Venezuela Joven, nosotros estamos desplegados atendiendo a nuestros niños y niñas. También es importante destacar que estas actividades de reír no solo son para los niños, sino para los más adultos, para los jefes de familia y también para nuestros adultos mayores. Entonces allí nosotros atendemos con mucha más amplitud estos espacios de entretenimiento, estos espacios de recreación. Es una forma integral de llegar a estos campamentos transitorios, pero también a nuestros circuitos comunales y comunas. Y la diversión y el cariño y el despliegue amoroso de todos los funcionarios va a estar en cada rincón, buscando de que todos los corazones de los compañeros y compañeras que fueron víctimas de este dupleto sísmico se sientan cada vez más acompañados y más atendidos por parte del Estado venezolano.
1: ¿Sabes que esta situación que nos ocurrió nos ha reanimado lo que es la solidaridad y la integración de todos los sectores de la vida nacional? Es decir, el que aún no pasó esto, pero que bueno, en algún momento se sintió conmovido, se siente conmovido por la situación. Y para ello, pues, el empresario ha venido también siendo solidario con las familias afectadas. ¿Hay alguna participación en esta etapa de la recuperación mental, emocional de los niños y personas adultas en los campamentos? ¿Han aportado, reciben algún aporte, están allí recibiendo alguna, están dispuestos a recibir ese tipo de aporte, de cada solidaridad de las empresas privadas?
2: Cada venezolano y venezolano que se ha conmovido ha seguido atendiendo y participando en cada espacio. Nosotros, los campamentos transitorios están siempre en desarrollo con un conjunto de actividades deportivas, recreativas y actividades culturales para todos los compañeros y compañeras que están allí, no solamente en ese ámbito, sino también en el ámbito de emprendedores, en el ámbito productivo. Hay campamentos transitorios que ya tienen también con los compañeros de Emprender Juntos espacios para el emprendimiento, porque bueno, que hubo compañeros y compañeras que eran emprendedores y que bueno, producto del terremoto perdieron ese tipo de sustento, de hecho material, y bueno, desde allí en cada campamento también hay un conjunto de compañeros que ya están en el ejercicio de emprendimiento.
3: Viceministra, se ha perfeccionado el plan, porque estos planes de recreaciones no son nuevos, se han venido realizando constantemente y acá notamos cómo se adaptan incluso a la situación del país, entendiendo lo de los campamentos transitorios. Pero en ese plan de perfeccionarlo, de agregar elementos, de sumar voluntarios, de generar otras dinámicas, ¿cómo ha cambiado a lo largo de estos años y qué se incluyó en esta oportunidad?
2: Sí, nosotros ya cumplimos un año de esta plataforma de reír, que es el Consejo de Recreación en cada uno de los estados del país. Los compañeros y compañeras que forman parte de este consejo son instituciones, movimientos sociales, organizaciones que, bueno, aportan a esa gran agenda de recreación, de deporte y de cultura. Sin embargo, creo que nosotros hemos venido construyendo, junto con los voluntarios y voluntarios, una agenda que se adapte a la realidad de cada territorio. Yo le decía a los muchachos ayer, no es lo mismo hacer una actividad en Yaracuy con la misma dinámica que hacerla en la ciudad de Caracas, a lo mejor en el 23 de enero, donde ayer nuestra presidenta Delcy Rodríguez hizo el lanzamiento de este plan vacacional, así como ella lo hizo simultáneo en todos los estados del país, se estaba dando este lanzamiento del plan. Entonces, cada realidad del territorio también nos alimenta a nosotros la agenda. No vamos a llegar a lo mejor en un sitio donde ya hay cómo estar en espacios de recreativos, a lo mejor como el Parque Hugo Chávez, con actividades que no vayan relacionadas con ese tipo de espacios. Entonces, creo que nosotros también nos adaptamos mucho a las salas de autogobierno y los compañeros y compañeras que acompañan los campamentos transitorios, ellos también saben qué población objetiva tienen allí, entonces también nos ayudan muchísimo en la construcción de esta planificación. La Ruta de la Esperanza ha llegado a cada una de los campamentos transitorios con actividades que nos ayudan a que los niños se sientan cada vez más seguros, cada vez más acompañados, y que las familias que han sido afectadas vean cada vez más el acercamiento que tiene el Estado venezolano, nuestra presidenta Delcy Rodríguez, con ese abrazo amoroso a ellos.
3: La receptividad de los niños, niñas, adolescentes, aunque nos dice la viceministra, es para todos, es decir, todos se involucran.
2: Es para todos.
3: Pero en principio, esa desde la ingenuidad, la inocencia, pero también la energía propia de los niños, niños, adolescentes, ¿cómo los reciben cuando llegan ustedes con estas actividades y con esta programación?
2: Oye, una de las primeras... las primeras cosas que nosotros podemos ver es que todos se emocionan mucho con formar también parte del voluntariado, porque ven que pueden llegar a otros espacios, conocer, participar en actividades como esta, y las formaciones que se dan en cada estado para los voluntarios también es bastante llamativa para los jóvenes. Tenemos también una diversidad de la agenda cultural, entonces hay muchachos que cantan, que bailan, hay muchachos que rapean, hay muchachos que están en dinámicas culturales bastante interesante. Entonces el reír también activa como que ese,
3: esa dinámica es importante, porque a lo mejor ustedes llegan a algún campamento con un plan ya diseñado para el campamento y resulta que cuando llegan allí, bueno, tienes cantantes, tienes bailarines, tienes, es decir, se genera allí, va nutriendo como la propuesta inicial de ustedes con los participantes dentro del campamento.
2: Claro, es así, cuando nosotros vamos con los diferentes actos culturales, entonces los muchachos también conectan y llegan en dicen, no, mira, yo canto, yo bailo, o en plena actividad desarrollan una de esos dones artísticos. Entonces nosotros ahí también vamos haciendo como incorporación permanente de las actividades de estos muchachos para el voluntariado.
1: Ahora, en el caso de las ciudades, en el caso rural y en los pueblos originarios, ¿se lleva a cabo también este tipo de actividades?
2: Sí, también. Nosotros estamos vinculados con los distintos ministerios, que llegamos todos como un gran equipo, como lo hacemos ver en la Ruta de la Esperanza, y en cada espacio, donde esté un circuito comunal, donde esté una comuna en el país, nosotros llegamos con esta planificación de reír, y bueno, con todo ese gran equipo multidisciplinario que forma parte del Consejo de Recreación.
1: Son 9,000 recreadores en todo el territorio nacional.
2: Sí,
1: sin
2: 9,000.
1: Embargo, hay posibilidades de que otras personas pudieran sumarse.
2: El voluntariado es bastante amplio y cada compañero o compañera que quiera formar parte de esta gran familia puede hacer la inscripción por el link de registro y, bueno, seguir participando. Igual, cuando llegamos a un territorio, los muchachos, los voluntarios siempre promocionan y llevan el mensaje de lo que es reír, de cómo nosotros llegamos con ese entusiasmo.
3: Claro, ¿y cómo es el proceso de formación que hizo referencia usted al inicio de la conversación? ¿Qué herramientas le brindan a todo este equipo que está desplegado en el país?
2: En épocas que no son de vacaciones, los muchachos tienen una formación o un proceso también de sensibilización en el cual, bueno, se explica cuáles son los circuitos comunales, cómo es el trabajo en el territorio, cómo se pueden enlazar con las distintas salas de autogobierno, pero también cuáles son esas actividades que se vienen ejecutando con los juegos tradicionales, con los talleres de elaboración de papagayo, con las distintas dinámicas que hoy a los muchachos le gustan bastante, como también las redes sociales, el TikTok, los juegos a través de los juegos de video, pero también nosotros profundizamos mucho con el hecho cultural y las actividades lúdicas. Hay una de las actividades que nosotros hablamos mucho, que es el reto al conocimiento, como nosotros en cada uno de los despliegues de reír hacemos también que los muchachos vean un proceso de nivelación y aprendizaje a través también de este espacio de recreación y de entretenimiento.
3: El voluntariado requieren ustedes, además, entendiendo las dinámicas que hacen, de un perfil específico a quienes quieren ser voluntarios? ¿Cómo lo canalizan? Porque a lo mejor de entrada todos quieren ser voluntarios en un plan de recreación, es decir, porque además te genera una energía distinta. Pero ¿cuál es el perfil que ustedes requieren de ese voluntariado?
2: Fíjate, a partir de los 15 años, si quieres participar en el voluntariado de Reír, está a plena disposición. Que si se hace que el muchacho que le guste el arte, bueno, nos ayuda a complementar en este despliegue en tareas artísticas. El muchacho que le guste el deporte, en las actividades deportivas. Porque como es bastante integral la agenda de despliegue, entonces cada uno de los muchachos, según como que el área donde mejor se desempeñe, nosotros vamos distribuyendo en esa agenda de trabajo.
3: Involucran las mascotas, es decir, hemos visto además la conexión de los niños, niñas, adolescentes, quizás enfocándonos en este sector, entendiendo también que el plan es integral, con las mascotas, lo hemos visto además en diferentes actividades. ¿Hay quizás algún tipo de conexión, a lo mejor Misión Nevado con ustedes, los llevan, es decir, algún tipo de actividad que también genere esa conexión desde los campamentos con las mascotas?
2: Fíjate, todo el sistema de misiones y grandes misiones y la vicepresidencia social está vinculada al Consejo de Recreación. Entonces, cada uno de ellos plantea agenda dentro de los campamentos transitorios y dentro de los circuitos comunales. Entonces, según sus bondades, tiene una oferta como incorporarse. Creo que cada uno de los compañeros y compañeras del sistema de misiones ha sido bastante importante este despliegue, porque nos ha permitido también a nosotros activar a los promotores y promotoras que tenemos en el circuito comunal, que cada uno de los compañeros y compañeras que según su lógica puedan llegar al territorio. Hablamos de las grandes misiones de nueva generación, entonces cada una de ellas da su granito de arena para la construcción de esta agenda tan bonita junto con los compañeros y compañeras en cada municipio, en cada estado.
1: Aún cuando se está iniciando este plan, ¿cuál ha sido el logro mayor que han obtenido durante los últimos días, últimas horas?
2: Yo creo que uno de los logros más grandes es cómo estamos incorporando con esa gran diversidad, porque cada uno de los compañeros se siente reflejado dentro del plan. Es el entusiasmo, es el carisma, es lo que le gusta a los muchachos, llegar en el territorio. Entonces creo que eso ha sido uno de los grandes logros en esta construcción de la agenda de Reír, entendiendo que también tenemos que adaptarla a todo el proceso de atención que necesitamos hoy, porque es un proceso bastante humano, lo que ustedes decían.
1: Claro.
2: Esa conexión, esa sensibilidad hacia los compañeros que han sido afectados por el terremoto.
3: Sí, porque además eso los lleva a generar dinámicas que vayan un poco adaptadas también con todo lo que ocurrió.
2: También se incorporan. Sí. En los campamentos hay chicos que ya se vienen incorporando, que les gusta la dinámica.
1: Ahora, ¿cómo han hecho esos cambios, esos trances que hacen de dinámicas que van dirigidas a los jóvenes, pero también a los adultos mayores, que también están en otras condiciones?
2: Bueno, nosotros trabajamos hace un tiempo ya el programa de nietos y nietas y con todos los compañeros que se han venido vinculando con este programa tan bonito para la atención de los adultos mayores, nosotros también los activamos para las actividades para ellos.
1: Qué bueno, bueno. Parte de todas estas actividades que se ha iniciado en este gran despliegue en todo el territorio nacional de este Plan Nacional Vacacional Comunitario Venezuela RIE 2026.
3: Y nos acompañó la viceministra Oriana Vargas, viceministra para la Protección Social.
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0: buenas noches, sean todos bienvenidos a esta ronda informativa. Quien les saluda, Lady Rivero. Comenzamos. La presidenta Delcy Rodríguez expresó que ante la llegada del fenómeno climático del Super Niño, el gobierno nacional evalúa medidas para afrontar y mitigar sus efectos en el país. Escuchemos lo que dijo.
1: En el caso específico de Sudamérica, donde ya se pronostica este periodo del Super Niño, bueno, incremento de las temperaturas durante los meses de agosto, septiembre, octubre, intensidad al final de año y al principio del año 2027, hemos estado evaluando acciones. ¿Qué podemos hacer como gobierno nacional, regional y local y como país? ¿Cómo vamos a afrontar? Hay países vecinos como Colombia que decretaron el desastre natural frente a la llegada del Super Niño. En Brasil ya también se están tomando acciones y nosotros tenemos que avanzar.
0: Anunció la creación de un plan de recuperación de generación termoeléctrica que producirá 4.800 megavatios adicionales para final del año.
1: Y yo por eso he pedido planes específicos. El primer plan es un plan de recuperación de generación termoeléctrica, que de aquí a final de año nosotros tengamos disponible adicionales 4.800 megavatios en generación termoeléctrica, que se suma a los contratos que ya hemos firmado con empresas como la General Electric e IMSA para generar y fortalecer, hacer más robusto nuestro sistema eléctrico nacional. Bueno, avanzar, que nosotros podamos avanzar.
0: Asimismo, solicitó el fortalecimiento de los planes de ahorro en el consumo de energía eléctrica y del agua como planes para construir la conciencia ciudadana en el pueblo y contribuir con la naturaleza.
1: Voy a pedir quizás el plan más importante, que es el plan de ahorro en el consumo de energía eléctrica y agua. Es un plan para la conciencia. ¿Qué puede aportar cada ciudadano, cada ciudadana? ¿Qué puedo hacer yo desde mi casa? ¿Qué puedo hacer yo desde mi oficina para ahorrar energía eléctrica, para ahorrar agua? Son acciones que podemos hacerla, que son fáciles, que no cuestan nada y nos ayudan a tener una conciencia ciudadana mucho más amplia y sobre todo más comprometida con la naturaleza.
0: La mandataria nacional instruyó al Consejo Nacional de Economía para activar a todos los sectores del país para establecer un plan que preserve la producción de alimentos y agrícola ante el cambio climático.
1: Y he pedido que el Consejo Nacional de Economía active a los distintos sectores de la agroindustria para establecer un plan productivo. ¿Cómo vamos a nosotros preservar la producción de alimentos, la producción agrícola? Tenemos que tener planes especiales, no esperar que llegue. Vamos a prepararlo. Estamos en los días, como yo llamo, de prepararnos para afrontar. Pero ya ustedes están sintiendo las altas temperaturas o las lluvias con descargas eléctricas muy fuertes.
0: La presidenta de la República, Delcy Rodríguez, anunció que se ha restablecido el 50% de la capacidad de la planta termoeléctrica Termocarabobo, que proporcionaba 600 megavatios al sistema eléctrico nacional antes de las afectaciones. Escuchemos.
1: Las plantas termoeléctricas no solamente generan fluido eléctrico, sino que también sirve como un calibrador de potencia para todo el sistema, sobre todo la comunicación entre el centro y el occidente del país. Las fluctuaciones que hemos tenido en las últimas horas, en los últimos días, están relacionadas directamente a la pérdida importante de esos 600 megavatios y que hoy me complace decir que ya hemos recuperado el 50% y en las próximas semanas estaremos ya en proceso de recuperación plena.
0: La jefa de Estado destacó la importancia de trabajar en equipo y en unión nacional para superar cualquier desafío.
1: Yo digo que Venezuela se convierte en un gran equipo y nos toca trabajar en equipo y en unión nacional frente a los grandes desafíos que sabemos estamos hechos y preparados para las dificultades más tremendas. Bueno, ahí está. Allá está nuestro pueblo, están los gobiernos articulados, nacional, regional, local, nuestra Fuerza Armada Nacional Bolivariana, todos en una acción, todos en una acción, el sistema policial, en una sola acción, para proteger a nuestro pueblo y para proteger a nuestro país, pero sobre todo amar a nuestra naturaleza.
0: Hacemos una breve pausa, no se parten, ya regresamos con más información.

estamos aquí en la comunidad La Limonera del Estado Miranda reivindicando el modelo económico que nosotros promovemos para nuestro país, la economía comunal. Esta es una empresa de producción social, modelo comunal, que se reactivó a través de una consulta popular. Además hay un encadenamiento productivo porque la madera viene de maderas del Orinoco. Esa madera viene para acá, para Caracas, hacen los muebles y que nosotros en conjunto podamos, a través del modelo de la economía comunal, podamos seguir impulsando el desarrollo económico endógeno de nuestro país. Aquí están las comunidades organizadas que fueron a una consulta popular, eligieron su proyecto, que se encadena con otros estados del país para poder tener la materia prima de la carpintería y que luego vemos el producto que sirve a nuestros programas sociales. Casa a los abuelos y en este caso, bueno, la contingencia que surgió del doble terremoto, equipar los campamentos y ahora equipar las viviendas.

0: Desde muy temprano, este sonido es una promesa. 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

0: mantengan la calma así y se mantengan tranquilos para poder todo y sentir bien y orarle a Dios mucho, mucho, para que esta situación termine.
1: Lo veo como lo hacen y después lo desarmo y lo hago.
0: Desde el día ese nunca había vivido con paz.
1: Espino estar aquí, aunque sé que la tragedia que pasó fue fuerte, pues, porque muchos perdieron a sus familiares, muchos perdieron su vida, sus casas, todo, pues, pero sin embargo aquí le he pasado bien.
0: Sí, este espacio es muy relajante, es para calmarse y es para dejar la contienda y la pelea de un lado y estar del otro, que calmarse y relajarse. Si aquí puedo encontrar una paz con mi familia y vivir bien. Gracias a Dios.

0: se enfrenta a una tragedia, sanar también significa recuperar la capacidad de volver a caminar, volver a abrazar y volver a comenzar. Con esa visión, avanzan los trabajos de remodelación y reacondicionamiento del Centro Nacional de Rehabilitación Dr. Alejandro Road, un espacio que se fortalece para brindar atención especializada a quienes resultaron afectados por el doble sismo que estremeció a Venezuela. Cada área se prepara para ofrecer procesos integrales de recuperación física, terapias especializadas, adaptación de prótesis, órtesis y atención multidisciplinaria, con el propósito de devolver movilidad, autonomía y esperanza a quienes más lo necesitan. Este centro se consolida como un lugar donde la ciencia, el compromiso y la solidaridad se unen para acompañar a cada paciente en el camino de su recuperación. Porque mientras exista una mano dispuesta a ayudar, seguiremos levantándonos paso a paso, con la firme convicción de que Venezuela renacerá.
1: Aquí estamos en el renacer de Venezuela.
2: Aquí nos encontramos en el urbanismo Cacique Caribe de la parroquia Urimare, aquí en el estado de La Guaira. Son 100 apartamentos que conforman este urbanismo, siguiendo las orientaciones de nuestra presidenta encargada, la doctora Delcy Rodríguez. En el marco del plan Venezuela Renace, hemos iniciado lo que corresponde a la fase de reconstrucción. Importante también destacar que cada una de estas torres fueron evaluadas por la comisión presidencial, resultando con afectaciones menores, leves, y por supuesto dentro del semáforo con la etiqueta de color amarillo.
3: Soy una de las vecinas, bueno, igual que mi comunidad, de los afectados de la tragedia del doble terremoto ocurrido el pasado 24 de junio.
4: No pensábamos que el abordaje iba a ser tan rápido en medio de tantas necesidades, pero se ve que están dando respuesta oportuna al pueblo y nosotros estamos muy satisfechos y contentos. Entonces, de verdad, nuestro agradecimiento a la gestión del Ministerio de Obras Públicas por todas las atenciones.

0: También con una venezolana de bien que está encargada de las relaciones internacionales para marchar juntos y que nuestros países suramericanos marchen juntos también en una agenda común, en una agenda de cooperación, en una agenda de amistad. Ese es el nuevo sentimiento para las relaciones internacionales.
1: Con los principios de la diplomacia bolivariana de paz, la jefa de Estado venezolana extendió un llamado a la cooperación conjunta y a la amistad entre los países suramericanos. En otras informaciones, el ministro de Relaciones Exteriores y Comercio Internacional, Félix Plasencia, a través de un comunicado que Venezuela y República Dominicana informó que acordaron iniciar un proceso de normalización de sus relaciones diplomáticas. Leemos para ustedes. Los gobiernos de la República Bolivariana de Venezuela y la República Dominicana informan que, como resultado del diálogo sostenido entre ambas partes, han acordado iniciar un proceso de normalización gradual de sus relaciones diplomáticas y consulares, sustentando en una hoja de ruta que será desarrollada en común acuerdo. La implementación de esta hoja de ruta comprenderá, en una primera etapa, la adopción de las medidas necesarias para el restablecimiento de los servicios consulares y, posteriormente, el avance hacia la normalización de las relaciones diplomáticas conforme al cronograma que ambas partes convengan. Esta decisión responde al interés compartido de fortalecer los canales institucionales de comunicación en beneficio de las nacionales de ambos países y de los vínculos históricos de amistad que unen a Venezuela y a República Dominicana. Ambos gobiernos reafirman su voluntad de conducir este proceso mediante el diálogo, el respeto mutuo y el apego a los principios del derecho internacional. Caracas, 2 de agosto del 2026. Cambiamos de tema y 9.000 recreadores se han activado en el plan de recreación vacacional 2026 para llevar alegrías a los niños y niñas de los 107 campamentos transitorios. Veamos más en el siguiente reporte.
2: Más de 187 niños y niñas del campamento transitorio Soesis que Silva disfrutaron al máximo del plan vacacional comunitario 2026.
3: Estamos haciendo acá actividades recreativas que contamos con 7 espacios que son puntos de recreación donde tenemos colchones inflables, pintacaritas, cama elástica, la parte deportiva, tenemos una parte donde dibujan, hay diferentes cosas y actividades que son para toda esta cantidad de niños y adolescentes que tenemos acá.
4: Hemos aprendido que tenemos una cantidad de 25 voluntarios, los cuales harán vía permanente durante todo el plan vacacional Venezuela Río 2026. Comprendiendo y entendiendo que según la ley de recreación es 1 por 10, estos voluntarios tienen una capacidad instalada de 250 chamos a atender en este campamento. También les sirve como un método de sanación sentimental, emocional, y no solo eso, sino que psicológico, ya que a través de la recreación que nos garantiza el Estado venezolano, a nosotros, como venezolanos y miembros de esta república, entendemos que es un método de desconectarse el chamo y olvidar lo sucedido el 24J.
2: En este plan vacacional, la fuerza joven de los voluntarios resalta el compromiso único de contagiar con entusiasmo cada región de Venezuela.
5: Pero esto nos motiva primero como persona, como ser humano y como venezolano. Aquí nos encontramos en este campamento haciendo una atención con más de 30 voluntarios, donde se desenvuelven en pintacarita, recreación, deporte, juego, y no solamente niños, sino también vamos a atender a nuestros adultos mayores.
6: Me siento súper feliz de poder ayudar a los niños y darme un rato feliz y que se distraigan de todo esto que ha pasado.
2: Niños, jóvenes y adultos disfrutaron de estas jornadas diseñadas especialmente para llevarles bienestar y entretenimiento dentro de este plan vacacional comunitario 2026. Elizabeth Suárez Pout, La Noticia.
1: En el municipio de Valencia del estado Carabobo se llevó a cabo una jornada de atención integral dirigida a los abuelos y abuelas de la parroquia Santa Rosa. Vamos a conocer más detalles en el siguiente reporte.
7: Esta jornada logró beneficiar a más de 200 adultos mayores de la comunidad La Democracia, quienes contaron con servicio y evaluación de triaje, medicina general, psicología, farmacia, embellecimiento con barbería y peluquería, además de carnetización de discapacidad en colaboración con CONADDIS. Por su parte, la Dirección de Registro Civil de la Alcaldía de Valencia ofreció atención a los abuelos asistentes con la emisión de fe de vida y constancias de residencia, con visitas casa por casa a los adultos mayores con motricidad reducida, logrando entregar más de 50 documentos solicitados de manera gratuita. Esta iniciativa, desarrollada por el Instituto Autónomo Municipal para la Atención del Adulto Mayor y Personas con Discapacidad, en articulación con la Dirección de Registro Civil, buscan garantizar la protección social, el bienestar físico y el acceso a la salud.

0: de los abuelos y abuelas de la patria. Desde el estado Carabobo, Vanessa García.
1: Y el consulado de Colombia reactiva funciones en su sede ubicada en la ciudad de Puerto Ayacucho, estado Amazonas, para estrechar lazos diplomáticos y de integración fronteriza. Veamos.
2: En este espacio se busca optimizar la atención a los ciudadanos colombo-venezolanos residenciados en la región y facilitar los trámites.
3: Me encuentro muy feliz ya que se le va a dar apertura al consulado colombiano aquí en Puerto Ayacucho, estado Amazonas. La verdad que para nosotros es un gran logro poder hacer nuestras gestiones consulares aquí sin necesidad de viajar. Y es como una parte de nuestro país. Podemos sentirnos con los connacionales, encontrarnos, relacionarnos, compartir las actividades tanto sociales como políticas.
4: Complacido porque después de 7 años por fin tenemos una representación consular. O sea, apertura esta oficina. Tengamos la oportunidad todos de diligenciar todo lo que tenemos pendiente, sobre todo los registros de los hijos, autenticación de los documentos y todas las diligencias que tiene que haber. Pero más que todo eso, es la importancia de la integración colombo-venezolana que a partir de ahora será más realidad.
2: Además de la sede consular en la capital del estado, también fue aperturada la sede viceconsular en el municipio Atabapo.
5: Conmemorando un día histórico para nuestras dos repúblicas hermanas, en la cual hoy tenemos el honor y el agrado de reaperturar el consulado de Colombia en Puerto Ayacucho, así el viceconsulado de Colombia en San Fernando de Atabapo, para que los colombianos, colombianas que viven en el estado Amazonas puedan ejercer su derecho a tramitar y ejercer todos los trámites consulares, que una de los objetivos principales de nuestro gobierno, el cumplirle con dignidad a nuestro pueblo.
2: Las atenciones se realizarán de lunes a viernes de 8 a 12 de la tarde, hora venezolana, para mejorar la asistencia legal de manera eficiente. En el estado Amazonas, para Venezolana de Televisión, Migledis Díaz.
1: En la parroquia Payara, una de las zonas agrícolas más importantes de Portuguesa, ya se encuentra la maquinaria pesada en el terreno. Los trabajos buscan transformar por completo la vialidad rural y devolver la tranquilidad a cientos de productores de la región. Los detalles en el siguiente reporte.
6: Un plan integral que arranca con la intervención de más de 2.5 kilómetros de carretera. Se trata de una obra clave para el puerto de Payara, donde sus pobladores ven con optimismo el despliegue técnico que busca consolidar el paso de la producción local.
7: Esto es muy importante para esta comunidad, porque aquí hay una cantidad de agricultores campesinos que son los que se benefician con ese tramo de carretera.
6: Maquinarias y volquetas ya operan a pleno rendimiento. Además del proyecto de asfaltado, también se contempla un muro de contención vital para frenar las inundaciones en épocas de lluvias.
8: 2.5 kilómetros, que es la extensión de este muro, pero no son los 2.5 kilómetros, es todas las obras de arte que tenemos que construir, lo que es canalización, por supuesto todo lo que es el sistema de alcantarillados y puentes, para sacar el agua, para que definitivamente podamos garantizar la durabilidad para los próximos 30 o 40 años de este gran asfaltado.
9: Porque esta es una parroquia altamente productiva en materia de maíz, en materia de caña de azúcar y en materia de arroz. Y por supuesto, esta es una parroquia que está llena de esperanza, llena de mucho compromiso, por quienes en este momento estamos al frente de la gobernanza.
6: 5 meses por delante y un objetivo claro: saldar una deuda histórica con las casi 500 familias de la zona. Un proyecto de envergadura que promete blindar la economía rural tras 50 años de proyecto vial, reportó Freiman Yáñez.
1: En el Paseo de los Ilustres en Caracas, la iniciativa de un grupo de jóvenes permitió recuperar el emblemático mural dedicado a Tsunami. El trabajo conjunto devolvió el brillo a esta obra, una pieza que rinde homenaje a la entrega y labor de rescate en el país. Veamos el siguiente material.
10: Detrás de esta creación está Jordani Sánchez, artista contemporáneo venezolano. Aunque la obra sufrió daños por actos vandálicos recientes, la pronta reacción comunitaria rechazó el hecho y sumó voluntades para renovarla por completo.
11: Obra de resiliencia, de unión, de amor, y bueno, como tengo varios años fomentando el respeto hacia los animales, creo que Tsunami y todos los caninos que pusieron de todo su amor para salvar a nuestros hermanos se merecen mucho más.
12: Y además se va a extender el mural hacia aquel lado que había sido vandalizado. Y bueno, ahora vamos a llevar más arte. O sea, esto nos motivó a extender la pared. Mi compañero Giordani, que es un artista maravilloso, que es el autor de esta pieza, pues va a ser el autor también de esta extensión, de este mural.
10: Para Jorge Vince, entrenador de Tsunami, ver el rostro del canino plasmado en las calles simboliza la huella viva del esfuerzo, la lealtad y la dedicación al servicio de la gente.
13: La importancia de demostrarle al mundo que el venezolano cuando quiere se levanta, se luce, acompaña en nuestra solidaridad. Entonces, bueno, que este mural brille, que todos los espacios en Caracas donde han habido esos murales a nivel nacional, la aceptación ha sido hermosa, el acompañamiento precioso.
14: Oye, es lo máximo. Para mí él es lo mejor que nos ha pasado ahorita.
12: De este mural que es el homenaje, no solo para Tsunami, sino para Jorge, quien entrenó y ha entrenado en cantidad de cachorros que bueno, nos han ayudado a encontrar vidas.
10: La recuperación del espacio transformó un hecho negativo en una muestra de unión de los caraqueños, revalorizando el arte urbano como un punto de encuentro y respeto colectivo.
15: Giordani Sánchez no solo ha plasmado el rostro de Tsunami en este paseo, en sus obras también destaca el homenaje a Orión, el emblemático perro rescatista que dejó una huella imborrable en el país. María José Solórzano, La Noticia.
1: El Museo de Ciencias activa su programación vacacional. Todos los sábados la institución abrirá sus puertas para ofrecer talleres gratuitos orientados a enseñar la diversidad de las especies. Veamos.
16: El ciclo de actividades comenzaron este 1 de agosto y están enfocadas en los procesos evolutivos de la naturaleza. En esta ocasión, durante el taller de metamorfosis, los niños conocieron las 4 etapas de desarrollo de los insectos, desde el huevo, pasando por la larva y la pupa, hasta llegar a su impresionante fase adulta, como la mariposa.
17: La temática es diseño y forma en la naturaleza, donde vamos a realizar diferentes actividades que estén relacionadas con diferentes especies y elementos, como por ejemplo insectos. Tenemos una gran variedad de insectos, pero en esta oportunidad nuestros niños, jóvenes y adultos, porque también pueden participar los representantes, van a crear sus propios insectos partiendo de la utilización, forma y color de una hoja, de todas estas hojas que caen en nuestros jardines en el museo.
16: Los materiales son totalmente orgánicos, con la que los niños que están acompañados de sus padres pueden manejar. La invitación es a que estén atentos a las redes sociales del Museo de Ciencias y así conocer la temática que estará cada sábado.
1: El Monumento Nacional Flor de Venezuela fue escenario de la 4ª edición del Festival Canción Pistera para consolidar a Barquisimeto como la capital musical de Venezuela, una iniciativa de movimientos culturales y el Instituto Municipal de Cultura para impulsar el talento de la región. Veamos.
18: En un ambiente entre baladas románticas e interpretaciones con diferentes géneros musicales, se dio el encuentro que reunió a diversos sectores, quienes mostraron sus propuestas sonoras diseñadas para impulsar a los creadores locales.
19: El Inca se involucra en esto a manera de resaltar los talentos de la región y la relevancia del mismo es poder dar a conocer los talentos con los que acá contamos.
20: Muy contento porque me gusta hacer lo que me gusta, pues. Y darle un público transmitir, pues, la música.
18: El Pista Fest es una iniciativa que nació desde las bases culturales, un espacio que sirvió para reunir a distintas generaciones de músicos junto al disfrute familiar.
21: En este capítulo nosotros hemos trabajado con 3 categorías, como lo es el Pistafé regional, el nacional y el internacional. Cada uno de ellos, pues con sus pautas, con su clasificación en cuanto a los registros musicales que ellos presentaron en una preliminar. Para nosotros los larenses, esto representa un enaltecer nuestro gentilicio, ya que somos capital musical de Venezuela.
18: Con la 4ª edición de este festival, el sector cultural en Lara ratifica su compromiso de mantener activas las plataformas públicas para el desarrollo artístico, posicionando la música hecha en casa como un motor de integración social. En Lara, Héctor Rosales.
1: Así despedimos esta ronda informativa. Feliz noche para todos.
0: Venezuela necesita una sola voz, una voz que hable de esperanza, una voz que hable de renacimiento y una voz que le hable a todos. Y en eso pretendemos convertirnos, haciendo periodismo con P mayúscula y rescatando la esencia de este canal que nació como eso, como el canal de Venezuela Todo. En este momento nosotros emprendimos un proceso de rescate de nuestra cultura corporativa para poder generar de una u otra manera el despertar y el activismo dentro de nuestros trabajadores, pero también de las personas que nos ven. Venezuela tiene que ser una sola para su renacer, y de eso va más o menos la idea de que nosotros le hablemos a toda Venezuela y entendamos la necesidad de crecer juntos de la mano. Depende de todo un país, de toda una nación. Hacer lo que hace Venezolana de Televisión, que es estar permanentemente en vivo, haber dado durante todos estos 20 años esa batalla informativa y haberla ganado en su oportunidad, pero no se puede lograr si no tuviéramos la fuerza trabajadora que tenemos, la cultura que tiene el trabajador venezolano de televisión, y si no rescatamos esa moral y el sentido corporativo de esta empresa, y que su producto, su producto comercial es la información, la comunicación y el periodismo. No tengo duda de que este es el mejor canal del mundo.
3: Bandera venezolana. En cada una de sus franjas están los colores de la geografía que nos cobija. Desde el luminoso amarillo de los médanos y el refrescante azul que baña nuestras costas, hasta el intenso rojo que engalana los atardeceres. Hoy celebramos con orgullo el día de nuestra bandera nacional y declaramos que Venezuela renace.
22: Avanzamos a esta hora. Ustedes, gracias por, bueno, permitirnos acompañarles este día domingo. Recuerden que a través de btv.com.be ustedes también pueden revisar y ampliar toda la información que compartimos, además de las entrevistas que hemos venido desarrollando.
23: Bueno, estamos ya preparados para iniciar esta etapa de conversación con un tema especializado en el ámbito agroproductivo. También tenemos material para compartir y conocer de qué se trata y de qué va esta parte de la programación. Por eso queremos presentar esta publicación de la cuenta en Instagram de BTV Canal 8, que nos dice lo siguiente: Miranda fortalece su sector cacaotero con la entrega de 7.540 plantas de alta calidad genética. Cacaoteros productores de Barlovento, municipios Páez y Acevedo en Miranda reciben 7.540 plantas de cacao de alta calidad, entrega que forma parte conjuntamente entre científicos y agricultores locales para fortalecer la producción del cacao venezolano. Miranda, de esta forma, fortalece el sector cacaotero con la entrega de estas 7.540 plantas de alta calidad genética, y precisamente de eso queremos hablar en esta parte. Por eso estamos dando la bienvenida a Juan Aponte, presidente de la Corporación de Desarrollo Agrícola del Estado Miranda, porque se trata de una de las entidades con una gran fortaleza en el sector agrícola, tierras bastante fértiles y muchas facilidades, inclusive desde el punto de vista ambiental, el beneficio que da esta ubicación geográfica y el impulso que se puede dar también a la producción, y que de hecho ya se está materializando desde el Estado Miranda.
22: Bueno, y antes de conversar con nuestro entrevistado, vamos a compartir con ustedes también desde el portal del Ministerio del Poder Popular para las Comunas este contenido bien interesante. Poder Popular se capacita en el Estado Bolívar. Nuevos productores se certifican en sostenibilidad del cultivo de cacao, un área bien importante a destacar. A través de esa formación teórica, práctica, el poder organizado asume herramientas valiosas para el fortalecimiento de la economía comunal en esa entidad, con un enfoque que va muy claro en la soberanía alimentaria y en la diversificación del aparato productivo regional. Las voceras y los voceros, los productores, las productoras de base, bueno, celebraron un logro colectivo al recibir sus certificados tras culminar exitosamente el taller productivo sostenible del cultivo del cacao, un sector que se ha venido fortaleciendo desde esta área formativa, pero que también viene dando sus resultados importantes a nuestro país.
23: Hay más información que queremos presentar en este sentido para dar contexto a este ámbito productivo del cual estamos hablando. Y este es el portal de la Gobernación del Estado Miranda, que nos presenta lo siguiente. Miranda impulsa su producción de cacao con 7.540 plantas de alta genética, lo que estábamos mencionando hace minutos. Aquí llevemos en la fotografía el despliegue del sector productivo desde el ámbito científico. Y es que el plan de recuperación ya se ha fortalecido con este impulso del sector agrícola en el Estado Miranda, con la entrega de más de 7.500 plantas de cacao. La iniciativa se enmarca en la dimensión política, ciencia y tecnología, posicionando como uno de los ámbitos decisivos para el crecimiento, la sostenibilidad y el rendimiento del cultivo cacaotero en la región mirandina. Así se conjuga pues el esfuerzo del Gobierno Nacional a través del Ministerio de Ciencia y Tecnología, el Ministerio de Agricultura Productiva y Tierras y en este caso de la Corporación de Desarrollo Agrícola del Estado Miranda.
22: Bueno, y es válido también destacar que el Plan de Recuperación Agroproductiva impulsará la modernización del campo y también la exportación de cacao. Esto es un conjunto de tres ejes que son estratégicos y que buscan sin duda optimizar la producción, mejorar la infraestructura y también todo lo que tiene que ver con la parte vial rural y potenciar el alcance internacional de los productos locales.
23: Se trata de un esfuerzo coordinado para dinamizar la economía rural e incentivar la soberanía alimentaria. Por eso se ha puesto en marcha el Plan de Recuperación Agroproductiva, una iniciativa que contempla una intervención integral orientada a resolver fallas históricas en la cadena de suministro, por una parte, también atender el ámbito de la infraestructura y el rendimiento de cultivos clave.
22: El programa se consolida a través de tres acciones concretas y que de inmediato se las compartimos. La primera de ellas, insumos al campo, que es la entrega directa y la asistencia técnica para combatir la escasez de material de siembra y también reducir intermediarios que encarecen la producción. El plan contempla la distribución directa de semillas certificadas, fertilizantes de alto rendimiento y también maquinaria agrícola. Esta medida sin duda busca, bueno, dotar a los pequeños y medianos productores de esos insumos que son necesarios para maximizar la productividad por hectárea y también elevar la calidad de las cosechas desde la raíz.
23: Por otra parte, el ámbito de las vías conectadas, la rehabilitación de la infraestructura rural, uno de los mayores cuellos de botella que se presentan algunas veces en este sector, y ha sido la pérdida de cosechas a causa del deterioro del transporte terrestre o de las vías de transporte. De esto, el segundo pilar se enfoca en la reparación y acondicionamiento de carreteras agrícolas, caminos de penetración rural, y el objetivo prioritario es garantizar que los productos perecederos se trasladen de manera eficiente desde las zonas de cultivo hasta los centros de distribución urbana, asegurando de esta manera la llegada oportuna a la mesa de los consumidores.
22: Y como tercer punto, el impulso al cacao, el fortalecimiento del mercado de exportación con el propósito de posicionar la oferta nacional en las cadenas de valor internacionales. Y el plan, bueno, dedica un eje exclusivo al sector cacaotero mediante la renovación de plantaciones envejecidas y la protección de las variedades de cacao de aroma. Se pretende salvaguardar la calidad genética del grano y también responder a las exigencias de los mercados más competitivos de Europa y también de Asia. Esto habla de cómo estratégicamente, bueno, se está haciendo el abordaje y fortaleciendo un sector tan importante, sobre todo la producción de cacao en nuestro país.
23: Bueno, excelente esta información de cómo desde el estado Miranda se está aprovechando estas condiciones desde el punto de vista agrícola para impulsar la producción y especialmente en materia de cacao. Por eso entramos en materia también con Juan Aponte, presidente de la Corporación Agrícola del estado Miranda, Cordami. Bienvenido, Juan.
2: Muchas gracias. Buenos días. Primeramente, gracias a Dios por esta oportunidad. Importante señalar que de parte del ciudadano gobernador reciban unas felicitaciones por el 62 aniversario de nuestro canal venezolano de televisión. Además, referirles que por orientación del ciudadano gobernador Elio Serrano, nosotros hemos empezado a evaluar para dar continuidad a la política que se viene desarrollando desde que la revolución tiene control en el estado bolivariano de Miranda. Fíjense que bien importante cada uno de los ítems que se acaban de mencionar con respecto al rubro cacao. Pero quiero significarles que gracias a ese andamiaje que el Estado venezolano ha ido creando a través de las instituciones gubernamentales, en este caso el Ministerio de Ciencia y Tecnología con la Alianza Científico-Campesina, todo lo que es la estructura del poder popular a través de los que son los consejos comunales, las comunas, los consejos campesinos, hemos articulado por orientación de nuestro gobernador Elio Serrano que todos debemos agruparnos, coincidir para que la política sea más efectiva. En este caso, fíjense, el rubro cacao no contaba con una ley, ya tenemos una ley que ya la ciudadana presidenta del Cielo, Ina Rodríguez, acaba de refrendar, y ya contamos con esa ley del cacao, pero también contamos con la ley del café, pero desde el 2015 contamos con la ley de la semilla. Qué bien importante, claro, señalar esto. ¿Por qué? Porque en el afán de controlar inclusive hasta la semilla, ya no están generando semillas de una genética controlada, es decir, una semilla modificada genéticamente. Pongo el ejemplo del limón. Nuestro limón criollo contiene semilla, el limón persa no contiene semilla. Significa que debo inventarme, seguramente por esqueje, es decir, cortar unas ramas de las plantas, puedo multiplicarla, pero hay casos donde no se da. Entonces, fíjense lo importante que es que nosotros tengamos claridad de esa política que se está desarrollando. Y para esto es fundamental el productor, las productoras. Desde Cordami hemos venido compartiendo con ellos algo que es clave, la formación, para combinar saber científico con saber ancestral.
23: Correcto.
2: En nada nos sirve simplemente decir, es el saber ancestral el que vale. No, está el saber científico.
22: Y el marco legal que tiene ahora.
2: El marco legal que tiene. Fíjense algo, nosotros debemos proteger nuestra genética. El cacao venezolano, sobre todo el cacao de Barlovento, está identificado como un cacao de una genética extraordinaria, donde es de fino aroma, de rico sabor. ¿Qué significa eso? Que debemos preservar esa semilla, porque hay otras modificaciones que se han realizado. Ejemplo, el CCN 51, que taxativamente nuestra ley prohíbe que ingrese al territorio venezolano porque puede afectar nuestra genética.
22: Puede alterar esa semilla, ¿no?
2: Evidentemente, porque el cacao, como un rubro noble, se casa, se da una hibridación. Fíjese que yo en esto con los científicos lo hemos venido conversando y yo le refiero, fíjate, antes se nos decía que estaba el cacao trinitario, el cacao criollo y el cacao forastero. Hoy, cuando usted va a cualquier unidad de producción de cacao, te vas a encontrar que puede ser por la forma, lo que llamamos la morfología de la mazorca, que antes tú identificabas, ¿no? Ese es un criollo. Ese es un trinitario, ese es un forastero, pero hoy día no es así. Hoy día sigue preservándose ese elemento de estos tres de especies que le referí, pero cuando usted abre una mazorca y corta la semilla, se consigue que la semilla no es oscura, no es blanca, sino que es rosada. Entonces estamos hablando de cacao acriollado.
22: Tiene otras características.
2: Criollo moderno, seguramente desde el punto de vista organoléctico, preserva ese sabor amargo, ese sabor frutal, ese sabor neutro en el sentido de que puede saber a madera.
22: Sí,
2: todos esos elementos que son bien importantes. Entonces nosotros creemos y estamos haciendo el esfuerzo por orientación de nuestro gobernador de que debemos hacer el esfuerzo de que se preserve la semilla autóctona, la semilla ancestral. Y venimos haciendo un trabajo con un profesor de la Universidad de Ambiente, en este caso el profesor Raúl Saldivia, y puedo decirle que contamos con un rescate, en este caso traje un mostrario. Nosotros estamos empeñados en crear una semilloteca, es decir, una biblioteca de la semilla.
22: O un banco de semillas, sí, también podría ser.
2: Se coincide, banco de semillas, reservorio de semillas, semilloteca, biblioteca de semillas. ¿Qué es lo importante? El fin. El fin es que nosotros podamos prestarle a usted, como productora, como campesina, una semilla de frijol criollo y que usted pueda sembrarlo, multiplicarlo, porque es allí donde decimos los creyentes en el Dios Supremo que una semilla te da muchas semillas. El cacao, usted siembra una almendra. Cuando te ven a ver esa mata que dura 400, 500, 600 años, ¿cuánta mazorca te da? ¿Cuántas semillas te da?
22: Multiplica.
2: Y así pasa. Por eso es que es importante que nuestros productores no se enamoren tanto de que voy a elevar la producción producto del uso de agroquímicos. Nosotros preferimos orientarnos hacia los elementos bioles, o sea, lo orgánico. Porque fíjese, el cacao nuestro en Barlovento no requiere de agroquímicos, de ningún tipo de agroquímico. Por el contrario, estamos usando y estamos inventando lo que tiene que ver con el uso de algunos elementos que obtenemos de las plantas. Por ejemplo, la musácea, todo lo que tiene que ver plátano, cambur, topocho, tití, todo esto. ¿Qué podemos traer de allí? Lo que llamamos el lixiviado de musácea. ¿Para qué me sirve? Para combatir enfermedades que puede tener la planta de cacao, como la escoba de bruja. En estos días hablaba con el encargado del Centro de Genética, el doctor Bru, y le decía, pero es que tenemos este lixiviado, ¿por qué no usamos? Y dice, lo que pasa es que no hemos sistematizado la trazabilidad, si realmente es eso lo que me ayuda. Y le dije, sí, pero es que los productores lo están haciendo. Y les ha ido muy bien. En el caso de Barlovento hemos disminuido la escoba bruja en una cantidad importante.
23: ¿Dónde se combina el saber ancestral con el saber científico?
2: ¿Qué debemos hacer ahora? Bueno, buscar la manera de sistematizar para generar un protocolo de tal o cual manera de hacer esos violes. De manera que yo creo que tenemos una gran oportunidad, a pesar de todas las dificultades por lo que está pasando la patria, tenemos una gran oportunidad porque, en este caso, el ministro Iván Gil, que nos visitó recientemente y hizo la entrega de estas 7.000 plántulas, nosotros también estamos desde Cordami promoviendo lo que es el rescate de esos espacios donde otrora se sembraba cacao y hoy no se siembra. Pongo el ejemplo de Latillo. Decía yo con los productores de Latillo, porque las clases que nosotros damos son muy dinámicas. Nosotros decimos, agarra la mazorca, parte la mazorca, chupe la pepa. ¿Y qué sabor tiene? No, sabe a mandarina, sabe a cambur, sabe a esto. Y ahí vamos enamorando. ¿Qué pasa con esto? Que ya le entregamos a Latillo, en nombre del ciudadano gobernador, 27.000 bolsas. Ellos prepararon el sustrato de acuerdo a orientaciones que nosotros le dimos. Ya le llevamos 5.000 semillas. ¿Qué significa esto? El Latillo tiene más de 300 años de historia donde se producía el cacao. Es decir, el cacao se producía en casi todas las regiones que conforman el estado boliviano de Miranda, que están bien definidas. Son 6 ejes. Empezamos por los Altos Mirandinos, donde están 3 municipios. Venimos al área metropolitana, 3 municipios. Vamos al municipio Sucre, vamos a los Valles del Tuy, vamos a Barlovento y tenemos Plaza y Zamora. En los 21 municipios, de los 21 municipios, 20, tenemos la certeza que podemos producir cacao. Porque él manda una altura. Pero es que también hay zonas, por ejemplo, como la Azulita, en el estado Mérida, donde es una...
22: Las características son totalmente diferentes y deben aplicarse técnicas, me imagino, totalmente diferentes. Señor Juan, usted va a estar con nosotros en la próxima parte. Nos corresponde hacer una breve pausa. Quisiera que compartiera en minutos con nosotros quiénes o qué entes acompañan también en este proceso formativo, sobre todo para seguir avanzando en la certificación de semillas, que esto es bien importante y sobre todo que se está priorizando para, bueno, garantizar esa producción agrícola agroalimentaria. Nosotros acá compartiendo con ustedes en esta mañana con Juan Aponte, presidente de la Corporación de Desarrollo Agrícola del Estado Miranda.
4: Ya venimos, apenas, le esperamos de vuelta.

lanzamiento del Plan Reír, el plan de recreación para estas vacaciones año 2026. 9,000 recreadores que vienen a, bueno, a ser felices a nuestros niños, a nuestras niñas, a la familia, a nuestros abuelos y abuelas. Y estamos ya desplegados en los 5,336 circuitos comunales y también en los 107 campamentos transitorios. Nosotros vamos a impactar a 3 millones de niños y de niñas, de personas en su integralidad. Se mezcla también con las actividades turísticas. Quiero resaltar que el vicepresidente Héctor Rodríguez propuso la premiación de 11,000 niños en todo el país que fueron acreedores titulares del 19 y el 20. Las máximas notas que puede tener un niño. Y bueno, le vamos a dar viajes a Margarita, al estado Apure, a Amazonas, a Falcón, para que puedan disfrutar de estas vacaciones como un reconocimiento. Si alguna lección humana nos ha dejado la tragedia del 24 de junio, es saber valorar, querer a nuestra familia. La familia como un núcleo esencial del desarrollo del país, pero también como el espacio humano más importante, donde los seres humanos congregados como familia expresan sus sentimientos y su afecto. Estamos aquí en la comunidad La Limonera del estado Miranda reivindicando el modelo económico que nosotros promovemos para nuestro país, la economía comunal. Esta es una empresa de producción social, modelo comunal, que se reactivó a través de una consulta popular. Además hay un encadenamiento productivo porque la madera viene de Maderas del Orinoco. Esa madera viene para acá, para Caracas, hacen los muebles y que nosotros en conjunto podamos, a través del modelo de la economía comunal, podamos seguir impulsando el desarrollo económico endógeno de nuestro país. Aquí están las comunidades organizadas que fueron a una consulta popular, eligieron su proyecto, que se encadena con otros estados del país para poder tener la materia prima de la carpintería y que luego vemos el producto que sirve a nuestros programas sociales. Casa a los abuelos y en este caso, bueno, la contingencia que surgió del doble terremoto, equipar los campamentos y ahora equipar las viviendas.

Después de un doble sismo, la reconstrucción de un país comienza por devolverle a su gente el lugar donde nacen los sueños, su hogar. Cada vivienda que vuelve a levantarse es el resultado del compromiso de equipos especializados que trabajan con responsabilidad, conocimiento y dedicación. Detrás de cada plano, cada cimiento y cada muro existe un propósito mayor: devolver tranquilidad a las familias y brindarles la oportunidad de comenzar una nueva etapa. Porque construir una vivienda no es solo reemplazar lo que se perdió, es recuperar la confianza, proteger a quienes más amamos y fortalecer el corazón de nuestras comunidades. Con cada hogar entregado, renacen las historias, regresan las sonrisas y se construyen nuevas oportunidades para miles de familias. Porque cuando reconstruimos viviendas, no solo edificamos estructuras, reconstruimos la esperanza, reconstruimos comunidades y, sobre todo, reconstruimos el futuro de todo un país.

aquí en la urbanización Atlanta, donde he desarrollado toda mi vida entre la calle 6 y calle 7, transmito para dar un agradecimiento a la ciudadana presidente de la República, Delcy Rodríguez, por el apoyo recibido por la cuadrilla que está en esta zona de la Atlántida bastante devastada, que me han apoyado abiertamente para poder yo regresar a mi humilde hogar. Y hay algo muy importante que quiero resaltar, la parte humana. He recibido una respuesta humana a todo dar por parte de toda la gente del Ministerio de Obras Públicas que se encuentra en la urbanización Atlántida. Eternamente lo tendré agradecido por dos apoyos brindados. Primero, para sacar bienes de mi propiedad que se encontraban en los apartamentos, y ahora el apoyo brindado para abrir camino y yo poder estar dentro del apartamento. Agradecido, ciudadana presidente, agradecido a toda la cuadrilla, porque yo siempre voy a decir, una de las cosas más importantes es la humanidad, y estos muchachos lo han demostrado. No es lo material muchas veces, es lo humano. Y aquí estoy, esperando para el día de mañana, cuando deseen venir al Atlántico, ojalá Dios recuperemos todo esto, aquí estaré, Omar Vilaseca, para abrazarlos y recibirlos con el mayor gusto del mundo, y agradecido eternamente.

0: Continuamos con más información y en esta conversación que sostenemos con el presidente de la Corporación de Desarrollo Agrícola del Estado Miranda, Juan Aponte, que nos acompaña esta mañana conversando en torno al impulso de la producción de cacao y de otros rubros que también se dan muy bien, con mucha facilidad en el Estado Miranda, dadas las condiciones que tiene esta región.
1: Bueno, y dejamos en la parte anterior una inquietud bien interesante, sobre todo cómo se hace este acompañamiento técnico a cada uno de los productores, que entes además participan por lo importante, el impacto que tiene pues esa guía en el ámbito científico, en el ámbito formativo. Coméntenos un poco al respecto y además qué estrategias se han venido diseñando para impulsar, ¿no?, el tema de las semillas.
2: Pero fíjense, nosotros tenemos la Alianza Científico-Campesina,
1: okay,
2: que procura eso que hemos venido hablando, combinar saber científico con saberes ancestrales. Esto directamente donde hay técnicos incorporados de las distintas instituciones, también están campesinos incorporados con sus saberes, y en esa combinación hemos ido avanzando, y por eso la entrega de las plántulas de cacao que se hicieron está precisamente avalada por este equipo de la Alianza Científico-Campesina. Pero, como le refería, están las organizaciones populares, consejos comunales, las comunas, consejos campesinos, que viene jugando un rol importante. Pero además, el Ministerio de Ciencia y Tecnología, en todo lo que tienen de como organismos adscritos, el Instituto de Ingeniería, con el cual acabamos de firmar una alianza. ¿Por qué? Porque ellos disponen de equipos y de profesionales con saberes en la materia que nos van a ayudar a nosotros, por ejemplo, a hacer la trazabilidad del cacao, la trazabilidad del café y de otros rubros que se está exigiendo hoy a nivel internacional. Por ejemplo, la Comunidad Económica Europea está exigiendo que nosotros debemos tener la trazabilidad del cacao. ¿Qué implica esto? La georreferenciación, la geomática de la cual dispone el Instituto de Ingeniería, nos va a ayudar. Por eso expreso mi agradecimiento a todas las autoridades del Ministerio de Ciencia y Tecnología, y en especial al doctor Francisco Durán, quien tomó interés y nos dijo, utilícenos como su brazo científico en el caso de Cordami, y ya estamos haciendo uso de esa propuesta. Pero también está el Ministerio de Agricultura y Tierra, uh-huh, está la Corporación Venezolana Socialista del Cacao, está el Instituto Nacional de Investigación Científica, donde está el doctor Clímaco, y otros profesionales.
1: Las universidades.
2: Está el INSAI, están las universidades, Universidad Central de Venezuela, la Universidad Barlovento, Politécnica Territorial de Barlovento, Argelia Laya, donde está la Universidad Simón Rodríguez. Es decir, todo este andamiaje que el Estado venezolano ha venido creando en todos estos años, hoy está al servicio del productor. ¿Qué es lo que pasaba antes? Que seguramente cada quien estaba trabajando por su lado. Pero con la Alianza Científico-Campesina estamos unificando los criterios y evaluando. Porque no se trata en este caso de decir yo tengo la razón. No, por ejemplo, hay que fermentar el cacao, hay un protocolo. Pero eso que le refería del cacao trinitario, del cacao criollo y del cacao forastero, ha generado unos cambios, porque ahora tenemos lo que llamamos el criollo moderno. Seguramente antes con 6 días de fermentación era suficiente. ¿Qué implica esto? Que el productor hoy tiene que estudiar, y esa es la trazabilidad, cada planta que tiene, qué fruto genera, para no combinar en el momento de la fermentación el trinitario, el forastero con el criollo, sino que cada uno de ellos, por su genética, por su comportamiento, por lo que llamamos el mucílago, que puede ser más espeso en un lado que en el otro, darle los días que realmente, porque hay un cacao que te fermenta a los 4 días, pero hay uno que te fermenta a los 6. Y el otro elemento que estamos insistiendo es en las buenas prácticas agrícolas, que al final es lo que va a dar la certificación al productor para que él pueda exigir un mejor precio. Porque no es igual el que te lleva el proceso de buenas prácticas agrícolas, que en este momento, gracias al trabajo que ha venido haciendo la institución que nos certifica, en este caso pertenece al Ministerio de Comercio, okay, y ellos te dan un certificado de buena práctica agrícola, te dan un IGP, y ese IGP es indicador geográfico protegido, es decir, te tienen ubicado, saben que tiene buena práctica agrícola, tu rubro es importante. Entonces, todo eso conlleva a lo que hoy estamos haciendo.
0: Señor Juan, una pregunta, aprovechando que tiene ese mostrario allí de semillas.
1: Yo también iba por eso, porque este está plan, interesante.
0: Este plan de recuperación agrícola contempla otros rubros, más allá del cacao, que sabemos que es un gran potencial en el estado Miranda, inclusive históricamente, pero aprovechando esos otros rubros que tiene allí, ¿qué otros espacios del estado Miranda, dependiendo de del clima, cómo se aprovechan los territorios en el estado Miranda, las hectáreas de terreno?
2: Fíjese que nosotros jocosamente decimos que Miranda, el estado bolivariano de Miranda, es el resumen de Venezuela. Sí. Porque tiene altos mirandinos definidos y bien claro cuál es la producción de los altos mirandinos. Cuando tú vas a los altos mirandinos y te vas al Jarillo, te encuentras con
1: las fresas, los duraznos,
2: con las flores,
1: flores,
2: ¿sí? Pero también con el café, café de altura. En este caso, lo que llamamos el café arábigo, ¿sí? Cuando te vas, pero no tan solo es eso, ellos también tienen otros rubros, tipo conuco, pero tienen otros rubros. Cuando te vienes a la zona de el área metropolitana, en este caso, Baruta y Latillo, te consigues que café, crías de algunos animales y otros tipos de hortalizas, ¿sí? Cuando te vas a Petare, te encuentras con distintos rubros. Café, pero también te encuentras con la parte de cría de animales, las cabras en este momento, los cerdos. Cuando te vas a los Valles del Tuy, es diversa la producción, raíces y tubérculos, musácea. Está también el café, que tiene espacio de altura, pero también
0: Araira, produce, la mandarina.
2: Producen cacao. Cuando te vas a Araira, definida como una zona de cítrico, pero es que resulta que ahí también se da el cacao, se da el café y se dan otros rubros, ¿sí? Hortalizas. Tienes cría de cabras, por ejemplo, hay emprendimientos que ya están consolidados, que ya pasan a ser en otro nivel, empresarios que están dedicados a las cabras y el aprovechamiento de todo lo que allí se genera. Pero cuando te vas a Barlovento, te encuentras que Barlovento no es solo cacao, Barlovento es musácea, Barlovento es frutales, Barlovento es raíces y tubérculos. Es decir, que nosotros tenemos en el estado bolivariano de Miranda una tierra bendecida, una tierra que pueden garantizarnos a nosotros y a lo que tenemos en el entorno, que es la ventaja que tiene Miranda con respecto a otros estados, es la cercanía con la gran capital. Nosotros podemos decir que tenemos una población cautiva de unos 8 millones de personas que comen todos los días y a los cuales estamos obligados a producir
1: el aporte
2: para garantizarle el buen vivir.
1: Usted tiene ese banco de semillas, explíquenos un poco cuáles son las que están contempladas. Bueno, vemos que son granos que además son un suplemento alimenticio importantísimo para nuestras familias, ¿no?, venezolanas.
2: En este caso tenemos las leguminosas, pero no tan solo en Miranda se producen las leguminosas, en distintos espacios. Cuando buscamos cuál es la región de mayor producción de leguminosas, los Valles del Tuy. Pero resulta que también tenemos oleaginosas, porque fíjense ustedes, del maíz se saca el aceite, las ajonjolí se saca el aceite, de los girasoles se saca el aceite. Lo que pasa es que culturalmente no lo hemos venido haciendo, más allá de esto, porque seguramente las grandes extensiones de tantos miles de hectáreas para sembrar maíz, no, pero resulta que lo que nosotros estamos produciendo es orgánico. Y es importante señalarlo, porque cuando nos han hablado de la agricultura regenerativa, ¿de qué se trata? ¿Qué regenerar? Es allí donde nosotros tenemos que tomar conciencia que los agroquímicos están diseñados para aumentar la producción y alcanzar una alta productividad. ¿Pero a costa de qué? Por eso es que se dice que cuando un proyecto, para que un proyecto sea sustentable, tiene que ser amigable con el ambiente. Si no es amigable con el ambiente, no es sustentable. Te vas a sostener y vas a salir adelante y seguramente va a ser mucha plata, pero
0: llegará un momento en que,
2: porque la tierra se vuelve infértil y para que vuelva a producir tiene que seguirla envenenando. Entonces, desde las orientaciones de nuestro gobernador, que es un ser que está bien centrado y me ha exigido que tenemos que trabajar con lo orgánico, evidentemente, esto no es un decreto, esto es un proceso. Proceso de aprender haciendo, correcto, como nos dijo el maestro Simón Rodríguez. Porque nosotros decimos, mi pueblo perece por falta de conocimiento. ¿Qué estamos haciendo desde Corrame? Compartiendo conocimiento sin atropellar. Simplemente poniendo los ejemplos. Y cuando a mí me refieren que el cacao necesariamente tiene que llevar agroquímico o el café, yo le digo, tengo experiencia de productores que están produciendo, valga la redundancia, cacao y café orgánico. En este caso, mayoritariamente en Barlovento es orgánico el cacao, pero el CCN51 requiere de el veneno para poder producir la cantidad que quiere el productor.
0: Señor Juan, es momento de hacer otra pausa, pero está muy interesante esta conversación, así que seguiremos indagando, aprendiendo, como usted lo ha dicho, en este proceso del impulso productivo agrícola a través de la Corporación de Desarrollo Agrícola del Estado Miranda, una zona con un potencial turístico, agrícola, pecuario, diferentes rubros y aspectos que suman a la soberanía alimentaria de Venezuela.
1: Además, un sector pesquero también de referencia para nuestro país. Quédense con nosotros. 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Ya volvemos.

0: bandera venezolana. En cada una de sus franjas están los colores de la geografía que nos cobija, desde el luminoso amarillo de los médanos y el refrescante azul que baña nuestras costas, hasta el intenso rojo que engalana los atardeceres. Hoy celebramos con orgullo el día de nuestra bandera nacional y declaramos que Venezuela renace.
1: Es para mí un honor dirigirme hoy a ustedes en este acto tan significativo, agradecerles por lo que ha sido el trabajo sin descanso desde aquel 24 de junio. Y yo cuando los veo a todos ustedes como un cuerpo de gobierno, como un cuerpo funcionarial que desde el primer minuto de ocurrencia de esta tragedia natural que han lutado a familias venezolanas, inmediatamente se activó para atender la emergencia, para atender la fase de rescate y recuperación de personas con vida, luego pasar a esta etapa de reconstrucción. Ahí han estado todos sin descanso y es meritorio que ustedes lleven en su pecho la medalla Héroes y Heroínas de Venezuela, porque es lo que son. Y yo por eso he dicho, aquí hay pueblo, aquí hay gobierno y aquí hay un Estado en Venezuela. Y reivindico el mapa de Venezuela, nuestra Venezuela toda. Así que yo llamo a toda Venezuela a sumarnos a este sentimiento, a esta unidad nacional, que construyamos juntos la nueva Venezuela, la Venezuela que renace y que sea una Venezuela con una humanidad más profunda, más identitaria en el legado de nuestro padre libertador, Simón Bolívar. Sin descanso para darle felicidad a nuestro pueblo. Gracias, queridos y queridas funcionarias.

0: lanzamiento del plan REIR, el plan de recreación para estas vacaciones año 2026. 9,000 recreadores que vienen a, bueno, a ser felices a nuestros niños, a nuestras niñas, a la familia, a nuestros abuelos y abuelas. Y estamos ya desplegados en los 5,336 circuitos comunales y también en los 107 campamentos transitorios. Nosotros vamos a impactar a 3 millones de niños y de niñas, de personas en su integralidad. Se mezcla también con las actividades turísticas. Quiero resaltar que el vicepresidente Héctor Rodríguez propuso la premiación de 11,000 niños en todo el país que fueron acreedores titulares del 19 y el 20. Las máximas notas que puede tener un niño. Y bueno, le vamos a dar viajes a Margarita, al estado Apure, a Amazonas, a Falcón, para que puedan disfrutar de estas vacaciones como un reconocimiento. Si alguna lección humana nos ha dejado la tragedia del 24 de junio, es saber valorar, querer a nuestra familia. La familia como un núcleo esencial del desarrollo del país, pero también como el espacio humano más importante, donde los seres humanos congregados como familia expresan sus sentimientos y su afecto.
1: En esta mañana, y bueno, abordando temas que son interesantes, el desarrollo agrícola, pecuario, pero también pesquero en nuestro país. Pero antes vamos a revisar, bueno, plataformas y redes sociales.
2: La cuenta o el canal de Telegram de la presidenta de la República, Delcy Rodríguez, comparte la información siguiente: agradezco profundamente cada oración elevada por Venezuela y por nuestro pueblo durante la marcha para Jesús, realizada en cada rincón del país. En estos tiempos de desafíos, la fe, la solidaridad y la esperanza nos mantienen unidos para acompañar a las familias afectadas por el doble terremoto y seguir avanzando con la certeza de que construiremos una nación de paz, bienestar y prosperidad. Y comparte fotografías de esta movilización que se desarrolló ayer en diferentes puntos de Venezuela, denominada la Marcha para Jesús, un encuentro, como lo dice la presidenta, para promover la solidaridad, la fe, la hermandad y el respaldo y espacios de unión entre el pueblo venezolano, sobre todo en estos momentos que ha sido una característica fundamental del pueblo, demostrar el amor, la solidaridad y la unión para superar las contingencias que se presentaron con el doble terremoto del 24 de junio.
1: Y nosotros avanzamos nuestra conversación con Juan Aponte, presidente de la Corporación Agrícola del Estado Miranda, quien nos ha plasmado cómo desde la diversidad que tiene esta entidad y que ofrece y que también arrima a las mesas de las familias venezolanas toda su producción y, bueno, fortalece así la soberanía alimentaria. Nos ha quedado allí pendiente el sector pesquero, que también es de gran interés, porque sabemos que ustedes han diseñado también políticas que ha venido impulsando este sector y apoyando también a quienes están dedicados a esta área.
3: Pero fíjense que dentro de las instituciones que estábamos refiriendo, el Ministerio de la Comuna, que tiene instancias como el CIARA y tiene la CEBAU, que es una corporación también, hemos venido haciendo trabajo en conjunto y a ello un reconocimiento. Fíjense que en Barlovento contamos con más de 100 kilómetros de costa, donde están los tres municipios costeros, como es Brión, Páez y Pedro Gual. Allí la pesca aporta a los platos de los venezolanos, y en este caso del área metropolitana, proteína procedente del mar. Pero se ha venido creciendo de manera importante la acuicultura.
2: Correcto.
3: Pues nosotros tenemos en Barlovento un centro que funge como laboratorio, que es el del hermano Dagoberto, que lo reconocemos como Pico y Pala. Él allí tiene la forma de multiplicar, ¿sí?, lo que son los alevines, y tiene una estructura para construir tanques y todo esto. Es un productor bien interesante porque es amplio. Pero resulta que la acuicultura ya no solo está presente en Barlovento, sino que está en Zamora. Ahí está una institución privada que viene desarrollando, está en los Altos Mirandinos, está también funcionando en los Valles del Tuy. Uh-huh. Es decir, que es un elemento bien importante que aporta proteína cárnica, en este caso, vía cría artificial, que tiene la ventaja, no necesitamos motores para ir a buscar los peces en alta mar o a media mar, no necesitamos la gasolina, no necesitamos, sino que es un trabajo que se hace sumamente fácil. Lo que sí hay que tener, como siempre, el conocimiento. Y nosotros estamos empeñados en que vaya surgiendo la generación de relevo. Porque cuando buscamos el sector cacaotero, la mayor parte de los productores están en una edad que está entre los 55 años promedio. Entonces, estas actividades que estamos realizando, que empieza a generar una transformación de la almendra, no en gran cantidad, sino de manera artesanal, está permitiendo que hijos de productores retornen al país, que se vayan de la ciudad al campo.

0: nueva generación.
1: Ok, fíjense. En el caso de los productores y de los hijos de los productores, se han venido dictando diplomados con universidades como la UPTVAL, la Simón Rodríguez y un centro de formación que tiene el Ministerio de Agricultura y Tierra Productiva. Pero además de esto, nosotros tenemos un programa que se llama Cordami va a la escuela. Okay. Eso fue conversado con el ministro de Educación, Eloy Cira, que es el responsable de las escuelas técnicas y liceos productivos, y estamos presentes en varias instituciones técnicas, en varios liceos productivos, pero también estamos incorporados en las escuelas, porque producto de esta alianza nosotros hemos venido formando, ¿verdad?, con nuestro técnico, pero nosotros tenemos alrededor de unos 60 técnicos. Inclusive puedo contar esta anécdota de que personas que estaban en el área administrativa, como ha bajado la actividad administrativa, se han incorporado como técnicos, han aprendido y están compartiendo saberes. Precisamente en este momento, dada la baja ocupación que tenemos en la parte administrativa, le estoy motivando para que elaboren proyectos y lo pongan en práctica. Porque llama la atención que cómo es que tú trabajas en una institución de índole agrícola y tú no predicas con el ejemplo. Mientras tú estás asesorando a un privado o a una persona en particular para que su hacienda sea más productiva, resulta que tú ves pasar el tiempo. Cordami tiene 29 años de creada. Hay personas que tienen 29 años y yo le pregunto.
2: ¿Han crecido con la institución?
1: Han crecido con la institución. Muchos ya están jubilados, pero le digo, y tú no tienes una unidad de producción donde tú puedas poner en práctica esos conocimientos y puedas ayudar a tu familia desde allí. Me dice, oye, no lo había pensado. Y en este momento se están motivando para hacerlo.
2: Qué interesante. No quisiera dejar por fuera, señor Juan, lo importante que es que nuestro país tenga una base legal, un soporte o un marco legal para, bueno, el desarrollo y la producción del sector cacao, café y lo de las semillas, que es tan importante. ¿Cómo esto contribuye también a la soberanía alimentaria?
1: Bueno, en primer lugar, el blindaje desde el punto de vista de la ley que se le está dando a las semillas. Eso fue una propuesta que hizo el comandante Chávez y, bueno, se concretó en el 2015. Tenemos esa ley, pero si tenemos la ley y no la conocemos, no la ponemos en práctica, es como que si no existiera.
3: Claro.
1: Por eso es que cobra importancia. Fíjense que en el estado Lara, Monte Carmelo, todos los 29 de octubre se celebra un encuentro de semilleros, ¿verdad?, de semillas autóctonas. Nosotros, Dios mediante, vamos a participar en ese encuentro porque ya hemos ido recolectando semillas nuestras. Yo no sé si le hice referencia del limón persa, que todo el mundo quiere sembrar limón persa, pero yo le digo, pero ok, está bien porque es productivo, es más grande, pero no tiene semillas.
2: No tiene semillas.
1: En cambio, el limón criollo, oye, que es pequeñito, pero tiene bastante jugo y es nuestro, oye, debemos combinarlo de manera que nosotros no perdamos esa semilla. Y así ha pasado con semillas como la Grayfood, la Martinica, la Sidra, la famosa conserva de sidra del municipio Zamora, de Guatire. Entonces, en ese proceso estamos nosotros en este momento. Fíjense que hay una semilla que le llamamos el maní de los incas, que es la Sacha Inchi. Resulta que cuando tú analizas todas las propiedades de la Sacha Inchi, te encuentras que, oye, es extraordinaria, porque tiene omega 3, omega 6 y
2: los
1: omega
2: 9. ¿No?
1: 3 omega. Que eso no te lo vas a encontrar en otro rubro. Y resulta que, bueno, se da porque está aclimatada a nuestro trópico. En el caso del cacao siempre se ha referido, y por eso las condiciones que tiene Barlovento, de lo que tiene que ver con bosque tropical húmedo. Fíjense ustedes, cualquiera podría pensar, bueno, pero ¿cómo se da el cacao en otras regiones? Uno lo aclimata. Uno va, seguramente no va a tener el mismo rendimiento que tiene Barlovento, pero puede tener un rendimiento medio que te sirve también para algo que es importante, y lo refiero. El café es una bebida consumida a nivel mundial y está entre el segundo y el tercer lugar. Alguien me refería ayer que un exministro refería que la segunda bebida era el té, evidentemente por la cantidad de población.
3: Claro.
1: Pero resulta que, ¿por qué no se consume el chocolate? Facilito, cualquier pregunta que tú dices, miren, ¿te tomaste una taza de chocolate hoy? No. ¿Por qué? No, es muy caro. Nos sembraron en el subconsciente que el chocolate es caro. Ahora, ¿qué tal si nosotros le damos una vuelta a eso y decimos, vamos a producir un chocolate que sea bueno?

0: barato y sabroso. ¿Qué tal? Que empecemos a llevarlo. Nosotros, en una experiencia maravillosa, generamos el chocolín. ¿Y qué es el chocolín? Un untable cuya base principal es el cacao, es decir, es un superalimento, que es una de las cosas que debemos diferenciar. El café no es alimento. El chocolate, el cacao, sí es alimento.
1: Una gran diferencia.
0: Es una gran diferencia. Y resulta que cuando usted se toma una taza de chocolate en la mañana, a lo mejor ni desayuna, pero los nutrientes que...
2: La energía que además
0: te aporta. Los nutrientes que incorporaste, producto de esa taza de chocolate, que debe tener baja azúcar. Uh-huh. Y yo le recomiendo a las personas, ok, agrégale su leche porque si no, no va a ser agradable. Pero no le agregues la maicina, no tiene sentido. Uh-huh. Si quieres espesarlo, espésalo con el mismo cacao, evidentemente.
1: Bueno, señor Juan, y en cuanto al tema de la distribución de los territorios, de las tierras productivas en Miranda, ¿eso se da de manera equitativa o hay uno de estas zonas que acumula quizás la mayor parte de terreno para la producción agrícola?
0: Fíjate algo. Nosotros tenemos 7.950 kilómetros cuadrados, es el territorio de Miranda. De acuerdo a los estudios que estamos haciendo, nosotros tenemos unas 350.000 hectáreas para sembrar. De acuerdo a un histórico que se maneja en Cordami, están productivas, porque fue lo que se logró registrar, unas 80.000 hectáreas. Quiere decir que ahora es que tenemos tierra para sembrar. ¿Qué debemos hacer? Evitar la deforestación por lo del cambio climático y la penalización que se pueda dar producto de las sanciones de la Comunidad Económica Europea. Pero que nosotros podamos sembrar rubros que sean amigables con el ambiente. El café es amigable con el ambiente. El cacao es amigable con el ambiente. Pero además el cacao y el café te demandan la siembra de musáceas, que es amigable con el ambiente. Te demandan árboles como el bucare, que es amigable con el ambiente. Y así todos los frutales que no son agresivos. ¿Cuál es el problema de las raíces y tubérculos? Que es agresivo y tú tienes que dejar de cansar el suelo y tienes que ayudarlo. Yo recuerdo de niño cuando mi papá sembraba, por decirle algo, el ocumo, mi papá dejaba de cansar ese espacio 2 años, ¿y qué sembraba? Caraota. Sembraba frijol para fijar nitrógeno. Entonces, ¿qué es lo que nos falta a nosotros por concretar? Que el productor asuma en conocimiento y práctica lo que tiene que ver con cómo regenerar el suelo. No seguir sembrando y sembrando porque eso es lo que lleva a la deforestación. Hay zonas en Miranda donde el productor, como no hay controles, siembra tala, por decirte algo, una hectárea. Sembró cumo. Ese primer año el cumo va a ser grande, pero al segundo año baja de tamaño. Claro. ¿Qué hace el productor? En vez de dejar descansar ese suelo y sembrarle rubros que sean amigables y que aporten nitrógeno, él va y deforesta en otro lado. ¿Qué genera eso? El problema que estoy refiriendo de la deforestación agresiva que nos afecta al cambio climático y que por eso también el mundo no está viendo, nos pueden penalizar.
2: Bueno, señor Juan, gracias de verdad por esa conversación muy interesante. Nosotros allí compartiendo con ustedes desde esa práctica de la Corporación de Desarrollo Agrícola del Estado Miranda. Saludos para todo ese equipo de trabajo y bueno, gracias por permitirnos también conocer cómo desde esta diversidad que, bueno, tiene el Estado Miranda, el aporte además que hace al sector alimentario productivo de nuestro país, pues vamos conociendo de las prácticas que se combinan desde lo científico, lo ancestral y lo necesario que es mantener estas prácticas aunado al conocimiento y el fortalecimiento también de nuestro marco legal que fortalece además esas siembras.
1: Bueno, agradecidos, de esta manera despedimos este segmento de nuestra programación. Anabel Estrada, José Manuel Blanco, agradeciendo al señor Juan Aponte por esta clase que nos ha dado en materia de agricultura y a todo el pueblo del Estado Miranda, agradecer también e invitarles a nutrirse de este conocimiento.
2: A tomar chocolate, ¿verdad?
1: A tomar chocolate, nutrirse de este conocimiento en el sector agrícola para impulsar la producción y la soberanía alimentaria en Venezuela.
2: Feliz día para todas y todos. Feliz domingo.

0: Es para mí un honor dirigirme hoy a ustedes en este acto tan significativo. Agradecerles por lo que ha sido el trabajo sin descanso desde aquel 24 de junio. Y yo cuando los veo todos ustedes como un cuerpo de gobierno, como un cuerpo funcionarial que desde el primer minuto de ocurrencia de esta tragedia natural que han lutado a familias venezolanas, inmediatamente se activó para atender la emergencia, para atender la fase de rescate y recuperación de personas con vida, luego pasar a esta etapa de reconstrucción. Ahí han estado todos sin descanso y es meritorio que ustedes lleven en su pecho la medalla Héroes y Heroínas de Venezuela, porque es lo que son. Y yo por eso he dicho, aquí hay pueblo, aquí hay gobierno y aquí hay un Estado en Venezuela. Y reivindico el mapa de Venezuela, nuestra Venezuela toda. Así que yo llamo a toda Venezuela a sumarnos a este sentimiento, a esta unidad nacional, que construyamos juntos la nueva Venezuela, la Venezuela que renace y que sea una Venezuela con una humanidad más profunda, más identitaria en el legado de nuestro padre libertador, Simón Bolívar. Sin descanso para darle felicidad a nuestro pueblo. Gracias, querido y querida funcionaria.
1: Aquí estamos en el renacer de Venezuela.
2: Que nos encontramos en el urbanismo Cacique Caribe de la parroquia Urimaria, aquí en el estado de La Guaira. Son 100 apartamentos que conforman este urbanismo, siguiendo las orientaciones de nuestra presidenta encargada, la doctora Delcy Rodríguez. En el marco del plan Venezuela Renace, hemos iniciado lo que corresponde a la fase de reconstrucción. Importante también destacar que cada una de estas torres fueron evaluadas por la comisión presidencial, resultando con afectaciones menores, leves, y por supuesto dentro del semáforo con la etiqueta de color amarillo.
3: Soy una de las vecinas, bueno, igual que mi comunidad, de los afectados de la tragedia del doble terremoto ocurrido el pasado 24 de junio.
4: No pensábamos que el abordaje iba a ser tan rápido en medio de tantas necesidades, pero se ve que están dando respuesta oportuna al pueblo y nosotros estamos muy satisfechos y contentos. Entonces, de verdad, nuestro agradecimiento a la gestión del Ministerio de Obras Públicas por todas las atenciones que nos están prestando y, bueno, por la eficiencia. Seguimos trabajando.
5: Mantengan la calma así y se mantengan tranquilos para poder todos salir bien y orarle a Dios mucho, mucho, para que esta situación termine.
6: Lo veo como lo hacen y después lo desarmo y lo hago.
5: Desde el día ese nunca había habido pompas.
7: Fino estar aquí, aunque sé que la tragedia que pasó fue fuerte, pues, porque muchos perdieron a sus familiares, muchos perdieron su vida, sus casas, todo, pues, pero sin embargo aquí le he pasado bien.
8: Sí, este espacio es muy relajante, es para calmarse y es para dejar la contienda y la pelea de un lado y estar del otro, que calmarse y relajarse.
5: Si aquí puedo encontrar una paz con mi familia y vivir bien. Gracias a Dios.

se enfrenta a una tragedia, sanar también significa recuperar la capacidad de volver a caminar, volver a abrazar y volver a comenzar. Con esa visión, avanzan los trabajos de remodelación y reacondicionamiento del Centro Nacional de Rehabilitación Dr. Alejandro Road, un espacio que se fortalece para brindar atención especializada a quienes resultaron afectados por el doble sismo que estremeció a Venezuela. Cada área se prepara para ofrecer procesos integrales de recuperación física, terapias especializadas, adaptación de prótesis, órtesis y atención multidisciplinaria, con el propósito de devolver movilidad, autonomía y esperanza a quienes más lo necesitan. Este centro se consolida como un lugar donde la ciencia, el compromiso y la solidaridad se unen para acompañar a cada paciente en el camino de su recuperación. Porque mientras exista una mano dispuesta a ayudar, seguiremos levantándonos paso a paso, con la firme convicción de que Venezuela renacerá.

0: ¿Qué tal, amigos? Sean bienvenidos a esta ronda informativa. Comenzamos. La presidenta Delcy Rodríguez expresó que ante la llegada del fenómeno climático del Super Niño, el gobierno nacional evalúa medidas para afrontar y mitigar sus efectos en el país. Escuchemos.
1: En el caso específico de Sudamérica, donde ya se pronostica este periodo del Super Niño, bueno, incremento de las temperaturas durante los meses de agosto, septiembre, octubre, intensidad al final de año y al principio del año 2027, hemos estado evaluando acciones. ¿Qué podemos hacer como gobierno nacional, regional y local y como país? ¿Cómo vamos a afrontar? Hay países vecinos como Colombia que decretaron el desastre natural frente a la llegada del Super Niño. En Brasil ya también se están tomando acciones y nosotros tenemos que avanzar.
0: Anunció la creación de un plan de recuperación de generación termoeléctrica que producirá 4.800 megavatios adicionales para final del año.
1: Y yo por eso he pedido planes específicos. El primer plan es un plan de recuperación de generación termoeléctrica, que de aquí a final de año nosotros tengamos disponible adicionales 4.800 megavatios. En generación termoeléctrica, que se suma a los contratos que ya hemos firmado con empresas como la General Electric e IMSA para generar y fortalecer, hacer más robusto nuestro sistema eléctrico nacional. Bueno, avanzar, que nosotros podamos avanzar.
0: Asimismo, solicitó el fortalecimiento de los planes de ahorro en el consumo de la energía eléctrica y del agua como planes para contribuir la conciencia ciudadana en el pueblo y contribuir con la naturaleza.
1: Voy a pedir quizás el plan más importante, que es el plan de ahorro en el consumo de energía eléctrica y agua. Es un plan para la conciencia. ¿Qué puede aportar cada ciudadano, cada ciudadana? ¿Qué puedo hacer yo desde mi casa? ¿Qué puedo hacer yo desde mi oficina para ahorrar energía eléctrica, para ahorrar agua? Son acciones que podemos hacerlas, que son fáciles, que no cuestan nada y nos ayudan a tener una conciencia ciudadana mucho más amplia y sobre todo más comprometida con la naturaleza.
0: La mandataria nacional instruyó al Consejo Nacional de Economía para activar a todos los sectores del país para establecer un plan que preserve la producción de alimentos agrícolas ante el cambio climático.
1: Y he pedido que el Consejo Nacional de Economía active a los distintos sectores de la agroindustria para establecer un plan productivo. ¿Cómo vamos a nosotros preservar la producción de alimentos, la producción agrícola? Tenemos que tener planes especiales, no esperar que llegue, vamos a prepararlo. Estamos en los días, como yo llamo, de prepararnos para afrontar. Pero ya ustedes están sintiendo las altas temperaturas o las lluvias con descargas eléctricas muy fuertes.
0: La presidenta Delcy Rodríguez anunció que se ha establecido el 50% de la capacidad de la planta termoeléctrica Termocarabobo, que proporcionaba 600 megavatios al sistema eléctrico nacional antes de las afectaciones. Escuchemos.
1: Las plantas termoeléctricas no solamente generan fluido eléctrico, sino que también sirve como un calibrador de potencia para todo el sistema, sobre todo la comunicación entre el centro y el occidente del país. Las fluctuaciones que hemos tenido en las últimas horas, en los últimos días, están relacionadas directamente a la pérdida importante de esos 600 megavatios y que hoy me complace decir que ya hemos recuperado el 50% y en las próximas semanas estaremos ya en proceso de recuperación plena.
0: La presidenta Delcy Rodríguez destacó la importancia de trabajar en equipo y en unión nacional para superar cualquier desafío.
1: Yo digo que Venezuela se convierte en un gran equipo y nos toca trabajar en equipo y en unión nacional frente a los grandes desafíos que sabemos estamos hechos y preparados para las dificultades más tremendas. Bueno, ahí está. Allá está nuestro pueblo, están los gobiernos articulados, nacional, regional, local, nuestra Fuerza Armada Nacional Bolivariana, todos en una acción, todos en una acción. El sistema policial, en una sola acción, para proteger a nuestro pueblo y para proteger a nuestro país, pero sobre todo amar a nuestra naturaleza.
0: Cambiamos de tema y les comentamos que iniciaron los procesos para reanudar las relaciones consulares con la República de Chile. Así lo informó la presidenta de la República, Delcy Rodríguez. Resaltó la gestión diplomática del presidente de la Nación Suramericana, José Antonio Kast, en esta nueva etapa. Escuchemos.
1: Quiero agradecer las palabras del presidente de Chile, Kast, sus amables palabras, porque hemos iniciado proceso de reanudación de relaciones consulares con vista a recomponer nuestras relaciones enteramente. Agradezco sus palabras, presidente, y cuenta usted también con una venezolana de bien que está encargada de las relaciones internacionales para marchar juntos y que nuestros países suramericanos marchen juntos también en una agenda común, en una agenda de cooperación, en una agenda de amistad. Ese es el nuevo sentimiento para las relaciones internacionales.
0: Con los principios de la diplomacia bolivariana de paz, la jefa de Estado venezolana extendió un llamado a la cooperación conjunta y a la amistad entre los países suramericanos. En otras informaciones, el ministro de Relaciones Exteriores y Comercio Internacional, Félix Plasencia, a través de un comunicado que Venezuela y la República Dominicana informó que acordaron iniciar un proceso de normalización de sus relaciones diplomáticas. Leemos para ustedes. Los gobiernos de la República Bolivariana de Venezuela y la República Dominicana informan que como resultado de los diálogos sostenidos entre ambas partes, han acordado iniciar un proceso de normalización gradual de sus relaciones diplomáticas y consulares, sustentando en una hoja de ruta que será desarrollada en común acuerdo. La implementación de esta hoja de ruta comprenderá en una primera etapa la adopción de las medidas necesarias para el restablecimiento de los servicios consulares y posteriormente el avance hacia la normalización de las relaciones diplomáticas conforme al cronograma que ambas partes convengan. Esta decisión responde al interés compartido de fortalecer los canales institucionales de comunicación en beneficio de las nacionales de ambos países y de los vínculos históricos de amistad que unen a Venezuela y a República Dominicana. Ambos gobiernos reafirman su voluntad de conducir este proceso mediante el diálogo, el respeto mutuo y el apego a los principios del derecho internacional. Caracas, 2 de agosto 2026. En otros temas, el especialista en temas políticos, Martín Pulgar, señaló que el congelamiento de las relaciones entre Chile y Venezuela fueron innecesarias y que en base al respeto se puede construir un futuro económico para ambas naciones. Escuchemos.
2: Que de nada sirvió esa separación, esa división. O sea, para Venezuela ni para Chile sirvió ese intento de construir una narrativa contra el pueblo venezolano por parte de los gobiernos chilenos. Eso no sirve para nada. No sirve ni para Chile ni para Venezuela. Más allá de la diferencia, la integración latinoamericana. Esa conciencia es importante. Y luego el respeto. El respeto entre ambos países, más allá de las diferencias, se puedan construir autopistas de funcionamiento que permitan desarrollo económico.
0: En otras informaciones, campamentos transitorios del Estado La Guaira reciben la palabra de Dios a través de mesas para cultivar la espiritualidad. Daniel Mota estuvo en la entidad y nos amplía a través del siguiente material.
3: En momentos de dificultades, la conexión con Dios Todopoderoso es esencial. Durante la misa, los afectados aseveraron en la importancia de mantener la fe luego de los dobles sismos ocurridos en nuestro país el pasado 24 de junio, al tiempo que resaltaron el apoyo absoluto por parte del Estado Nacional.
4: Me siento muy agradecido de parte del gobernador y su gente, que si nos han apoyado siempre en todos estos momentos. Muy agradecido con todo de corazón. Todos necesitamos escuchar la palabra de Dios para poder calmarnos el corazón estas cosas, porque estamos en una situación muy fuerte. Que bueno, solamente los que lo vivimos sabemos la situación tan fuerte que estamos viviendo.
3: En la actividad participó activamente el gobernador de la entidad, José Alejandro Terán, quien enfatizó en el compromiso adquirido por parte del Estado Nacional en darle nuevas viviendas dignas a los afectados.
5: Sí, bueno, la propia presidenta de la República, doctora Delcy Rodríguez, nos ha invitado a que todo este plan Venezuela Renace no solamente tiene una dimensión física de reconstrucción y el desarrollo social, ¿no?, de la vivienda, la vialidad, la recuperación de los servicios públicos, todo eso, sino que tiene que estar acompañado de una invitación que ella nos ha hecho de un renacimiento desde los valores ciudadanos. Estamos acá de Macuto para una santa misa y el acompañamiento a darle cobertura espiritual, porque la gente también tiene heridas en el alma. La mayoría de todas estas personas perdimos familiares, amigos, compañeros de trabajo, y bueno, hay una afectación emocional que impacta lo psicológico, pero también, digamos, lo espiritual. Y por eso encontrarnos en un espacio donde nos demos un abrazo, donde podamos orar juntos, donde podamos reafirmar nuestra fe en esa riqueza espiritual que nos lleve a nosotros a una mejor convivencia social y a aceptar la voluntad de Dios, pues nos permite a nosotros también superar las dificultades.
3: El campamento transitorio habilitado en la Escuela Básica Integral Guayca Macuto, en Macuto, Estado La Guaira, alberga al menos 105 familias afectadas por el doble sismo del pasado 24 de junio, quienes cuentan con la protección de desayuno, almuerzo y cena, servicios médicos y servicio de lavandería. Daniel Mota, La Noticia.
0: Hacemos pausa y ya regresamos con más información.
6: Hay lugares que resguardan la historia y otros que la sostienen desde sus propios cimientos. Pocos saben que el Panteón Nacional de Venezuela fue originalmente la Iglesia de la Santísima Trinidad, un templo que quedó gravemente destruido por el terremoto de 1812. Décadas más tarde, sus ruinas fueron transformadas en el recinto donde descansan los hombres y mujeres que marcaron el destino de la República. Hoy, más de dos siglos después, la historia vuelve a poner a prueba este patrimonio. Los daños ocasionados por el doble sismo en Venezuela obligan a una intervención especializada para preservar su estructura, proteger su legado y garantizar que las futuras generaciones continúen encontrando aquí un espacio donde la historia permanece viva. Rehabilitar el Panteón Nacional no es solo restaurar un edificio, es resguardar la memoria de Venezuela para que ni el tiempo ni la fuerza de la naturaleza borren el legado de quienes construyeron nuestra nación.

En el campamento de disposición temporal de La Guaira, la recuperación avanza sin pausa. Dos trenes de trituración operan de manera simultánea, transformando los vestigios del doblete sísmico en material con un volumen significativamente menor, optimizando su manejo y disposición final. En cada jornada, este sistema procesa alrededor de 2.250 toneladas de material en una operación continua que se mantiene activa durante el día y la noche. La tecnología de trituración permite reducir hasta en un 80% el volumen de los vestigios, acelerando las labores de saneamiento y liberando espacios para las siguientes fases de recuperación. El despliegue reúne maquinaria de alto rendimiento, operadores especializados y personal técnico que trabaja de forma coordinada para mantener el proceso en funcionamiento. Paralelamente, un equipo de oxicorte interviene los elementos metálicos de gran tamaño, segmentando las estructuras de acero para facilitar su procesamiento, transporte y reciclaje. Cada vestigio procesado representa un paso más hacia la recuperación, porque reconstruir también significa transformar lo que dejó la emergencia en el punto de partida para el renacer de Venezuela.

bandera venezolana. En cada una de sus franjas están los colores de la geografía que nos cobija, desde el luminoso amarillo de los médanos y el refrescante azul que baña nuestras costas, hasta el intenso rojo que engalana los atardeceres. Hoy celebramos con orgullo el día de nuestra bandera nacional y declaramos que Venezuela renace.

0: El Plan Venezuela Renace avanza, avanza muy bien. Desde un primer momento activamos la Comisión Presidencial para la habilitación de la vivienda. Ya más de 30.000 viviendas han sido inspeccionadas y de ellas se ha clasificado en amarillo, en verde, rojo, y estamos en este momento interviniendo más de 12.000 viviendas que estaban en amarillo, que no tienen problemas ni fallas estructurales y que se puede hacer una intervención con las brigadas comunales, a quienes estamos entregando en este momento las trimotos. Estamos haciendo equipamiento para el sistema también de ambulancia a la ciudad, camiones para la recolección de escombros. Todos los pasos que estamos dando es junto a la comunidad, es junto a los familiares que estén involucrados en este proceso de recuperación. Por sobre los escombros está la voluntad de un pueblo, de una nueva espiritualidad, de una unión nacional que se suma a resolver los problemas colectivamente. De aquí al mes de diciembre estaremos entregando 4.000 viviendas todos los meses. Vamos a hacer entregas de viviendas para ir sacando a las personas de los campamentos transitorios. Saber que tenemos que construir viviendas sismorresistentes, una ciudad humana que también contemple espacios públicos, que pueda darse esa vida en comunidad de manera integral. ¿Cuál es el camino para Venezuela? La unión nacional. Los momentos históricos, nuestra independencia, han estado sellados por la unión nacional. Y este es un momento de unión nacional. Aquí están los trabajadores, las trabajadoras, los voluntarios, las brigadistas. En conjunto, recuperamos y construimos la nueva Venezuela.
1: Aquí en la urbanización Atlanta, donde he desarrollado toda mi vida entre la calle 6 y calle 7, transmito para darle un agradecimiento a la ciudadana presidente de la República, Delcy Rodríguez, por el apoyo recibido por la cuadrilla que está en esta zona de la Atlántida bastante devastada, que me han apoyado abiertamente para poder yo regresar a mi humilde hogar. Y hay algo muy importante que quiero resaltar: la parte humana. He recibido una respuesta humana a todo dar por parte de toda la gente del Ministerio de Obras Públicas que se encuentra en la urbanización Atlántida. Eternamente lo tendré agradecido por dos apoyos brindados. Primero, para sacar bienes de mi propiedad que se encontraban en los apartamentos, y ahora el apoyo brindado para abrir camino y yo poder estar dentro del apartamento. Agradecido, ciudadana presidente, agradecido a toda la cuadrilla, porque yo siempre voy a decir, una de las cosas más importantes es la humanidad. Y estos muchachos lo han demostrado. No es lo material muchas veces, es lo humano. Y aquí estoy, esperando para el día de mañana, cuando deseen venir al Atlántico, ojalá Dios recuperemos todo esto. Aquí estaré, Omar Vilaseca, para abrazarlos y recibirlos con el mayor gusto del mundo. Y agradecido eternamente.

0: avanzamos con más notas. Niñas y niños iniciaron el mes de agosto en Amazonas disfrutando de las actividades recreativas del lanzamiento del Plan de Recreación Vacacional 2026. Veamos el reporte.
1: La actividad se realizó en la Plaza Artesanal Indígena con juegos deportivos, pinta carita, juegos recreativos y mucha diversión.
2: Estamos aquí en la Plaza Indígena, aquí haciendo un plan vacacional para todos los niños en todo el mes de agosto. Y la estamos pasando calidad. En estos momentos estoy jugando voleibol con mis compañeros y invito a todos los niños para que vengan al plan vacacional.
3: Me siento bien que estoy aquí en el compañerismo aprendiendo de todos los juegos que hay aquí en la Plaza Más. Puedo aprender lo que es el compañerismo con otros niños, hacerlos sentir mejor y que no pasen nada de tristeza, sino felicidad.
1: La red de recreadores cuenta con más de 130 voluntarios para la atención de 58 puntos comunitarios.
4: Estamos en este momento en el lanzamiento del Plan Vacacional Comunitario Amazonas Ríe de Corazón 2026. Este plan está enmarcado dentro del Plan Nacional Venezuela Renace, donde estaremos desplegados en más de 58 puntos comunitarios, chabonos comunitarios y escolares, puntos de atención turística, rutas comunitarias, culturales, recreativas, científicas, de zona de esparcimiento. Estaremos disfrutando con todos los niños, niñas, adolescentes, jóvenes, adultos, mayores. Ahí estaremos en las comunidades y en el marco también de agosto, escuelas abiertas. Un gran despliegue que cuenta con más de 130 voluntarios y voluntarias de la Red Integral de Recreadores, todo un mega equipo que se ha sumado para esta noble tarea en tiempos de contención y apoyo emocional.
1: El programa vacacional ofrecerá actividades permanentes de manera gratuita, así como apoyo psicosocial para quienes así lo soliciten. En Amazonas, para Venezolana de Televisión, Migledis Díaz.
0: Y actividades recreativas y deportivas de Plan Vacacional Reír 2026 se mantendrán en más de 107 campamentos transitorios dispuestos en el país durante el receso escolar, así lo informó la viceministra para Protección Social de la Juventud, Oriana Vargas. Escuchemos.
5: Todos los ministerios que forman parte de esta programación en nuestros campamentos transitorios van a estar desplegados toda la semana con actividades recreativas, actividades culturales, actividades deportivas. Está también el plan de deporte de los juegos intercampamentos, pero con nuestros compañeros de la Ruta de la Esperanza, junto con toda la vicepresidencia social, estaremos también activando las distintas tareas que naturalmente hemos desarrollado en el Reír en los circuitos comunales, pero ahora adaptados a nuestros campamentos transitorios.
0: En otras informaciones, para garantizar el bienestar, salud y recreación del pueblo azulitense durante la temporada vacacional, fue reinaugurado el Parque Recreacional Tilingo del Niño y la Niña en el municipio Andrés Bello, esto en el estado de Mérida.
6: La reparación del parque forma parte de una agenda de acción orientada a promover la diversión y recreación de las familias de las comunidades.
7: Bueno, es un parque recreacional, como podemos observar. Bueno, hicimos una piscina para nuestro niño y niña. Y qué emoción, porque provoca meterse en la piscina. Pero hoy, bueno, una vez más, el llamado de todos nuestros niños, nuestra niña, nuestra juventud. También tenemos parque, también distracción. Tenemos también el platillo volador, como todos llamamos. Tenemos unas tarimas también para que nuestro niño también haga la cultura. También tenemos espacio para hacer baloterapia. Y también tenemos espacio para compartir en familia, como lo pueden observar, que el familiar azulitense que venga con su hijo tiene un espacio para estar ahí, comer, disfrutar.
6: La reinauguración coincidió con el inicio del Plan Vacacional Venezuela Ríe 2026 en el municipio Andrés Bello.
8: Yo me he metido en la piscina, me he arreglado las uñas y he comido cotufas y caramelo.
6: Este parque posee espacios para celebrar cumpleaños y otras actividades comunitarias. Desde el estado de Mérida les reportó Said Rivas.
0: Y con esta nota recreativa ponemos punto y final a esta ronda informativa. Feliz noche para todos.

0: estamos aquí en la comunidad La Limonera del Estado Miranda reivindicando el modelo económico que nosotros promovemos para nuestro país, la economía comunal. Esta es una empresa de producción social, modelo comunal, que se reactivó a través de una consulta popular. Además hay un encadenamiento productivo porque la madera viene de maderas del Orinoco. Esa madera viene para acá, para Caracas, hacen los muebles y que nosotros en conjunto podamos, a través del modelo de la economía comunal, podamos seguir impulsando el desarrollo económico endógeno de nuestro país. Aquí están las comunidades organizadas que fueron a una consulta popular, eligieron su proyecto, que se encadena con otros estados del país para poder tener la materia prima de la carpintería y que luego vemos el producto que sirve a nuestros programas sociales. Casa a los abuelos y en este caso, bueno, la contingencia que surgió del doble terremoto, equipar los campamentos y ahora equipar las viviendas.
1: Mantengan la calma así y se mantengan tranquilos para poder todo y salir bien y orarle a Dios mucho, mucho, para que esta situación termine.
2: Lo veo como lo hacen y después lo desarmo y lo hago.
1: Desde el día ese nunca había vivido con paz.
2: Es fino estar aquí, aunque sé que la tragedia que pasó fue fuerte, pues, porque muchos perdieron a sus familiares, muchos perdieron su vida, sus casas, todo, pues, pero sin embargo aquí les he pasado bien.
1: Sí, este espacio es muy relajante, es para calmarse y es para dejar la contienda y la pelea de un lado y estar del otro, que calmarse y relajarse. Si aquí puedo encontrar una paz con mi familia y vivir bien. Gracias a Dios.

se enfrenta a una tragedia, sanar también significa recuperar la capacidad de volver a caminar, volver a abrazar y volver a comenzar. Con esa visión, avanzan los trabajos de remodelación y reacondicionamiento del Centro Nacional de Rehabilitación Dr. Alejandro Road, un espacio que se fortalece para brindar atención especializada a quienes resultaron afectados por el doble sismo que estremeció a Venezuela. Cada área se prepara para ofrecer procesos integrales de recuperación física, terapias especializadas, adaptación de prótesis, órtesis y atención multidisciplinaria, con el propósito de devolver movilidad, autonomía y esperanza a quienes más lo necesitan. Este centro se consolida como un lugar donde la ciencia, el compromiso y la solidaridad se unen para acompañar a cada paciente en el camino de su recuperación. Porque mientras exista una mano dispuesta a ayudar, seguiremos levantándonos paso a paso, con la firme convicción de que Venezuela renacerá.

0: estamos de vuelta con más información para ustedes y bueno, sigue avanzando la diplomacia bolivariana de paz, Emma.
1: Así es, y en este sentido vamos a leer de inmediato para ustedes un comunicado que ha emitido la República Bolivariana de Venezuela en función a este reinicio de relaciones. Leo para ustedes, dice así: el gobierno de la República Bolivariana de Venezuela y el gobierno de la República de Chile anuncian el inicio de una hoja de ruta para la normalización progresiva de sus relaciones bilaterales. En una primera etapa, ambos países han acordado reactivar las relaciones consulares como paso inicial hacia la reanudación plena de los vínculos bilaterales y con el propósito de asegurar la protección y los servicios consulares en favor de sus connacionales que residen en ambos países hermanos. Esta iniciativa conjunta se sustenta en los históricos lazos de amistad y solidaridad latinoamericana que han unido a Venezuela y Chile desde sus orígenes como repúblicas e inspiran sus esfuerzos conjuntos en favor del desarrollo y bienestar de nuestros pueblos y de nuestra región. Venezuela y Chile ratifican que este proceso se fundamentará en el diálogo constructivo bajo los principios de respeto mutuo, la reciprocidad y el absoluto apego a las normas del derecho internacional. Caracas, 30 de julio del año 2026.
0: Importante información, y en este mismo contexto, el presidente de Chile, José Antonio Kast, se refirió al restablecimiento de relaciones diplomáticas entre ambas naciones. Escuchemos de inmediato.
2: A partir de hoy, Chile y Venezuela comienzan una nueva etapa que nos va a permitir avanzar en tremendos desafíos que tenemos como países en un mismo continente. Desafíos que hablan de seguridad, de migración y de desarrollo económico. Hoy es un buen día para Chile y es un buen día para Venezuela.
1: Y en este sentido, a propósito de lo dicho también y anunciado por el comunicado leído, también la presidenta encargada dio su respaldo a este reintegro o este reinicio de relaciones entre Venezuela y Chile. Vamos a escuchar.
3: Saben ustedes, quiero agradecer las palabras del presidente de Chile, Kast, sus amables palabras, porque hemos iniciado proceso de reanudación de relaciones consulares con vista a recomponer nuestras relaciones enteramente. Agradezco sus palabras, presidente, y cuenta usted también con una venezolana de bien que está encargada de las relaciones internacionales para marchar juntos y que nuestros países suramericanos marchen juntos también en una agenda común, en una agenda de cooperación, en una agenda de amistad. Ese es el nuevo sentimiento para las relaciones internacionales.
0: Bien, escuchábamos allí palabras de la presidenta Delcy Rodríguez en el contexto de esta actividad que se dio el día de ayer, y Venezuela viene en un avance, ¿no?, con respecto a restablecer las relaciones diplomáticas con países de la región. Veíamos recientemente, Emma, en Perú y ahora con Chile. Esto es beneficioso para ambos países porque se pueden proyectar nuevos acuerdos en beneficio mutuo para ambas naciones.
1: Así es, y en este sentido, a propósito de esta diplomacia de paz que siempre adelanta el gobierno nacional, el Estado venezolano, vamos a establecer esta entrevista con el politólogo Martín Pulgar. Gracias, profe, por estar con nosotros, abordar esta temática tan importante y el restablecimiento de estas relaciones que ha anunciado ya el Estado venezolano en esta oportunidad con Chile, pero también, ya lo decía Roger, con Perú. ¿En qué contexto se viene realizando este nuevo reinicio de relaciones con estas naciones?
4: Bueno, muchísimas gracias por la oportunidad, el domingo temprano, con estos temas, ¿no? Ciertamente Venezuela, bueno, viene un proceso a partir del 3 de enero sobrevenido, una serie de situaciones, el secuestro del presidente Maduro y toda esta situación, digamos, que nos llevó a que el impacto de la naturaleza con los dobles sismos que vivió Venezuela dio también un inicio, una apertura, especialmente para muchos países que tenían una separación de Venezuela a partir de temas ideológicos. O sea, ciertamente Chile, tanto el gobierno anterior como este, ha mantenido una cierta distancia con la revolución bolivariana a partir de haber llevado las relaciones internacionales no con los intereses de nuestros pueblos y de nuestro desarrollo latinoamericano, sino fundamentalmente bajo una agenda ideológica de crítica permanente a la revolución bolivariana, que se incentivó a partir de buena parte de esta migración que para mí fue muy inducida a partir de desestabilizar Venezuela a través de estas guerras multiformes que Venezuela vivió.

0: En ese sentido, ahora hay una rectificación del gobierno de Chile. Venezuela está dispuesta, siempre ha estado dispuesta en mantener relaciones cordiales con países latinoamericanos, no importa el signo de sus gobiernos, siempre ha estado abierta a una relación cordial y que lleve, por supuesto, una agenda de integración latinoamericana y de los temas de desarrollo. Y, por supuesto, en este escenario donde la migración ha sido muy importante de venezolanos en Chile, que es una importante colonia o espacio de venezolanos que escogieron como destino en el momento más duro de las sanciones económicas y de la presión que se hizo sobre Venezuela, la narrativa sobre todo el proceso contra Venezuela, que muchos venezolanos decidieron migrar, tanto por su condición económica, pero también sobre una nube que se construyó sobre Venezuela y fueron como destino. Chile creo que es muy beneficioso para precisamente, no solamente las relaciones entre los dos países, los dos gobiernos, sino especialmente con los pueblos, porque en Venezuela también hay una importante colonia chilena que ha vivido en Venezuela, que vivió después de las dictaduras de Pinochet, y todo ese marco vio a Venezuela como destino y siguió viviendo en Venezuela, y Venezuela es su destino y su patria, tanto de chilenos como de hijos de chilenos, nietos de chilenos, están aquí. O sea, hay una relación conjunta y es muy importante que podamos reconstruir esos espacios formales de diplomáticos y también esos vínculos de pueblo que tenemos en la historia de Venezuela, de Andrés Bello, pasando por infinidades de procesos de cooperación y acuerdos entre ambos países. Ojalá que no esté sin nada las relaciones con estos elementos ideológicos, estos elementos permanentes de separación de los pueblos a partir de visiones de absolutamente soberanas o parte de los países que escogen un destino para su desarrollo, la forma en que deciden abordar la participación social, la ideología, el socialismo, el capitalismo, en fin, pero que cada pueblo tenga su propio destino, pero nosotros tenemos como pueblo también la posibilidad de construir un espacio de acuerdo y de negociación que permita un mejor clima para ambos países.
1: Ahora, ¿qué condiciones o qué valores deben prevalecer para llevar a buen término el restablecimiento de relaciones, ¿no? Viendo que lamentablemente en algunos casos prevaleció más la confrontación que la cooperación. ¿Cuál sería aquel camino que deben transitar ambos países para llevar estas conversaciones a buen término?
0: Bueno, primero también la conciencia de que de nada sirvió esa separación, esa división. O sea, para Venezuela ni para Chile sirvió ese intento de construir una narrativa contra el pueblo venezolano por parte de los gobiernos chilenos. Eso no sirve para nada. No sirve ni para Chile ni para Venezuela. Entonces, la conciencia de que esos discursos, muchas veces impuestos desde más el norte, desde el norte hegemónico de los Estados Unidos y de estas potencias, construyendo hacia América Latina una narrativa que no debe ser la que identifica a los latinoamericanos, sino, más allá de la diferencia, la integración latinoamericana. Esa conciencia es importante. Y luego el respeto. El respeto entre ambos países, más allá de las diferencias, se pueden construir autopistas de funcionamiento que permitan desarrollo económico. Hay una complementariedad económica importante entre ambos países. Nosotros podemos ser proveedores de una serie de bienes y servicios que ellos pueden necesitar. Ellos pueden tener bienes y servicios como economía que podemos necesitar, inversiones, en fin. Creo que hay todo un espacio para la cooperación, tanto desde el punto de vista económico como cultural, hasta como político, porque no podemos olvidar, más allá de la diferencia, lo insisto en eso, más allá de las diferencias que puede ser ideológica en el caso de los dos gobiernos, hay una visión política de integración latinoamericana ante las presiones del mundo, especialmente en este momento tan difícil, tan complejo, donde se están moviendo los intereses hegemónicos de países según el poder, prácticamente desechando el derecho internacional, y lo único que puede salvarnos ante esa presión es una identidad y una unidad latinoamericana, más allá de las diferencias que podamos existir, y que bienvenidas inclusive las diferencias como forma de mostrar que estamos vivos, pues la diferencia es parte de estar vivos. Y en ese sentido sería interesante poder retomar una agenda de integración con una agenda común ante precisamente una vocería común que permita, con diferencia, enfrentar o por lo menos tener voz propia ante un escenario tan complejo, tan difícil como se aproxima en las relaciones internacionales actualmente.
2: Profe, el presidente de Chile hablaba de tres aspectos fundamentales, ¿no? Abordar en este reinicio de relaciones entre Venezuela y Chile. Él hablaba del tema de la seguridad, el tema de la migración y el tema de la economía. ¿Cómo hacer ese abordaje de estas tres aristas en función a este restablecimiento de relaciones tan importantes?
0: Bueno, yo creo que el primer elemento, que es el que se habla actualmente, es el tema de la migración. Creo que establecer como tema de agenda principal el tema de los venezolanos que necesitan documentos y todo este espacio institucional a nivel consular es sumamente importante. Los venezolanos que viven allá, chilenos que viven aquí, necesitan documentación, necesitan tener una interrelación importante para el sostenimiento de sus negocios, de su vida cotidiana, de sus empleos, de sus estudios, y eso es sumamente importante. Quizás pareciera ser que es un trámite de papeleo o de documentos, pero es sumamente importante a la hora de ese relacionamiento. Ese es un tema. El otro tiene que ver fundamentalmente con un tema de seguridad, especialmente por todo aquello que se ha construido de los elementos de delincuencia y de estas especies de bandas transnacionales, donde fue categorizado Venezuela como una especie de megabanda esta de la Tren de Aragua y todos estos elementos que se construyeron en Chile y que dijeron que era parte de una megabanda internacional, y Chile compró esa narrativa. Si bien con las migraciones pueden suceder elementos donde puede existir delincuencia y puede haber esa movilidad en función de estas malas personas que puedan movilizarse a otros países, es necesario ese abordaje también a través de los vínculos diplomáticos y de seguridad. Especialmente porque hay temas de ese tipo que han abordado Chile como principalmente en su agenda de relacionamiento con Venezuela. Entonces Venezuela no niega ese tema, lo aborda y lo pone en su justa dimensión. Okay, si tienes alguna observación, tienes algún elemento sobre los temas de seguridad, se abordan y se coopera en función de eliminar cualquier situación que pueda existir en Chile sobre algunos delincuentes que puedan tener nacionalidad venezolana. Y eso es perfectamente válido. El otro tema, por supuesto, es el que decía, el económico. La integración económica a Venezuela en este momento requiere buena parte de estas inversiones internacionales. Chile puede ser un importante inversionista. Aliado. En este caso, podría haber ese interés por parte de sectores económicos chilenos que puedan invertir en Venezuela. Venezuela jamás tampoco ha estado negado a la inversión internacional y extranjera. Podría ser un importante mecanismo, y yo creo, estoy convencido, que la integración latinoamericana es sumamente importante para el crecimiento económico de nuestros países, de ambos y de todos.
2: Porque de la región
0: completa, porque de alguna manera tenemos complementariedad económica, que lo que no tenemos nosotros, ellos lo tienen, y lo que ellos tienen, nosotros lo podemos necesitar, y que puede complementar perfectamente nuestras necesidades económicas. Y más en este momento que vamos en un proceso claramente de expansión, tenemos muchos trimestres de crecimiento previo, y Chile puede aportar perfectamente a nuestro desarrollo, y viceversa, nosotros aportar, muy especialmente en el tema de hidrocarburos, especialmente en lo energético. Con todas estas crisis que están sucediendo en el Medio Oriente, en el Asia Occidental, con todo lo del problema energético, petrolero y gasífero, Venezuela también puede ser y es un importante aportador energético, y Chile puede ser un mercado importante para eso.
1: Profesor, bueno, estamos conversando acerca de Chile, pero también el gobierno nacional se ha pronunciado con las autoridades peruanas en el restablecimiento también de las relaciones con este importante país. Vamos a hacer una pausa, pero al regreso quisiera que también pudiéramos profundizar el beneficio mutuo que puede generar este restablecimiento de relaciones también con este país de la región latinoamericana como lo es Perú. Pausa, ya venimos con más información.

Después de un doble sismo, la reconstrucción de un país comienza por devolverle a su gente el lugar donde nacen los sueños, su hogar. Cada vivienda que vuelve a levantarse es el resultado del compromiso de equipos especializados que trabajan con responsabilidad, conocimiento y dedicación. Detrás de cada plano, cada cimiento y cada muro existe un propósito mayor: devolver tranquilidad a las familias y brindarles la oportunidad de comenzar

0: bandera venezolana. En cada una de sus franjas están los colores de la geografía que nos cobija, desde el luminoso amarillo de los médanos y el refrescante azul que baña nuestras costas, hasta el intenso rojo que engalana los atardeceres. Hoy celebramos con orgullo el día de nuestra bandera nacional y declaramos que Venezuela renace.
1: Venezuela necesita una sola voz, una voz que hable de esperanza, una voz que hable de renacimiento y una voz que le hable a todos. Y en eso pretendemos convertirnos, haciendo periodismo con P mayúscula y rescatando la esencia de este canal que nació como eso, como canal de Venezuela Todo. En este momento nosotros emprendimos un proceso de rescate de nuestra cultura corporativa para poder generar de una u otra manera el despertar y el activismo dentro de nuestros trabajadores, pero también de las personas que nos ven. Venezuela tiene que ser una sola para su renacer, y de eso va más o menos la idea de que nosotros le hablemos a toda Venezuela y entendamos la necesidad de crecer juntos de la mano. Depende de todo un país, de toda una nación. Hacer lo que hace Venezolana de Televisión, que es estar permanentemente en vivo, haber dado durante todos estos 20 años esa batalla informativa y haberla ganado en su oportunidad, pero no se puede lograr si no tuviéramos la fuerza trabajadora que tenemos, la cultura que tiene el trabajador venezolano de televisión, y si no rescatamos esa moral y el sentido corporativo de esta empresa, y que su producto, su producto comercial es la información, la comunicación y el periodismo. Tengo duda de que este es el mejor canal del mundo.

0: nosotros de vuelta y seguimos conversando con el profesor Martín Pulgar, politólogo, abordando esta temática de integración regional tan importante. Y Roger, había dejado una pregunta al aire que tenía relación con también el restablecimiento de relaciones con Perú.
1: Sí, Emma, es muy importante también en este contexto cómo Venezuela sigue mediante la diplomacia bolivariana de paz, con el respeto, con también ese restablecimiento económico y que, bueno, en el caso de Perú, su propia inestabilidad política quizás también ha influido en este sentido. Mencionábamos en la pausa cómo lamentablemente este grupo de Lima influyó en el pasado reciente con respecto a la política hostil hacia Venezuela. Ahora vemos otro panorama. ¿Qué expectativas podemos tener de este acercamiento también con el restablecimiento de relaciones con Perú?
2: Sí, bueno, igualmente que con Chile, creo que, digamos, si bien los signos de ideológicos de los gobiernos de Perú en los últimos tiempos y la inestabilidad de Perú a partir desde el triunfo de Castillo y todo lo que sucedió posteriormente con varios presidentes, que ya se me pierden los nombres, porque fueron tantos en tan corto tiempo, que al final fue una especie de permanentes golpes de Estado, o de cambio, por no decir quizá la expresión de golpes de Estado, pero de cambios permanentes de presidentes que era difícil una línea, digamos, en el caso de Venezuela, aunque ellos mantuvieron permanentemente esa agenda contra Venezuela, pues, o sea, permanentemente una agenda a partir de instrumentalizar a América Latina contra la Revolución Bolivariana, prácticamente desde muy temprano. O sea, desde que empezaron de alguna manera algunos cambios de signo o de presión, inclusive cuando ganaban gobiernos de izquierda, para que estos mismos gobiernos de izquierda mantuvieran inclusive una especie de alejamiento con respecto a la Revolución Bolivariana, tanto en el periodo Chávez como en el periodo Maduro, pues. Y ahí vemos el caso de Bolivia, el caso de Chile también, como Boris, que era de signo de izquierda, tenía un alejamiento y fue visceralmente opuesto a la Revolución Bolivariana para mantener una agenda de acercamiento con los Estados Unidos y que Estados Unidos no lo viera como un objetivo político, o por lo menos esa fue mi lectura, ¿no? Permanentemente decir que estaban en contra de

0: Venezuela para que Estados Unidos no lo convirtiera a ellos en un objetivo para el cambio de régimen. Y al final, bueno, esto es agua que abajo debajo del puente, pues, prácticamente. Hoy la situación, de alguna manera, los signos políticos ideológicos en el caso de Perú sigue siendo una situación muy inestable, a pesar de el triunfo de Keiko Fujimori a través de unas prácticamente 1.000, 2.000 votos, una cosa mínima, ¿no? No recuerdo exactamente, pero sé que fue un pellizquito, pues una cosa mínima de votos, lo que proyecta un triunfo legítimo, una situación de posible inestabilidad si no sabe manejarlo adecuadamente el caso de Perú. Y el caso concreto de Venezuela se mantiene, digamos, creo que para la estabilidad inclusive interna es importante para el gobierno de Perú una buena relación con Venezuela y con cualquier país del continente, especialmente porque necesita construir legitimidad en lo interno y legitimidad en lo externo, y necesita consolidar procesos menos polarizantes. Y Venezuela es un tema polarizante en América Latina. La revolución bolivariana genera una polaridad de apoyos y de rechazos importantes en nuestros países. Entonces, mantener una cierta capacidad de un relacionamiento con Venezuela creo que es una inteligente decisión. Y, por supuesto, también el tema de los migrantes. Perú fue un importante destino de venezolanos en el Perú. Y están ahí, algunos han regresado, unos están ahí, unos ya están integrados a la sociedad peruana, tienen matrimonios binacionales, en fin. La migración siempre puede ser vista como una posibilidad, esta posibilidad de crear vínculos económicos a partir de esa gran venezolanos en Perú, con relación a Venezuela, y toda una integración económica que permita construir vínculos comerciales, industriales, de inversión entre ambos países. Creo que Perú podría verlo, no lo sé, aspiro que sea así, en el sentido de una nueva etapa de acuerdos económicos, acuerdos políticos y acuerdos comerciales dentro de las diferencias que van a existir y que puedan existir. Romper esa agenda de la intervención y poder proyectar una integración, porque insisto, y creo que América Latina en términos general todavía le toca construir una vocería propia ante las presiones de las grandes potencias, y para no ser pasto de ellas y morir en el intento de construir nuestro desarrollo necesitamos un perfil propio con diferencias, pero como latinoamericanos ante estas grandes intervenciones, especialmente en esta confrontación geopolítica global como es Estados Unidos, China, Rusia y todas estas potencias internacionales medias que en este momento están en una confrontación muy fuerte. Creo que América Latina, para salvarse de no ser arrollada y aplastada ante estos procesos, necesita vocería propia, necesita integración y necesita retomar agendas comunes.
1: Profe, hablábamos tras cámara, en la pausa, ¿no? De aquella época donde estaba Lula, Chávez, Kirchner, Evo Morales, Correa, ¿no? Y hablábamos de esa integración que se vivió en la región a propósito de uno de esos gobiernos progresistas, ¿no? Que se instauraron durante esa época. Evidentemente, el panorama hoy es otro, es distinto. En aquel momento se buscaba y era una bandera la integración de la región, y surgieron mecanismos de integración como la UNASUR, se mantuvo el MERCOSUR, en fin, se potenciaron esos mecanismos de integración. Hoy por hoy la lectura es otra, pero se busca consolidar la integración de la región independientemente de posturas ideológicas y políticas, bueno, pero con un solo objetivo, ¿no? De consolidar la región en pro del bienestar de los pueblos. Hoy, ¿qué panorama podemos visualizar en función a la región y cómo se visualiza en el ámbito o en el contexto mundial que estamos viviendo? Usted hablaba de Rusia, China, de estos países emergentes, ¿no? Que van en pleno desarrollo.
0: Sí, bueno, yo creo que en este momento América Latina está viviendo su peor momento desde el punto de vista de la integración. Ciertamente las nuevas conductores de América Latina, especialmente más vinculados a la derecha y a la extrema derecha, en el mundo sienten que la integración latinoamericana es como una especie de paso, capítulo pasado. Creo que no ven las opciones realmente de lo que significa la integración como un factor de bienestar a nuestros pueblos, no solamente a ellos como élite, sino a nuestros pueblos. Y creen que un vínculo directo, en este caso con los Estados Unidos, creo que les trae mayores beneficios que un proceso de integración. Es un discurso que no es nuevo. Muchísima gente en América Latina y parte de los fracasos de la primera oleada progresista que tú decías, se enfrentó a ese dilema. ¿Hasta qué punto, qué es más costoso? Un proceso de integración entre nosotros, que prácticamente nos damos la espalda, hablamos más inglés que portugués, por ejemplo, o el idioma, la variante portuguesa de Brasil, que usar el inglés como forma de comunicación entre todos. O sea, es más fácil, es una inversión o una comunicación económica de todos nuestros países con Estados Unidos o Europa que entre Caracas o Bogotá, Bogotá o Brasil. Entonces, ¿cuánto cuesta deshacer? Porque se vio siempre como un proceso, evidentemente, como antagónico. O sea, deshacemos los vínculos con los Estados Unidos o con Europa para crear vínculos entre nosotros, cuando no necesariamente eran vínculos antagónicos. Pero, digamos, se vio de esa manera, como una especie de confrontación permanente. Y los intereses de muchas de nuestras élites económicas están anclados en los Estados Unidos, hasta tal punto que tenemos presidentes con doble nacionalidades, que son, tienen nacionalidades ecuatorianas y norteamericanas, colombianas y norteamericanas. O sea, tú te das cuenta que cómo están los vínculos culturales de nuestros pueblos y no ven lo que significa toda una colonia de colombianos en Venezuela. ¿Por qué no aprovechar todos esos vínculos, digamos, o ecuatorianos en Venezuela, o peruanos históricas? ¿Por qué no crear eso? Porque tenemos, en nuestras élites siempre han tenido, como dice, un pie en Estados Unidos y un pie en Estados Unidos. Siempre han tenido muchísimo esa visión más de construir vínculos de integración nuestro que trae beneficio, además creen que, porque piensan fundamentalmente que más beneficio le trae ser subsidiaria o sucursales económicas de los Estados Unidos más que potencias industriales con nuestro mercado propio. Ojalá que eso pudiera cambiar, hasta ahora creo que no es así. Creo que todo lo contrario, lo que se ha es profundizado esa diferencia, muy especialmente porque el mundo está cambiando, el mundo está en otra dinámica, China es una potencia que está ahí, la India es un proceso en expansión y en crecimiento, otros países están también pidiendo su espacio natural y Estados Unidos es una especie de intento de hegemonizar y mantener y no perder más de lo que ya ha perdido en esa influencia internacional, cree que América Latina le pertenece y debe construir vínculos meramente con ellos. Entonces estamos en esa situación muy dilemática. Yo creo que no tenemos que nosotros caer en ese conflicto dilemático entre ellos y nosotros, o ellos o aquellos, sino que construir una relación con las potencias, con Estados Unidos perfectamente, pero también con China, con Rusia, o con la India, o con otros países. Esa visión multipolar en lo económico es importante retomarlo y reconstruirlo, y no desecharlo. Y ojalá que América Latina en su conjunto pudiera entender que más allá de un relacionamiento con Estados Unidos, pues pueda construir un relacionamiento con todos los países y entre nosotros mismos, porque separados nos aplastan. Juntos tenemos voz propia y mayor capacidad de resistencia.
2: Bueno, precisamente es la visión que tiene nuestro libertador Simón Bolívar y que también retomó precisamente el comandante Hugo Chávez y también nuestro presidente Nicolás Maduro, y que ahora lo hace nuestra presidenta Delcy Rodríguez. Esperemos que se sienten las bases de esta política y esta integración permanente, ¿no? Y que no lleguen nuevos gobiernos y después quieran echar al traste todo lo que se ha avanzado, Emma.
1: Profe, estamos hablando de del relacionamiento con el resto de los países, ¿no? En este caso de la región, pero también está ocurriendo ahorita un relacionamiento con los organismos multilaterales, que es bastante importante, interesante, porque Venezuela nuevamente es reconocida ante organismos multilaterales, ¿no? Hablamos, por ejemplo, del Fondo Monetario Internacional, hablamos del Banco Mundial, estamos hablando de la CAF, también las Naciones Unidas hizo a propósito presencia acá en Venezuela recientemente a propósito del doble sismo. Entonces quisiera también tener su visión en función a eso. Venezuela es reconocida ante los organismos multilaterales y tenemos ese acompañamiento internacional tan importante que hoy por hoy se hace necesario a propósito de lo ocurrido del terremoto. Eso lo vamos a estar hablando a la vuelta, profe. Martín Pulgar, politólogo, hacemos una nueva pausa, ya ven.

lanzamiento del plan de ir, el plan de recreación para estas vacaciones año 2026. 9,000 recreadores que vienen a, bueno, a ser felices a nuestros niños, a nuestras niñas, a la familia, a nuestros abuelos y abuelas. Y estamos ya desplegados en los 5,336 circuitos comunales y también en los 107 campamentos transitorios. Nosotros vamos a impactar a 3 millones de niños y de niñas, de personas en su integralidad. Se mezcla también con las actividades turísticas. Quiero resaltar que el vicepresidente Héctor Rodríguez propuso la premiación de 11,000 niños en todo el país que fueron acreedores titulares del 19 y el 20. Las máximas notas que puede tener un niño. Y bueno, le vamos a dar viajes a Margarita, al estado Apure, a Amazonas, a Falcón, para que puedan disfrutar de estas vacaciones como un reconocimiento. Si alguna lección humana nos ha dejado la tragedia del 24 de junio, es saber valorar, querer a nuestra familia. La familia como un núcleo esencial del desarrollo del país, pero también como el espacio humano más importante donde los seres humanos congregados como familia expresan sus sentimientos y su afecto.

0: Y avanzamos con más de esta entrevista que tenemos el día de hoy con el politólogo Martín Pulgar. Hemos conversado acerca del restablecimiento de estas relaciones con Perú, con Chile, cómo se está moviendo la región en cuanto también a esa diplomacia bolivariana de paz. Emma, ya tú asomaste, ¿no?, este tema que vamos a conversar en este momento sobre también estas relaciones que se están estableciendo con organismos multilaterales, pero es preciso revisar algunas claves que nos podrán orientar y además aportar información acerca de esto. Y es que las recientes reuniones de alto nivel entre el gobierno de Venezuela y el coordinador residente de la ONU en el país, Gianluca Rampolla, giran principalmente en torno al conjunto para afrontar la emergencia humanitaria por el doble terremoto de magnitud 7.2 y 7.5 que azotó al norte del país el pasado 24 de junio. Este plan de 60 días se anunció el lanzamiento de la evaluación de necesidades post-desastres, PDNA, junto a un marco de recuperación resiliente para trazar la hoja de ruta de la reconstrucción. Asimismo, el financiamiento multilateral. La ONU remarcó que para costear la reconstrucción, cuyos daños físicos estimados por el Banco Mundial rondan en los 19.600.000 de dólares, será indispensable reabrir el crédito multilateral y desbloquear activos congelados en el exterior. Hospitales de campaña, la ONU articuló un soporte inmediato instalando 3 hospitales de campaña en el estado La Guaira, una de las zonas más devastadas. Estos datos importantes para, bueno, analizar esta conversación y profundizar un poco acerca de estos temas, Emma.
1: Sí, algunos aspectos con los cuales se ha hecho abordaje en función de la participación o el acompañamiento, mejor dicho, que está haciendo las Naciones Unidas a propósito de estos terremotos que azotaron a nuestro país. Pero no solamente hablamos de la ONU, profe, también hablamos de otros organismos multilaterales que están nuevamente abriendo ese relacionamiento con Venezuela y que es tan importante porque Venezuela nuevamente es reconocida por estos organismos que en su momento también hubo un distanciamiento. Quisiera también su visión en eso y en qué va a repercutir eso en el ámbito nacional.
2: Sí, bueno, por supuesto, la campaña contra Venezuela, el aislamiento que se generó así como con países de América Latina, la construcción de este viejo recordatorio del Grupo de Lima, todas estas cosas que se hicieron contra Venezuela, también iba acompañado con un alejamiento o un distanciamiento de todo lo que fueron los organismos multilaterales y especialmente de todo el sistema ONU, de la cual Venezuela es parte del sistema ONU, y después llegaron estos elementos del doble reconocimiento o el no reconocimiento de Venezuela, sino que del gobierno, sino que era una asamblea y un gobierno interino y todas estas cosas que hicieron tanto daño no solamente a Venezuela como estructura gubernamental, sino al pueblo venezolano, y que todavía seguimos padeciendo esa cola a pesar de todo el crecimiento económico que hemos tenido y todo lo sucedido en los últimos tiempos. Venezuela jamás ha negado una posibilidad de cooperación con los organismos multilaterales, pero fue parte de toda la campaña de aislamiento. El sistema ONU es muy importante, siempre se ha criticado que ella no cumple, no tiene la altura ante las presiones geopolíticas que pueden existir en este momento en el mundo, no solamente contra Venezuela en su momento, sino todos estos conflictos que han sucedido. Hablábamos de Gaza, hablábamos de Ucrania y Rusia, hablamos del Medio Oriente y Asia Occidental, en fin, todos estos elementos que la ONU se ha quedado corta en su capacidad de respuesta, pero sigue teniendo una importancia y un peso importante, fundamentalmente sus órganos subsidiarios de cooperación, especialmente sus órganos especializados, como puede ser estos que pueden apoyar en un escenario de devastación como la que sufrió La Guaira. Bueno, y también hay que atajar la narrativa que han intentado construir sobre Venezuela, que Venezuela como país está destruido o en un estado fallido a partir de no solamente de todas estas sanciones, sino también de los terremotos, algo que no es cierto. Las estructuras gubernamentales están funcionando. Nosotros tenemos una capacidad de gestión pública muy clara, de gestión de gobierno, de administración y capacidad de administrar todas estas cosas. Pero, por supuesto, esto es un impacto que implica una acción extraordinaria. un abordaje extraordinario tanto de gestión como de recursos, y tomando en cuenta que Venezuela sigue teniendo recursos represados a partir de las medidas coercitivas unilaterales que los Estados Unidos nos siguen, y la Unión Europea y algunos otros países mantienen sobre Venezuela. Entonces, abordar ese recurso, uno de los que tenemos congelados, lo que tenemos represados a través de estas sanciones injustas, inhumanas que todavía tenemos, es importante para poder abordar los procesos de mejora y de reconstrucción en el caso de La Guaira, y siempre se requerirán recursos de emergencia o inmediato a corto, mediano y largo plazo para abordar impactos que quizás todavía no vemos, pero que pueden haber sucedido, como pueden ser afectaciones en el servicio de las redes de agua potable, por ejemplo, las redes de aguas servidas, porque estos terremotos tienden a impactarlas y verse con el tiempo, no necesariamente en forma inmediata, y entonces empieza con el tiempo a surgir esas grietas y esas deformaciones que se produjeron, generadas por el terremoto, o que no se ven en un principio y terminan explotando, aparte de un crecimiento poblacional que tenemos que abordar, y las mejoras de eficiencia de un sistema, de sistemas también de servicios públicos que se construyeron en los años 50, 40, 50 y 60, que tienen que ser modernizados y adecuados a las realidades tecnológicas actuales de, digamos, alto impacto tecnológico que actualmente tenemos, y del crecimiento económico que estamos viendo, y de los retornos también de nuestra población que después de haber sido impactadas para que migraran. Ahora, muchas de ellas estuvieron retornando, y que ahora también se pretende construir una mediática de que vuelve una oleada migratoria hacia afuera, muy especialmente en el marco de estas conversaciones. O sea, uno ve cómo se instrumentaliza la migración a partir de negociaciones y presiones contra el gobierno, a partir de todos estos elementos, oposición, gobierno y todo esto. Entonces, bueno, es un escenario complejo. La ONU juega un papel importante para tanto técnicamente como financieramente, especialmente en estas fuentes de recursos que sean necesarios para abordar la emergencia, y por supuesto que funcione también como algo relevante, que se levante y su vocería sea importante a la hora de levantar todas estas sanciones, medidas coercitivas unilaterales que no están enmarcadas en ningún planteamiento de la ONU, ni en la Asamblea la Asamblea en General de las Naciones Unidas, ni el sistema ONU ha sancionado a Venezuela nunca. Venezuela no es un país paria. Venezuela es un país dentro del sistema internacional, como sería la propia capacidad de resolver y de autoadministrarse y generar riqueza y gestión pública. Tenemos una población formada. Lo que toca es de una vez y para siempre eliminar ese capítulo terrible en las relaciones internacionales que tuvo Venezuela con estas sanciones y estas medidas coercitivas unilaterales, y que la ONU asuma su papel de apoyo y respaldo en este hecho concreto del impacto ambiental o de los terremotos que tuvimos, pero también un impacto real que cuando un país tenga conflictos o pueda tener algunas diferencias, asuma su papel real de negociador y de catalizador o de instrumento para eliminar las posibilidades de conflicto entre los países.
0: Ahora, si revisamos información oficial, la ONU afirmó que son ya 117.000 personas que han atendido a las Naciones Unidas en este tema, ¿no? ¿Qué nos dice ese nivel de articulación entre Venezuela y este organismo? Y además también analizar esto que se ha hecho viral, si se quiere, en el contexto de que han querido de una u otra forma deslegitimar la vocería oficial, porque quisieron en las primeras de cambio decir que Venezuela no daba las cifras oficiales, por ejemplo, y el mismo Rampolla, el representante de la Organización de las Naciones Unidas, salió al paso desmintiendo todo esto, que había acceso pleno para cada una de las fuentes oficiales, que no había ningún tipo de limitación. Importante también analizar esto.
2: Sí, bueno, por esa última parte, Venezuela sigue estando expuesta a un elemento, como se ha dicho muchas veces, de guerra multiforme, de guerra híbrida, especialmente en el campo de la deslegitimación de las capacidades del Estado en dar respuesta a su población. Es un discurso que ha estado permanentemente gravitando. En un impacto como este, por supuesto, es muy lógico, especialmente en los primeros momentos, que los Estados sean desbordados porque el impacto de un terremoto y en las dimensiones que los tuvimos, por supuesto ningún Estado está, ningún gobierno está en capacidad para dar respuesta inmediata. No olvidemos, por ejemplo, el caso de Katrina en Estados Unidos y las respuestas muy tardías que dieron el gobierno de los Estados Unidos a su población en Katrina, o en caso de los huracanes en Puerto Rico. No olvidemos aquellas imágenes de el papel higiénico lanzado en unas canchas, pues no lo olvidemos. Y eso pasó meses, semanas y meses de respuesta más o menos efectiva a esta población. En el caso del Estado venezolano dio una respuesta efectiva en menos de 48, 72 horas, dio respuesta efectiva y en la semana pudo haber dado, o sea, dio más respuesta cada vez más efectiva ante el impacto de lo que fue, especialmente por las dimensiones de lo que significó, especialmente en el estado de La Guaira. Esa narrativa de crítica permanente y de construir una especie de escenario de Estado fallido, a la cual la ONU les dio el paso para indicar que era absolutamente falso, que Venezuela había cooperado tanto con los cooperantes internacionales que vinieron como rescatistas, como con la ONU y todo el sistema de levantamiento de información. Ahora, unas cosas son los estimados. Una cosa es que los números se estimen a partir del impacto, los números de edificios, cuántos apartamentos hay en un piso, cuántas personas viven en esos apartamentos, y tú puedes decir, a partir de los impactados, dice, bueno, tantas personas pudieron haber fallecido. Pero eso son estimaciones, pero el Estado debe ser responsable y debe contar uno por uno de lo sucedido, de los fallecidos, de los heridos. Y esas son las datas que se tienen. Y especialmente en el caso de la ONU, que puede corroborar perfectamente que Venezuela jamás se ha negado a la cooperación ni con la ONU ni con ningún país, también en función de la cooperación internacional. Venezuela también tiene una experiencia de apoyo en estas emergencias. Me recuerdo también la participación de Venezuela en Chile cuando se dieron esos incendios en Valparaíso, por ejemplo, o en El Salvador a principios del siglo de la década del 2010, donde Venezuela fue importante la construcción de viviendas en El Salvador. En fin, tenemos experiencia en esto, sabemos cómo funciona, y Venezuela jamás se ha negado ni a dar cooperación ni a recibir cooperación cuando nos suceden elementos como este. Lo que hay que tener claro es en el orden, porque parte también inicialmente lo que se pretendió construir fue que el Estado no daba respuesta, entonces que la masa, digamos, una especie de autogestión podía abordar, cuando lo que se puede generar es un caos si no lo abordas con las suficientes capacidades institucionales para impedir que ese caos se desborde, que es lo que puede suceder en las horas iniciales, pues. En ese caso, buena parte de la experiencia que uno puede haber tenido en estos elementos sabe que es importante que el Estado retenga y actúe para impedir el caos y se dé la participación de las Fuerzas Armadas, los órganos de seguridad que impidan saqueos, impidan elementos no sanos en todos los elementos de emergencia, y posteriormente poder canalizar adecuadamente los rescates iniciales y después los procesos de reconstrucción, levantamiento de escombros y todos estos elementos, y después los elementos de reconstrucción, que ya es la fase en la cual se está, pues el levantamiento de los escombros y reconstrucciones y abordaje de las personas que fueron afectadas en los campamentos. Y en la ONU es fundamental, los países cooperantes son importantes en ese sentido, y la sociedad, no solamente el Estado, la sociedad civil y los organismos que tengan conocimiento en esto son muy importantes para salir rápidamente de un impacto que es psicológico, sociológico y hasta el punto de vista político en el caso de Venezuela, porque estamos viviendo siempre todavía en un momento de que yo le llamo guerra multidimensional, que no ha cesado, muy especialmente en lo cognitivo y en lo mediático.
0: Que el Estado venezolano que ha venido actuando de forma organizada para generar las mejores soluciones para nuestro pueblo.
1: Profe, vamos a establecer una nueva pausa y nos queda un punto por abordar con usted, y es muy importante, tiene que ver justamente con el diálogo, ¿no? Este anuncio de este encuentro que se va a sostener entre la delegación venezolana con los exdiputados del año 2015, quisiera su visión. Ya el día de ayer presentaba un comunicado tanto la delegación venezolana como la delegación de estos exdiputados del año 2015. Se abre esta nueva puerta en materia del diálogo, un diálogo que siempre ha sido constante en o por parte del gobierno nacional desde el comandante Chávez. Recordemos aquel 2002 cuando hubo el golpe de Estado, que el comandante Chávez levantaba el Cristo, ¿no? Y hacía ese llamado al diálogo. Bueno, ese diálogo se mantiene hoy por hoy, bueno, y tiene ahora otro contexto. Quisiera que habláramos esto también a la vuelta. Ya venimos.
3: Dirigirme hoy a ustedes en este acto tan significativo, agradecerles por lo que ha sido el trabajo sin descanso desde aquel 24 de junio. Y yo cuando los veo todos ustedes como un cuerpo de gobierno, como un cuerpo funcionarial, que desde el primer minuto de ocurrencia de esta tragedia natural que han lutado a familias venezolanas, inmediatamente se activó para atender la emergencia, para atender la fase de rescate y recuperación de personas con vida, luego pasar a esta etapa de reconstrucción. Ahí han estado todos sin descanso. Y es meritorio que ustedes lleven en su pecho la medalla Héroes y Heroínas de Venezuela, porque es lo que son. Y yo por eso he dicho, aquí hay pueblo, aquí hay gobierno y aquí hay un Estado en Venezuela. Y reivindico el mapa de Venezuela, nuestra Venezuela toda. Así que yo llamo a toda Venezuela a sumarnos a este sentimiento, a esta unidad nacional, que construyamos juntos la nueva Venezuela, la Venezuela que renace y que sea una Venezuela con una humanidad más profunda, más identitaria, en el legado de nuestro padre libertador, Simón Bolívar. Sin descanso para darle felicidad a nuestro pueblo. Gracias, queridos y queridas funcionarias.
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0: Estamos de vuelta por Venezolana de Televisión, el canal de Venezuela Toda. Estamos en la entrevista con el profesor Martín Pulgar y hemos conversado de diversos temas de la política nacional, también como la política internacional. Y es momento de leer un comunicado que ha emitido la Cancillería venezolana. De inmediato los leemos para ustedes. Los gobiernos de la República Bolivariana de Venezuela y la República Dominicana informan que, como resultado del diálogo sostenido entre ambas partes, han acordado iniciar un proceso de normalización gradual de sus relaciones diplomáticas y consulares, sustentado en la hoja de ruta que será desarrollada de común acuerdo. La implementación de esta hoja de ruta comprenderá en una primera etapa la adopción de las medidas necesarias para el restablecimiento de los servicios consulares y posteriormente el avance hacia la normalización de las relaciones diplomáticas conforme al cronograma que ambas partes convengan. Esta decisión responde al interés compartido de fortalecer los canales institucionales de comunicación en beneficio de los nacionales de ambos países y de los vínculos históricos de amistad que unen a Venezuela y República Dominicana. Ambos gobiernos reafirman su voluntad de conducir este proceso mediante el diálogo, el respeto mutuo y el apego a los principios del derecho internacional. Caracas, 2 de agosto de 2026. Bueno, esto que precisamente hemos venido conversando, hablábamos de las relaciones con Chile, con Perú y además Venezuela con esta relación con los organismos multilaterales. Emma.
1: Este comunicado acaba de salir, ahorita, calientico, hace unos 20 minutos lo ha publicado la Cancillería venezolana, profe. Entonces, bueno, veníamos y habíamos dado una pregunta al aire en función al diálogo, ¿no?, que se viene restableciendo con estas naciones. Veíamos República Dominicana, que lo acaban de anunciar el día de hoy, hablábamos de Chile, hablábamos de Perú, hablamos de los organismos multilaterales, pero también acá lo interno, también se busca mantener ese relacionamiento de cordialidad en búsqueda, y como lo ha dicho la presidenta, lo dicen también las autoridades, la paz que se permanezca en nuestro país, la paz como principio o como prioridad que se establece, y para eso se hacen necesario estas relaciones de paz. Se establecieron el día de ayer comunicaciones por parte de el gobierno nacional, las autoridades, el doctor Jorge Rodríguez encabezando esta comisión de diálogo, y también por parte de este sector de los ex diputados del año 2015, Dinora Figuera allí encabeza la lista. Su visión en función a este nuevo contexto que se presenta este diálogo, que es distinto a los otros contextos, claro, donde también se ha mantenido el diálogo.
2: Bueno, sí es distinto porque hay un contexto, por supuesto, el 3 de enero trae una serie de modificaciones y de acciones terribles, especialmente por el secuestro del presidente, el bombardeo a Caracas y en Venezuela, pero los terremotos también traen un contexto distinto, lo que obliga a la reflexión de una parte importante de estos sectores que han mantenido posiciones radicales. No solamente es una oposición, son oposiciones que han mantenido un elemento radical contra la revolución bolivariana, y prácticamente lo que han pedido es una lucha ellos o nosotros. O sea, nunca es la comprensión de una negociación donde las partes ceden, pero mantienen un sentido de permanencia y de proyección de un país integrado con sus diferencias, como todos los países, y donde se canaliza la diferencia a través de elementos institucionales, especialmente de los valores democráticos y las elecciones, ¿no? Elementos electorales, y no solamente electorales, porque a veces pareciera que la elección es el único tema democrático, es el respeto en el transcurso de todo lo que significa el ejercicio de la política. La política como instrumento para canalizar las diferencias entre los que existen en los pueblos. En este caso, es importante que se abra este elemento. Hay para muchos una especie de acción o de presión de los Estados Unidos en torno a estos, precisamente a esta asamblea, que fueron reconocidos por parte de los Estados Unidos y de una serie de países como que fuera el gobierno legítimo, a pesar de que ya ha pasado el tiempo y hay una nueva Asamblea Nacional legítimamente constituida con oposición y gobierno, se invitó a su participación y estos se negaron, estos sectores, ahora, digamos, en una negociación perfectamente válida estos sectores en una negociación política que en principio ha tenido como algunos ruidos, ¿no? Porque se planteó que fuera para el viernes y no se concretó, sino apenas un comunicado donde se expone quiénes son los voceros de esta oposición. Lo que demuestra que, por lo menos a mi entender, viéndolo como un observador desde afuera, es que no hay un acuerdo entre ellos, quiénes participan y quiénes no participan y cómo puede ser los que estén involucrados en ese diálogo. Creo que ahí hay un tema de una oposición muy dividida, muy fragmentada, tanto por el deseo político como por las visiones que se tiene en una negociación con el gobierno. Entonces, creo que si estos hay actores externos que ayuden, si quieren ayudar, precisamente ayudar a que la oposición tenga una cierta homogeneidad o una cierta vocería conjunta que permita una negociación muy clara con los actores del gobierno para poder canalizar los tres puntos en la agenda, ¿no? Que se pone uno que creo que es el tema más importante y más inmediato, que es el detalle del abordaje del terremoto, de los terremotos y de los sismos, porque ellos son los que algunos países consideraron que era la representación legítima de algunos bienes en el exterior que Venezuela tiene represado, y que Estados Unidos en este caso y otros países consideran que la única forma que ellos se legitiman también por las decisiones que ellos tomaron en su momento con respecto a Venezuela, ahora necesitan resolver ese problema. ¿Y cómo se resuelve? Bueno, estas negociaciones para permitir avanzar en una armonía y una retomar las relaciones con Venezuela. Entonces es un proceso muy complejo para mí, más que no solamente los venezolanos, sino de estos países que asumieron la legitimidad de una organización que ya finiquitó y que ahora necesitan resolverlo para sus instituciones internas. ¿Cómo lo resuelve el Reino Unido y el represamiento del oro que tienen allá desde el punto de vista de su legislación, cuando ellos decidieron que el gobierno legítimo era otro y no el actual? Esas vericuetos que muchas veces tienen que legitimarlo ante sus propios gobiernos o ante sus propias instituciones. Entonces, creo que es un espacio importante de negociación. No podemos negar la apertura de procesos de diálogo sistemático del gobierno de Venezuela. Ha abierto permanentemente ha tenido el gobierno de Venezuela, Chávez, Maduro y ahora Delcy Rodríguez, procesos de conversación y de diálogos con la oposición interna. Ahí está Barbados, ahí está México, ahí está se me pierden todos los nombres de los espacios donde se abrió como una especie de un conflicto internacional y necesitábamos una vocería afuera, pues. También se negoció en ese sentido. Ahora se planteó que fuera en Venezuela, porque Venezuela no es un país en guerra, ni es un país en conflicto, ni en situación de vulnerabilidad interna. Hay una institución y un respeto al otro, pues. Y aquí se debe negociar esos espacios con esos actores, pues. Ojalá que se puedan poner de acuerdo ellos para sentarse en una agenda común que permita de verdad no solamente estos puntos que se puede ver para la opinión pública, sino en lo profundo, lo que no vemos muchas veces en los temas ya desgranados, y que se permita, por una parte, por fin eliminar las sanciones y las medidas coercitivas implementadas, y que eso legitime la apertura y el devolver bienes y el levantar congelamiento de cuentas y el retorno, por ejemplo, del oro que está en el Banco de Inglaterra, y todos esos elementos que siguen gravitando para la necesidad de la reconstrucción del Estado Vargas y de Venezuela, y la necesidad también de reconstruir un tema muy sensible en Venezuela como son los servicios públicos y el sistema eléctrico, el sistema de agua, todos estos elementos, como decía, que han sido impactados por el terremoto, pero que también de alguna manera han sido impactados por las sanciones, las medidas coercitivas y la desinversión generada porque no hemos tenido los recursos para abordarlo en forma eficiente en los años anteriores.
0: Ahora, profesor, ya nos queda poco tiempo para terminar esta estrategia. entrevista, pero quisiera precisar con usted la importancia que tiene de manera política que el primer punto sea precisamente la atención de las familias afectadas por el doble sismo. Y en este contexto, también, cómo este diálogo puede tener un resultado positivo para Venezuela, tomando en consideración ese histórico en el cual incluso estos actores de la oposición se han levantado de la mesa o ha existido algún tipo de tutelaje exterior en estos voceros designados. A su juicio, ¿cuál es el análisis que podemos hacer?
2: Yo creo que el primer tema, que es el abordaje de del impacto de los terremotos, especialmente porque esos recursos que se requieren en forma inmediata están ahí. Y que este diálogo podría desestrabarlo, porque para aquellos países que han mantenido el congelamiento de cuentas o recursos que nos pertenecen, no darlos porque no sabían cuál era el gobierno legítimo, esta acción de negociación permite abordar liberar esos recursos que necesita el pueblo venezolano. Si no se aborda si hay alguna culpabilidad por no atención a los venezolanos ante una emergencia como esta, el único culpable van a ser precisamente esos países y esos actores que en su falta de diálogo, su falta de acuerdo, no permiten que los recursos lleguen a Venezuela. O sea, aquí hay que poner quién es el culpable realmente de la situación venezolana. ¿Un gobierno ineficiente como algunos quieren vender, o es que es el ejercicio de unos recursos que tenemos, que nos pertenece, que pueden ser abordados en forma inmediata y que los mantienen congelados buscando uno no sabe qué intereses para aparecer en la foto? Bueno, aparece en la foto, pues, pero saca el recurso y liberen eso y aparece en la foto ahí. ¿Cuál es el problema? Pues te tomo la foto y listo también, y ya. Y se apoya a Venezuela y a los venezolanos en las necesidades que tenemos.
1: Bueno, profe, muchísimas gracias por habernos acompañado. Gracias. Una conversa bastante amena porque se diluye un poco más y se permite, ¿no?, analizar este contexto que estamos viviendo en el ámbito de las relaciones que tenemos con otras naciones, de la misma también con los organismos multilaterales, y la manera como Venezuela sigue abriendo, ¿no?, esta diplomacia y este diálogo de paz tan importante que todas y todos los venezolanos necesitamos en estos momentos. Gracias.
0: Es momento de hacer una nueva pausa en esta transmisión. Quédese con nosotros, ya venimos con más información.

estamos aquí en la comunidad La Limonera del estado Miranda reivindicando el modelo económico que nosotros promovemos para nuestro país, la economía comunal. Esta es una empresa de producción social, modelo comunal, que se reactivó a través de una consulta popular. Además hay un encadenamiento productivo porque la madera viene de maderas del Orinoco. Esa madera viene para acá, para Caracas, hacen los muebles y que nosotros en conjunto podamos, a través del modelo de la economía comunal, podamos seguir impulsando el desarrollo económico endógeno de nuestro país. Aquí están las comunidades organizadas que fueron a una consulta popular, eligieron su proyecto, que se encadena con otros estados del país para poder tener la materia prima de la carpintería y que luego vemos el producto que sirve a nuestros programas sociales. Casa a los abuelos y en este caso, bueno, la contingencia que surgió del doble terremoto, equipar los campamentos y ahora equipar las viviendas.

0: Es para mí un honor dirigirme hoy a ustedes en este acto tan significativo. Agradecerles por lo que ha sido el trabajo sin descanso desde aquel 24 de junio. Y yo cuando los veo todos ustedes como un cuerpo de gobierno, como un cuerpo funcionarial que desde el primer minuto de ocurrencia de esta tragedia natural que han lutado a familias venezolanas, inmediatamente se activó para atender la emergencia, para atender la fase de rescate y recuperación de personas con vida, luego pasar a esta etapa de reconstrucción. Ahí han estado todos sin descanso y es meritorio que ustedes lleven en su pecho la medalla Héroes y Heroínas de Venezuela, porque es lo que son. Y yo por eso he dicho, aquí hay pueblo, aquí hay gobierno y aquí hay un Estado en Venezuela. Y reivindico el mapa de Venezuela, nuestra Venezuela toda. Así que yo llamo a toda Venezuela a sumarnos a este sentimiento, a esta unidad nacional, que construyamos juntos la nueva Venezuela, la Venezuela que renace y que sea una Venezuela con una humanidad más profunda, más identitaria en el legado de nuestro padre libertador, Simón Bolívar. Sin descanso para darle felicidad a nuestro pueblo. Gracias, querido y querida funcionaria.
1: Muy buenas noches, sean todos bienvenidos a esta ronda informativa. Quien les saluda, Lady Rivero. Comenzamos. La presidenta Delcy Rodríguez expresó que ante la llegada del fenómeno climático del Superniño, el gobierno nacional evalúa medidas para afrontar y mitigar sus efectos en el país. Escuchemos lo que dijo.
0: En el caso específico de Sudamérica, donde ya se pronostica este periodo del Superniño, bueno, incremento de las temperaturas durante los meses de agosto, septiembre, octubre, intensidad al final de año y al principio del año 2027, hemos estado evaluando acciones. ¿Qué podemos hacer como gobierno nacional, regional y local y como país? ¿Cómo vamos a afrontar? Hay países vecinos como Colombia que decretaron el desastre natural frente a la llegada del Superniño. En Brasil ya también se están tomando acciones y nosotros tenemos que avanzar.
1: Anunció la creación de un plan de recuperación de generación termoeléctrica que producirá 4.800 megavatios adicionales para final del año.
0: Y yo por eso he pedido planes específicos. El primer plan es un plan de recuperación de generación termoeléctrica, que de aquí a final de año nosotros tengamos disponible adicionales 4.800 megavatios en generación termoeléctrica, que se suma a los contratos que ya hemos firmado con empresas como la General Electric e IMSA para generar y fortalecer, hacer más robusto nuestro sistema eléctrico nacional. Bueno, avanzar, que nosotros podamos avanzar.
1: Asimismo, solicitó el fortalecimiento de los planes de ahorro en el consumo de energía eléctrica y del agua como planes para construir la conciencia ciudadana en el pueblo y contribuir con la naturaleza.
0: Voy a pedir quizás el plan más importante, que es el plan de ahorro en el consumo de energía eléctrica y agua. Es un plan para la conciencia. ¿Qué puede aportar cada ciudadano, cada ciudadana? ¿Qué puedo hacer yo desde mi casa? ¿Qué puedo hacer yo desde mi oficina para ahorrar energía eléctrica, para ahorrar agua? Son acciones que podemos hacerlas, que son fáciles, que no cuestan nada y nos ayudan a tener una conciencia ciudadana mucho más amplia y sobre todo más comprometida con la naturaleza.
1: La mandataria nacional instruyó al Consejo Nacional de Economía para activar a todos los sectores del país para establecer un plan que preserve la producción de alimentos y agrícola ante el cambio climático.
0: Y he pedido que el Consejo Nacional de Economía active a los distintos sectores de la agroindustria para establecer un plan productivo. ¿Cómo vamos a nosotros preservar la producción de alimentos, la producción agrícola? Tenemos que tener planes especiales, no esperar que llegue. Vamos a prepararlo. Estamos en los días, como yo llamo, de prepararnos para afrontar. Pero ya ustedes están sintiendo las altas temperaturas o las lluvias con descargas eléctricas muy fuertes.
1: La presidenta de la República, Delcy Rodríguez, anunció que se ha restablecido el 50% de la capacidad de la planta termoeléctrica Termocarabobo, que proporcionaba 600 megavatios al sistema eléctrico nacional antes de las afectaciones. Escuchemos.
0: Las plantas termoeléctricas no solamente generan fluido eléctrico, sino que también sirve como un calibrador de potencia para todo el sistema, sobre todo la comunicación entre el centro y el occidente del país. Las fluctuaciones que hemos tenido en las últimas horas, en los últimos días, están relacionadas directamente a la pérdida importante de esos 600 megavatios y que hoy me complace decir que ya hemos recuperado el 50% y en las próximas semanas estaremos ya en proceso de recuperación plena.
1: La jefa de Estado destacó la importancia de trabajar en equipo y en unión nacional para superar cualquier desafío.
0: Yo digo que Venezuela se convierte en un gran equipo y nos toca trabajar en equipo y en unión nacional frente a los grandes desafíos que sabemos estamos hechos y preparados para las dificultades más tremendas. Bueno, ahí está. Allá está nuestro pueblo, están los gobiernos articulados, nacional, regional, local, nuestra Fuerza Armada Nacional Bolivariana, todos en una acción, todos en una acción, el sistema policial, en una sola acción para proteger a nuestro pueblo y para proteger a nuestro país, pero sobre todo amar a nuestra naturaleza.
1: Hacemos una breve pausa, no se parten, ya regresamos con más información.

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1: Hay lugares que resguardan la historia y otros que la sostienen desde sus propios cimientos. Pocos saben que el Panteón Nacional de Venezuela fue originalmente la Iglesia de la Santísima Trinidad, un templo que quedó gravemente destruido por el terremoto de 1812. Décadas más tarde, sus ruinas fueron transformadas en el recinto donde descansan los hombres y mujeres que marcaron el destino de la República. Hoy, más de dos siglos después, la historia vuelve a poner a prueba este patrimonio. Los daños ocasionados por el doble sismo en Venezuela obligan a una intervención especializada para preservar su estructura, proteger su legado y garantizar que las futuras generaciones continúen encontrando aquí un espacio donde la historia permanece viva. Rehabilitar el Panteón Nacional no es solo restaurar un edificio, es resguardar la memoria de Venezuela para que ni el tiempo ni la fuerza de la naturaleza borren el legado de quienes construyeron nuestra nación.
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1: En el campamento de disposición temporal de La Guaira, la recuperación avanza sin pausa. Dos trenes de trituración operan de manera simultánea, transformando los vestigios del doblete sísmico en material con un volumen significativamente menor, optimizando su manejo y disposición final. En cada jornada, este sistema procesa alrededor de 2.250 toneladas de material en una operación continua que se mantiene activa durante el día y la noche. La tecnología de trituración permite reducir hasta en un 80% el volumen de los vestigios, acelerando las labores de saneamiento y liberando espacios para las siguientes fases de recuperación. El despliegue reúne maquinaria de alto rendimiento, operadores especializados y personal técnico que trabaja de forma coordinada para mantener el proceso en funcionamiento. Paralelamente, un equipo de oxicorte interviene en los elementos metálicos de gran tamaño, segmentando las estructuras de acero para facilitar su procesamiento, transporte y reciclaje.

0: enseñar, bueno, a ser felices a nuestros niños, a nuestras niñas, a la familia, a nuestros abuelos y abuelas. Y estamos ya desplegados en los 5.336 circuitos comunales y también en los 107 campamentos transitorios. Nosotros vamos a impactar a 3 millones de niños y de niñas, de personas en su integralidad. Se mezcla también con las actividades turísticas. Quiero resaltar que el vicepresidente Héctor Rodríguez propuso la premiación de 11.000 niños en todo el país que fueron acreedores titulares del 19 y el 20. Las máximas notas que puede tener un niño. Y bueno, le vamos a dar viajes a Margarita, al estado Apure, a Amazonas, a Falcón, para que puedan disfrutar de estas vacaciones como un reconocimiento. Si alguna lección humana nos ha dejado la tragedia del 24 de junio, es saber valorar, querer a nuestra familia. La familia como un núcleo esencial del desarrollo del país, pero también como el espacio humano más importante, donde los seres humanos, congregados como familia, expresan sus sentimientos y su afecto.
1: Gracias por seguir con nosotros. Avanzamos con más información. Iniciaron los procesos para reanudar las relaciones consulares con la República de Chile. Así lo informó la presidenta de la República, Delcy Rodríguez. Resaltó la gestión diplomática del presidente de la Nación Suramericana, José Antonio Kast, en esta nueva etapa.
0: Quiero agradecer las palabras del presidente de Chile, Kast, sus amables palabras, porque hemos iniciado proceso de reanudación de relaciones consulares con vista a recomponer nuestras relaciones enteramente. Agradezco sus palabras, presidente, y cuenta usted también con una venezolana de bien que está encargada de las relaciones internacionales para marchar juntos y que nuestros países suramericanos marchen juntos también en una agenda común, en una agenda de cooperación, en una agenda de amistad. Ese es el nuevo sentimiento para las relaciones internacionales.
1: Con los principios de la diplomacia bolivariana de paz, la jefa de Estado venezolana extendió un llamado a la cooperación conjunta y a la amistad entre los países suramericanos. En otras informaciones, el ministro de Relaciones Exteriores y Comercio Internacional, Félix Plasencia, a través de un comunicado que Venezuela y República Dominicana informó que acordaron iniciar un proceso de normalización de sus relaciones diplomáticas. Leemos para ustedes. Los gobiernos de la República Bolivariana de Venezuela y la República Dominicana informan que, como resultado del diálogo sostenido entre ambas partes, han acordado iniciar un proceso de normalización gradual de sus relaciones diplomáticas y consulares, sustentando en una hoja de ruta que será desarrollada en común acuerdo. La implementación de esta hoja de ruta comprenderá en una primera etapa la adopción de las medidas necesarias para el restablecimiento de los servicios consulares y posteriormente el avance hacia la normalización de las relaciones diplomáticas conforme al cronograma que ambas partes convengan. Esta decisión responde al interés compartido de fortalecer los canales institucionales de comunicación en beneficio de las nacionales de ambos países y de los vínculos históricos de amistad que unen a Venezuela y a República Dominicana. Ambos gobiernos reafirman su voluntad de conducir este proceso mediante el diálogo, el respeto mutuo y el apego a los principios del derecho internacional. Caracas, 2 de agosto del 2026. Cambiemos de tema y 9.000 recreadores se han activado en el plan de recreación vacacional 2026 para llevar alegrías a los niños y niñas de los 107 campamentos transitorios. Veamos más en el siguiente reporte.
2: Más de 187 niños y niñas del campamento transitorio Soesisque Silva disfrutaron al máximo del plan vacacional comunitario 2026.
3: Estamos haciendo acá actividades recreativas que contamos con 7 espacios que son puntos de recreación donde tenemos colchones inflables, pintacaritas, cama elástica, la parte deportiva, tenemos una parte donde dibujan, hay diferentes cosas y actividades que son para toda esta cantidad de niños y adolescentes que tenemos acá.
4: Nos comprendió que tenemos una cantidad de 25 voluntarios, los cuales harán vía permanente durante todo el plan vacacional Venezuela Río 2026. Comprendiendo y entendiendo que según la ley de recreación es 1 por 10, estos voluntarios tienen una capacidad instalada de 250 chamos a atender en este campamento. También les sirve como un método de sanación sentimental, emocional, y no solo eso, sino que psicológico.

0: ya que a través de la recreación que nos garantiza el Estado venezolano, a nosotros, como venezolanos y miembros de esta república, entendemos que es un método de desconectarse al chamo y olvidar lo sucedido el 24J.
1: En este plan vacacional, la Fuerza Joven de los Voluntarios resalta el compromiso único de contagiar con entusiasmo cada región de Venezuela.
2: Pero esto nos motiva primero como personas, como ser humano y como venezolano. Aquí nos encontramos en este campamento haciendo una atención con más de 30 voluntarios, donde se desenvuelven en pintacarita, recreación, deporte, juego, y no solamente niños, sino también vamos a atender a nuestros adultos mayores.
3: Me siento súper feliz de poder ayudar a los niños y darle un rato feliz y que se distraigan de todo esto que ha pasado.
1: Niños, jóvenes y adultos disfrutaron de estas jornadas diseñadas especialmente para llevarles bienestar y entretenimiento dentro de este plan vacacional comunitario 2026. Elizabeth Suárez Pout, La Noticia.
4: En el municipio de Valencia del estado Carabobo se llevó a cabo una jornada de atención integral dirigida a los abuelos y abuelas de la parroquia Santa Rosa. Vamos a conocer más detalles en el siguiente reporte.
5: Esta jornada logró beneficiar a más de 200 adultos mayores de la comunidad La Democracia, quienes contaron con servicio y evaluación de triaje, medicina general, psicología, farmacia, embellecimiento con barbería y peluquería, además de carnetización de discapacidad en colaboración con CONADIS. Por su parte, la Dirección de Registro Civil de la Alcaldía de Valencia ofreció atención a los abuelos asistentes con la emisión de fe de vida y constancias de residencia, con visitas casa por casa a los adultos mayores con motricidad reducida, logrando entregar más de 50 documentos solicitados de manera gratuita. Esta iniciativa, desarrollada por el Instituto Autónomo Municipal para la Atención del Adulto Mayor y Personas con Discapacidad, en articulación con la Dirección de Registro Civil, buscan garantizar la protección social, el bienestar físico y el acceso a la salud de los abuelos y abuelas de la patria. Desde el estado Carabobo, Vanessa García.
4: Y el consulado de Colombia reactiva funciones en su sede ubicada en la ciudad de Puerto Ayacucho, estado Amazonas, para estrechar lazos diplomáticos y de integración fronteriza. Veamos.
6: En este espacio se busca optimizar la atención a los ciudadanos colombo-venezolanos residenciados en la región y facilitar los trámites.
7: Me encuentro muy feliz ya que se le va a dar apertura al consulado colombiano aquí en Puerto Ayacucho, estado Amazonas. La verdad que para nosotros es un gran logro poder hacer nuestras gestiones consulares aquí sin necesidad de viajar. Y es como una parte de nuestro país. Podemos sentirnos con los connacionales, encontrarnos, relacionarnos, compartir las actividades tanto sociales como políticas.
8: Complacido porque después de 7 años por fin tenemos una representación consular. O sea, apertura esta oficina. Tengamos la oportunidad todos de diligenciar todo lo que tenemos pendiente, sobre todo los registros de los hijos, autenticación de los documentos y todas las diligencias que tiene que haber. Pero más que todo eso, es la importancia de la integración colombo-venezolana, que a partir de ahora será más realidad.
6: Además de la sede consular en la capital del estado, también fue aperturada la sede viceconsular en el municipio Atabapo.
9: Conmemorando un día histórico para nuestras dos repúblicas hermanas, en la cual hoy tenemos el honor y el agrado de reaperturar el consulado de Colombia en Puerto Ayacucho, así el viceconsulado de Colombia en San Fernando de Atabapo, para que los colombianos, colombianas que viven en el estado de Amazonas puedan ejercer su derecho a tramitar y ejercer todos los trámites consulares, que una de los objetivos principales de nuestro gobierno es cumplirle con dignidad a nuestro pueblo.
6: Las atenciones se realizarán de lunes a viernes de 8 a 12 de la tarde, hora venezolana, para mejorar la asistencia legal de manera eficiente. En el estado Amazonas, para Venezolana de Televisión, Migledis Díaz.
4: En la parroquia Payara, una de las zonas agrícolas más importantes de Portuguesa, ya se encuentra la maquinaria pesada en el terreno. Los trabajos buscan transformar por completo la vialidad rural y devolver la tranquilidad a cientos de productores de la región. Los detalles en el siguiente reporte.
10: Un plan integral que arranca con la intervención de más de 2.5 kilómetros de carretera. Se trata de una obra clave para el puerto de Payara, donde sus pobladores ven con optimismo el despliegue técnico que busca consolidar el paso de la producción local.
11: Esto es muy importante para esta comunidad, porque aquí hay una cantidad de agricultores campesinos que son los que se benefician con ese tramo de carretera.
10: Maquinarias y volquetas ya operan a pleno rendimiento, Además del proyecto de asfaltado, también se contempla un muro de contención vital para frenar las inundaciones en épocas de lluvias.
12: 2.5 kilómetros, que es la extensión de este muro, pero no son los 2.5 kilómetros, es todas las obras de arte que tenemos que construir, lo que es canalización, por supuesto todo lo que es el sistema de alcantarillados y puentes, para sacar el agua para que definitivamente podamos garantizar la durabilidad para los próximos 30 o 40 años de este gran asfaltado.
13: Porque esta es una parroquia altamente productiva en materia de maíz, en materia de caña de azúcar y en materia de arroz. Y por supuesto, esta es una parroquia que está llena de esperanza, llena de mucho compromiso, por quienes en este momento estamos al frente de la gobernanza.
10: 5 meses por delante y un objetivo claro: saldar una deuda histórica con las casi 500 familias de la zona. Un proyecto de envergadura que promete blindar la economía rural tras 50 años de proyecto vial. Reportó Freiman Yáñez.
4: En el Paseo de los Ilustres en Caracas, la iniciativa de un grupo de jóvenes permitió recuperar el emblemático mural dedicado a Tsunami. El trabajo conjunto devolvió el brillo a esta obra, una pieza que rinde homenaje a la entrega y labor de rescate en el país. Veamos el siguiente material.
14: Detrás de esta creación está Jordani Sánchez, artista contemporáneo venezolano. Aunque la obra sufrió daños por actos vandálicos recientes, la pronta reacción comunitaria rechazó el hecho y sumó voluntades para renovarla por completo.
15: Obra de resiliencia, de unión, de amor. Y bueno, como tengo varios años fomentando el respeto hacia los animales, creo que Tsunami y todos los caninos que pusieron de todo su amor para salvar a nuestros hermanos se merecen mucho más.
16: Y además, se va a extender el mural hacia aquel lado que había sido vandalizado. Y bueno, ahora vamos a llevar más arte. O sea, esto nos motivó a extender la pared. Mi compañero Jordani, que es un artista maravilloso, que es el autor de esta pieza, pues va a ser el autor también de esta extensión de este mural.
14: Para Jorge Vins, entrenador de Tsunami, ver el rostro del canino plasmado en las calles simboliza la huella viva del esfuerzo, la lealtad y la dedicación al servicio de la gente.
17: La importancia de demostrarle al mundo que el venezolano, cuando quiere, se levanta, se luce, acompaña, en nuestra solidaridad. Entonces, bueno, que este mural brille, que todos los espacios en Caracas donde han habido esos murales a nivel nacional, la aceptación ha sido hermosa, el acompañamiento precioso.
18: Oye, es lo máximo. Para mí él es lo mejor que nos ha pasado ahorita.
16: De este mural, que es el homenaje, no solo para Tsunami, sino para Jorge, quien entrenó y ha entrenado cualquier cantidad de cachorros que bueno, nos han ayudado a encontrar vidas.
14: La recuperación del espacio transformó un hecho negativo en una muestra de unión de los caraqueños, revalorizando el arte urbano como un punto de encuentro y respeto colectivo.
19: Jordani Sánchez no solo ha plasmado el rostro de Tsunami en este paseo, en sus obras también destaca el homenaje a Orión, el emblemático perro rescatista que dejó una huella imborrable en el país. María José Solórzano, La Noticia.
4: El Museo de Ciencias activa su programación vacacional. Todos los sábados la institución abrirá sus puertas para ofrecer talleres gratuitos orientados a enseñar la diversidad de las especies. Veamos.
20: El ciclo de actividades comenzaron este 1 de agosto y están enfocadas en los procesos evolutivos de la naturaleza. En esta ocasión, durante el taller de metamorfosis, los niños conocieron las 4 etapas de desarrollo de los insectos, desde el huevo, pasando por la larva y la pupa, hasta llegar a su impresionante fase adulta, como la mariposa.
21: La temática es diseño y forma en la naturaleza, donde vamos a realizar diferentes actividades que estén relacionadas con diferentes especies y elementos, como por ejemplo insectos. Tenemos una gran variedad de insectos, pero en esta oportunidad nuestros niños, jóvenes y adultos, porque también pueden participar los representantes, van a crear sus propios insectos partiendo de la utilización, forma y color de una hoja, de todas estas hojas que caen en nuestros jardines en el museo.
20: Los materiales son totalmente orgánicos, con la que los niños que están acompañando de sus padres pueden manejar. La invitación es a que estén atentos a las redes sociales del Museo de Ciencias y así conocer la temática que estará cada sábado.
4: El Monumento Nacional Flor de Venezuela fue escenario de la cuarta edición del Festival Canción Pistera para consolidar a Barquisimeto como la capital musical de Venezuela, una iniciativa de movimientos culturales y el Instituto Municipal de Cultura para impulsar el talento de la región. Veamos.
0: En un ambiente entre baladas románticas e interpretaciones con diferentes géneros musicales, se dio el encuentro que reunió a diversos sectores, quienes mostraron sus propuestas sonoras diseñadas para impulsar a los creadores locales.
2: El Inca se involucra en esto a manera de resaltar los talentos de la región y la relevancia del mismo es poder dar a conocer los talentos con los que acá contamos.
22: Muy contento porque me gusta hacer lo que me gusta, pues. Y darle un público transmitir, pues, la música.
0: El Pista Fest es una iniciativa que nació desde las bases culturales, un espacio que sirvió para reunir a distintas generaciones de músicos junto al disfrute familiar.
23: En este capítulo nosotros hemos trabajado con tres categorías, como lo es el Pista Fest regional, el nacional y el internacional. Cada uno de ellos, pues, con sus pautas, con su clasificación en cuanto a los registros musicales que ellos presentaron en una preliminar. Para nosotros los larenses esto representa un enaltecer nuestro gentilicio, ya que somos capital musical de Venezuela.
0: Con la cuarta edición de este festival, el sector cultural en Lara ratifica su compromiso de mantener activas las plataformas públicas para el desarrollo artístico, posicionando la música hecha en casa como un motor de integración social. En Lara, Héctor Rosales.
4: Así despedimos esta ronda informativa. Feliz noche para todos.

Después de un doble sismo, la reconstrucción de un país comienza por devolverle a su gente el lugar donde nacen los sueños, su hogar. Cada vivienda que vuelve a levantarse es el resultado del compromiso de equipos especializados que trabajan con responsabilidad, conocimiento y dedicación. Detrás de cada plano, cada cimiento y cada muro existe un propósito mayor: devolver tranquilidad a las familias y brindarles la oportunidad de comenzar una nueva etapa. Porque construir una vivienda no es solo reemplazar lo que se perdió, es recuperar la confianza, proteger a quienes más amamos y fortalecer el corazón de nuestras comunidades. Con cada hogar entregado, renacen las historias, regresan las sonrisas y se construyen nuevas oportunidades para miles de familias. Porque cuando reconstruimos viviendas, no solo edificamos estructuras, reconstruimos la esperanza, reconstruimos comunidades y, sobre todo, reconstruimos el futuro de todo un país.

aquí en la urbanización Atlanta, donde he desarrollado toda mi vida entre la calle 6 y calle 7, transmito para dar un agradecimiento a la ciudadana presidente de la República, Delcy Rodríguez, por el apoyo recibido por la cuadrilla que está en esta zona de la Atlántida bastante devastada, que me han apoyado abiertamente para poder yo regresar a mi humilde hogar. Y hay algo muy importante que quiero resaltar, la parte humana. He recibido una respuesta humana a todo dar por parte de toda la gente del Ministerio de Obras Públicas que se encuentra en la urbanización Atlántida. Eternamente lo tendré agradecido por dos apoyos brindados. Primero, para sacar bienes de mi propiedad que se encontraban en los apartamentos, y ahora el apoyo brindado para abrir camino y yo poder estar dentro del apartamento. Agradecido, ciudadana presidente, agradecido a toda la cuadrilla, porque yo siempre voy a decir, una de las cosas más importantes es la humanidad, y estos muchachos lo han demostrado. No es lo material muchas veces, es lo humano. Y aquí estoy, esperando para el día de mañana, cuando deseen venir al Atlántico, y ojalá Dios recuperemos todo esto, aquí estaré, Omar Vilaseca, para abrazarlos y recibirlos con el mayor gusto del mundo, y agradecido eternamente.

0: vuelta con ustedes, Pedro Márquez, Jocelyn Correa. Ha llegado el momento además de conversar, de esa conversación y de ese análisis que hacemos a propósito de temas adaptables, obviamente, a los tiempos que vivimos. Hemos abordado a lo largo de todos estos días también ese pensamiento bolivariano, esa vigencia incluso de esa propia doctrina bolivariana. ¿Qué tan vigente está y qué tan adaptable es a estos nuevos tiempos? Son preguntas que nos hacemos en estos días.
1: En estos tiempos dijéramos que el pensamiento bolivariano es siempre viral. Siempre debe estar marcando el norte, porque además nos hace ver el pasado, nos hace entender el presente desde la perspectiva de las decisiones que tomó nuestro libertador Simón Bolívar. Mucho se ha hablado, mucho se ha dicho, pero siempre dibujar su presencia, sus principios en cada área de la vida nacional va a ser fundamental.
0: Así es, conocerlo, además son distintas facetas y en los momentos sobre todo de dificultad, ¿cuáles serían esas decisiones? Y además cómo a través de nuestra identidad seguimos aferrados a ese pensamiento y a esa doctrina bolivariana. Para tener esta conversación y este análisis a lo largo de estos minutos, recibimos en nuestro estudio a Jorge Berrueta, director de la Biblioteca Nacional, historiador, profesor. Bienvenido a este espacio.
2: Placer.
1: Profesor, bueno, antes de entrar en materia, vemos que ayer usted fue condecorado. Ahí tiene en su traje la Orden Héroes de Venezuela, que entregó la presidenta Delcy Rodríguez a funcionarios públicos que estuvieron desde el primer momento al frente atendiendo a la población venezolana. Cuéntenos primero su experiencia.
2: Bueno, una experiencia que no nos la esperábamos, ¿no? Porque fue una sorpresa para todos la convocatoria que tuvimos. Y bueno, cuando llegamos nos dimos cuenta que se trataba de la entrega de una condecoración Héroes y Heroínas de Venezuela, y en el transcurrir en la conversación dentro del auditorio pues nos enteramos que precisamente era un reconocimiento del Estado venezolano a través de su presidente encargada, Delcy Rodríguez, a todas las personas que de alguna u otra manera han participado, han estado en los campamentos transitorios, han coadyugado de todo el Estado como eje transversal, un gran trabajo en equipo como lo destacó ella, que, bueno, había que reconocerlo, ¿no? Nadie lo pidió, no nos lo esperábamos, pero sí fue esa chispa que enciende el alma para si le estábamos poniendo más corazón, le pusiésemos mil veces más corazón.
1: Y qué interesante, porque no solamente ha sido el reconocimiento a los rescatistas, a los cuerpos de bomberos, a todos. Ahí veíamos comunicadores, veíamos trabajadores del Ministerio de Alimentación, veíamos a varios funcionarios que desde sus frentes, desde sus áreas de trabajo, han estado trabajando en este tiempo.
0: Pero es que fíjate que ese ha sido el espíritu justamente de este momento que podemos abordar desde el momento histórico, incluso esa concepción de Bolívar de las dificultades y de esa unión por encima de cualquier cosa, ¿no? ¿Cómo podemos nosotros, a partir incluso de este momento, luego de ese evento del pasado 24 de junio, entender esa misma doctrina y aplicar ciertos principios que aplicó el mismo Bolívar en momentos de dificultades para nuestra historia? Bueno,
2: fíjate, ¿no? Valga decirlo que este año, el 8 de junio, cumplió 50 años la primera edición, la primera publicación de un libro que llevó por nombre La Doctrina del Libertador. Es el número uno de la colección Ayacucho. Y ese número uno de la colección Ayacucho compila los 100 grandes documentos, 84 si no mal recuerdo, documentos claves, emblemáticos de lo que fue el pensamiento del libertador Simón Bolívar, desde lo político, desde lo militar, desde lo económico, desde lo diplomático, incluso desde las comunicaciones, desde la información, el manejo de la información en tiempos de guerra, ¿no? Y lo destaco porque fue un momento propicio para recordar la vigencia que ha tenido permanentemente, gradual y progresivamente durante estos 200 años de vida republicana. Ha dejado de estar.
0: Ese mismo pensamiento se ha ido adaptando generación tras generación. Todo el mundo tiene una percepción a lo largo de la historia de lo que fue y de lo que sigue representando Simón Bolívar. ¿Es adaptable ese pensamiento?
2: Sin lugar a dudas, fíjate, muchas personas que nos escuchan dirán, bueno, pero un pensamiento de hace 200 años, ¿qué vigencia pudiese tener en la Venezuela de hoy, en el mundo de hoy? Precisamente está en el ideario, en la idea de la búsqueda de esos principios Yo le llamo esos fenómenos sociales que caracterizan a las sociedades que siguen estando presentes. Digamos que las relaciones diplomáticas siguen existiendo, las formas de administrar la economía siguen existiendo, las formas de llevar la política siguen existiendo. Sin lugar a dudas, la tecnología ha evolucionado y ha avanzado, pero el perfil de la sociedad frente a determinadas circunstancias y situaciones, fíjate, por ahí en 1812 se vivió también eso que llamamos hoy un doblete sísmico, ¿no? Un doble terremoto. Lo sabemos hoy por los estudios que se han hecho, no desde el momento. Difícilmente sabrían ellos que experimentaron dos terremotos en aquel periodo. Eso lo sabemos por los estudios que se han hecho a posteriori y que han logrado determinar que en esa época también se vivieron dos terremotos, y que en nuestros registros históricos, ya sea en el Archivo General de la Nación o en la Biblioteca Nacional, aún se resguardan informaciones que quizás no es las que hemos estudiado en la primaria, en el liceo, en las universidades, en nuestro proceso formativo, pero que cuando uno investiga un poquito más allá, se consigue que las formas en las cuales la sociedad dio respuesta a esas situaciones adversas se parece mucho a las formas en que nos hemos mantenido organizando frente a situaciones análogas en el tiempo.
0: Eso dice el relato histórico.
2: Eso dice el relato
1: Ahora,
2: histórico.
1: ¿Qué hace que el pensamiento de Bolívar siga vigente a pesar de que el momento histórico cambió, el contexto social cambió? ¿Qué hace que un pensamiento, en este caso el de Simón Bolívar, el del Libertador, se mantenga vigente y se adapte?
2: Fíjate, ¿no? Yo lo diría desde lo que es el aporte. Fíjate, Bolívar, desde incluso su primer gran documento, el Manifiesto de Cartagena, es un llamado constante a la unidad. Ya lo había hecho antes. Pero digamos que el documento político de él, que está más en nuestro imaginario, el cual es el Manifiesto de Cartagena, él inicia haciendo un llamado a la unidad, porque entiende que esa república naciente tuvo fallas en materia de unidad. No nos pusimos de acuerdo. Y como no nos pusimos de acuerdo, eso que se inició como un proceso independentista terminó siendo en sus inicios una guerra interna entre venezolanos, ¿no? Divididos, unos a favor de la monarquía española y otros a favor del proyecto republicano. Y desde esa perspectiva tú consigues principios fundamentales. Vuelvo y repito, el tema de la unidad, pero también el tema de la organización.
1: Eso es lo que lo hace vigente, entonces.
2: Lo hace vigente.
1: Está plagado de principios.
2: Exactamente.
0: ¿Qué pasaría, además, a propósito de ese plan Venezuela Renace, de ese renacimiento que se convoca en todos los sectores de nuestro país, si no existe unidad? Lo vamos a abordar al regreso de la pausa. Estamos conversando con Jorge Berruete, es director de la Biblioteca Nacional y es también historiador de nuestro país.
1: Interesante tema, usted quédese con nosotros, porque además más adelante también estaremos conversando de el Bolívar economista. ¿Qué decisiones se tomaron en aquel momento y cuáles de esos principios podemos aplicar hoy? Pausa y regresamos.

0: Estamos aquí en la comunidad La Limonera del Estado Miranda reivindicando el modelo económico que nosotros promovemos para nuestro país, la economía comunal. Esta es una empresa de producción social, modelo comunal, que se reactivó a través de una consulta popular. Además hay un encadenamiento productivo porque la madera viene de maderas del Orinoco. Esa madera viene para acá, para Caracas, hacen los muebles y que nosotros en conjunto podamos, a través del modelo de la economía comunal, podamos seguir impulsando el desarrollo económico endógeno de nuestro país. Aquí están las comunidades organizadas que fueron a una consulta popular, eligieron su proyecto, que se encadena con otros estados del país para poder tener la materia prima de la carpintería y que luego vemos el producto que sirve a nuestros programas sociales. Casa a los abuelos y en este caso, bueno, la contingencia que surgió del doble terremoto, equipar los campamentos y ahora equipar las viviendas.
1: Bandera venezolana. En cada una de sus franjas están los colores de la geografía que nos cobija, desde el luminoso amarillo de los médanos y el refrescante azul que baña nuestras costas, hasta el intenso rojo que engalana los atardeceres. Hoy celebramos con orgullo el día de nuestra bandera nacional y declaramos que Venezuela renace.

0: Cuando un país se enfrenta a una tragedia, sanar también significa recuperar la capacidad de volver a caminar, volver a abrazar y volver a comenzar. Con esa visión, avanzan los trabajos de remodelación y reacondicionamiento del Centro Nacional de Rehabilitación Dr. Alejandro Road, un espacio que se fortalece para brindar atención especializada a quienes resultaron afectados por el doble sismo que estremeció a Venezuela. Cada área se prepara para ofrecer procesos integrales de recuperación física, terapias especializadas, adaptación de prótesis, órtesis y atención multidisciplinaria, con el propósito de devolver movilidad, autonomía y esperanza a quienes más lo necesitan. Este centro se consolida como un lugar donde la ciencia, el compromiso y la solidaridad se unen para acompañar a cada paciente en el camino de su recuperación. Porque mientras exista una mano dispuesta a ayudar, seguiremos levantándonos paso a paso, con la firme convicción de que Venezuela renacerá.
1: Aquí estamos en el renacer de Venezuela.
2: Aquí nos encontramos en el urbanismo Cacique Caribe de la parroquia Urimaria, aquí en el estado de La Guaira, con 100 apartamentos que conforman este urbanismo, siguiendo las orientaciones de nuestra presidenta encargada, la doctora Elsie Rodríguez. En el marco del plan Venezuela Renace, hemos iniciado lo que corresponde a la fase de reconstrucción. Importante también destacar que cada una de estas torres fueron evaluadas por la Comisión Presidencial, resultando con afectaciones menores, leves, y por supuesto dentro del semáforo con la etiqueta de color amarillo.
3: Soy una de las vecinas, bueno, igual que mi comunidad, de los afectados de la tragedia del doble terremoto ocurrido el pasado 24 de junio.
4: No pensábamos que el abordaje iba a ser tan rápido en medio de tantas necesidades, pero se ve que están dando respuesta oportuna al pueblo y nosotros estamos muy satisfechos y contentos. Entonces, de verdad, nuestro agradecimiento a la gestión del Ministerio de Obras Públicas por todas las atenciones que nos están prestando y, bueno, por la eficiencia. Seguimos trabajando.
5: Bueno, hoy estamos poniendo el foco sobre un tema interesante que no pierde vigencia y que, como hemos dicho desde el principio de la conversación, marca el rumbo de la vida nacional, que es el pensamiento y la doctrina bolivariana. Eso lo estamos conversando con José Berrueta, historiador Jorge Berrueta, historiador y director de la Biblioteca Nacional.
6: Conversábamos en la parte anterior, ¿no?, haciendo referencia a momentos históricos que tuvo que transitar el libertador Simón Bolívar en esas dificultades, y él colocaba la unión sobre todas las cosas, incluso presente en muchos de estos documentos. Para esto que se plantea, para esa reconstrucción, para ese plan de renacer, exacto, con los distintos sectores, ¿qué tan importante es la unidad justo en estos momentos?
7: Fíjate que interesante que tú comentabas no solamente el tema de renacer, ¿no?, sino ese llamado recurrente del libertador a la unidad. Recordemos que ese tránsito nuestro de la independencia tuvo, desde el punto de vista político, económico, militar, tuvo sus momentos de mayor punto de altura y sus descensos, ¿no? O yo prefiero llamarlo sus situaciones en las cuales hubo que detener o ralentizar el avance hacia el objetivo final que se aspiraba, ¿no? ¿Qué quiero decir con esto? Que tuvimos la caída de la Primera República, la caída de la Segunda República, y eso llevó precisamente a repensarse y replantearse en las formas en las que había que atender la política interna, la política internacional, el tema económico. Cuando nosotros releemos a todos esos autores nuestros, venezolanos e internacionales, que durante los últimos 200 años y en el siglo XX escribieron todas esas visiones de la economía en la independencia, la diplomacia en la independencia, lo militar, y los conjugamos, entendemos un poco de ese perfil que nos ha llevado nosotros y que parte de nuestro pueblo pudiera observar de una manera como que muy extraña, que han estado presentes a lo largo de la historia, las formas de actuar ante determinadas situaciones. Si tú, como lo dice el libertador en su manifiesto de Cartagena en 1812, observando las causas por las cuales esa república cayó, yo difiero del término caída. porque vino una segunda, una tercera, y hemos estado en ese renacer.
6: En esos ciclos, además.
7: En esos ciclos, por llamarlo en forma de espiral, ¿no? Uh-huh. Valga decirlo. Nosotros nos hemos ido repensando, y yo creo que esto está basado un poco en esa filosofía de Simón Rodríguez, inventamos o erramos. Uh-huh. O sea, nosotros necesitamos replantearnos en cada momento, en cada situación o hito o punto de salto, replantearnos estrategias que permitan reimpulsar nuestra política, nuestra economía, nuestra diplomacia, para poder mantener ese objetivo que inspiró separarnos de la monarquía española e iniciar una república.
6: La presidenta habla de una nueva república basada en esos valores, en la moral, en un nuevo relacionamiento, ¿no?, a nivel internacional. ¿Cómo se concibe eso desde el pensamiento de un Bolívar diplomático, por ejemplo?
7: Fíjate que, vuelvo y repito, porque es un tema que es clave. Si nosotros estudiamos a Bolívar desde antes de ser el libertador, y llegamos, incluso se inicia en la política y se despide de este plano físico, uh-huh, llamando a la unidad, ¿no? Cuando dice, si mi muerte contribuye a que cesen los partidos y se consolide la unión, es un llamado a la unión, porque él entendió que los venezolanos somos una fuerza, y cuando estamos en disputa o separados no logramos el objetivo. Y el por qué hoy lo recordamos y por qué él se convierte en el pilar fundamental, que eso que llamamos los venezolanos nuestro proceso de socialización nacional, aquel por el cual nos entendemos conscientemente venezolanos, aunque no lo veamos a simple vista, el libertador es la base de esa cosmogonía que está en nuestras mentes, ¿no? Y si no lo entendemos así, no entendemos por qué su pensamiento sigue vigente, inspirándonos precisamente a seguir evolucionando ese tránsito hacia la república posible, que se perfecciona, que se adapta, que renace, que se adapta a las circunstancias y a las situaciones para poder trascenderlas. Uh-huh. Si el libertador y su equipo, su gran equipo, ese gran equipo de hombres y mujeres del 1812, del 1814 y de cada uno de esos hitos fundamentales del periodo de la independencia, no hubiesen tenido la capacidad de adaptarse a las situaciones adversas por las que pasaron y entender que había que generar nuevas respuestas, ¿no? Y entender y tender la mano, porque fíjense, hoy uno diría, oye, pero qué dificultad pudiéramos tener nosotros los venezolanos de la hora, tendernos la mano y ponernos de acuerdo cuando el libertador logró sentar en la misma mesa al amo y al esclavo, uh-huh, para lograr un objetivo. O sea, quizás no lo entendemos porque estas relaciones amo y esclavo dejaron de existir acá hace unos tantos siglos, ¿no? 150 años, un poco más, un poco menos. No era fácil sentarte a luchar por una independencia con quien hasta hace unos días era tu amo y te pegaba con un látigo.
5: Ahora, eso es un hecho concreto más allá del discurso.
7: Sí.
5: Y quiero preguntar en este momento, claro, eso. Más allá de los discursos que podamos escuchar en el que se afirma estamos en el pensamiento de Bolívar, nuestras decisiones están amparadas por el pensamiento de Bolívar, ¿cuáles son los hechos concretos para que tengamos la certeza, la seguridad de que las decisiones que estamos tomando, que se están tomando, están bajo el paraguas de ese pensamiento bolivariano?
7: Bueno, fíjate, sin lugar a dudas, nosotros o los venezolanos iniciamos el año como el centro de la atención mundial, uh-huh, precisamente por la situación ocurrida el 3 de enero y todo lo que esto marcó. Yo sé que ahí ha habido muchas críticas, algunas fundamentadas, otras no, pero el llamado de nuestra gestión de gobierno, de la presidenta encargada, ha sido precisamente el diálogo. Entender que tenemos que replantearnos las formas en las cuales estamos conduciendo el Estado, en las cuales estamos conduciendo la economía, estamos conduciendo la política, la geopolítica, Bueno, porque nosotros, fíjate, voy a decir algo que en los organismos de inteligencia, digamos, una república no es una cuestión de garantizar el alimento de hoy para mañana. No, tiene que ver con un pensamiento no solamente táctico, sino estratégico y sobre todo, muy prospectivo. Es pensarnos no en lo que vamos a resolver mañana, no para vivir, para seguir existiendo, sino pensarnos en el largo proceso. Y si no somos capaces de entendernos en esa dinámica que tenemos un mundo cambiante, un mundo que está en guerra, uh-huh. en guerra política, en guerra militar, en guerra económica, nosotros no podemos aislarnos de esa situación y frente a una situación adversa no podemos sino generar el diálogo, generar la discusión, el acercamiento entre nosotros para tendernos la mano nuevamente y poder avanzar, poder nosotros lograr, porque fíjate, uno cuando ve los discursos en estos años dentro de la diatriba política nuestra, hay un eje transversal que nos reconocemos como venezolanos, y eso es importante.
5: Después del 24 de junio eso ha sido fundamental.
7: Así es.
5: Y evidente.
7: Y en esos momentos nos encontramos, son puntos de encuentro, claro, en este caso vinculados con situaciones lamentables, pero también lo hemos vivido con el deporte.
6: Claro.
7: ¿No? Uh-huh. Lo hemos vivido las veces que obtenemos esos logros o cuando celebramos o conmemoramos fechas que nos unen a todos, ¿no? Y en este caso, fíjate, llegamos al punto. Bolívar es un elemento de unidad para los venezolanos.
6: Un elemento en común.
7: Un elemento en común. Y yo sé que alguien pudiera decir, bueno, pero hay sectores que lo han criticado. Pero nos une, nos encuentra, porque en su espíritu está el llamado a la unidad, el llamado a organizarnos, porque, bueno, hay que decirlo, el gran éxito nuestro que obtuvo esa generación que libertó Venezuela y pasó a la Nueva Granada y se expandió, y hicimos lo que hicimos, fue gracias bajo el estigma de la organización.
6: Y la organización ha sido clave justamente para este momento, luego de ese evento del pasado 24 de junio, la organización en todos los niveles, en todos los sectores, para atender la emergencia, para afrontar la emergencia, para acompañar y sobre todo para ese renacimiento al que estamos convocados todos desde lo personal hasta lo colectivo.
5: Y ese espíritu de unidad que surgió en este momento y como lo dice nuestro invitado, ha surgido en otros momentos como los deportivos, también ha sido muy atacado porque evidentemente no conviene que el venezolano pueda encontrarse con su hermano. Vamos a hacer una pausa, estamos conversando con Jorge Berrueta, ahora sí lo dije bien, historiador y director de la Biblioteca Nacional, y con él vamos a seguir hablando del pensamiento de Bolívar, un tema muy interesante, quédese con nosotros.

Hay lugares que resguardan la historia y otros que la sostienen desde sus propios cimientos. Pocos saben que el Panteón Nacional de Venezuela fue originalmente la Iglesia de la Santísima Trinidad, un templo que quedó gravemente destruido por el terremoto de 1812. Décadas más tarde, sus ruinas fueron transformadas en el recinto donde descansan los hombres y mujeres que marcaron el destino de la República. Hoy, más de dos siglos después, la historia vuelve a poner a prueba este patrimonio. Los daños ocasionados por el doble sismo en Venezuela obligan a una intervención especializada para preservar su estructura, proteger su legado y garantizar que las futuras generaciones continúen encontrando aquí un espacio donde la historia permanece viva. Rehabilitar el Panteón Nacional no es solo restaurar un edificio, es resguardar la memoria de Venezuela para que ni el tiempo ni la fuerza de la naturaleza borren el legado de quienes construyeron nuestra nación.

En el campamento de disposición temporal de La Guaira, la recuperación avanza sin pausa. Dos trenes de trituración operan de manera simultánea, transformando los vestigios del doblete sísmico en material con un volumen significativamente menor, optimizando su manejo y disposición final. En cada jornada, este sistema procesa alrededor de 2.250 toneladas de material en una operación continua que se mantiene activa durante el día y la noche. La tecnología de trituración permite reducir hasta en un 80% el volumen de los vestigios, acelerando las labores de saneamiento y liberando espacios para las siguientes fases de recuperación. El despliegue reúne maquinaria de alto rendimiento, operadores especializados y personal técnico que trabaja de forma coordinada para mantener el proceso en funcionamiento. Paralelamente, un equipo de oxicorte interviene los elementos metálicos de gran tamaño, segmentando las estructuras de acero para facilitar su procesamiento, transporte y reciclaje. Cada vestigio procesado representa un paso más hacia la recuperación, porque reconstruir también significa transformar lo que dejó la emergencia en el punto de partida para el renacer de Venezuela.

lanzamiento del Plan Reír, el plan de recreación para estas vacaciones año 2026. 9,000 recreadores que vienen a, bueno, a ser felices a nuestros niños, a nuestras niñas, a la familia, a nuestros abuelos y abuelas. Y estamos ya desplegados en los 5,336 circuitos comunales y también en los 107 campamentos transitorios. Nosotros vamos a impactar a 3 millones de niños y de niñas, de personas en su integralidad. Se mezcla también con las actividades turísticas. Quiero resaltar que el vicepresidente Héctor Rodríguez propuso la premiación de 11,000 niños en todo el país que fueron acreedores titulares del 19 y el 20. Las máximas notas que puede tener un niño. Y bueno, le vamos a dar viajes a Margarita, al estado Apure, a Amazonas, a Falcón, para que puedan disfrutar de estas vacaciones como un reconocimiento. Si alguna lección humana nos ha dejado la tragedia del 24 de junio, es saber valorar, querer a nuestra familia. La familia como un núcleo esencial del desarrollo del país, pero también como el espacio humano más importante, donde los seres humanos, congregados como familia, expresan sus sentimientos y su afecto.

0: Estamos de vuelta en esta conversación con el profesor Jorge Berruetas, director de la Biblioteca Nacional, también es historiador. Estamos hablando del pensamiento bolivariano, ese pensamiento además que acompaña esa doctrina bolivariana, pero sobre todo ese pensamiento, entendiendo a Bolívar en múltiples facetas que nos permiten también comprender en estos tiempos ciertas decisiones y adaptarnos también a esa dinámica sin abandonar ese pensamiento.
1: Frente a este plan del renacimiento de Venezuela hay muchos desafíos y uno de ellos, le decíamos en el corte, tiene que ver con lo económico. ¿Hay principios bolivarianos que nos den luces del tema económico?
2: Bueno, fíjate, ¿no? Tendríamos que pasearnos por la Venezuela que inició su proceso a la independencia, una Venezuela básicamente productora agrícola, de productos vinculados al agro. Y bueno, sí, había minería, sin lugar a duda. Pero en menor proporción, como después fue sustituyendo gradual y progresivamente, en la medida en que el avance de la ciencia y de la técnica y el uso de muchos minerales fueron pasando de un simple uso casero, el caso de la brea en su momento, a ser un recurso de importancia mundial, ¿no? Energética, ¿no? Ese pensamiento, pues precisamente lo llevaba en una situación de conflicto, de guerra, entender que sobre todo después de 1813, con ese desarrollo de la guerra a muerte, que era una guerra de tierra arrasada, que en nuestro criterio lo han criticado muchos historiadores desde la hora, pero bueno, también las circunstancias, las situaciones lo impusieron así, dejaron al país muy en desventaja frente a lo que después fue el inicio de su vida republicana, porque habíamos librado en nuestro propio territorio una guerra de exterminio, una guerra a muerte.
0: Más cruenta de lo que los mismos libros expresan.
2: Y eso significaba quemar las naves. O sea, la guerra no se libró en España, no se libró fuera de acá, la guerra se libró dentro de Venezuela, y el gran reto sobre la marcha era obtener recursos, ¿no?, para poder sufragar el esfuerzo de guerra en una situación de guerra total. Pero aparte de eso, posterior y a la culminación de la guerra, es el reto que tuvimos nosotros, sin lugar a duda, cómo levantamos a un país que había sido o había tenido un esplendor como productor agrícola en una guerra que devastó el agro.
1: ¿Y cómo lo hizo Bolívar?
2: Y bueno, lo hizo precisamente organizándose, buscando ese punto. Para nosotros fue determinante esa campaña de Guayana, el haber logrado obtener el control político, militar, de lo que fue la provincia de Angostura. Sin lugar a dudas, en los informes de la monarquía española y en los informes nuestros, era clave. Alguien diría hoy, bueno, será porque allá había diamantes, había oro, lo que hoy sabemos. Sí. No tanto por eso, sino porque precisamente allá estaban ubicadas las misiones del Caroní y eran grandes productoras de alimentos para sufragar. Fíjate, hay un expresidente argentino que agradece no a Bolívar, porque él no fue muy bolivariano, pero sí agradece a Venezuela que gracias a lo que fue o significó la toma de la provincia de Angostura, Venezuela pudo apoyarlos en su guerra de independencia con alimentos que salieron de ahí. No lo decimos nosotros, lo dejó él en sus memorias, ¿no? Y uno dice, bueno, por lo menos se le agradece,
0: se reconoce
2: el reconocimiento, ¿no? De decir, bueno, no soy bolivariano, no creo en Bolívar, pero reconozco que de Venezuela vino ayuda. No, yo digo que sí, él dice, bueno, no vinieron venezolanos a pelear por nosotros acá. Sí hubo algunos, por cierto, hay un merideño que lo están promoviendo al Panteón Nacional, que luchó acá en la Primera República, luego salió, se fue a la Argentina y terminó, de hecho, recibió la más alta condecoración allá. El Sol del Perú lo llevó con honor, y bueno, después de la guerra volvió a Venezuela, ¿no? Y siguió su vida y murió acá, ¿no? Así como muchos otros que se quedaron a vivir por allá, por el sur. Y hoy no los recordamos porque, bueno, se diluyeron dentro de las poblaciones sureñas, ¿no? Pero sí es un llamado permanente del Libertador, porque él entiende cuando nos llama a la organización, no solamente se refiere a la organización militar, se refería a la organización para atender el tema económico, el tema de las finanzas del Estado, el tema de, incluso él lo plantea, es duro decirlo, pero una república naciente, él critica de que esa república naciente había crecido en la estructura del Estado, en demasía, y bueno, resulta ser que se privilegió atender esa estructura, que es clave en una república sin guerra, pero que en una república con guerra eso desvió la atención de donde había que organizar y fortalecer, que por cierto lo ha reivindicado la presidenta Delcy Rodríguez, dentro de todos los análisis que hemos tenido del 3 de enero para acá, pareciera que hay cosas que vivimos nosotros acá, muy a la usanza del siglo XIX, que siguen teniendo un eco, una resonancia en cosas que nos pasan en el ahora.
0: Hablando de lo que vivimos y de eso que esperaba además el Libertador, dependiendo del contexto en el que se encontraba, tú preguntabas acerca de si tenemos deudas con el mismo Libertador Simón Bolívar. ¿Las tenemos?
2: Hablando sí, sin lugar a duda. Con eso, fíjate, hay una deuda que tiene que ver con la unidad, pero en este caso con la unidad supranacional, ¿no? La unidad nuestro latinoamericana, nuestra unidad hispana, iberoamericana, incluso continental, nuestra unidad como americanos, ¿no? Que nos ha costado, pareciera que nos ha costado ponernos de acuerdo, ¿no?
0: ¿Sigue siendo posible en este momento esa unión?
2: Sin lugar a dudas.
0: De la región.
2: Fíjate que el Libertador, y me atrevo a decir Miranda en su momento, gran impulsor de estas tesis de unidad continental, lo he dicho en otros espacios y lo digo, Miranda, el objetivo de aquellos próceres de la independencia no era que quedáramos como quedamos, partidos en pedazos. La visión de Miranda era, y la de Bolívar, pero lo que pasa es que la situación de guerra nos llevó, bueno, de hecho lo intentamos, la Gran Colombia existió. Duró poco, pero se logró. Pero Miranda iba más allá. Miranda aspiraba a que ese gran país fuese desde México hasta la Argentina. No sabemos que por situaciones geográficas, intereses económicos, internos, la pugna, la forma en que se desarrolló el proceso de guerra, pues hizo imposible aquel gran país. Pero sin embargo, se intentó y el Libertador entendió desde Panamá que no solamente bastaba con el idioma, ¿no? Esos elementos que nos unen a lo hispanoamericano, la religión que se compartía, un tronco común en España, en lo nuestro americano, sino que había que buscar formas de integración. Él no lo llamó así, dentro de lo que ellos llamaban el cálculo político. Impulsaron desde lo militar un sistema defensivo frente a la Santa

0: De crear instancias de justicia penal intrarregionales que permitan a los estados, sobre todo del sur global, poder ponerse de acuerdo en estos asuntos. Pero también usted nos decía que hay muchas de estas deudas, que era la pregunta de Jocelyn, que tenemos con el pensamiento del libertador, en las que Venezuela ha estado saldando. Por ejemplo, en temas de ciencia y tecnología.
1: Sí, fíjate, ¿no? Aquí pudiéramos recordar e invitamos a quienes nos escuchan a releer el discurso de Angostura, ¿no? Hay una, entre tantas, hay una que se nos viene a la mente ahorita, ¿no? Que es cuando él dice, moral y luces son nuestras primeras necesidades. Uno pudiera pensar que esto tiene que ver solamente con el tema meramente educativo o formativo, y bueno, lo que es el peso y el significado de la moral, ¿no? Como eje transversal a todo el proceso, la ética. Que tiene que ver, cuando tú revisas el siglo XIX, que cuando él se refiere a las luces, ¿no? Eso tiene un llamado a lo que tenía que ver con el tema de lo que hoy llamaríamos el desarrollo tecnológico, la ciencia y técnica, ¿no? Fíjate que ellos estaban conscientes que mientras nosotros estábamos en un proceso de guerra en toda Sudamérica y muy particularmente en Venezuela, en Europa estaba operando todo un desarrollo tecnológico, la revolución industrial, que llegó muy tardía a Hispanoamérica. O sea, este proceso nos atrapó en una situación de minusvalía, porque afrontamos una guerra brutal, de exterminio, fratricida, y el mismo Libertador lo dice, hay una preocupación de él después de la batalla de Carabobo de preservar la vida de los que supieran leer y escribir. Porque ¿quién iba a gestionar o administrar el Estado? O sea,
0: una traducción actual pudiera ser moral y ciencia y tecnología son nuestras primeras necesidades.
1: Uno pudiera decir, de ahí es que uno dice, oye, ve la vigencia del pensamiento del Libertador y de Simón Rodríguez, que sin lugar a duda, y de Miranda,
2: mentor, claro,
1: que están como ecos en ese pensamiento y bueno, de tantos otros, porque hablar de Bolívar no es hablar de un individuo, es hablar de todas esas voces que aportaron, que dieron ideas y que él hizo suyas y las expresó.
2: Bueno, si hablamos de ese mismo tema tecnológico, bueno, nuestro país está en un proceso de reestructuración, sí, y de transformación del Estado que va de la mano con el elemento tecnológico.
0: Y poco digital. Lo conectamos con Bolívar, con el cumplimiento de un principio bolivariano.
1: Y tiene mucho que ver. Y con la seguridad del Estado,
0: claro,
1: sin lugar a dudas.
2: Comentario a propósito de esto, esto sería otra deuda sumada a esa transformación y esa reestructuración del Estado.
0: Pero que se está saldando, ¿no?
1: Así es, una deuda que está saldándose, porque si algo hemos venido realizando una cometida importante, sustancial, es todo el tema de la inversión precisamente en lo que es la ciencia y la tecnología. Y tú lo observas también cuando se le agrega el elemento formativo, que es haber creado una universidad que lleva esa batuta. Ya eso te dice que se están formando, capacitándose profesionales en la materia y que tienen... fíjate que hay una crítica constructiva que tiene que ver con esto y con la Cuarta República, pero que tiene que servir para que nosotros retomemos, impulsemos, perfeccionemos. Nosotros tuvimos toda una generación de venezolanos que se formó y capacitó fuera del país en cosas que aquí todavía ni se han abierto. Y estamos hablando de hace 30, gente que ya hasta se jubiló en lo que estudió, ingenieros nucleares, ingenieros químicos, etcétera, toda una gama de profesionales que el objetivo de era precisamente que aplicaran ese conocimiento en el país, pero ese país que los apoyó, que los llevó a distintas partes del mundo a formarse, no tuvo esa estrategia de ser receptor y atender que ese joven venezolano, ese adulto venezolano que se formó fuera en un conocimiento que no teníamos acá para que lo desarrollara acá, no le brindamos acá el espacio para que lo hiciese, ¿no?
0: Ahora, ese proceso...
1: Y hay muchas historias en ese sentido.
0: Pero también hay...

0: Historias que hablan de esa formación que se está dando a las nuevas generaciones en espacios como la Expo Simón de Niños Libertador, ahora esta iniciativa de llevar libros con pensamiento bolivariano hasta los campamentos transitorios. ¿Cómo valora usted, además como director de la biblioteca, estos acercamientos de la historia a nuestras futuras generaciones?
1: Mira, sin lugar a dudas, es clave y estratégico leer en todo su formato, sea el libro en físico como tradicionalmente lo hemos hecho, y bueno, sin lugar a dudas, a través del nuevo lector, que es digital, la lectura digital, pero lo que no podemos es dejar de leer, eso es clave. Las dendritas hay que ejercitarlas, hay que llenarlas de conocimiento para que a su vez ese conocimiento sirva para la producción de nuevos conocimientos. Alguien diría, oye, la biblioteca son sobre todo libros de historia, de literatura, de... No, la biblioteca es universal. La biblioteca estamos todos, está la medicina, está precisamente la ciencia, la biología, están las artes, está la historia, sin lugar a dudas, está la literatura, ¿no? Pero sobre todo son espacios donde nosotros aspiramos a encontrar el conocimiento con pertinencia, puede ser como legado o anecdotario o histórico, pero también el pensamiento con pertinencia para la formación y capacitación de nuestros, sobre todo de nuestros jóvenes, quienes se están formando, sea en la primaria, en el liceo, entonces, o en las universidades, en todos sus niveles, bueno, para que fortalezcan ese conocimiento y sean capaces de replicar nuevos conocimientos y aplicarlos acá.
0: Y entiendan el camino, porque nosotros estamos transitando por un camino que ya estaba abierto. No es que lo estamos abriendo ahora. Venimos transitando por un camino que ha tenido sus diferentes paradas, sus diferentes momentos, pero que fue un camino que abrieron hombres como el Libertador Simón Bolívar.
2: Y un camino que además están y siguen construyendo estas generaciones de las cuales estamos hablando en este momento. ¿Podemos decir entonces, en conclusión de esta conversación por ahora, que el pensamiento bolivariano nos sigue acompañando más que nunca de forma vigente? Agradecemos al profesor Jorge Berrueta, director de la Biblioteca Nacional e historiador, por esta conversación, pensamiento bolivariano, diplomacia bolivariana presente y vigente en estos tiempos.
0: Jocelyn Correa y Pedro Márquez, estuvimos muy complacidos de acompañarlos hasta este momento.

Venezuela necesita una sola voz, una voz que hable de esperanza, una voz que hable de renacimiento y una voz que le hable a todos. Y en eso pretendemos convertirnos, haciendo periodismo con P mayúscula y rescatando la esencia de este canal que nació como eso, como el canal de Venezuela Toda. En este momento nosotros emprendimos un proceso de rescate de nuestra cultura corporativa para poder generar de una u otra manera el despertar y el activismo dentro de nuestros trabajadores, pero también de las personas que nos ven. Venezuela tiene que ser una sola para su renacer, y de eso va más o menos la idea de que nosotros le hablemos a toda Venezuela y entendamos la necesidad de crecer juntos de la mano. Depende de todo un país, de toda una nación. Hacer lo que hace Venezolana de Televisión, que es estar permanentemente en vivo, haber dado durante todos estos 20 años esa batalla informativa y haberla ganado en su oportunidad, pero no se puede lograr si no tuviéramos la fuerza trabajadora que tenemos, la cultura que tiene el trabajador venezolano de televisión, y si no rescatamos esa moral y el sentido corporativo de esta empresa, y que su producto, su producto comercial es la información, la comunicación y el periodismo. Tengo duda de que este es el mejor canal del mundo.

0: Es para mí un honor dirigirme hoy a ustedes en este acto tan significativo. Agradecerles por lo que ha sido el trabajo sin descanso desde aquel 24 de junio. Y yo cuando los veo a todos ustedes como un cuerpo de gobierno, como un cuerpo funcionarial que desde el primer minuto de ocurrencia de esta tragedia natural que han lutado a familias venezolanas, inmediatamente se activó para atender la emergencia, para atender la fase de rescate y recuperación de personas con vida, luego pasar a esta etapa de reconstrucción. Ahí han estado todos sin descanso y es meritorio que ustedes lleven en su pecho la medalla Héroes y Heroínas de Venezuela, porque es lo que son. Y yo por eso he dicho, aquí hay pueblo, aquí hay gobierno y aquí hay un Estado en Venezuela. Y reivindico el mapa de Venezuela, nuestra Venezuela toda. Así que yo llamo a toda Venezuela a sumarnos a este sentimiento, a esta unidad nacional, que construyamos juntos la nueva Venezuela, la Venezuela que renace y que sea una Venezuela con una humanidad más profunda, más identitaria, en el legado de nuestro padre libertador, Simón Bolívar. Sin descanso para darle felicidad a nuestro pueblo. Gracias, queridos y queridas funcionarias.
1: Bandera venezolana. En cada una de sus franjas están los colores de la geografía que nos cobija. Desde el luminoso amarillo de los médanos y el refrescante azul que baña nuestras costas, hasta el intenso rojo que engalana los atardeceres. Hoy celebramos con orgullo el día de nuestra bandera nacional y declaramos que Venezuela renace.
2: Hace más de dos siglos nació una institución destinada a formar a quienes asumirían la defensa de la nación. Fundada en 1810, la Academia Militar del Ejército es una de las academias militares más antiguas de América que permanece en funcionamiento. Hoy, ese legado enfrenta un nuevo desafío. Tras los daños ocasionados por el doble sismo que impactó a Venezuela, avanzan los trabajos de rehabilitación de sus instalaciones para recuperar un espacio de profundo valor histórico e institucional. Cada intervención fortalece su infraestructura, preserva su patrimonio y garantiza que las futuras generaciones continúen formándose en un lugar que ha sido parte de la historia del país. Porque reconstruir sus espacios también es proteger la memoria, el compromiso y los valores que han acompañado a Venezuela durante más de 200 años.

0: buenos días. Sean todos bienvenidos a esta ronda informativa. Quien les habla, Leti Rivero. Comenzamos. La presidenta de la República Bolivariana de Venezuela llamó a la unidad del país para iniciar una nueva etapa de preparación climática, instando a la población a promover el ahorro energético y el consumo racional. Escuchemos.
1: Vamos a prepararnos. Es la etapa de la preparación. Y yo pido que el país, que Venezuela esté preparado. Hemos demostrado frente a las peores dificultades que somos capaces de unirnos y renacer, que somos capaces de unirnos y cuidar a nuestra patria. Y yo digo que ahora vamos a unirnos para cuidar a la naturaleza, vamos a unirnos para el ahorro energético, vamos a unirnos para que el consumo, tanto de energía eléctrica como de agua, sea un consumo racional y sea un consumo que nos permita como sociedad, como país, hacer frente a cualquier situación que pueda devenir.
0: Asimismo, solicitó el fortalecimiento de los planes de ahorro en el consumo de energía eléctrica y del agua como planes para construir la conciencia ciudadana en el pueblo y contribuir con la naturaleza.
1: Voy a pedir quizás el plan más importante, que es el plan de ahorro en el consumo de energía eléctrica y agua. Es un plan para la conciencia. ¿Qué puede aportar cada ciudadano, cada ciudadana? ¿Qué puedo hacer yo desde mi casa? ¿Qué puedo hacer yo desde mi oficina para ahorrar energía eléctrica, para ahorrar agua? Son acciones que podemos hacerlas, que son fáciles, que no cuestan nada y nos ayudan a tener una conciencia ciudadana mucho más amplia y sobre todo más comprometida con la naturaleza.
0: La mandataria nacional instruyó al Consejo Nacional de Economía para activar a todos los sectores del país para establecer un plan que preserve la producción de alimentos agrícolas ante el cambio climático.
1: Y he pedido que el Consejo Nacional de Economía active a los distintos sectores de la agroindustria para establecer un plan productivo. ¿Cómo vamos a nosotros preservar la producción de alimentos, la producción agrícola? Tenemos que tener planes especiales, no esperar que llegue. Vamos a prepararlo. Estamos en los días, como yo llamo, de prepararnos para afrontar. Pero ya ustedes están sintiendo las altas temperaturas o las lluvias con descargas eléctricas muy fuertes.
0: En otras informaciones, durante el acto de condecoración de héroes y heroínas de Venezuela, la presidenta de la República, Delcy Rodríguez, honró a los servidores públicos que atendieron a las víctimas de los sismos de 7.2 y 7.5 desde el primer momento y llamó a la unidad nacional con los valores de identidad bolivariana.
2: De la presidencia y seguimiento de las... Durante la actividad, la mandataria nacional resaltó la ardua y oportuna labor de los funcionarios en todos los niveles de gobierno en los procesos de búsqueda, rescate, atención y reconstrucción tras los movimientos telúricos del 24 de junio.
1: Es meritorio que ustedes lleven en su pecho la medalla Héroes y Heroínas de Venezuela, porque es lo que son. Y han demostrado que las peor de las circunstancias que nos ha puesto la vida, ahí han estado ustedes dándole la cara a nuestro pueblo, llevando los alimentos, dotando los campamentos, atendiendo los campamentos a nuestro pueblo más afectado, llevándole una mano de esperanza, llevándole un abrazo de acompañamiento. Ahí ha estado cada funcionario, cada funcionaria del Estado venezolano. Y yo por eso he dicho, aquí hay pueblo, aquí hay gobierno y aquí hay un Estado en Venezuela. Y reivindico el mapa de Venezuela, nuestra Venezuela toda.
2: La jefa de Estado resaltó el trabajo que se desarrolla para garantizar los derechos fundamentales de las familias impactadas por los sismos.
1: Yo, la verdad, a los minutos que activamos todo el sistema de emergencia nacional con el sistema de protección civil, con nuestra Fuerza Armada Nacional Bolivariana, yo reconozco que han trabajado sin descanso. Ustedes van en la madrugada al estado La Guaira, por ejemplo, y ahí están nuestros funcionarios, con uniforme o sin uniforme. Pero la honra de ser un funcionario público al servicio del pueblo está allí. Esa ética, esa moral de amor por nuestro pueblo está allí. Sin descanso.
2: Resaltó la vocación de los servidores públicos que en medio de pérdidas personales mantuvieron la atención al pueblo.
1: Yo sé que muchos funcionarios, muchas funcionarias perdieron familiares y los acompañamos porque han trascendido su propio dolor para acompañar al pueblo. Eso es el sacrificio personal del ser funcionario. Es el amor por el otro.
2: En la etapa de renacimiento llamó a fortalecer los valores de la solidaridad ciudadana.
1: Yo lo decía hace poco, es hacer inventario de escombros. No, estamos trabajando en los escombros. Es también recuperar. Pero es construir algo nuevo y construir desde este sentimiento puro que han demostrado nuestros funcionarios, construir desde el sentimiento noble de nuestro pueblo que bajó a ser voluntario o voluntaria a La Guaira, el estado más afectado, más necesitado. Desde ese sentimiento puro, construir algo nuevo.
2: Convocó a la unidad nacional y al fortalecimiento de la identidad bolivariana como pilares para la construcción del futuro del país.
1: Yo llamo a toda Venezuela, a todos, a todas, a sumarnos a este sentimiento, a esta unidad nacional, que construyamos juntos la nueva Venezuela, la Venezuela que renace y que sea una Venezuela con una humanidad más profunda, más identitaria y que sea una Venezuela de una identidad en el legado de nuestro padre libertador, Simón Bolívar. Como hijos e hijas de Bolívar, marchemos juntos, sin descanso, para darle felicidad a nuestro pueblo. Gracias, querido y querida funcionaria.
2: La presidenta hizo un reconocimiento a los gobernadores y alcaldes que atienden sin descanso a las familias afectadas.
3: Las mujeres y hombres que reciben la condecoración héroe y heroína de Venezuela son la expresión del amor por la vida y por la patria. Son las manos y los corazones que no se rinden y que junto al pueblo en unidad nacional construyen esta nueva etapa al renacimiento de nuestra nación. Desde el Centro de Convenciones Parque Bolívar, Indira López, La Noticia.
0: Y la presidenta de la República, Delcy Rodríguez, también agradeció la voluntad y disposición del presidente de Chile de reanudar las relaciones consulares con Venezuela. Escuchemos.
1: Saben ustedes, quiero agradecer las palabras del presidente de Chile, Kast, sus amables palabras, porque hemos iniciado proceso de reanudación de relaciones consulares con vista a recomponer nuestras relaciones enteramente. Agradezco sus palabras, presidente, y cuenta usted también con una venezolana de bien que está encargada de las relaciones internacionales para marchar juntos y que nuestros países suramericanos marchen juntos también en una agenda común, en una agenda de cooperación, en una agenda de amistad. Ese es el nuevo sentimiento para las relaciones internacionales.
0: En ese sentido, el ministro de Relaciones Exteriores y Comercio Internacional, Félix Plasencia, a través de un comunicado, informó que Venezuela y República Dominicana acordaron iniciar un proceso de normalización de sus relaciones diplomáticas. Leemos para ustedes. Los gobiernos de la República Bolivariana de Venezuela y la República Dominicana informan que, como el resultado del diálogo sostenido entre ambas partes, han acordado iniciar un proceso de normalización gradual de sus relaciones diplomáticas y consulares, sustentando en una hoja de ruta que será desarrollada de común acuerdo. La implementación de esta hoja de ruta comprenderá en primera etapa la adopción de las medidas necesarias para el restablecimiento de los servicios consulares y, posteriormente, el avance hacia la normalización de las relaciones diplomáticas, conforme al cronograma que ambas partes convengan. Esta decisión responde al interés compartido de fortalecer los canales institucionales de comunicación en beneficio de los nacionales de ambos países y de los vínculos históricos de amistad que unen a Venezuela y República Dominicana. Ambos gobiernos reafirman su voluntad de conducir este proceso mediante el diálogo, el respeto mutuo y el apego a los principios del derecho internacional. Caracas, 2 de agosto de 2026. Y en otras notas, en la sede del Complejo Educativo de la Comuna Socialista El Panal 2021, ubicado en el 23 de enero, la Presidenta de la República, Delcy Rodríguez, realizó el lanzamiento del Plan Nacional de Recreación Vacacional que impactará a más de 3 millones de niños, jóvenes y adultos mayores.
4: La jefa de Estado recorrió en compañía de las autoridades que están al frente del plan de recreación, uno de los espacios habilitados para estas actividades, donde sintió el abrazo de los más pequeños de la casa que le esperaron con emoción. El objetivo es realizar un abordaje directo en las comunas, circuitos comunales del país y campamentos transitorios promoviendo valores de paz, convivencia, participación comunitaria, identidad local y el bienestar emocional.
5: Vamos a impactar a 3 millones de niños y de niñas, de personas en su integralidad. Se mezcla también con las actividades turísticas y estamos ya desplegados en los 5.336 circuitos comunales y también en los 107 campamentos transitorios. Quienes perdieron sus casas, bueno, tengan en su campamento actividades recreativas, deportivas, culturales. Es un despliegue integral para la recreación, para el sosiego, para la tranquilidad.
4: Resaltó que el vicepresidente sectorial para el socialismo social y territorial, Héctor Rodríguez, propuso la premiación de 11.000 niños en todo el país que fueron acreedores de las máximas calificaciones 19 y 20 para otorgarles un viaje en estas fechas a sitios turísticos de Venezuela. La presidenta además reiteró la importancia de la unión familiar.
5: La familia como un núcleo esencial del desarrollo del país, pero también como el espacio humano más importante donde los seres humanos congregados como familia expresan sus sentimientos y su afecto. Así que este plan también incorpora a la familia porque hay actividades para los abuelos, hay actividades para los jefes de hogar que puedan tener atención psicológica.

0: lógica, aprendizaje, también tienen actividades recreativas que nos enseñan a querer a la naturaleza.
1: Estarán desplegados más de 9.000 recreadores en todo el país, donde se garantizarán jornadas recreativas de calidad en todos los estados.
2: Damos inicio hoy a este plan vacacional, brindando sonrisas, calor, amor, alegría a todos esos niños, niñas y adultos que fueron afectados. Estaremos en todos los campamentos transitorios apoyando y brindando la alegría del recreador.
1: El plan se divide en varios ejes: el recreativo y deportivo con juegos tradicionales, el turístico y ambiental con rutas guiadas por senderos ecológicos y patrimoniales, el eje cultural con cine familiar, danza, talleres de pintura y artes plásticas, y el informativo con talleres cortos de tecnología y robótica educativa a través del semillero científico.
3: He jugado fútbol con los cuchillos inflables, he comido y he jugado juegos de mesa y varias cosas aquí, estoy disfrutando aquí con mis amigos. Y bueno, aquí estoy comiendo las cotufas.
4: Y he jugado fútbol con mis compañeros que están aquí. He jugado y también he hecho práctica que estábamos aquí ahorita. Estábamos haciendo deporte. También estábamos recreando, estábamos bailando, vimos unos payasitos y comimos chucherías, unos refrescos. Y pero caliente.
1: Un plan integral de esparcimiento que abarca la atención a los adultos mayores.
5: Esto me parece maravilloso, mi amor, bello, porque las abuelas si no se quedan en la casa, las abuelas juegan dominó, las abuelas practican bolas criollas, las abuelas practican danza, y esta es una actividad hermosa. Los abuelos, cuando se les presentan estas actividades, no les duele nada. Cuando les toca un paseo, no les duele nada.
1: Durante esta actividad, la presidenta Delcy Rodríguez resaltó los trabajos de remodelación ejecutados en el Teatro Cristo Rey, espacio de referencia de la parroquia 23 de enero.
6: Las autoridades nacionales, a través del Plan Reír, buscan priorizar la salud mental y la sanación emocional de los niños, niñas y adolescentes tras los trágicos hechos desde el pasado 24 de junio, cuando se registraron los dos potentes terremotos en nuestro país. Este importante lanzamiento estará activo hasta el próximo 31 de agosto con actividades recreativas, deportivas y culturales. También incluidos los 5.336 circuitos comunales y los campamentos transitorios. Desde la parroquia 23 de enero en la ciudad de Caracas, Graia Casella, La Noticia.
7: Y 9.000 recreadores se activaron en el Plan de Recreación Vacacional 2026 para llevar alegrías a los niños y niñas de los 107 campamentos transitorios. Veamos más en el siguiente reporte.
8: Más de 187 niños y niñas del campamento transitorio Soesisque Silva disfrutaron al máximo del Plan Vacacional Comunitario 2026.
9: Estamos haciendo acá actividades recreativas que contamos con 7 espacios que son puntos de recreación donde tenemos colchones inflables, pintacaritas, cama elástica, la parte deportiva, tenemos una parte donde dibujan, hay diferentes cosas y actividades que son para toda esta cantidad de niños y adolescentes que tenemos acá.
10: Tenemos una cantidad de 25 voluntarios, los cuales harán vía permanente durante todo el Plan Vacacional Venezuela Río 2026. Comprendiendo y entendiendo que según la ley de recreación es 1 por 10, estos voluntarios tienen una capacidad instalada de 250 chamos a atender en este campamento. También les sirve como un método de sanación sentimental, emocional, y no solo eso, sino que es psicológico, ya que a través de la recreación que nos garantiza el Estado venezolano, a nosotros, como venezolanos y miembros de esta república, entendemos que es un método de desconectarse al chamo y olvidar lo sucedido.
8: En este plan vacacional, la fuerza joven de los voluntarios resalta el compromiso único de contagiar con entusiasmo cada región de Venezuela.
11: Pero esto nos motiva primero como persona, como ser humano y como venezolano. Aquí nos encontramos en este campamento haciendo una atención con más de 30 voluntarios, donde se desenvuelven en pintacarita, recreación, deporte, juego, y no solamente niños, sino también vamos a atender a nuestros adultos mayores.
12: Me siento súper feliz de poder ayudar a los niños y darme un rato feliz y que se distraigan de todo esto que ha pasado.
8: Niños, jóvenes y adultos disfrutaron de estas jornadas diseñadas especialmente para llevarles bienestar y entretenimiento dentro de este Plan Vacacional Comunitario 2026. Elizabeth Suárez Pout, La Noticia.
7: Asamblea sancionó por unanimidad la ley del régimen especial de arrendamiento de inmuebles destinados a vivienda. Las normativas buscan dinamizar el sector de alquileres en el país al ofrecer seguridad jurídica tanto a propietarios como a arrendatarios. Veamos el reporte.
13: La ley establece reglas claras para los futuros contratos de alquiler, fomentando la libre voluntad de las partes y el equilibrio contractual. Entre sus pilares fundamentales destaca la autonomía en la fijación de cánones y plazos.
14: Y la Asamblea Nacional, en su carácter de poder legislativo de la nación, se puso al frente de esta batalla. Así que yo felicito a los diputados y diputadas de esta Asamblea Nacional, más de 900 propuestas recibidas para que esta ley fuese un instrumento jurídico como lo va a ser, que fortalezca la relación arrendaticia, el arrendador protegido por la ley y el arrendatario con garantías jurídicas para que esa propiedad sea de buen uso y tenga como objetivo, por supuesto, brindar un hogar a los venezolanos y las venezolanas. Así que, presidente, vicepresidente, destacar también que esta ley ha tenido un consenso extraordinario entre las diferentes oposiciones, las bancadas de oposiciones que existen en nuestra Asamblea Nacional, así que es una ley que viene contenida de mucho sentimiento, una ley que viene de ese mismo sentimiento de responsabilidad.
13: La normativa también introduce mecanismos modernos de protección y agilidad jurídica. Por un lado, incorpora la posibilidad de utilizar firmas y notificaciones digitales, además de incentivar pólizas de seguros accesibles a través de la Superintendencia de la Actividad Aseguradora para respaldar el buen estado de los inmuebles.
15: Esta comisión escuchó a todos los sectores que hacen vida política en esta asamblea y también a las diferentes cámaras y cámaras de inquilinos, a Sunavi, a arrendadores, a propietarios que estaban involucrados en este tema. Y además, a través de un link que se hizo, se incorporaron muchas de las propuestas que hoy están incluidas en este proyecto de ley. Desde el Grupo Parlamentario Libertad queremos expresar nuestra satisfacción con este proyecto, que además viene a saldar una deuda histórica que se tiene con los arrendatarios y con los arrendadores. Esta ley se fundamenta en el principio de confianza, libre voluntad de las partes.
13: Asimismo, en casos de controversia o la necesidad de tramitar una terminación anticipada por impago o cumplimiento, la ley prioriza los medios alternativos de resolución de conflictos y establece que los desalojos solo podrán ser ordenados por un tribunal competente o instancias arbitrales.
16: Este es un origen que le hace la Asamblea y un aporte a la sociedad que hay que celebrar.
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0: Alexander Rangel, tú sin mí. Muy buenos días, usuarias y usuarios de RNB La Señal, que recorre la patria.
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0: Con los buenos días, vamos a darle las gracias a Dios por permitirnos entrar en sus hogares, transporte público, los que vienen en la camionetica escuchando este su programa De Frente con lo Nuestro, los que se dedican a tomarse ese cafecito con nosotros, gracias, gracias, gracias por estar a esta hora conectados con RNB, La Señal que recorre la patria. Y este es su programa De Frente con lo Nuestro, lunes y jueves. Ya estamos listo el equipo para llevarles lo mejor de nuestra música venezolana, nuestras tradiciones y costumbres. En la presidencia del Sistema Radio Nacional de Venezuela, Isbemar Jiménez. Edición y montaje, Andrés Álvarez. Y quien tiene la bendición de llevarles esta producción y conducción, Lilibet Gómez, certificado de locución 49.118 y el 26.789, productora nacional independiente. Nuestras redes sociales para que interactúes con nosotros, @RNBJuvenilFM, @RNBInformativa, @LilibetGómez7664 en Instagram y en TikTok, @LilibetGómez69. En nombre de Jesús, toda la gloria sea para Dios. Y así comenzamos. Arpa, maestro, Milena Benítez, mientras exista en el mundo.

0: De vuelta por RNP, la señal que recorre la patria, y este es su programa De Frente con lo Nuestro. Interactúa con nosotros en nuestras redes sociales, arroba RNB Informativa, arroba RNB Juvenil FM, arroba Lilibet Gómez 7664 en Instagram y en TikTok, arroba Lilibet Gómez 69.
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1: 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Ha despertado la rama y el almendrón ha florecido. Edgardo Ramírez, Blanco y Negro.

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6: Son las 6:27.
7: Porque incluso quienes perdieron su vivienda están siendo atendidos integralmente en los campamentos transitorios y estamos de igual manera ya en los proyectos de fabricación, construcción de nuevas viviendas. De aquí al mes de diciembre estaremos entregando 4.000 viviendas todos los meses. Vamos a hacer entregas de viviendas para ir sacando a las personas de los campamentos transitorios y que puedan recuperar y estar en su hogar. 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

Gualberto Ibarreto, la viejita Ramona, estamos de regreso por RNB, la señal que recorre la patria. Isbemar Jiménez en la presidencia, edición y montaje Andrés Álvarez, y quien habla para ustedes, Lilibet Gómez. Síguenos en nuestras redes sociales, interactúa con nosotros, arroba RNB Informativa, arroba RNB Juvenil FM, arroba Lilibet Gómez 7664 en Instagram, y en TikTok, arroba Lilibet Gómez 69. Cada 8 de junio se celebra en Venezuela el Día Nacional del Chocolate, una fecha que resalta la importancia cultural y económica del cacao en el país. Venezuela es famosa por su cacao fino y de aroma, considerado uno de los mejores del mundo, lo que lo convierte en un referente en la producción de chocolate de alta calidad. Aquí les vais, mi pequeña.

De vuelta por RNB, la señal que recorre la patria. Seguimos hablando del chocolate. La celebración se fijó en el año 2016 como iniciativa de la Fundación Nuestra Tierra, dedicada a promover el desarrollo local de la producción de cacao y chocolate. Para ello, recolectaron millas de firmas a nivel nacional y formalizaron la solicitud de que cada 8 de junio sea oficialmente reconocido como el Día Nacional del Chocolate en el país. Este día, además, en 1983 se registró la fábrica de chocolate, La India, aquí en nuestro país, Venezuela, por los hermanos suizos Fulier, una de las pioneras en la producción industrial del chocolate. Vamos a escuchar a Carota Ñema Itajá, Acidito.

Estamos disfrutando este su programa de Frente con lo Nuestro lunes y jueves. No solo es una celebración del sabor y la dulzura del chocolate, sino que también un reconocimiento a los agricultores que cultivan el cacao con dedicación y pasión. Las tradiciones chocolateras están profundamente arraigadas en la cultura venezolana y este día se convierte en una oportunidad para promover la apreciación del chocolate en sus diversas formas, desde tabletas hasta bebidas tradicionales como el chocolate. Vamos a escuchar a Cecilia Todd y Simón Díaz, Garcita.

Gracias, gracias, gracias por seguir con nosotros por RNB, la señal que recorre la patria. Interactúa con nosotros en nuestras redes sociales, @RNBjuvenil, @RNBinformativa, @LilibetGomez7664 en Instagram y en TikTok, @LilibetGomez69, lunes y jueves. Usted tiene aquí una cita con nosotros. Durante esta celebración se realizan actividades en diferentes regiones del país, incluyendo ferias, degustaciones y talleres que enseñan sobre la producción sostenible del cacao. Además, se busca generar conciencia sobre la importancia de apoyar a los productores locales y fomentar prácticas responsables en la industria chocolatera. El Día Nacional del Chocolate es un momento perfecto para disfrutar de este delicioso manjar y reconocer su valor en la identidad venezolana. Nosotros llegamos al final de este subprograma de Frente con lo Nuestro. En la presidencia del Sistema Radio Nacional de Venezuela, Isbemar Jiménez, Edison en montaje, Andrés Álvarez. Y quien tuvo la bendición de llevarles esta producción y conducción, Lilibet Gómez, certificado de locución 49.118 y el 26.789, productora nacional independiente, Serenata Guayanesa, Caracha Simón Caracha. Chao, chao. Se les quiere un montón.

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4: Gulliver en el país de los enanitos. La mundialmente historia de aventuras, originalmente publicada por el escritor británico Jonathan Swift, siempre fue considerada como un cuento fantasioso y nada más. Publicada en 1726 bajo el nombre de Viajes de Gulliver, trata sobre un náufrago que eventualmente llega a una isla cuyos habitantes son personas diminutas, pero muy cultas y civilizadas. Curiosamente, sin embargo, en ese ameno relato existen por lo menos dos evidencias asombrosas por lo demás de lo que podría denominarse conocimiento futuro, tan penetrantes que bien pueden catalogarse de insólitas.
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4: Según un análisis científico publicado en agosto 1994 por el doctor John Lewis en la respetada publicación médica The Lancet, Jonathan Swift hizo en su novela de 1726, Viajes de Gulliver, una detallada descripción de lo que en el siglo XX recién se conocería como mal de Alzheimer, que afecta a la memoria y termina convirtiendo a quienes lo sufren en seres inútiles. Así, en su cuento, Swift habla de los inmortales, personajes sin memoria de nada, que olvidan los nombres de las personas y las cosas más habituales, terminando por perder la noción del tiempo y ubicación. Descripción asombrosa del Alzheimer, como también lo es otro aspecto de percepción del futuro, también contenido en las páginas de su libro. Allí comenta y citamos: los astrónomos del diminuto reino de Laput invierten tiempo y energías observando a los cuerpos siderales, estrellas y planetas, por medio de estupendos telescopios muy superiores a los de nosotros. Ventaja que les ha permitido elaborar un catálogo de más de 10.000 estrellas fijas. También han descubierto 2 pequeños cuerpos o satélites que giran alrededor de Marte. El más cercano a ese planeta se encuentra a solo 3 diámetros del mismo, mientras que el otro está a 5. La primera de esas lunas completa su órbita alrededor de Marte en solo 10 horas, mientras que la segunda lo hará en 21 horas y media. Ello demuestra que tales satélites están gobernados por las mismas leyes gravitatorias que afectan otros cuerpos celestes. La anterior descripción es tan exacta que nadie se explica cómo pudo Jonathan Swift saber en 1726 que Marte tenía 2 satélites cuando estos recién fueron descubiertos en 1877 por el astrónomo Asaph Hall, casi 2 siglos después. Jonathan Swift, si bien era un hombre culto y autor de numerosos libros, nunca se le conoció interés particular por la astronomía, y aun cuando hubiese tenido acceso a un telescopio, no habría podido detectar a esos satélites de Marte, pues los instrumentos de su época carecían de suficiente resolución como para lograrlo. ¿Cómo pudo entonces no solo hablar de su existencia, sino de su tamaño y peculiaridades? De la misma forma, resulta asombroso que pudiese hablar de una enfermedad como la del Alzheimer cuando tan solo fue identificada 3 siglos después. Irónicamente, el propio Jonathan Swift ya sufría, sin saberlo, de ese mismo mal que gradualmente fue nublando su memoria hasta que, y en un periodo de solo 10 años, la anuló por completo, muriendo poco después. Algunos han especulado que a lo mejor fue algún accidente neurológico cuando esa enfermedad estaba comenzando, lo que quizás pudo haberle permitido vislumbrar con alucinante percepción un hecho astronómico que recién sería descubierto 101 años después.
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14: Son las 7:01.
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12: El vicepresidente ejecutivo de la República naturalizó a 17.504 nuevos ciudadanos venezolanos, evento que tuvo lugar en el Poliedro de Caracas. 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

Con música de serenata guayanesa, Mauricio Castro, Iván y César Pérez Rossi, junto a Miguel Ángel Bosch y Tardes Guayanesas, les expresamos nuestra alegría de contar con su presencia al otro lado del receptor. Mis muy queridos amigos, les damos la bienvenida a este mundo de aventura que es su programa Pueblo y Tradiciones. Un día como hoy, hace 90 años, comenzó sus transmisiones desde el Palacio de Miraflores, Radiodifusora Nacional de Venezuela, por 6:30 AM. Esta emisora que en 1941 tenía equipos modernos para la época y en 1943 contaba con un transmisor de 2 kilovatios. La misma que en 1958 llegó aquí, al Pedregal de Chapellín, sede donde el 23 de mayo de 1999 el comandante Hugo Chávez realizó el primer aló presidente, marcando un hito en la radiodifusión venezolana. Al alcanzar sus 9 décadas de trayectoria, Radio Nacional de Venezuela llega a este hito reafirmando su valor cultural y estratégico, un logro impulsado por su actualización tecnológica y su compromiso con la comunicación popular. RNB ha evolucionado con éxito al entorno digital, con presencia en streaming, podcast y redes sociales. RNB es el principal medio eléctrico del Estado venezolano, que cubre todo el territorio nacional y es presidido actualmente por la periodista de amplia trayectoria Isbemar Jiménez, quien ha demostrado su valentía y dedicación al frente de la señal que recorre la patria. Son 90 años siendo la voz de un país. Así que feliz cumpleaños para Radio Nacional de Venezuela, a nombre de todo el equipo de Pueblo y Tradiciones, integrado por Nelson Gobella y quien les habla, Antonio Ramos Hernández.

Escuchamos al más importante intérprete de ritmos orientales, Gualberto Ibarreto, con Anhelante. Y el 27 de junio de cada año es el día dedicado a los periodistas venezolanos, hombres y mujeres que abnegadamente informan al país. Por eso, en esta oportunidad nos trasladaremos a las riberas del Orinoco y veremos la odisea que significó traer a Angostura, lo que hoy es Ciudad Bolívar, en 1818, una imprenta Woodford en curiaras y goletas, y cómo el libertador Simón Bolívar entendió que la palabra era un escudo para el alma del pueblo. Visitaremos también en este paseo por esta tierra nuestra, el Parque Nacional Mariusa. Allá contactaremos con un pacífico mamífero que es el guardián de los caños, el manatí, el mismo del que hablaban los primeros exploradores que llegaron a las desembocaduras del Orinoco, llamándolos sirenas, ya que los manatíes, con su comportamiento pacífico y la forma de su cola, alimentaban ese mito. A continuación, en Pueblo y Tradiciones, les invito a escuchar el vals Ahora, un poema en el que Otilio Galíndez describe cómo el invierno ha llegado, con las hojas prendidas en los árboles, charcos en el patio y los caños que están rebosantes de agua clara. Escuchen, por favor, a Fabiola José y Ahora.

El trabajador gráfico. Pero en 1964, durante la celebración de la Cuarta Convención Nacional de la Asociación Venezolana de Periodistas en la ciudad de Valencia, llegó una propuesta muy particular. La enviaba el comunicador Guillermo García Ponce, quien para ese momento se encontraba en el cuartel San Carlos en Caracas. García Ponce argumentaba que el periodismo venezolano debía identificarse con una fecha de carácter republicano y combativo, por lo que propuso trasladar la celebración al 27 de junio para rendir homenaje a la primera edición del Correo del Orinoco en 1818. El periódico, fundado por el libertador Simón Bolívar en Angostura para defender la causa emancipadora con la artillería del pensamiento. A pesar de las intensas discusiones iniciales en la Asamblea Gremial, la propuesta fue votada y aprobada por la Convención. Tras el acuerdo de la ABP en 1964, el primer Día Nacional del Periodista en esa nueva fecha se celebró formalmente el 27 de junio de 1965. A partir de ese momento, el 24 de octubre quedó destinado únicamente para el Día del Reportero Gráfico. En esta edición de Pueblo y Tradiciones nos concentramos en el Día del Periodista, fecha elegida por haberse publicado en 1818 la primera edición del Correo del Orinoco, y daremos un vistazo a las características del Parque Nacional Mariusa en el Delta del Orinoco. Este radioespacio que dedicamos habitualmente a la aventura y la promoción de los lugares más recónditos de la Venezuela profunda, hoy queremos destacar la odisea que fue traer la imprenta Woodford en Curiaras y Goletas para la impresión del Correo del Orinoco, y cómo el libertador Simón Bolívar entendió que la palabra era un escudo para el alma del pueblo. Traer esa imprenta a Angostura, lo que hoy es Ciudad Bolívar, fue una verdadera aventura logística y financiera. Cuando pensamos en la independencia, por lo general imaginamos cargas de caballería, pólvora y espadas. Pero el libertador tenía muy claro que la guerra también se libraba en otro terreno, en otro escenario, en la mente del pueblo. Por eso, en 1817, escribió a su agente en Trinidad, Fernando Peñalver: «Mándeme usted una imprenta que será tan útil como las municiones». El bando realista destrozaba la moral patriota a través de la Gaceta de Caracas, mostrando a Bolívar como un prófugo. El libertador necesitaba urgentemente su propia artillería del pensamiento. Para lograrlo, en medio de aquella guerra devastadora, emprendió la odisea de traer una imprenta, gesta de tres grandes desafíos que resumiremos en el siguiente segmento, después de escuchar a Hugo Liscano y Javier Galué con Pasillaneando.

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6: Son las 7:29.
7: El Plan Venezuela Renace avanza muy bien. 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Quienes buscan perturbar, sencillamente serán obviados por la historia, serán dejados por la historia. Porque la Venezuela de bien, el pueblo de bien, está esto construyendo. Aquí están los trabajadores, las trabajadoras, están los voluntarios, están las brigadistas. En conjunto, recuperamos y construimos la nueva Venezuela.
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8: El Aeropuerto Internacional de Maiquetía presentó el proyecto Corporación Anfitriones de Venezuela, el cual nació para ofrecerle un mejor servicio a los visitantes extranjeros y nacionales. Promete expandirse hasta Margarita, Maracaibo y Puerto Ordaz. Reportó para RNB Noticias, Thaís Gómez.
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Gracias, apreciados usuarios, por continuar en sintonía de Pueblo y Tradiciones. Les contaba en la parte anterior, antes de escuchar a Cecilia Todd y Liuba María Hevia con Coloreando la Esperanza, que el libertador Simón Bolívar necesitaba su propia artillería del pensamiento y que para lograrlo, en medio de aquella guerra devastadora, emprendió la odisea de traer una imprenta. La República carecía de recursos. No había oro ni plata para comprar un equipo tan costoso como esa imprenta en el extranjero. El encargado de la misión comercial fue José Miguel Isturiz, quien logró conseguir el taller tipográfico en el Caribe por un valor de 2.200 pesos. Ahora, ¿cómo pagaron la mitad de esa enorme cantidad? Con mulas. El gobierno patriota consiguió 25 mulas de las misiones del Caroní, un territorio estratégico recién liberado que proveía ganado y recursos a los republicanos. Esas bestias estaban valoradas en 45 pesos cada una y fueron embarcadas como moneda de cambio para saldar la deuda con el capitán de la goleta que trasladaría la imprenta. Luego estaba la travesía por el Orinoco. La imprenta, que era un pesado bloque de hierro fundido, cajas de tipos móviles de plomo, tintas y resmas de papel. Todo eso fue embarcado en la goleta María. Y otro obstáculo que había que superar era el tener que navegar el Mar Caribe, evitando el bloqueo naval de la Armada Española, ya que era un desafío peligroso. Y lo peor vendría después, remontar el imponente río Orinoco. En 1983, con la participación del guitarrista y connotado artista plástico venezolano Jesús Soto, el cuarteto Serenata Guayanesa grabó La Barca de Oro.

Escuchamos al cuarteto Serenata Guayanesa y La Barca de Oro, teniendo como invitado al artista plástico Jesús Soto en Pueblo y Tradiciones. Navegar a vela contra la corriente del Orinoco para traer la imprenta Woodford para editar El Correo del Orinoco requería una pericia enorme por parte de la tripulación. Tras semanas de tensión, sorteando esas corrientes y el acoso de patrullas enemigas, la maquinaria llegó milagrosamente a Angostura en octubre de 1817. El tercer obstáculo era llevar esa artillería del pensamiento a tierra firme, sin que eso significara que el periódico saldría al día siguiente, ya que no había tipógrafos experimentados entre el pueblo, y las piezas llegaron desajustadas por el rudo viaje marítimo y fluvial. Pero de eso se encargó el impresor Andrés Roderick, y le tomó meses de paciencia artesanal limpiar el óxido, ordenar los caracteres alfabéticos, fabricar tintas y calibrar la prensa tipográfica en una casona colonial frente al río, para que finalmente, el 27 de junio de 1818, casi 8 meses después de que la imprenta tocara suelo guayanés, saliera a la calle el primer número del Correo del Orinoco, impreso en papel de lino, con textos en español, inglés y francés, para que el mundo entero se enterara de que la República de Venezuela estaba más viva que nunca. Nuevamente escucharemos una pieza compuesta por Otilio Galíndez, en esta ocasión interpretada por la madre cantora Lilia Vera, Son Chispitas.

0: del compositor nacido el 13 de diciembre de 1935, Otilio Galíndez, escuchamos en la voz de la madre cantora Lilia Vera, Son Chispitas. En el marco de la celebración de las 9 décadas de Radio Nacional de Venezuela, queremos presentarles un trabajo especial realizado hace varios años, producido por José Soruco, llamado Desde la Sala de Edición, narrado por Richard Ezequiel Peñalver, y en el que se nos brindó la oportunidad de caracterizar al chofer del poeta de las metáforas, Pablo Neruda, que aborda las circunstancias de sus últimos días. Escuchemos.
1: Un relato exclusivo. 11 de septiembre de 1973. Todo estaba dispuesto para que el poeta y premio Nobel de Literatura, Pablo Neruda, se exiliara en México. Había viajado de su casa en Isla Negra a Santiago de Chile, y un avión enviado por el gobierno mexicano estaba listo para recogerlo. Sin embargo,
2: Neruda supo como a las 4 de la madrugada del 11 de septiembre de 73 que había un golpe de estado. Se enteró a través de una radio argentina que captaba por onda corta, que informaba que la Marina se había sublevado en Valparaíso. Trató de comunicarse a Santiago, pero fue imposible. El teléfono estaba fuera de servicio. Recién como a las 9 de la mañana confirmamos que el golpe se había concretado. Ese 11 de septiembre fue un día caótico y amargo, porque no sabíamos qué iba a pasar con Chile ni con nosotros. Gozaba de buena salud, con los achaques propios de una persona de 69 años. En ese momento estaban Cristina, la cocinera, la hermana de esta, Ruth, Patricio, que era el jardinero y mozo, Laurita Reyes, hermana de Neruda, la señora Matilde, Pablito, Neruda y yo. El oficial nos señaló que en el domicilio no podía quedar nadie más que Neruda, Matilde y yo. Entonces tuvimos que arreglárnosla entre los tres. Dormíamos en la recámara matrimonial que estaba en el segundo piso. Yo dormía sentado en una silla, arropado con un chal. Lo hacía para estar más cerca de Neruda, porque no sabíamos lo que nos iba a pasar.
1: Manuel Araya Osorio habla de Neruda con la familiaridad de quien ha compartido momentos cruciales con un personaje histórico.
3: Allí, tu nombre brinda al rico muchos
1: nombres. Algún día, en cualquier parte, en cualquier lugar, indefectiblemente te encontrarás a ti mismo. Y esa, solo esa, puede ser la más feliz o la más amarga de tus horas.

En el marco del 90º aniversario de Radio Nacional de Venezuela, les hemos presentado este segmento del programa Desde la Sala de Edición, producido por José Soruco, narrado por Richard Ezequiel Peñalver, con la participación de Antonio Ramos, caracterizando las declaraciones de Manuel Araya Osorio, chofer de Pablo Neruda. Este viaje geográfico que realizamos hoy en Pueblo y Tradiciones continúa por la corriente del Orinoco desde el punto en el que se abre los cientos de caños en el delta. Allí encontramos el Parque Nacional Mariusa, una de las joyas ecológicas más interesantes de Venezuela, un territorio donde el majestuoso río se abraza con el océano Atlántico en un laberinto perfecto de agua, selva y cultura ancestral. Este parque nacional fue creado el 5 de junio de 1991 y cuenta con 3.310 kilómetros cuadrados. En él, también conocido como Parque Nacional Delta del Orinoco, el paisaje es una planicie con una uniformidad topográfica casi absoluta, donde las máximas elevaciones apenas alcanzan los 10 metros sobre el nivel del mar. El ecosistema de esta zona está dictado por una compleja red de ciénagas, lagunas de arenas movedizas y caños fluviales sujetos al ritmo de las mareas atlánticas que provocan que el nivel del agua suba y baje drásticamente cada 6 horas. Este parque es un paraíso ornitológico con más de 280 especies, con lo cual, apreciados usuarios, nos acercamos al final de esta edición de Pueblo y Tradiciones. Les recuerdo nuestros puntos de contacto, el 0414-231-8729 para sus mensajes de texto o WhatsApp y el correo puebloytradiciones@gmail.com. 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Pueblo y Tradiciones es una producción de Antonio Ramos Hernández para la señal que recorre la patria en sus 9 décadas siendo la voz de un país. Los dejamos musicalmente con Simón Díaz y la Rondalla Venezolana y Pasaje número 8. Por nuestra parte será hasta un próximo paseo en Pueblo y Tradiciones.

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6: Son las 7 y 58 minutos.
7: El rol que ha venido jugando nuestro partido, acompañando al gobierno nacional, acompañando a nuestra presidenta Delcy Rodríguez en cada una de las tareas, primero de socorrer a la gente, de la atención inicial, y luego pues ahora con las tareas de reconstrucción. Pero también hay que hacerle un reconocimiento a aquellas personas que se sumaron también al envío de maquinarias a La Guaira, a los operadores de esas maquinarias.
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0: Amigas, usuarios y usuarias de Radio Nacional de Venezuela, bienvenidos a la edición 1275 del programa Llegó la Hora, cultura de la solidaridad de la Fundación Latinoamericana por los Derechos Humanos y el Desarrollo Social Fundalatin, productor nacional independiente 11610. El equipo de trabajo está conformado en la presidencia del Sistema Radio Nacional de Venezuela, Isbemar Jiménez, en el control técnico y coordinación de cabina, hoy nos acompaña Cristian Torres. Siempre Fundalatin agradeciéndole y desde Llegó la Hora a Radio Nacional de Venezuela por esa comunicación liberadora que lleva a nuestro pueblo, siempre llevando la verdad a cada rincón de nuestra amada patria. En esta edición 1275 les acompañará Luis Agni Miranda, Jorge Luis Artigas y esta servidora María Eugenia Rusián. También nos acompaña hoy Calé Rusián, que quiso venir a acompañarnos el Día de la Pachamama. Saludos, Calé. Y el tema que vamos a compartir hoy en el Día de la Pachamama, la tarea de todos es cuidarla. Y tenemos el mensaje que nos preparó nuestra querida Luisagni Miranda. Adelante, Luisagni.
1: Gracias, María Eugenia. Hoy en el Día de la Pachamama, como lo dijiste, la tarea de todos es cuidarla en el editorial. Es un editorial hermoso. Hoy nos detenemos a contemplar este suelo que pisamos, el aire que respiramos y la vida que germina a nuestro alrededor para contemplar y celebrar a nuestra Pachamama, la Madre Tierra. En la sabiduría de nuestros pueblos ancestrales también lo encontramos. La tierra no es un recurso que se explota ni una propiedad que se posee. Es una deidad viva, un hogar sagrado y la madre generosa que nos abriga, alimenta y sostiene cada uno de nuestros pasos. Así que agradecer a la Pachamama es reconocer la interconexión profunda que existe entre la naturaleza y nuestra humanidad. Cada ciclo de siembra y cosecha, cada gota de agua que calma nuestra sed y cada fruto que llega a nuestra mesa son muestras invisibles pero constantes de su infinita generosidad. Sin embargo, este día no solo nos invita a la gratitud, sino también al despertar de la conciencia. Por eso, celebrar a la Madre Tierra exige asumir hoy en día ese compromiso histórico de cuidarla, de protegerla y sanarla. Vivir en armonía con la Pachamama significa practicar la reciprocidad, devolverle con respeto, preservación y amor un poco de todo lo que nos brinda día a día. Que este día y esta conmemoración no solo sean hoy, que no sea de un solo día, sino un llamado permanente a restaurar nuestro equilibrio con el entorno, a honrar a esa Pachamama que nos sustenta y nos garantiza un futuro próspero de las generaciones venideras. Que la bendición y la fuerza de la Pachamama siga guiando nuestro caminar, llenando nuestras vidas en abundancia, salud y sabiduría.
0: Así es, Luisagni, importantísimo el cuidado de la Madre Tierra y de esa espiritualidad ancestral de nuestros pueblos originarios que entendieron que nosotros no somos dueños de la tierra, sino que somos administradores y administradores que tenemos que cuidarla, amarla, venerarla, quererla y protegerla. Cada vez que la cuidamos, estamos contribuyendo a la humanidad, a nuestra especie y a seguir trabajando por ese mundo posible y necesario, y esa humanidad necesaria que necesitamos todos. Vamos a pasar a la lectura del editorial de hoy.
2: Editorial 1275. En el Día de la Pachamama, la tarea de todos es cuidarla. Las comunidades ecuménicas siguen reflexionando sobre el cuidado de la Pachamama, la Madre Tierra, sobre el momento mundial en el cual se presentan sombras que atentan contra la vida de la gente y de la casa común. No estamos sobre la tierra, sino que somos tierra que siente, piensa y ama. Somos una parte más de su gran red de vida. Su origen proviene de tradiciones ancestrales de los pueblos indígenas de los Andes. Muchas personas tienen un estrecho vínculo con nuestra Madre Tierra, Pachamama en quechua. Por ello, cada primero de agosto realizan una ceremonia de pago a la Pachamama, que representa a la tierra, a toda la naturaleza que nos provee el lugar y los recursos que necesitamos para vivir. El corazón de la fiesta es devolverle a la tierra un poco de lo que ella nos da. Las comunidades andinas realizan rituales donde preparan brasas y ofrecen alimentos, hojas de coca y bebidas, enterrándolos como símbolo de respeto y para pedir buenas cosechas para el año. Pachamama representa tanto a la tierra física como a la naturaleza. Es la madre que nos protege y nos da un hogar. No existe en un lugar o tiempo específico donde encontrarla. Está presente en los elementos de la naturaleza como los ríos, los bosques, las montañas y los lagos. Es la deidad que nos cobija y protege al tiempo que nos brinda fecundidad y fertilidad. En el día de la Pachamama se busca retribuir toda esta generosidad y protección. Leonardo Boff, teólogo de la liberación, señala que, conociendo un poco de las diferentes culturas indígenas y de

0: Identificamos en ellas una profunda capacidad de observación de la naturaleza con sus fuerzas y de la vida con sus vicisitudes. Su sabiduría se fue tejiendo en sintonía fina con el universo y con la escucha atenta de la tierra. Saben mucho mejor que nosotros cazar cielo y tierra, integrar vida y muerte, compatibilizar trabajo y diversión, confraternizar ser humano con naturaleza. Esta relación sinfónica con la comunidad de vida es imprescindible para garantizar el futuro común de nuestra propia vida y de la vida de la especie humana. Esta concepción de las cosas, manifestada a través de la relación con la Pachamama, podría representar un paradigma de desarrollo alternativo al modelo extractivista que impera en la actualidad. Es una manifestación de la permanente renovación del compromiso con la naturaleza, la comunidad, la sociedad y toda la humanidad en su conjunto. Fundalatin se une al canto a la Madre Tierra, Pachamama, tierra bendita, de donde brota el agua, donde el lucero refleja su alma, donde la luna se quiebra extasiada, ríos y vertientes nacen de tu corazón, sembrando vida con tu gran amor, donde la espiga danza con el viento en tu honor. Pachamama querida, te siento, donde los verdes bosques cantan alegres y las flores renacen en las primaveras, porque eres la madre que nos da el sustento y te honramos con respeto y sentimiento. Gracias, Madre Tierra, gracias, Pachamama, por darnos el néctar de la vida cada mañana.
1: Gracias por la lectura del editorial y vamos a escuchar el mensaje que nos preparó el reverendo Argenis León. Adelante, reverendo Argenis.
2: María Eugenia, un saludo para ti, para el equipo de Fundalatin y el de Radio Nacional de Venezuela, que en los estudios permiten que este programa llegue a todo el país. El editorial de hoy, en el Día de la Pachamama, la tarea de todos es cuidarla. Gracias, María Eugenia, por tu hermoso editorial ecológico. Se celebra el Día de la Pachamama, festividad andina en la que se le agradece por su bondad cual madre al nutrir, proteger y sustentar a los seres humanos y a los seres vivos en general. En este día la honramos y pedimos la protección y prosperidad para el nuevo ciclo que comienza. Lamentablemente, con la modernidad, la naturaleza pierde su sacralidad. La mecanización del campo rompe las antiguas formas de relacionarse el humano con los ciclos de los tiempos y de su sentido sagrado, por la búsqueda del enriquecimiento material sin respetar los límites de la naturaleza. El calentamiento global nos señala que la Pachamama está enferma. Ella también ha sido crucificada y sufre dolores de parto, producto del maltrato a la que ha sido sometida. Los científicos que siguen el estado del planeta señalan que los niveles de producción de la Pachamama no son suficientes para lo que la humanidad le exige. Para el consumo anual del planeta se requieren 1,7 planetas. Si el mundo exige el patrón de consumo de Estados Unidos, Canadá y Europa, se necesitarán 9 planetas Tierra para satisfacer la demanda mundial anual. La Pachamama está enferma, crucificada y ya no aguanta más. El ser humano se ha olvidado que el futuro del planeta está íntimamente ligado a su propio futuro. El planeta y el humano forman parte de un mismo hábitat. Nosotros somos tierra. Hombre viene de humus, tierra fértil. El Adán bíblico significa hijo e hija de la tierra fecundada. Todos los seres del planeta tenemos el mismo código genético. Gia Prigogine, premio Nobel de Química en 1977, demostró que en la base de todo lo creado está el mismo código genético, desde los microorganismos hasta los seres humanos. En virtud del código genético, todos somos hermanos, hermanas, primos, tal como lo afirmó San Francisco de Asís. Hay que darle carta de ciudadanía a la Pachamama, hay que bajarla de la cruz y concederle los respetos que se merece. Se requiere, como dice la editorial, un nuevo modelo de producción que reduzca drásticamente el uso de los combustibles fósiles. Se requieren nuevos patrones de consumo en armonía con los límites del planeta. Hay que darle vida a la propuesta de los pueblos indígenas de Cochabamba, al proyecto de Declaración Universal de los Derechos de la Madre Tierra. Cuidar a la Pachamama es el único camino para transformar a la humanidad. También, María Eugenia, el pasado 29 de julio, Radio Nacional de Venezuela cumplió 90 años, y es considerada la emisora más antigua en funcionamiento ininterrumpido en el país. Felicitaciones a todo el personal por su loable tarea de regalarnos una comunicación liberadora. Hasta aquí mi aporte, María Eugenia. Gracias por invitarme a participar.
1: Gracias, reverendo, por su mensaje. Fuerte abrazo para usted y toda la comunidad de San Antonio de los Altos. Tenemos también un mensaje que nos envía desde Barinas el profesor Sanín Colmenares. Adelante, profesor Sanín.
3: Saludos, María Eugenia, a ti, a los usuarias y usuarios de Radio Nacional de Venezuela y de este programa Llegó la Hora. Hablar de la Pachamama es hablar de la vida en el planeta, en la vida en el planeta. Recuerdo cuando el comandante Chávez planteaba en el Plan de la Patria preservar la vida en el planeta. Y esa es parte de esa agenda que se plantea desde la Organización de Naciones Unidas, ¿no? La agenda de preservación de la Tierra. Al final del viaje siento que queda mucho en documentos y no en acción. Nosotros definitivamente nos alejamos de la naturaleza de nuestras culturas indígenas. Bien los plasmas en el editorial. Cuando hablamos de Pachamama, hablamos de la Madre Tierra. Y hay que ver que desde el norte hasta el sur, nuestras comunidades indígenas han tenido una relación fraterna con la Pachamama, con la Madre Tierra. También desde la visión teológica debemos encontrar cómo San Francisco de Asís también tenía una relación con la naturaleza, la hermana tierra, con los animales, el hermano lobo, los diferentes animales, los ya consideraba hermanos, la hermana tierra. Es una visión muy bonita de cómo uno puede relacionarse. No podemos exigirle más a la madre tierra de lo que nos da. Definitivamente, a pesar de que existen muchas herramientas legales, mucho contenido teórico, legal o legislativo en función de preservar la tierra, definitivamente no cumplimos ni en un 20% para protegerla. En el caso de Venezuela, la Ley Penal del Ambiente y una cantidad de normas que acompañan la Ley Penal del Ambiente. A nivel mundial se hacen diferentes cumbres, Copenhague, entre otras, el protocolo de Kioto que se hizo para tratar de que la energía sea más saludable. Se habla del desarrollo sustentable. Y sin embargo nosotros seguimos destruyendo el ecosistema. Ejemplo, la explotación del petróleo, con prácticas como el fracking, que de una vez lo que hace es generar daños y contaminar las aguas porque explotan el petróleo desde el cimiento de la misma agua. Entonces eso contamina el agua y por supuesto que va generando un desastre natural mundial. Entonces definitivamente recuerdo cómo en una oportunidad concluían de la agenda latinoamericana, un año, no recuerdo el año, que decían salvémonos con el planeta. Yo considero que esa consigna hay que retomarla. Salvémonos con la tierra. Es una necesidad que nosotros debemos tener. En Venezuela, que hemos sido víctima de un desastre natural, deberíamos de tomar conciencia del cuidado a la casa común, a la madre tierra, en tiempo tan importante como es cada primero de agosto. Entonces, un abrazo solidario, el estado de conciencia permanente, que tenemos una sola y única nave espacial, como decía Walter Martínez, difunto. Entonces, debemos de cuidarla. Salvémonos con la tierra. Bendiciones y saludos desde Caracas, la que siempre vencerá.
1: Muchas gracias, Sanín, por tu mensaje, a seguir trabajando por un mundo mejor, comprometido siempre con nuestra humanidad. Y desde los movimientos sociales y desde las comunidades de base, desde el ecumenismo y

0: buscar concienciar, tener todo el conocimiento necesario para poder seguir inspirando y conociendo todos los cuidados que debemos tener de seguir teniendo vida para nosotros y garantizar la vida para futuras generaciones. No veamos los efectos naturales que se dan en nuestra Pachamama, en nuestra Madre Tierra, como un castigo divino. Veámoslos como un organismo vivo en el cual nosotros no es que estamos encima, es que somos parte de ella. Y desde luego muy acertada esa opinión en nuestro editorial de hoy. Seguir produciendo para el consumo, no ostentando para buscar vanidades y satisfacer otras formas de egoísmo que conllevan a lo individual. Tiene que ser el mancomunado esfuerzo colectivo el que nos lleve a buscar profundizar en el conocimiento de cómo seguir subsistiendo y evitando formas de producción que son contrarias y que ponen en peligro la vida de hoy y del futuro. La Madre Tierra se manifiesta debido a algunas formas incompatibles de cuales, en nombre del progreso, entre comillas, hemos venido usufructuando todo lo que ella de manera agradable, formal, nos presenta y nos da para la vida. No debemos caer nunca en esa forma de cultivos extensivos para buscar la manera de convertir todo en mercancía. Hoy, precisamente, la manera de honrar todo lo que vaya a contribuir al cuidado de nuestra Pachamama, nuestra Madre Tierra. Por eso nuestros originarios, siempre con toda esa sapiencia de la observación, contribuían y sabían en qué momento podían realizarse ciertos cultivos y de alguna manera cómo contribuir al enriquecimiento de nuestro suelo de manera equilibrada y balanceada. Nuestra sociedad hoy moderna debiera tener mucho más presente todas esas enseñanzas sin desdecir de la ciencia que sea amigable para el desarrollo de nuestra generación y de todo el devenir que tiene la humanidad. Así que amigos y amigos, agradecidos por esta gran participación y honremos nuestra Pachamama siendo coherentes con nuestras actuaciones en consonancia con nuestra Madre Tierra. Un abrazo fraterno para todos y que tengamos la mejor manera de conmemorar el Día de la Tierra y de la Pachamama siendo de alguna forma responsable con toda nuestra actuación en todo lo que tiene que ver con nuestro desenvolvimiento, con la tierra, con nuestros hermanos, con la naturaleza y con todo lo que conlleve a la armonía y a la paz y nos aleje de todas las confrontaciones que traen el mal para toda la humanidad.
1: Gracias, profesor, por su mensaje. Fuerte abrazo para usted y la comunidad de San José en el estado Falcón. Vamos a pasar a la identificación de nuestra emisora Radio Nacional de Venezuela y al retorno continuaremos con nuestro programa En el Día de la Pachamama, la tarea de todos es cuidarla.
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1: Son las 8 y 28 minutos.
6: Como ustedes saben, desde un primer momento activamos la Comisión Presidencial para la Habilitación de la Vivienda, que pudiera hacer una evaluación. Ya más de 30.000 viviendas han sido inspeccionadas y de ellas se ha clasificado en amarillo, en verde, rojo. Y bueno, estamos en este momento en el Plan Venezuela Renace activamente interviniendo más de 12.000 viviendas que estaban en amarillo, que podemos recuperar, que no tienen problemas ni fallas estructurales y que se puede hacer una intervención. Las que están en rojo están en evaluación de qué proceso se debe aplicar.
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0: De vuelta de nuevo en nuestro programa 1275. Tenemos un mensaje que nos envía Elizabeth Santo del Estado Miranda. Adelante, Elizabeth.
1: Desde Fundavivienda, agradecemos fraternalmente esta invitación para compartir reflexiones en torno a este inspirador editorial. Como bien nos recuerda su texto, no estamos situados sobre la tierra como meros espectadores, sino que somos parte viva de ella, somos tierra que siente, piensa, ama y respira. Hoy nos sumamos con alegría a esta celebración ancestral de gratitud y compromiso. En Fundavivienda hemos comprendido que la ecología y la vivienda no pueden ir por caminos separados. Una vivienda no es un bloque inerte, ni una estructura aislada del entorno. La vivienda es la primera piel con la que habitamos el planeta. Y la Madre Tierra es la gran casa común que nos cobija a todos y a todas. La editorial nos invita a recordar las palabras del teólogo Leonardo Boff sobre la sabiduría de las culturas originarias, que nos enseñan a cazar cielo y tierra, integrar vida, trabajo y cofraternizar al ser humano con la naturaleza. Cuando concebimos la vivienda desde la ecología, entendemos que construir un hogar significa respetar el suelo, honrar los cauces del agua, convivir con la vegetación, aprovechar la luz del sol y el aire limpio. No podemos hablar de un hogar digno si el territorio que nos rodea está degradado o herido. El modelo extractivista actual ha tratado a la naturaleza como un objeto de explotación inagotable. Frente a esta lógica, desde las comunidades y desde Fundavivienda, proponemos un paradigma de vida centrado en el cuidado y la reciprocidad. Hábitats ecológicos y armónicos, promover viviendas y espacios comunitarios integrados a los ciclos naturales, donde el agua, la energía y los suelos sean resguardados como bienes sagrados de la vida. Reciprocidad y Aini, como las comunidades andinas ofrecen tributo y gratitud a la Pachamama para pedir buenas cosechas en cada hogar y comunidad, debemos retribuir a la tierra sembrando vida, reforestando, protegiendo las fuentes de agua y reduciendo nuestra huella ecológica. Derecho a la vida en armonía. Entender que el derecho a la vivienda es, en esencia, el derecho a habitar en equilibrio con la casa común. Cuidar la Pachamama es edificar hogares que florezcan con la vida. Tal como expresa el hermoso cierre de la editorial de Fundalatin, honramos a la tierra fecunda que nos sostiene y le damos las gracias por brindarnos el néctar de vida de cada mañana. Reafirmamos nuestro compromiso de seguir tejiendo ecología, hogar y comunidad en profunda comunión con la Madre Tierra. Muchas gracias. Feliz Día de la Pachamama y un abrazo fraterno para todos y todas.
0: Gracias, Elizabeth, por tu mensaje importantísimo en estos tiempos, ir tomando conciencia desde lo pequeño, desde las escuelas, desde las comunidades organizadas, desde los consejos comunales, que entre todos podemos contribuir a apoyar, cuidar y proteger a la Pachamama. Y desde México también nos envió un mensaje el profesor Pedro Luis Colina Finol. Adelante, Pedro Luis.
2: Gracias por permitirme participar en este programa 1275 de Llegó la Hora de Fundalatin. Y luego de haber estado la semana pasada celebrando el natalicio del Libertador y el natalicio del comandante Hugo Chávez, hoy estamos rindiéndole tributo, honores y, por qué no, glorias a la Pachamama, nuestra Madre Tierra. Porque como bien dices en el editorial, nosotros somos tierra, nosotros somos la tierra, somos el universo, formamos parte. Somos la especie privilegiada con cuatro dones de autoconciencia, de creatividad, de autoconocimiento y de libre albedrío, de voluntad independiente para trabajar y luchar por un mundo mejor. Para lograr que finalmente entendamos todos los seres humanos, o al menos la gran mayoría, el 99% y no el 1% que se ha cansado de explotarla y de usarla para sus propios intereses, que el 99% entendamos que no es posible una vida íntegra, completa, o integral, mejor dicho, completa, sin que la Pachamama sea como uno más, uno más con derechos, uno más a quien hay que cuidar y proteger como a un niño o a una niña. Es abuela, madre, es hermana, es hija, la Pachamama es el asiento real de la vida. La Pachamama, con su generosidad, nos ha brindado muchas, muchas cosas hermosas para vivir, para disfrutar y para soñar en grande. La Pachamama en su día, en el día en el que muchas comunidades, muchas de nuestras etnias originarias la concelebran, la engrandecen, la llevan al más alto nivel, sigue siendo una tarea pendiente para los seres humanos que queremos vivir en humanidad, como decía el padre cantor Ali Primera. Necesitamos seguir trabajando, uniendo esfuerzos, redoblar las acciones, redoblar el paso, porque necesitamos frenar la locura, la insania que existe en muchas personas que no ven a la Pachamama como nuestra verdadera casa, como decía Walter Martínez, como nuestra única nave espacial y que alberga la posibilidad de desarrollo para las generaciones que están por venir. La Pachamama sigue siendo el origen, sigue siendo el fin, es como alfa y omega para los seres humanos. Nuestras etnias originarias así las reconocen y las valoran, y nosotros debemos seguir defendiendo, protegiendo, cuidando e impulsando las luchas necesarias para que nuestra madre tierra, nuestra Pachamama, nos siga brindando ese hermoso y divino néctar de la vida que tú refieres. Muchas gracias a todas y a todos. Que tengan un excelente día.
0: Gracias, Pedro Luis, por tu mensaje. Fuerte abrazo para ti y esa comunidad hermosa allá en México. Tenemos también un mensaje que nos envía el profesor César González de Nueva Esparta. Adelante, profesor.
3: Gracias, María Eugenia, por esta oportunidad que me brindas de participar en nuestro programa Llegó la Hora, a través de Radio Nacional de Venezuela. Un saludo muy cordial para todos nuestros usuarios y usuarias y para nuestro equipo de Fundalatin, el programa Llegó la Hora, y de nuestros compañeros de trabajo Radio Nacional de Venezuela. Nuestro editorial de hoy marca un hito en el comportamiento de los hombres y mujeres que habitamos la Tierra. Se trata de el Día de la Pachamama. La Pachamama, la Madre Tierra, ese momento en el cual nosotros tenemos que reflexionar sobre dónde estamos parados, dónde tenemos puestos nuestros pies, y expresar con respeto, con admiración y con amor que amar a la patria, a la Pachamama, a la Madre Tierra, es amarnos a nosotros mismos. Cuidar la Pachamama no es solamente un deber y una obligación, es un derecho que tenemos todas y todos. El derecho de vivir en paz, el derecho de vivir tranquilos con nuestro ambiente, con nuestro entorno. Y nada mejor para eso que cuidar a nuestra Madre Tierra, a nuestra Pachamama. Nuestros aborígenes siempre han dicho que la Madre Tierra, la Pachamama, es el elemento fundamental de la vida para los hombres, para las mujeres, para los seres vivos que habitan en esta hermosa tierra, en esta hermosa Pachamama. Por eso hoy nuestro amor, nuestro respeto y nuestra reverencia a la Pachamama. Decirle a todas y a todos que es necesario que tomemos conciencia del significado de la Pachamama y la cuidemos como tiene que ser. Aprovecho la oportunidad para enviarle un saludo a mi hermano Gilberto González, a la licenciada Eudiborra Ortiz y a su hermano Enrique Borra Ortiz, a nuestro querido amigo Ibrahim José Velázquez, a Reinaldo Vizcaíno, a mi hija Tania del Valle González de Guerrero, y desearle a todas y a todos los usuarios un feliz fin de semana y que Dios y la Virgen del Valle nos bendigan y nos protejan a todas y a todos. Gracias, María Eugenia.
0: Gracias, profesor César. Fuerte abrazo también para usted y que la Virgen del Valle los proteja y siga protegiendo a nuestro pueblo en estos momentos también difíciles que nos toca vivir. El dolor y el parto de la Madre Tierra nos llama cada día a tomar conciencia, cada uno desde los dones y capacidades que Dios nos dio, poder darlo para contribuir al mejor cuidado de todo lo que nos rodea y sobre todo el cuidarnos los unos a los otros, protegernos, valorarnos y ver la presencia de Dios en el prójimo, el que tenemos al lado, para poder también contribuir al cuidado de la Madre Tierra. Y un mensaje también desde el estado Sucre, el profesor William Pastrana. Adelante, profesor William.
4: Gracias por la invitación a la edición número 1275 del programa Llegó la Hora de Fundalatin, transmitido por Radio Nacional de Venezuela. En el Día de la Pachamama, la tarea de todos es cuidarla. Debo decir que, en efecto, nuestra Pachamama está en peligro de extinción.

0: por los graves daños que los seres humanos le hemos causado permanentemente, dado el modelo de civilización que estamos desarrollando desde hace por lo menos 2 siglos de historia civilizatoria llevada por el caos humano. Por tal motivo, es urgente y perentorio que todos los seres humanos, habitantes de nuestra Pachamama, tomemos las medidas salvatorias para salvar la tierra, pues con ella se juega el destino de la especie humana tal y como las conocemos hoy. Hasta aquí mi aporte, mi querida hermana María Eugenia. Saludos fraternos a la audiencia de Llegó la Hora y Radio Nacional de Venezuela.
1: Gracias, profesor, por su mensaje. Fuerte abrazo para la comunidad de Cumanacoa. Y desde Pundalatín también los saludamos a todos. Jorge Luis, que nos acompañas hoy en este día... Día de la Pachamama, qué importante para los pueblos originarios, ¿no? Porque su cultura y su costumbre es abrir un hueco en la tierra y sembrar cosas como agradecimiento, con agua, con semillas, para agradecerle a la tierra todo, de todo lo que nos provee. Qué importante en este tiempo donde el sistema capitalista nos obliga muchas veces a vivir desde el individualismo, nuestros pueblos originarios nos llaman a lo comunitario. Qué importante en estos tiempos, ¿no?
2: Sí. De hecho, esto es una festividad que se celebra en todo lo que es la región andina de la América, especialmente de Sudamérica, pero que tiene como propósito devolver a la tierra todo aquello que nos ha dado y obviamente conmemorar el espíritu o el ser supremo que identifica lo que es la madre tierra, especialmente en estos momentos que está como... haciéndonos un reclamo, un tomen en cuenta todo esto que ha venido pasando, esto tras los recientes eventos sismológicos que se han registrado en todo el continente y, bueno, en todo el mundo. Entonces creo que es momento de empezar a mirar con más detenimiento lo que es el comportamiento de nosotros respecto a la naturaleza y no vernos como que nosotros podemos saquearla, que podemos extraer y que solo vamos a verlos desde el punto de vista de quitarle para nosotros, sin entender que nosotros también somos parte de ella. Entonces aquí es donde debemos empezar la reflexión y cambiar los modelos, incluso económicos, que solo piensan en la extracción, en el enriquecimiento temporal, porque además dejamos de ver que luego de nosotros siguen otras generaciones y que esas generaciones obviamente vienen unos de nosotros, otros de amigos, compañeros, familiares que van a estar acá, y entonces nosotros debemos preservar o minimizar el impacto respecto a lo que necesitamos en la naturaleza y en ese sentido también reponer o en cierta medida dar lo que ella nos ha venido dando. O sea, dar por dar, ganar, ganar. Y pienso que hay que verlo más de esa relación y no desde el punto de vista de solo es para hoy y dejemos de ver y luego veremos qué pasa. Ya hoy la tierra, pienso, nos está reclamando y nos está haciendo un grito de ojo.
1: Como dice la lectura, la tierra gime con dolor de parto, por nos reclama. Y la enseñanza de nuestros pueblos originarios, Jorge, es cómo ser agradecido con quien nos provee, ¿no? Y es la tierra que nos da vida, nos da el sentido de nuestro paso por esta historia. Importante cuidarlas en este tiempo. Luis Agnes.
3: Y haciendo referencia a la editorial, la tarea de todos es cuidarla. El editorial de hoy, ahí nos dice que la tarea de todas y de todos es cuidarla y, como dijo Jorge, para las futuras generaciones, porque es la madre que nos protege, es nuestro hogar, y la tarea es cuidarla, es protegerla y no verla, como dijimos en un principio, como un día solamente hoy. Es un día que nos implica a tener responsabilidad con nuestra madre tierra. No basta solamente con admirar su belleza o disfrutar de sus riquezas, es imprescindible el momento de devolverle toda esa reciprocidad que ella tiene para con nosotros, cuidar sus ríos, proteger sus bosques, cultivar la conciencia y sembrar el respeto en cada acto que nosotros tengamos con ella. Así que este día nos invite a sentir con fuerza lo que nos da nuestra Pachamama, nuestra madre tierra, con compromiso, con armonía, así que feliz día de la Pachamama, que su sabiduría y sus bendiciones nos sigan acompañando siempre.
1: y que protegemos a nuestra madre tierra, Luisagni, con pequeños detalles, enseñándole a nuestros niños, a nuestras niñas, a nuestros adolescentes, con el apagar la luz, la electricidad, el no echar aceite dentro de los grifos.
3: Reciclar,
1: reutilizar. Y nuestros niños van aprendiendo eso y van cuidando más, porque ese el futuro está en ellos y tenemos que poner toda la energía en nuestros niños, enseñándoles a amar y cuidar la madre tierra. Que si vemos algún papelito, algún plástico, alguna bolsa tirada al piso, recogerla, reciclarla. Y en esos pequeños detalles, y esos pequeños detalles los construimos en comunidad, en el hogar, en cualquier...
3: En nuestros espacios comunitarios.
1: Sí, así es.
3: Hoy tenemos en el estudio, como mencionabas, a Caleb. Caleb tiene una cultura de reciclaje, de cuidar, de reutilización, de cuidar las plantas, de cuidar el agua. Caleb cuida muchísimo el agua, ¿verdad, Caleb? Caleb hoy tiene pena, pero es un trabajo, como lo hablamos acá en el estudio, para nuestras futuras generaciones, para Caleb, para nuestros niños y niñas de nuestra patria.
1: Así es, importantísimo, porque lo decía en su momento, estamos en... ya no hay otra arca de Noé, sino o nos salvamos todos o perecemos. Entonces es importantísimo que cuidemos, amemos, valoremos y protejamos a nuestra madre, que es la Pachamama. Entonces, ya finalizando, agradecer a Dios por todo lo que nos da, nos provee y nos permite cosechar en nuestra vida desde el amor. Bueno, Calé quiere dar un mensaje antes de finalizar. Adelante, Calé.
4: La cultura quechua nos permite cuidar y proteger a la Pachamama.
1: Amigos y amigas, usuarios y usuarias de Radio Nacional Venezuela, así finaliza la edición 1275 del programa Llegó la Hora, hacia una cultura de la solidaridad de la Fundación Latinoamericana por los Derechos Humanos y el Desarrollo Social, Fundalatin, productor nacional independiente 11610. En la presidencia del Sistema Radio Nacional de Venezuela, Isbemar Jiménez. En el control técnico y coordinación de cabina, hoy nos ha acompañado Cristian Torres, siempre agradeciéndole a Radio Nacional de Venezuela por estar ahí presente al lado de nuestro pueblo. En esta edición 1275 les acompañamos Luis Agnes Miranda, Jorge Luis Artigas, Calé Rucián y esta servidora María Eugenia Rucián. El tema que compartimos hoy en el Día de la Pachamama, la tarea de todos es cuidarla. Tengan todos y todas una feliz semana en la construcción de la paz de Jesús Liberador.
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7: Delcy Rodríguez, presidenta de la República Bolivariana de Venezuela.
14: ¿Cómo están? ¿Cómo les va?
15: Bienvenida.
14: Gracias, buen apetito. Hola, ¿y tú estabas jugando?
15: Sí.
14: ¿Y ustedes son de qué parte de La Guaira?
15: De La Mar.
14: Ahí vi uno de Tanaguarena, en la peluquería.
15: Gracias a Dios, Jorge Rodríguez nos ayudó a manejar unas maquinarias hacia allá y estamos en el lugar.
14: Sí, ahí hay maquinarias, están ahí trabajando.
15: Gracias por este gran aporte venezolano que nos hizo a nosotros y estar aquí sirviendo como un venezolano más.
14: Claro, no van a estar solos nunca, hasta el día que reciban su casa.
15: Así es.
14: Ahí ya se los entrego.
7: Delcy, avanza.
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1: Todos los gobernadores y gobernadoras, donde abordamos todos estos aspectos, tanto del impacto del doble terremoto en el sistema eléctrico nacional, como los pronósticos de un superniño que va a afectar a países de Sudamérica y otras regiones. Así que bueno, siempre con la esperanza, con el futuro marcado, pero preparados. Siempre hay que estar preparado. Yo digo que uno no puede ir por la vida improvisando. Y de esto se trata, que tomemos acciones preventivas, que cuidemos lo que tenemos para que cuando llegase, y ojalá que no llegue, y se lo hemos pedido a Dios, ojalá que no llegue, pero si llegase, estemos lo mejor preparados. Es el ánimo de este mensaje y de poder seguir trabajando juntos. Yo digo que Venezuela se convierte en un gran equipo y nos toca trabajar en equipo y en unión nacional frente a los grandes desafíos que sabemos estamos hechos y preparados para las dificultades más tremendas. Bueno, ahí está. Allá está nuestro pueblo, están los gobiernos articulados nacionales,
2: nuestra Fuerza Armada Nacional Bolivariana. Tiempo, pero caminando acción, con empatía y solidaridad, volvemos a levantar la mirada.
1: Una sola acción
2: para
1: proteger a nuestro país, pero sobre todo amar a nuestra naturaleza. Gracias a todos.
3: Escuchamos palabra de la presidenta Delcy Rodríguez, quien resaltó que las afectaciones sufridas en importantes torres eléctricas de los estados Yaracuy y Carabobo, lo que generó una pérdida de 600 megavatios en la entidad carabobeña. Al respecto, informó que al día de hoy se han recuperado 300 megavatios en la planta termoeléctrica Termo Carabobo. De igual manera, fijó como meta para finales del 2026 la generación de 4.800 megavatios de energía termoeléctrica para atender a todo el territorio nacional. Por otra parte, informó que solicitó al Consejo Nacional de Economía la activación de los distintos sectores agroindustriales para establecer un plan productivo especial. La mandataria destacó la importancia de la planificación anticipada para preservar la producción agrícola y de alimentos ante las altas temperaturas y las intensas lluvias con descargas eléctricas que afectan al país. Asimismo, hizo un llamado a la unidad nacional para afrontar estas condiciones climáticas mediante el cuidado de la naturaleza y el consumo racional y eficiente, tanto de la energía eléctrica como de agua.
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12: Quiero anunciar a quienes perdieron su vivienda principal, víctimas de este doble terremoto, que ya está lista la banca, tanto pública como privada, para dar créditos de compra de vivienda en el mercado secundario. El precio de vivienda que cueste hasta $70,000, el 80% va a ser subsidiado directamente por el Fondo Venezuela Renace. El restante 20% lo pagará el afectado durante 25 años.
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2: Oye, siempre encantando, este man y Carla Morrison.

10:14 de la mañana, sean todas y todos ustedes bienvenidas, bienvenidos, feliz inicio de semana. Arrancamos una semana más acompañándole a todas y todos ustedes a través de la poderosa señal de RNB Juvenil 103.9 FM. Encantados de compartir con ustedes información, buena música y por supuesto también la participación que ustedes pueden hacer a través de nuestras cuentas en redes sociales. Más adelante le vamos a brindar todas nuestras cuentas en redes sociales para que nos escriban, para que estén pendientes de toda la información que tenemos en Radio Nacional de Venezuela. Y les decimos que en la presidencia tenemos a Isbemar Jiménez. En la consola digital saludamos a Everson Cira y en la asistencia de cabina, siempre acompañándonos por aquí, Oriana Figuera, quien tiene el inmenso placer de acompañarte, tu fiel servidor José Ángel Lanz. Estaremos, como les dijimos, brindando la información, colocando buena música para que estén siempre pendientes allí junto a nosotros y nosotros junto a ustedes. Tenemos las redes sociales, ahora sí, le vamos a brindar a nuestras cuentas en redes sociales, @RNBJuvenil, pueden buscarnos por allí, estamos en Instagram, estamos en TikTok, estamos en todas las redes sociales, @RNBJuvenil, pero también tenemos @RNBInformativa, donde pueden ustedes apreciar nuestros reels, donde hay muchísima información, también historias en nuestras cuentas en Instagram de @RNBJuvenil. Tenemos también nuestra página web www.rnb.gov.be y de quienes habla su fiel servidor José Ángel Lanz, @Lanz0112 en la red social Instagram. 10:16 de la mañana, vamos a seguir con más música, estamos en RNB Juvenil.

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3: 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Sí. ¿Y los pacientes crónicos, sus medicamentos, todo?
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Continuamos a las 10:33 de la mañana a través de RNB Juvenil 103.9 FM. Les recordamos nuestros diales en otras zonas de nuestro bello país, Venezuela. Tenemos, bueno, como les dijimos, 103.9 FM en la Gran Caracas. Estamos en Anzoátegui a través de la 97.1 FM. También nos encontramos en Nueva Esparta a través de la 91.5 FM. Seguimos hacia el estado Sucre. Tenemos en Cumaná 103.3 FM y en el estado Lara 105.7 FM. Nuestras cuentas en redes sociales tenemos @RNBJuvenil para que nos busques y compartas también con nosotros. Bien, vamos ahora a darle inicio a lo que son las notas que aparecen publicadas en nuestra página web, la página web de la casa www.rnb.gov.be, y tenemos esta que es muy importante, tiene que ver con la atención integral que se está desarrollando en campamento transitorio en La Guaira. Está siendo supervisada esa atención integral en el marco de las políticas de protección social promovidas por el Ejecutivo Nacional. Las autoridades del Ministerio del Poder Popular para la Salud realizaron una inspección técnica al campamento transitorio instalado en la unidad educativa estadal La Guaira, con el objetivo de verificar de primera mano la asistencia institucional que reciben las familias resguardadas en el espacio. El recorrido responde a las orientaciones directas de la presidenta de la República, Delcy Rodríguez, y cuenta con la coordinación en el campo del ministro de Salud, el doctor Carlos Alvarado. Durante la supervisión, las autoridades evaluaron el funcionamiento operativo de los servicios esenciales para asegurar una respuesta digna, oportuna y de calidad a la población vulnerable. Así que con estas acciones de acompañamiento directo, el Sistema Público Nacional de Salud logra ratificar su compromiso con la defensa del bienestar integral y el resguardo de la vida del pueblo venezolano. Como les dijimos, está siendo supervisada la atención integral en campamento transitorio en La Guaira. Así que ya lo saben, esta información pueden ustedes ampliarla a través de la www.rnb.gov.be. 10:35 de la mañana, avanzamos con más música. A continuación, vamos a escuchar a Alex Cuba, que nos presenta el tema Solo Mía.

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Continuamos con ustedes en RNB Juvenil 103.9 FM. Escuchamos talento venezolano, Thiago Müller, con ese temazo que acabamos de disfrutar. Flor se titula esa canción. Puedes volverla a pedir a través de nuestras cuentas en redes sociales. Tenemos @RNBJuvenil, @RNBInformativa. Así que comunícate directamente con nosotros a través de nuestras cuentas en redes sociales. ¿De quién te habla? Tu fiel servidor, José Ángel Lanz. Tenemos @Lanz0112 en Instagram. Bien, vamos a comentarle esto a ustedes porque hoy es 3 de agosto y tenemos una efeméride bastante importante que, por supuesto, tenemos acá lo siguiente. El general Francisco de Miranda, en compañía de la Expedición Libertadora, llegó a la Vela de Coro, donde se hizo por primera vez la bandera tricolor en nuestra tierra en 1806. Para el 12 de marzo de ese año, Francisco de Miranda, en el buque insignia Leander, en la rada de Yacmel, Haití, iza por primera vez en la historia la bandera tricolor o bandera madre, que según el teniente americano James Bix, uno de los voluntarios extranjeros que asistió a la solemne ceremonia, escribió: este día los colores colombianos fueron desplegados por primera vez. Esta bandera está formada por los tres colores primarios que predominan en el arco iris, es decir, amarillo, azul. El Congreso Constituyente de Venezuela declaró la independencia y encargó a Francisco de Miranda, Lino de Clemente y José de Sata y Bussi diseñar una bandera y cucarda nacional. El 9 de julio, el Supremo Congreso aprobó el diseño que usaba los colores de la bandera madre de Miranda con modificaciones. La franja amarilla ocupaba la mitad superior de la superficie y la franja azul y roja ocupaban la mitad inferior en partes iguales. En la esquina superior izquierda se ubicaba un escudo de armas como una india, un gorro frigio y el sol en el horizonte. La bandera nacional fue izada el 14 de julio en el cuartel de San Carlos, a pocos metros del actual Panteón Nacional en Caracas. Así que importantísimo el 3 de agosto de ese año entonces. Así que nosotros, por supuesto, le contamos a ustedes efemérides importantísimas de nuestra historia a través de RNB Juvenil. 10:48 de la mañana, vamos a seguir con más música. A continuación, disfrutaremos de Marval con el tema Mucho Gusto.

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9: 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Yo me peluqué ayer.
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Continuamos con ustedes a las 11:03. Escuchamos a la agrupación Samba du Raíz con el tema Consejo. Acabamos de disfrutar de buena música proveniente de esas hermosas tierras amazónicas en Brasil. Bien, estás en sintonía de RNB Juvenil 103.9 FM. Te recordamos nuestros puntos de contacto. Puedes escribirnos directamente a través de nuestras cuentas en redes sociales. Estamos en todas las redes sociales. @RNB Juvenil. Búscanos por allí en Instagram, en TikTok, @RNB Juvenil. También tenemos @RNB Informativa, donde podemos ampliar muchas informaciones que tenemos por allí en los Reels de @RNB Informativa. Puedes conseguir mucha información. También tenemos nuestras historias en @RNB Juvenil. De quien te habla, tu fiel servidor José Ángel Lanz, @Lanz0112. Puedes buscarnos en Instagram y también en Telegram. Bien, vamos a nuestra página web una vez más para verificar información que tenemos allí. Es la www.rnb.gov.be y tenemos esta información bastante importante para Venezuela, porque el gobierno nacional recupera 300 megavatios en Termocarabobo tras afectaciones por el doblete sísmico. La presidenta de la República, Delcy Rodríguez, anunció que ya han sido recuperados 300 megavatios en la planta termoeléctrica Termocarabobo, una infraestructura que sufrió la afectación más severa del sistema eléctrico nacional. Esto tras el doblete sísmico registrado el pasado 24 de junio. Nuestra jefa de Estado explicó que la instalación generaba originalmente 600 megavatios para la red nacional, por lo que su salida repentina generó un impacto considerable en la estabilidad del suministro eléctrico en el país. Ya hemos recuperado, y quiero informarle al país, que hemos recuperado 300 megavatios de esos 600 que generaba Termocarabobo, destacó la presidenta Delcy Rodríguez. Asimismo, precisó que las recientes variaciones registradas en el servicio responden directamente a esta contingencia técnica, garantizando que los equipos especializados trabajen para normalizar la situación por completo. Las fluctuaciones que hemos tenido en las últimas horas, en los últimos días, están relacionadas directamente a la pérdida importante de esos 602 megavatios. En las próximas semanas y horas estaremos ya en proceso de recuperación plena, afirmó la presidenta Delcy Rodríguez. Por tanto, se tiene previsto que con la reincorporación paulatina del total de la capacidad de la planta Termocarabobo en las próximas semanas, se logre la estabilización definitiva del servicio en todo el territorio nacional. Esa información pueden ustedes ampliarla, como les dijimos, en nuestra página web www.rnb.gov.be. 11:06, seguimos con más música en RNB Juvenil.

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11:19 de la mañana, seguimos con más música en RNB Juvenil, 103.9 FM. Escuchamos una maravillosa banda mexicana, Café Tacuba, con el tema Eres. Música como esta puedes pedirle a través de @RNBJuvenil. Ya lo sabes, comunícate directamente con nosotros en nuestra cuenta en Instagram. También estamos en TikTok, en Facebook, en todas las redes sociales, @RNBJuvenil. También tenemos @RNBInformativa y de quien te habla tu fiel servidor José Ángel Lanz, @Lanz0112. Bien, tenemos efemérides, más efemérides para el día de hoy, 3 de agosto, porque tal día como hoy se estrenó la película en blanco y negro La Balandra Isabel, La Balandra Isabel llegó esta tarde, coproducida por Argentina y nuestro país, dirigida por Carlos Hugo Christensen, quien escribió el guión en colaboración con Aquiles Nazoa, allá en el año 1950. Fíjense lo interesante de este film, que es la primera película venezolana en recibir un premio internacional a la mejor fotografía, un galardón que obtuvo en el Festival Internacional de Cine de Cannes. La película está considerada como una de las mejores del cine venezolano y forma parte de las 15 películas del patrimonio cinematográfico de Venezuela reconocidas por la UNESCO. Excelente película que ha sido exhibida muchas veces también en la Cinemateca Nacional, fue exhibida este año en el marco de lo que fue la celebración por el Día Nacional del Cine el pasado 28 de enero. 11:20 de la mañana, vamos a seguir con más música. A continuación escucharemos a Vanessa Mendoza con el tema Adiós, amor.

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Continuamos con ustedes, son exactamente las 11:34 a través de RNB Juvenil 103.9 FM desde Caracas para nuestra amada Venezuela. Escuchamos a Vico junto a Abraham Mateo, el tema Te Quiero, una belleza, ese tema musical, la música pop, la disfrutas también con nosotros aquí en RNB Juvenil. Bueno, vamos a darte un reporte del clima a esta hora de la mañana, 11:35, se mantiene nublado, 26 grados centígrados a la sombra en este preciso momento, así que pendientes, amigas y amigos, con el reporte del clima. La temperatura mínima para el día de hoy se prevé en 20 grados centígrados. Bastante calor está haciendo, con mucha humedad. Y fíjense lo siguiente, hablando del clima, porque las autoridades, esta información está publicada en nuestra página web www.rnb.gov.be. Les decimos que las autoridades prevén lluvias por paso de la onda tropical número 34. Autoridades del Instituto Nacional de Meteorología e Hidrología, INAMEC, estiman las siguientes condiciones climatológicas para las próximas 24 horas en Venezuela. Tenemos entonces que para el día de hoy prevalecen condiciones meteorológicas estables, con cielo de parcial a despejado en la mayor parte del país. Sin embargo, debido al desplazamiento de la onda tropical número 34, se prevén zonas nubladas, acompañadas de lluvias, también chubascos dispersos y eventuales descargas eléctricas en el estado Bolívar y Amazonas. Asimismo, algunas lluvias o lloviznas dispersas en zonas de la Guayana Esequiba, región central, llanera, los Andes y Zulia. Tenemos entonces, atención, que en horas de la tarde y en la noche se espera un ligero aumento de la cobertura nubosa en buena parte de Venezuela, con probables precipitaciones de intensidad variable y actividad eléctrica, siendo más intensas y frecuentes en zonas del estado Bolívar, Amazonas, Apure, Barinas, Anzoátegui y la región central. Para Miranda, Distrito Capital y La Guaira, se estima cielo de parcial a despejado, sin descartar algunas nubes productoras de lloviznas dispersas en zonas de montaña y al este de la entidad. El resto del periodo se espera nubosidad fragmentada e intervalos nublados, con posibles precipitaciones de intensidad variable y eventuales descargas eléctricas. Así que bueno, ya como ustedes saben, le acabamos de decir, 26 grados centígrados la temperatura en este momento en nuestra ciudad capital. 11:37 de la mañana, vamos a seguir disfrutando de buena música a través de RNB Juvenil, y tenemos por acá una pieza bastante bonita que queremos compartir con ustedes, de la agrupación Oasis Ministry, lanzada el 27 de febrero de este año. Transmite un mensaje de fe, esperanza y alegría para Venezuela y el mundo entero, de la agrupación Oasis Ministry. Vamos a escuchar el tema Qué bonita está la vida.

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11:47 de la tarde, de la mañana, seguimos con ustedes a través de RNB Juvenil, compartiendo la buena música que vamos a escuchar, el tema Soledad de Miranda y canciones como estas. Vamos a seguir disfrutando a lo largo del día, así que puedes pedir tu canción favorita a través de nuestras cuentas en redes sociales. Tenemos arroba RNB Juvenil, búscanos en Instagram, puedes buscarnos también en TikTok, arroba RNB Juvenil, arroba RNB Informativa, de quien te habla tu fiel servidor José Ángel Lanz, arroba Lanz 0112. Puedes escribirnos en este momento, pedir tu canción como te dijimos por allí. Bueno, tenemos también nuestra página web www.rnb.gov.be. Y tenemos más efemérides para compartir con ustedes el día de hoy. Y es que tal día como hoy, nació Antonio Lauro en 1917, guitarrista, compositor, director venezolano, considerado uno de los más grandes exponentes de la guitarra clásica en América Latina del siglo XX, cuya obra se inspira en los ritmos tradicionales de nuestra amada Venezuela. Así que un grande entre grandes, como les dijimos, destacado compositor, por supuesto guitarrista, y también ha sido reconocido mundialmente como el padre del vals venezolano y uno de los exponentes de esa guitarra clásica del siglo XX. Nació tal día como hoy, en 1917, en Ciudad Bolívar, y partió a la eternidad el 18 de abril de 1986 en Caracas. 11:49, vamos a recordarles una vez más nuestras cuentas en redes sociales. Tenemos arroba RNB Juvenil, búscanos por allí. Vamos a decirte que a partir de las 12 del mediodía nos conectaremos con la señal de RNB Informativa para escuchar el noticiero, así que pendientes para que a las 12 del mediodía estemos allí escuchando las noticias que nos brinda nuestro grupo de prensa. Así que nosotros vamos a continuar a las 11:50 con más música. Vamos a escuchar a continuación a Jay Wheeler junto a Gracie con el tema ¿Qué te pasó?

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1: Titulares.
4: Presidenta Delcy Rodríguez lideró videoconferencia con gobernadores para coordinar acciones inmediatas sobre el sistema eléctrico nacional ante impacto del doblete sísmico.
5: El Consejo Nacional de Economía activa plan para garantizar la producción de alimentos frente a fenómenos climáticos como el Super Niño.
4: Gobierno Nacional debe avanzar en planes de generación de energía termoeléctrica.
5: Mandataria Nacional solicitó activar plan de ahorro energético para fomentar la conciencia ciudadana.
4: Doblete sísmico impactó severamente Termocarabobo.
5: Jefa de Estado Delcy Rodríguez agradeció oraciones del pueblo durante Marcha para Jesús.
4: Maduro y Cilia exaltaron la fe y la esperanza de los venezolanos.
5: Gobierno y sector opositor iniciaron diálogo en Caracas la primera semana de agosto.
4: Venezuela y República Dominicana inician proceso de normalización de relaciones diplomáticas y consulares.
5: Presidenta Delcy Rodríguez otorgó orden Héroes y Heroínas de Venezuela a trabajadores de Radio Nacional de Venezuela.
4: Restringen paso vehicular en Puente Punta Brava de Morrocoy en Falcón.
5: Partido de los Trabajadores oficializa candidatura de Lula a reelección en Brasil.
4: Restauran mural en honor al perro rescatista Tsunami en el Paseo Los Ilustres.
5: La lucha venezolana brilló en Santo Domingo y superó su histórica cosecha de medallas en los Juegos Centroamericanos y del Caribe.
4: Usuarias y usuarios de Radio Nacional de Venezuela, bienvenidos a la emisión meridiana de RNB Noticias, correspondiente a este lunes 3 de agosto de 2026.
5: RNB Noticias se transmite en todo el territorio por más de 100 señales, incluyendo nuestra Guayana Esequiba.
4: En la consola digital, Adalberto Simancas.
5: En la presentación de las noticias, Marlin Dalila Cabaniel y Germany Malabé. Comenzamos.
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4: El Gobierno Nacional prepara planes de generación termoeléctrica para sumar 4.800 megavatios.
6: La presidenta de la República, Delcy Rodríguez, convocó a todos los sectores del país a sumar esfuerzos para hacer frente a los efectos del fenómeno climatológico denominado el Super Niño, el cual traerá altas temperaturas. En este sentido, instruyó nuevos planes para potenciar el sistema eléctrico nacional.
3: Nosotros tenemos que avanzar y yo por eso he pedido planes específicos. El primer plan es un plan de recuperación de generación termoeléctrica, que de aquí a final de año nosotros tengamos disponible adicionales 4.800 megavatios en generación termoeléctrica, que se suma a los contratos que ya hemos firmado con empresas como la General Electric e IMSA para generar y fortalecer, hacer más robusto nuestro sistema eléctrico nacional. Bueno, avanzar, que nosotros podamos avanzar
7: y también estamos actuando para tener en las próximas semanas mecanismos de generación eléctrica adicionales en nuestro país para prepararnos.
6: La mandataria nacional dio estas declaraciones al ofrecer un balance del impacto que dejaron los terremotos en el sistema eléctrico, principalmente en el estado La Guaira.
7: Ustedes saben que producto del duplete sísmico, que es como si hubiesen caído bombas nucleares sobre nuestro país, se vio afectado el sistema eléctrico. En el estado La Guaira tuvimos un récord en la recuperación del servicio en una semana. Yo felicito a los trabajadores del Corpoeleg y del Ministerio de Energía Eléctrica por la rápida recuperación de este servicio en el estado La Guaira, el más impactado.
6: La presidenta Rodríguez agradeció el esfuerzo de los servidores públicos de las diferentes instituciones, quienes dieron respuesta en el restablecimiento de los servicios en las zonas más afectadas por los sismos. Informó Elianet Hernández, RNB Noticias.
5: La presidenta Delcy Rodríguez instruyó al Consejo Nacional de Economía a potenciar el motor agroalimentario para garantizar la producción de alimentos frente al fenómeno climatológico Super Niño.
6: En jornada de trabajo, la presidenta de la República, Delcy Rodríguez, instruyó al Consejo Nacional de Economía a poner en marcha distintos planes de producción para blindar la seguridad alimentaria y mitigar los efectos del fenómeno climatológico conocido como el Super Niño, el cual está caracterizado por calor extremo y sequías severas.
7: Y he pedido que el Consejo Nacional de Economía active a los distintos sectores de la agroindustria para establecer un plan productivo. ¿Cómo vamos a nosotros preservar la producción de alimentos, la producción agrícola? Tenemos que tener planes especiales, no esperar que llegue. Vamos a prepararnos. Estamos en los días, como yo llamo, de prepararnos para afrontar. Pero ya ustedes están sintiendo las altas temperaturas o las lluvias con descargas eléctricas muy fuertes. Ya tenemos, ministro Nelson, expresiones de este fenómeno, vicepresidenta Isabel. Vamos a prepararnos. Es la etapa de la preparación.
6: La mandataria nacional destacó la importancia de un plan preventivo ejecutado entre el gobierno nacional, el gobierno regional y local, así como la Fuerza Armada Nacional Bolivariana para enfrentar los efectos del evento climático denominado Super Niño. Informó Eliana Hernández, RNB Noticias.
4: La jefa de Estado, Delcy Rodríguez, solicitó un plan nacional de ahorro de energía eléctrica y agua enfocado en la conciencia ciudadana.
8: Durante una reunión con gobernadores y el Estado Mayor Eléctrico, la mandataria Delcy Rodríguez señaló que además de atender la contingencia tras el doblete sísmico, el gobierno nacional preparó un conjunto de acciones para mitigar los efectos climáticos que está produciendo el fenómeno conocido como el Super Niño. En este contexto, activó el plan de ahorro energético.
7: Mientras estamos atendiendo la contingencia, nos preparamos para afrontar las potenciales consecuencias de una emergencia climática expresada en el Super Niño. Prevenir los incendios, tener medidas preventivas para la prevención de incendios, mitigación, seguimiento de los embalses, como sé que lo estamos haciendo, preservación de las cuencas hídricas. Y voy a pedir quizás el plan más importante, que es el plan de ahorro en el consumo de energía eléctrica y agua. Es un plan para la conciencia. ¿Qué puede aportar cada ciudadano, cada ciudadana? ¿Qué puedo hacer yo desde mi casa? ¿Qué puedo hacer yo desde mi oficina para ahorrar energía eléctrica, para ahorrar agua? Son acciones que podemos hacerlas, que son fáciles, que no cuestan nada y nos ayudan a tener una conciencia ciudadana mucho más amplia y sobre todo más comprometida con la naturaleza.
8: Rodríguez insistió en la necesidad de implementar medidas preventivas y exhortó a la población a participar activamente en el plan de ahorro energético. Asimismo, resaltó que los venezolanos han demostrado su fortaleza en repetidas ocasiones, una cualidad que ahora deben aplicar para proteger la naturaleza.
7: Estamos en los días, como yo llamo, de prepararnos para afrontar, pero ya ustedes están sintiendo las altas temperaturas o las lluvias con descargas eléctricas públicas muy fuerte. Ya tenemos, y yo pido que el país, que Venezuela esté preparado. Hemos demostrado, frente a las peores dificultades, que somos capaces de unirnos y renacer, que somos capaces de unirnos y cuidar a nuestra patria. Y yo digo que ahora vamos a unirnos para cuidar a la naturaleza, vamos a unirnos para el ahorro energético, vamos a unirnos para que el consumo, tanto de energía eléctrica como de agua, sea un consumo racional y sea un consumo que nos permita como sociedad, como país, hacer frente a cualquier situación que pueda devenir.
8: La mandataria nacional señaló que Sudamérica afrontará el fenómeno del Super Niño con sequías e incremento pronunciado de temperaturas entre los meses de agosto y octubre, una situación que se extenderá hasta principios del año 2027. Les reportó Mayela Gil, RNB Noticias.
5: El gobierno nacional anunció la recuperación de 300 megavatios en la planta Termocarabobo tras el doblete sísmico que afectó severamente el sistema eléctrico nacional.
8: La presidenta de la República, Delcy Rodríguez, informó que en la planta termoeléctrica Termocarabobo se logró recuperar 300 de los 600 megavatios que generaba antes de los sismos del pasado 24 de junio.
7: Quiero informarle al país que hemos recuperado 300 megavatios de esos 600 que generaba Termocarabobo, que es muy importante porque la pérdida de Termocarabobo generó inestabilidad en el sistema eléctrico nacional. Las plantas termoeléctricas no solamente generan fluido eléctrico, sino que también sirve como un calibrador de potencia para todo el sistema, sobre todo la comunicación entre el centro y el occidente del país. Las fluctuaciones que hemos tenido en las últimas horas, en los últimos días, están relacionadas directamente a la pérdida importante de esos 600 megavatios y que hoy me complace decir que ya hemos recuperado el 50% y en las próximas semanas estaremos ya en proceso de recuperación plena.
8: Durante este balance ofrecido por la mandataria nacional sobre las afectaciones al sistema eléctrico nacional tras los sismos, informó que se registraron daños en torres eléctricas entre la línea Planta Centro Yaracuy y en líneas de transmisión que impactaron el flujo eléctrico. En este contexto, destacó el plan de contingencia que permitió atender la emergencia a la brevedad posible, garantizando así la restitución paulatina de la energía y priorizando la atención en las zonas afectadas de la entidad costera. Les reportó Mayela Gil, RNB Noticias.
4: La República Bolivariana de Venezuela anunció el inicio de planes preventivos ante la llegada del fenómeno climático, el Super Niño.
9: Venezuela y sus organismos nacionales se prepara para la llegada del fenómeno climatológico del Super Niño. ¿Qué significa esto y cómo debemos prepararnos? El Niño o el Super Niño es un fenómeno climático natural que ocurre en el Océano Pacífico y aumenta de manera importante las temperaturas, generando sequías y fuertes precipitaciones. Esto sucede cada 2 a 7 años y altera el clima de todo el planeta. Esta emergencia climática ha registrado las temperaturas máximas en el mundo, superando los 12 grados centígrados en cuanto a los niveles industriales, registro que nunca antes se habría producido en la historia del planeta, logrando catalogarlo como el fenómeno del Super Niño más intenso de toda la historia moderna. Lo opuesto a este fenómeno es la Niña, que es la fase fría, que también altera el clima a nivel mundial. La transición entre el Niño y la Niña, que dura de 1 a 6 meses, se caracteriza por temperaturas promedios del agua en el Océano Pacífico Ecuatorial. Para este año 2026, Venezuela se prepara para enfrentar este cambio climatológico, que trae consigo el aumento brusco de la temperatura. Aunque no representa una sequía extrema, se espera una disminución de las precipitaciones, generando así altas temperaturas dentro del territorio nacional. Estas condiciones se prevé que se mantendrán durante el 2026, extendiéndose hasta los primeros 2 meses del 2027. Por ello, la presidenta de la República Bolivariana de Venezuela Delcy Rodríguez, inició con el plan preventivo por el alza de las temperaturas, plan que generará acciones para la mitigación de riesgos, monitoreo de embalses y el resguardo de las cuencas hídricas. Reportó Lisanger Quintero Luna, RNV Noticias.
5: La presidenta de la República, Delcy Rodríguez, afirmó que la fe y la solidaridad mantendrán unida a Venezuela, tras agradecer las oraciones por el país en la Marcha para Jesús.
10: La movilización cristiana Marcha para Jesús desbordó este fin de semana las calles de más de 300 municipios del país bajo la consigna Venezuela Tierra de Gracia. La jornada, que forma parte del patrimonio cultural y religioso de la nación, adquirió en esta edición una dimensión profundamente humanitaria al transformarse en un canal de acopio de insumos y provisiones para las familias afectadas por el doblete sísmico del pasado 24 de junio. Ante el despliegue de fe y apoyo social, la presidenta de la República, Delcy Rodríguez, difundió un mensaje de agradecimiento a la comunidad de creyentes. Agradezco profundamente cada oración elevada por Venezuela y por nuestro pueblo durante la Marcha para Jesús, realizada en cada rincón del país. Así manifestó la mandataria a través de sus canales oficiales. Asimismo, Rodríguez enfatizó que en medio de la contingencia dejada por la tragedia sísmica, los valores espirituales resultan esenciales para sostener la unidad nacional. En estos tiempos de desafíos, la fe, la solidaridad y la esperanza nos mantienen unidos para acompañar a las familias afectadas por el doble terremoto y seguir avanzando con la certeza de que construiremos una nación de paz, bienestar y prosperidad. Así lo puntualizó la jefa de Estado, quien reportó para ustedes Germany Malavé, RNV Noticias.
11: Nicolás Maduro y Cilia Flores exaltaron los valores de fe y esperanza de los venezolanos.
12: Mediante la plataforma X, la pareja presidencial compartieron un mensaje de reflexión, felicitando la multitudinaria caminata por Jesús efectuado el pasado sábado 1 de agosto, donde jóvenes, familias y comunidades demostraron la realidad de un pueblo noble, creyente y lleno de principios, guiada por la fe que se renueva diariamente. Destacaron que lograr el renacer del país implica valorar la diversidad, asegurar la participación de todos los ciudadanos para edificar una Venezuela renovada y solidaria, hecha con amor. Al mismo tiempo, resaltaron la convicción de que la presencia divina y la voluntad de los ciudadanos transformarán a Venezuela en un territorio de convivencia y fe. Reportó para ustedes Xiolimar Márquez, RNV Noticias.
5: El proceso de diálogo político iniciará en Caracas la primera semana de agosto. Así lo informó el coordinador de diálogo por el Gobierno Nacional, Jorge Rodríguez.
9: Mediante un comunicado, el presidente del Poder Legislativo venezolano, el diputado Jorge Rodríguez, informó que el proceso de diálogo político inclusivo y efectivo iniciará en Caracas la primera semana de agosto. Así quedó establecido a través de una llamada telefónica que sostuvo con la representante del sector de la oposición venezolana, Dinora Figuera. En este sentido, Rodríguez anunció que en las primeras sesiones presenciales que sostendrán las delegaciones de trabajos, abordarán los siguientes puntos: atención a las víctimas del doble terremoto, fortalecimiento de la democracia y, por último, el derecho y las garantías políticas. También comunicó que la delegación en representación del Gobierno Nacional, liderado por la presidenta Delcy Rodríguez, estará conformado por Jorge Rodríguez en su condición de coordinador. Lo acompaña la ministra de Educación Universitaria, Ana María San Juan, y los diputados de la Asamblea Nacional, Jorge Arreaza, América Pérez, Génesis Garvet y Pedro Infante. Lisanger Quintero Luna, RNV Noticias.
11: Venezuela y República Dominicana acordaron restablecer relaciones diplomáticas y consulares.
10: En un comunicado oficial, los gobiernos de la República Bolivariana de Venezuela y la República Dominicana informan que, como resultado del diálogo sostenido entre ambas partes, han acordado iniciar un proceso de normalización gradual de sus relaciones diplomáticas y consulares, sustentado en una hoja de ruta que será desarrollada de común acuerdo. La implementación de esta hoja de ruta comprenderá, en una primera etapa, la adopción de las medidas necesarias para el restablecimiento de los servicios consulares y, posteriormente, el avance hacia la normalización de las relaciones diplomáticas conforme al cronograma que ambas partes convengan. Esta decisión responde al interés compartido de fortalecer los canales institucionales de comunicación en beneficio de los nacionales de ambos países y de los vínculos históricos de amistad que unen a Venezuela y República Dominicana. Ambos gobiernos reafirman su voluntad de conducir este proceso mediante el diálogo, el respeto mutuo y el apego a los principios del derecho internacional. Caracas, 2 de agosto de 2026. Servidores públicos que participaron en la atención a las víctimas de los terremotos fueron reconocidos con la condecoración Héroes de Venezuela.
13: Desde el Centro de Convenciones en el Parque Simón Bolívar de La Carlota, ubicado en Caracas, la presidenta de la República Bolivariana de Venezuela, Delcy Rodríguez, lideró la entrega de medallas Héroes de Venezuela a los servidores públicos que participaron en la atención a las víctimas de los terremotos. Durante el acto, resaltó la fuerza y convicción de los funcionarios del Estado para desplegarse en las zonas afectadas, afirmando que el mapa es la gente, la identidad y la historia heroica.
7: Es meritorio que ustedes lleven en su pecho la medalla Héroes y Heroínas de Venezuela, porque es lo que son y han demostrado que en las peor de las circunstancias que nos ha puesto la vida, ahí han estado ustedes dándole la cara a nuestro pueblo, llevando los alimentos, dotando los campamentos, atendiendo los campamentos a nuestro pueblo más afectado, llevándole una mano de esperanza, llevándole un abrazo de acompañamiento. Ahí ha estado cada funcionario, cada funcionaria del Estado venezolano. Y yo por eso he dicho, aquí hay pueblo, aquí hay gobierno y aquí hay un Estado en Venezuela. Y reivindico el mapa de Venezuela, nuestra Venezuela toda. Y la Venezuela toda, nuestro mapa, también somos nosotros, nuestra gente, la identidad de ser venezolano profunda, nuestra cultura profunda, nuestra historia tan cultivada en épica, tan rica en heroísmo, tan de altura moral, es la historia de Venezuela. Y por eso, en estas circunstancias, ustedes no han desmayado.
13: Resaltó la mandataria nacional que los funcionarios y funcionarias de los diferentes cuerpos policiales

0: Francisco Díaz, operador al aire, y Fernando Rodríguez, de Seguridad Integral, cumplieron una valiosa labor operativa, informativa y logística, y fue determinante para garantizar la continuidad del servicio público y la atención a las comunidades afectadas. Yelixa Maza, RNB Noticias.
1: Restringen el tránsito vehicular sobre el puente Punta Brava en Morrocoy, Estado Falcón.
0: A través de un comunicado, el Ministerio del Poder Popular para el Ecosocialismo e Imparques informan a todos los usuarios del Parque Nacional Morrocoy que tras el sismo de magnitud 4.5 registrado en horas de la noche del pasado sábado y sus últimas réplicas, la Comisión Técnica del Ministerio del Poder Popular para el Transporte, Imparques, Guardacostas, mantiene la evaluación extraordinaria del puente Punta Brava para descartar asentamientos o microfisuras. Como medida preventiva, se restringe de manera total el paso vehicular, autorizándose únicamente el tránsito peatonal bajo el resguardo del Cuerpo Civil de Guardaparques, organismos de seguridad ciudadana y protección civil. Se agradece la máxima colaboración, comprensión y acatamiento de las indicaciones emitidas por el personal en el área para garantizar un disfrute seguro de nuestros espacios naturales. Caracas, 2 de agosto de 2026.
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5: El Partido de los Trabajadores oficializó la candidatura del presidente Luis Ignacio Lula da Silva para la reelección.
6: La Convención Nacional del Partido de los Trabajadores de Brasil oficializó este domingo la candidatura del presidente Luis Ignacio Lula da Silva para las próximas elecciones. Con esta nominación, el político busca su cuarto mandato presidencial y lanza su séptima carrera por la jefatura de Estado. Lula comienza una campaña para los comicios del próximo 4 de octubre, con un apoyo popular en la mayoría de las encuestas. Igual que la campaña del 2022, el vicepresidente Geraldo Agnew será su compañero de fórmula. En otras noticias internacionales, más de 900 efectivos de emergencia detienen el avance de un incendio forestal en el norte de Portugal. El fuego consume hasta el momento 15.000 hectáreas de bosque, olivares y viñedos de alto valor agrícola. Las llamas avanzaron de manera rápida, lo que obligó a la evacuación preventiva de varias comunidades locales. Según los reportes oficiales, confirman al menos 5 personas con heridas leves, entre ellas 3 bomberos, además de un saldo preliminar de 21 viviendas afectadas. Para hacer frente a la crisis, la Autoridad Nacional de Protección Civil movilizó un operativo especial compuesto por 317 medios terrestres y 12 aeronaves dedicadas al vertido de agua en áreas complicadas. Según los informes oficiales, la intervención progresa adecuadamente gracias a la estrategia implementada. A pesar de ello, Protección Civil alertó sobre la existencia de zonas de riesgo en la vegetación, por lo que las labores de supervisión y enfriamiento continuarán de manera ininterrumpida en las siguientes horas. Vanessa Valdés, RNB Noticias.
1: Venezuela conmemora el Día de la Bandera Nacional.
7: El país se viste de fiesta para conmemorar el Día Nacional de nuestra bandera tricolor, una fecha cargada de orgullo, memoria y sentimiento patrio. Cada 3 de agosto recordamos aquel histórico día de 1806 cuando el generalísimo Francisco de Miranda desembarcó en la Vela de Coro e izó por primera vez en tierra venezolana nuestro sagrado tricolor. Aquel acto de valentía no solo flameó en las costas falconianas libres, sino que encendió la chispa definitiva de la libertad en todo el continente americano. El amarillo representa las riquezas de nuestra tierra y el sol brillante de la mañana. El azul simboliza el vasto mar Caribe y el cielo infinito que nos une. Y el rojo honra la sangre de nuestros próceres y héroes que dieron su vida por la independencia. En el centro, sus 8 estrellas brillan como reflejo de las provincias que impulsaron el

0: nacimiento de nuestra república. Hoy nuestra bandera trasciende fronteras. Es el lienzo que cobija nuestras tradiciones, la fuerza de nuestra gente y la esperanza de un futuro brillante. No importa en qué rincón del mundo te encuentres, al ver flamear el amarillo, azul y rojo, el corazón late al mismo ritmo. Feliz Día Nacional de la Bandera a todos los venezolanos. Sigamos honrando nuestros colores con trabajo, unión y dignidad. Reportó para ustedes Cindy Bastidas Ortiz, RNV Noticias.
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3: Artistas urbanos y la comunidad organizada restauraron el mural en honor a Tsunami, el perro rescatista. Esta y otras informaciones en el espacio cultural de RNV Noticias.
0: El Paseo Los Ilustres recuperó uno de sus espacios artísticos más representativos con la restauración del mural dedicado a Tsunami, el emblemático perro de búsqueda y rescate, luego de que la obra sufriera recientes actos vandálicos. La comunidad se movilizó en conjunto con el artista plástico Jordani Sánchez y diversos creadores locales para rehabilitar la pieza, demostrando un rotundo rechazo a la destrucción de los espacios públicos. Esta intervención gráfica va más allá del embellecimiento urbano, ya que se alza como un sentido tributo al valor, la disciplina y el trabajo incansable de los héroes caninos que prestan servicio al país durante situaciones de emergencia. La rápida articulación ciudadana para rescatar la imagen de Tsunami subrayó la necesidad de honrar la labor vital de estos animales de rescates, consolidando la obra como un símbolo permanente de solidaridad, respeto y memoria colectiva. Con esta acción conjunta, el arte urbano vuelve a triunfar como un espacio de encuentro y agradecimiento ciudadano. Y el pasado sábado 1 de agosto inició el Plan Nacional de Recreación Vacacional Venezuela Ríe 2026, que se extenderá hasta el 30 de este mes para el disfrute de miles de niños y también será extendido a los campamentos transitorios. Los jóvenes participantes podrán disfrutar de actividades artísticas, juegos, piscinas y entretenimiento seguro con el fin de ofrecer atención integral a las familias afectadas. Esta edición incluye la Ruta de la Esperanza y atención especial en campamentos transitorios conformada por especialistas y terapeutas encargados de dar acompañamiento emocional y psicológico a los participantes. En este sentido, la viceministra para la Protección Social de la Juventud, Oriana Vargas, resaltó que sus compañeros y compañeras del Plan Nacional de Recreación Vacacional estarán de lunes a domingo en los campamentos transitorios para llevar actividades recreativas, juegos tradicionales y talleres que son fundamentales. Y los días domingo, poder hacer la exposición de lo que los muchachos construyan en la semana y llevar lo que los muchachos ven en las distintas actividades del reír. Nosotros vemos en las imágenes cómo están estos kits de recreación también que se están entregando. En Cultura reportó para ustedes Cindy Bastidas Ortiz, RNV Noticias.
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4: Con una destacada actuación que culminó con 14 preseas recolectadas, la Selección Nacional de Lucha se alzó con el subcampeonato en los Juegos Centroamericanos y del Caribe.
5: En el cierre de la jornada final sobre el tapiz dominicano, Venezuela demostró su poderío al cosechar una medalla de plata y 4 de bronce. El gran protagonista del día fue Luis Medina en los 77 kilogramos. Tras un camino impecable donde dominó a sus rivales de República Dominicana y Guatemala, Medina llegó a la gran final. Allí se dio únicamente ante el colombiano Jair Cuero, colgándose una muy meritoria medalla de plata. A este logro se sumaron 4 imponentes metales de bronce que consolidaron el segundo lugar de Venezuela en la disciplina, quedando solo por detrás de Cuba. Las victorias por el tercer lugar llegaron por cuenta de Rayber Rodríguez en los 60 kilos, Luis Avendaño en los 7, Juan Díaz en los 97 y Moisés Pérez en los pesados de 130 kilogramos. En total, la lucha se despidió con 3 oros, 4 platas y 7 bronces, superando con creces la actuación de San Salvador 2023. Cambiando de disciplina, la puntería venezolana también se llenó de gloria. El equipo de pistola

0: De aire a Diego Oduber Medina y Rafael Ochoa, se bañó de oro al sumar 1.683 puntos en total, superando a la fuerte delegación de México por tan solo una unidad. Además del éxito colectivo, la celebración continuó en la prueba individual gracias a Diego Oduber Medina. Con una remontada espectacular y manteniendo el pulso firme, el tirador criollo escaló posiciones hasta adjudicarse la medalla de plata con 232 puntos, reafirmando el gran nivel competitivo del tiro deportivo nacional. Y para cerrar la jornada con broche de oro, las piscinas del Centro Olímpico Juan Pablo Duarte fueron testigos del reinado absoluto de María Yegres. La sirena venezolana no encontró resistencia en la final de los 400 metros estilo libre, gobernando la prueba de principio a fin, para detener el cronómetro en 4 minutos y 17 segundos. Yegres suma así su tercera presea dorada en el ciclo centroamericano. El éxito en el agua continuó con el joven prodigio de 16 años, Anda Nuriel Rosal, quien conquistó el bronce en los 400 libres masculinos. Finalmente, la natación criolla concluyó con otro bronce con el relevo mixto 4x100, donde Yegres brilló nuevamente junto a Denis Pérez, Jorge Otaiza y Carla González, quien reportó para ustedes. Over Fermín, RNB Noticias.
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2: Presidenta Delcy Rodríguez lideró videoconferencia con gobernadores para coordinar acciones inmediatas sobre el sistema eléctrico nacional ante impacto del doblete sísmico.
3: Consejo Nacional de Economía activa plan para garantizar la producción de alimentos frente a fenómenos climáticos como el Super Niño.
2: Gobierno Nacional debe avanzar en planes de generación de energía termoeléctrica.
3: Mandataria Nacional solicitó activar plan de ahorro energético para fomentar la conciencia ciudadana.
2: Doblete sísmico impactó severamente Termo Carabobo.
3: Jefa de Estado Delcy Rodríguez agradeció oraciones del pueblo durante Marcha para Jesús.
2: Maduro y Cilia exaltaron la fe y la esperanza de los venezolanos.
3: Gobierno y sector opositor iniciarán diálogo en Caracas la primera semana de agosto.
2: Venezuela y República Dominicana inician proceso de normalización de relaciones diplomáticas y consulares.
3: Presidenta Delcy Rodríguez otorgó orden Héroes y Heroínas de Venezuela a trabajadores de Radio Nacional de Venezuela.
2: Restringen paso vehicular en Puente Punta Brava de Morrocoy en Falcón.
3: Partido de los Trabajadores oficializa candidatura de Lula a la reelección en Brasil.
2: Restauran mural en honor al perro rescatista Tsunami en el Paseo Los Ilustres.
3: La lucha venezolana brilló en Santo Domingo y superó su histórica cosecha de medallas en los Juegos Centroamericanos y del Caribe.
2: De esta manera culmina la emisión meridiana de RNB Noticias.
3: Reciban un cordial saludo.
2: En la presidencia de Radio Nacional de Venezuela, la periodista Isbemar Jiménez.
3: En la consola digital, Adalberto Simancas.
2: En la presentación de las noticias, Germany Malavé y Marlin Dalila Cabaniel.
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6: Gabriel Fuentes,
7: reportero.
8: Gracias desde el Palacio de Miraflores. Con los recientes decretos firmados por el presidente de la República, se garantiza el bienestar del pueblo venezolano en materia social. En breve tendremos más información. Gabriel Fuentes, RNB Noticias.
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13: Muy buenas tardes, usuarios y usuarias de Radio Nacional de Venezuela. Nos encontramos nuevamente en este inicio de semana aquí en su espacio deportivo, Tribuna Deportiva, para hablar sobre el deporte venezolano, tanto a nivel nacional como internacional. Continuamos en el marco de los Juegos Centroamericanos y del Caribe 2026, que todavía están en disputa en la ciudad de Santo Domingo del país de República Dominicana, y es que tenemos muchas noticias destacadas que comentar. Para comenzar este espacio, hablaremos sobre Angie Quintero, quien cerró la actuación del patinaje venezolano en los Juegos Centroamericanos de Santo Domingo, conquistando su tercera medalla de plata, esta vez en la prueba de 1000 metros sprint velocidad, en la última jornada de esta disciplina. Subcampeona en el Mundial de Italia 2022, Quintero culminó la carrera con un tiempo de 1 minuto con 29.38 segundos, por debajo de la colombiana Kyojin Castro y por delante también de la neogranadina Gabriela Rueda, que culminó tercera con un tiempo de 1 con 29.56 segundos. En la jornada del viernes, la patinadora parimesa se ubicó segunda en los 10.000 metros sprint con tiempo de 21 minutos con 27.44 segundos, por debajo de la colombiana Gabriela Rueda, y el jueves había conseguido su primera presea plateada en los 5.000 puntos. Así que todos aquellos que disfrutan del patinaje, en esta oportunidad tenemos una buena noticia, porque en el patinaje de élite, el patinaje competitivo, una venezolana se destacó de gran manera en los Juegos Centroamericanos. Otro que también tuvo la oportunidad de colgarse una presea en su cuello fue Jesús González, quien ganó el bronce en la competencia de clavados. Jesús González logró la única medalla en saltos ornamentales para Venezuela en los Centroamericanos y del Caribe 2026. Esto tras alcanzar una puntuación de 419.55 en la plataforma de 10 metros, que lo posicionó como el tercer mejor exponente de la competencia. El nacional realizó la actuación sobresaliente ante una nómina que incluyó a clavadistas mundialistas y olímpicos, y entre los rivales en la prueba realizada en el Centro Acuático Juan Pablo Duarte de Salto Domingo. Todas nuestras felicitaciones a Jesús González por haber representado a Venezuela de gran manera en esta competencia de saltos ornamentales. Otros que tuvieron la oportunidad de colgarse una medalla de bronce fue el equipo de triatlón, y es que con una relevante actuación llena de esfuerzo, el triatlón venezolano se adjudicó este primero de agosto dos medallas de bronce en la categoría por equipo femenino y masculino de los Juegos Centroamericanos y del Caribe 2026. La extenuante jornada inició con el programa masculino a partir de las 7 de la mañana bajo una temperatura de 28 grados centígrados desde el puerto Sanssouci, donde se desarrollaron los tres parciales de 1.500 metros de nado, 40 kilómetros en bicicleta y un cierre de 10 kilómetros de carrera. El capitalino Yusman Perdomo obtuvo la mejor posición individual, terminando en la quinta casilla con 1:47:30 y parciales por estación de 17.52, 55.49 y 32.48 en la división Purea, la liderada por Aran Peñaflor, posición número 71 en el ranking mundial de la disciplina, que conquistó esta competencia con un récord de 1:45:28. Esto lo hizo por segunda vez consecutiva y de esta manera se adjudicó el título para la delegación mexicana. Aún así, nuestro compatriota hizo una gran actuación y declaró de una manera bastante orgullosa lo siguiente: el ambiente estuvo sofocante, el calor aquí no es un juego y tampoco la humedad, seguiremos mejorando cada día. El camino y la meta están claros, que son los Juegos Olímpicos de Los Ángeles 2028. Estamos trabajando para ello, así afirmó Perdomo tras finalizar la prueba. Otro que se destacó en este equipo fue Cristian Torrealba, quien pudo cerrar la competencia en el octavo lugar con un registro de 1:49:22. También tenemos que hablar de la criolla que pertenece a este equipo, Rosa Martínez, que fue medalla de bronce en el Mundial de Chile en 2025 y tuvo la oportunidad de agenciar el segundo mejor tiempo con 20:38 detrás de la azteca María Rosa Tapia, vigente campeona de la prueba. Luego, en la fracción de bicicleta, Martínez sostuvo un ritmo muy bueno junto al grupo líder para cerrar la segunda etapa con un parcial de 1:02:04. Finalmente, cerró la competencia con un parcial de 2:03:16, mejorando su participación anterior en San Salvador 2023, donde no pudo finalizar la competencia debido a un imprevisto físico. Otra que tenemos que destacar es Yaniuska Jiménez, quien finalizó novena con un crono de 2:04:16 y que junto al rendimiento de Martínez edificó el tercer puesto en el podio por el equipo femenino. Así que bueno, todos estos atletas se vaciaron y tuvieron la oportunidad de traerse una medalla más para Venezuela. De verdad que aplausos para ellos. Otra noticia importante que tenemos que destacar en esta oportunidad es de la disciplina del bowling, y es que tenemos que hablar del venezolano Rodolfo Monachelli, quien se coronó campeón absoluto masculino del torneo de boliche en los vigésimos Juegos Centroamericanos y del Caribe Santo Domingo 2026. Esto fue en la jornada final de la disciplina, en la que el equipo femenino también añadió una medalla de bronce. Hablando de Monachelli, quien terminó la competencia con la mayor cantidad de pines derribados en todas las categorías, el ganador del todo evento derribó un total de 5.627 pines, para así tener un promedio de 234.5 por juego, superando en los últimos instantes al mexicano Héctor Piña, quien se quedó con la plata al derribar 5.624 pines. Monacelli, además, ganó plata en la modalidad individual de boliche con 1.418 pines y promedió 236.3 por juego. Por su parte, con 5.622 pines y promedio de 234.2, el boricua Gianfrancisco Pérez se llevó la medalla de bronce de dicha competición. Ahora, hablando de la modalidad por equipos, el quinteto venezolano que tuvo la oportunidad de participar en esta competencia y que está conformado por Patricia de Faria, Carmela Figuera, Joan y Gilán González, además de Karen y Alicia Marcano, derribaron un total de 3.080 pymes para quedar terceras en el torneo que dominó Colombia con 3.395 pines. Aún así, esta gran actuación les valió para poder llevarse una medalla a casa. Buenas noticias para todos aquellos que disfrutan del bowling. En esta oportunidad, el bowling competitivo, Venezuela tuvo la oportunidad de traerse varias medallas a casa. Ya estamos sobre el final de este programa, así que comentamos brevemente otras noticias relevantes, y es que Luis Arráez, uno de nuestros campeones del mundo con la selección nacional de béisbol masculino, ya tuvo la oportunidad de ser cambiado y en esta ocasión va a jugar con los Phillies de Filadelfia. El mercado de cambios de las grandes ligas sacudió el panorama de la Liga Nacional en la mañana de este lunes. Y es que se anunció que el venezolano Luis Arráez ahora va a jugar con los Phillies de Filadelfia en un cambio desde los Gigantes de San Francisco, un movimiento que fue reportado en primera instancia por el periodista Jeff Passan de la cadena ESPN. Y ahora la regadera estará en contienda en la pretemporada de la Gran Carpa. Otra noticia es que hoy nuestra Vinotinto Sub-20 se va a enfrentar a la República Dominicana, a su similar, la República Dominicana, en los Juegos Centroamericanos y del Caribe, luego de que vencieran en su último partido de fase de grupos a Guatemala 3-1. Si la Vinotinto Sub-20 masculina gana hoy su partido ante República Dominicana, estará clasificándose a la siguiente ronda y por lo tanto estará optando por una medalla para nuestra delegación. Otros que tuvieron la oportunidad de debutar con triunfo en su competencia fue el baloncesto 3x3 femenino, quien obtuvo su primer triunfo en Santo Domingo luego de derrotar a Trinidad y Tobago con un marcador de 12-11. Hablando de baloncesto, también tenemos que mencionar brevemente que la Selección Nacional Femenina de Baloncesto ya definió su convocatoria para el Sudamericano que se va a llevar a cabo en el país de Argentina. El equipo morado debutará esta misma semana en el torneo en busca de un cupo a la AmeriCup. Nosotros vamos a estar ampliando estas noticias en las próximas ediciones de Tribuna Deportiva, así que les invitamos a ustedes a estar muy pendientes de nuestra programación para que puedan estar informados de todo el acontecer deportivo y sobre todo el acontecer nacional e internacional. Hemos llegado al final de este espacio deportivo y estuvimos trabajando para ustedes desde la presidencia de Radio Nacional de Venezuela, la periodista Isbemar Jiménez. En la asistencia de cabina se encontró trabajando para ustedes Cristel Dos Santos, y en la consola digital estuvo el operador Wender Padilla, quien narró y comentó este espacio para ustedes en su servidor Over Fermín. Nosotros nos encontraremos en una nueva oportunidad para hablar en Tribuna Deportiva sobre lo que nos apasiona, el deporte. Que tengan todos una muy feliz tarde.
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2: Asimismo, somos RNB Juvenil, la señal que suena como tú a través, por supuesto, de este dial 103.9 FM para la Gran Caracas. Le damos la bienvenida en la consola digital a nuestro buen amigo Constantino Alcalá. Saludamos también a quien viene mañana de nuevo, bien temprano con nosotros, a nuestro buen amigo Everson Cira. Por supuesto, en la asistencia de cabina tenemos a Oriana Figuera y en la locución tu fiel servidor José Ángel Lanz y, como siempre, todas y todos ustedes. Bien, tenemos nuestras cuentas en redes sociales, arroba RNB Juvenil, arroba RNB Informativa, así que pueden buscarnos por allí para pedir su canción favorita. También pueden, a través de arroba RNB Informativa, ver nuestros reels informativos bien interesantes, y en arroba RNB Juvenil pueden ver nuestras historias. Bien, escuchamos hace instantes a la bella Ariana Grande, que nos presentó el tema We Can't Be Friends, algo así como Podemos Ser Amigos. Y nosotros continuamos con más información. Nos vamos a la página web de la casa, www.rnb.gov.be, y les contamos lo siguiente. La presidenta Delcy Rodríguez impulsa plan de ahorro energético para activar la conciencia ciudadana. Bien interesante, porque la presidenta Rodríguez instruyó a coordinar acciones estratégicas orientadas en poner en marcha un plan de ahorro energético que va a servir para hacer conciencia como medida preventiva ante los posibles efectos de la emergencia climática asociada al fenómeno Superniño. La instrucción fue emitida durante una videoconferencia sostenida con gobernadores y gobernadoras de todas las entidades del país, en la que la mandataria nacional fijó lineamientos precisos en materia de prevención y subrayó la necesidad de aplicar protocolos rigurosos. Asimismo, la presidenta señaló que se atiende la contingencia derivada del doble terremoto. También se prepara para afrontar las consecuencias del Superniño, nos referimos al gobierno nacional, también para prevenir los incendios, tener medidas preventivas, mitigación, seguimiento de los embalses y la preservación de las cuencas hídricas. En cuanto a la prevención y los riesgos ambientales, la mandataria Rodríguez mencionó acciones vinculadas a la ingeniería y a la administración de recursos. Por ello, giró instrucciones a las autoridades regionales para que se mantengan en alerta permanente, con el objetivo de resguardar las fuentes de agua y los ecosistemas ante las altas temperaturas que se han venido pronosticando en los últimos meses. Así que bien importante entonces impulsar el plan de ahorro energético para activar la conciencia ciudadana. Ustedes pueden ampliar esta nota en nuestra página web www.rnb.gov.be. 1:12 de la tarde, vamos a avanzar con más música. A continuación, vamos a escuchar a Camila con el tema Fugitivos.

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Por allí tenemos diferentes reels donde aparecen muchas de las informaciones que te brindamos a ti por aquí. Bien, vamos con otra efeméride, la cual quiero compartir con todas y todos ustedes, porque tal día como hoy partió a este plano físico Juan Veroes en 1975, poeta cuya obra se caracterizó por un tono reflexivo, lírico y profundo, convirtiéndolo en una figura central de la poesía venezolana del siglo XX. En 1957 fue galardonado con el Premio Nacional de Literatura. Te contamos efemérides de importantes venezolanos que han hecho vida, obviamente, en nuestro país y han dejado una huella imborrable. 1:24 de la tarde, 1:25. Acaba de cambiar el digital en este preciso momento y seguimos con mucho más a través de RNB Juvenil, la señal que suena como tú.

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1: 1:45 de la tarde, seguimos junto a ustedes a través de RNB Juvenil 103.9 FM. Acabamos de escuchar talento venezolano, la bella joven Joaquina nos presentó el tema Pesimista. Nosotros vamos a seguir disfrutando de buena música, también de información, pendiente también de las transmisiones. Por allí tenemos que la presidenta Delcy Rodríguez está entregando 87 nuevas viviendas a familias afectadas por los sismos hace, por supuesto, el día 24 de junio. Y bueno, ella se encuentra en estos momentos en Ciudad Tiuna. Así que estamos muy pendientes en cuanto la presidenta de la República, Delcy Rodríguez, esté dirigiéndose a la nación, pues nos enlazaremos con nuestra señal matriz RNB informativa. Y hablando de campamentos transitorios, tenemos que el gobierno nacional ha logrado distribuir variedad de menús balanceados en estos campamentos. Las madres cocineras elaboraron una variedad de menús balanceados para compartir con las familias que permanecen en los campamentos transitorios tras el doblete sísmico del pasado 24 de junio. Esto como parte de la protección social y alimentaria que el gobierno nacional mantiene para esta población afectada en La Guaira, Caracas, Miranda y Aragua. Entre la oferta culinaria servida destacaron platos como parrillas, pasticho, paellas, sancocho y dulces tradicionales como torta de ullama, arroz con coco y buñuelos. El objetivo del menú es mantener la diversidad gastronómica y cultural para cubrir las necesidades nutricionales de las personas albergadas en estos centros, además de propiciar espacios de encuentro y convivencia familiar. Esta actividad contó con un despliegue multidisciplinario conformado por personal voluntario y miembros de los comités de alimentación, quienes supervisaron la calidad del servicio y la atención brindada. El diseño y la elaboración de los menús especiales contaron con el acompañamiento técnico del Instituto Nacional de Nutrición, organismo encargado de certificar que cada ración cumpla con los requerimientos calóricos y también la inocuidad alimentaria, así como con las normas de higiene y manipulación. Así que el gobierno nacional está distribuyendo variedad de menús balanceados en los campamentos transitorios. 1:47 de la tarde, seguimos con más música en RNB Juvenil, la señal que suena como tú.

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0: 1:51 de la tarde, vamos a enlazarnos inmediatamente con nuestra señal matriz para escuchar a la presidenta Delcy Rodríguez, que está entregando nuevas viviendas.
1: Construir nuevo, estoy acompañada de la ministra de Vivienda y del Estado Mayor, el doctor Jorge Rodríguez, el Estado Mayor para Vivienda y Campamentos Transitorios, Héctor Rodríguez, y bueno, y el mayor general Zulbarán, que es el jefe del Estado Mayor para atender la emergencia por el terremoto. Lo que estamos haciendo en este proceso de recuperación y reconstrucción es brindar esperanza a las familias que fueron víctimas del doble terremoto, brindar futuro, que los niños sepan que tienen en su porvenir un hogar, una casa, que los campamentos transitorios que hoy estamos atendiendo integralmente, todos van a salir para un hogar, para una casa. Ese es nuestro objetivo y en lo cual trabajamos sin descanso. Los nuevos proyectos de vivienda. Bueno, la comisión presidencial está ya en revisión de terrenos. Ya en este momento nos encontramos limpiando terrenos para empezar a construir nuevas viviendas, además de estas 4.000 que entregaremos de acá a diciembre, para tener también campamentos provisionales. Así que nuestro mayor objetivo en este momento como equipo de gobierno es brindar felicidad a quienes fueron terriblemente afectados por el doble terremoto. Que sepan que no están solos. Cada persona, cada niño, cada abuelo que está en un campamento transitorio, sepan que no están solos, sino que está la mano solidaria de un gobierno nacional, regional, local, que trabaja unidos y en coordinación para que todos puedan tener su vivienda.
2: Presidente, usted daba importantes anuncios al país la semana pasada en torno a los créditos, al tiempo que la Asamblea Nacional viene trabajando una importante ley de régimen especial para el arrendamiento de vivienda. Nos gustaría conocer más detalles al respecto.
1: Bueno, quiero agradecer especialmente a la Asamblea Nacional por haber aprobado la reforma, esta ley de arrendamiento que permite tener relaciones, ganar-ganar para el dueño del apartamento, de la vivienda, para el propietario, como a quien quiere alquilar. Eso va a permitir que muchas viviendas que ahorita estaban paralizadas, congeladas, puedan salir al mercado inmobiliario con una ley que distribuye las cargas y que permite que la relación sea ganar-ganar, tanto para las personas que están buscando para alquilar como para los propietarios. Y en este caso, nosotros estamos estimando alrededor de 400.000 viviendas que puedan ser beneficiadas por esta ley, por lo cual agradezco a todos los diputados y a todas las diputadas del país que aprobaron por unanimidad esta ley que permite que en esta circunstancia especial derivada del doble terremoto las familias puedan acceder al mercado inmobiliario de alquiler. Así que de verdad agradezco esta iniciativa y saludo que se haya aprobado con la prontitud del caso, porque sabemos todo el empeño que pusieron para que esto se diera a la brevedad posible.
2: Agradecemos las palabras de la presidenta de la República Bolivariana de Venezuela, Delcy Rodríguez, en esta importante entrega de 87 apartamentos del complejo habitacional Ciudad de Tuna, ubicado en Fuerte Tuna, en la ciudad de Caracas. Allí hemos visto los rostros de estas familias venezolanas como parte del agradecimiento. Es la información que nosotros podemos compartir con ustedes a esta hora desde Fuerte Tuna, y con ello voy a devolver el contacto a los estudios de Venezolana de Televisión con información que se ha generado. Adelante.
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0: 1:55 de la tarde. Escuchamos hace instantes declaraciones de la presidenta Delcy Rodríguez, quien se encuentra en Ciudad Tiura, en Caracas, donde expresó a las 87 nuevas, o en este caso, para entregar 87 nuevas viviendas, donde expresó que lo que se busca es brindar futuro. Y el objetivo de esta actividad es que todas las personas afectadas tengan su vivienda. También la mayor premisa como equipo de gobierno es generar felicidad a todas las personas que lo perdieron todo. Agradeció también a la Asamblea Nacional por la aprobación de la Ley de Mercado Inmobiliario y saluda que haya sido aprobada rápidamente. 1:56 de la tarde. Seguimos con más programación. Por supuesto, a través de RNB Juvenil, la señal que suena como tú.

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5: Porque incluso quienes perdieron su vivienda están siendo atendidos integralmente en los campamentos transitorios y estamos de igual manera ya en los proyectos de fabricación, construcción de nuevas viviendas. 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
1: Hola, buenas tardes Venezuela, buenas tardes Jamie, nos acompaña el día de hoy aquí en Batas Blancas al Aire. Bienvenido una vez más a este programa especial, a este espacio donde abordamos los temas de salud que mueven a nuestra comunidad y nos brindan ese bienestar del día a día. ¿Verdad? Es así, un saludo muy especial, gracias a nuestra presidencia Ibermar Jiménez, en los controles Constantino Alcalá Salazar, en cabina Oriana Figuera, que nos acompañan el día de hoy. Y tengo una acompañante, la licenciada Jamie Graterol, que viene a contarnos de muchas sorpresas sobre este tema de salud, ¿verdad, Jamie?
2: Sí, mucho gusto, sí, muy alegre de estar aquí.
1: Bienvenida. Bueno, en este primer tiempo vamos a conversar, ¿verdad, Jamie?, sobre esa contingencia generada por los eventos sísmicos del pasado 24 en nuestro país.
2: Sí, ciertamente es así. Sabemos que lo ocurrido dejó muchas afectaciones. Y bueno, digamos como para recuperar un poco, entramos a lo que son los campamentos como para tener un orden.
1: Claro, sí, el despliegue de los campamentos transitorios, que vamos a atender a todas esas familias afectadas. Y bueno, toda esa experiencia que hemos venido viviendo, ¿verdad? ¿Has tenido la oportunidad de estar en algún campamento transitorio?
2: Los primeros días post-terremoto estuve en el Parque del Este.
1: Ok.
2: En un campamento allí ubicado. Y bueno, entendiendo que, como lo dice su nombre, es transitorio, el objetivo es que esas personas sean reubicadas luego.
1: Sí, exactamente. Recordando que el 24 de junio marcó un momento difícil para miles de las familias venezolanas debido a este doble evento sísmico que afectó principalmente a regiones como La Guaira, Caracas, Miranda y Aragua. Bueno, hasta esta emergencia, que fue bastante fuerte, ¿verdad, Jamie?
2: Sí, fue bastante, bastante fuerte.
1: Una emergencia humana y estructural, pero
2: y
1: bueno.
2: Triste, sí.
1: Exactamente. Se activaron de inmediato los denominados campamentos transitorios, que hemos estado con un trabajo bastante fuerte como fisioterapeutas, doctores, enfermeros, un equipo bastante amplio de salud que nos ha venido ayudando en todo este proceso.
2: Sí, aquí se ha venido trabajando, digamos, como un equipo multidisciplinario.
1: Exacto.
2: Y hemos visto mucho apoyo de la población en general, indistintamente de si pertenecen o no al sector salud, todos han puesto su granito de arena y es algo muy bonito y significativo.
1: Sí, eso es lo que nos complementa el ser venezolano, ¿no? Como dicen por allí. Pero bueno, más allá de lo de la salud, hemos tratado también tener a esos niños fuera de ese bloque tan triste que pasaron, con esos complejos educativos, lo deportivo, esa recreación. ¿Te manejas un poco el tema?
2: Sí, sí, okay. Ciertamente estoy en un equipo voluntariado y sí, lo importante son principalmente los niños porque son el futuro, ¿cierto?
1: Exacto.
2: Y este hecho va a quedar marcado por vida en su vida propia y en la vida de sus familiares.
1: Sí, si uno como adulto también está nervioso, cualquier movimiento, cualquier cosa, imagínate los niños.
2: Lo impresionante es la madurez de ellos. Muchos de ellos, luego del terremoto, le han realizado entrevistas y la manera de responder es increíble.
1: Exactamente, sí, hay un par de entrevistas por allí que uno se queda como choqueado a sus respuestas. Sí. Pero bueno, es vital entender que un campamento transitorio no es solo un techo de paso, es un centro, como tú estás diciendo, de contención, que se garantizan servicios de salud, alimentación, y implementamos muchas actividades, por lo menos nosotros estamos encargados de un campamento transitorio que está en Pérez Bonalde, donde realizamos diferentes actividades recreativas, culturales, educativas, para estos niños y bueno, también para el adulto mayor.
2: Sí, ciertamente igual es muy importante el trabajo o la atención a nivel de lo que sería el estrés postraumático. Aunque no lo creamos, el estrés marca un punto importante en la salud de todos nosotros.
1: Es así. Bueno, como venimos hablando sobre ese abordaje emocional, he tenido el acompañamiento de algunos psicólogos durante estos campamentos transitorios y de verdad que el abordaje ha sido bastante grato y esa parte humana, ¿sabes? De atender a esos niños, de animarlos, de hacerlos entender que, bueno, fue un fenómeno.
2: Exacto.
1: Y que tenemos que seguir adelante.
2: Sí, seguir adelante y positivamente.
1: Exacto, bueno. Entonces, mientras se realizan las evaluaciones técnicas de las edificaciones, que se canalizan las respuestas de las habitaciones, mediano o largo plazo, porque ya hemos visto por allí las etiquetas, los colores, lo importante es la solidaridad, esa comunicación, estar juntos como venezolanos, como familia, como comunidad.
2: ¿Verdad? Claro, sí, claro, que no se sientan solos, que sientan que tienen un apoyo y que el apoyo no va a ser solamente ahorita porque es reciente, sino que el apoyo va a perdurar en el tiempo. Sabemos que cuando suceden catástrofes no se va a arreglar todo de la noche a la mañana, entonces necesitamos que el apoyo sea constante.
1: Exactamente, exactamente. Pero bueno, aquí en Batas Blancas al Aire nosotros venimos a conversar, venimos a darles esos tips de salud, venimos a hacer una hora muy chévere, ¿verdad?
2: Sí.
1: Pero bueno, vamos con un corte musical y ya volvemos.

0: Y ya estamos de regreso otra vez aquí en Batas Blancas al Aire. Quien les habla es Carles Santos y nuestra acompañante el día de hoy, la licenciada Jaime Graterol. ¿Verdad, Jaime? Venimos conversando sobre los campamentos transitorios, cómo ha venido con toda esta afectación de lo ocurrido el 24 de junio. Y bueno, que Venezuela renace.
1: Así
0: es. Es la importancia. Pero bueno, para entrar en materia, para entrar en este bloque que nos encanta, el día de hoy queremos hablar de un tema del que muchos escuchan, pero pocos conocen en profundidad. El masaje terapéutico. Es esa, a veces, ¿qué hacemos con esos masajes, Jaime? Sí. Cuéntanos un poquito de eso.
1: Sí, es muy importante porque a veces la gente piensa que todos los masajes son iguales. Y realmente no es así.
0: Eso es correcto.
1: Existe una, digamos, una clasificación del masaje y todo va dependiendo de la necesidad del paciente.
0: Exactamente.
1: Lo que él amerite.
0: Sí, porque si es estético, si es funcional.
1: Si es estético, si es funcional, si es deportivo, si es descontracturante, todo va a depender.
0: Claro, recordando aquí que la licenciada es fisioterapeuta, somos colegas, pero estamos en dos mundos ahorita distintos.
1: Sí.
0: Porque te das ahorita más por lo estético. Y yo estoy más...
1: Sí, actualmente estamos más, digamos, enfocados hacia la parte estética. Sin embargo, todo es importante y todo...
0: Sí, se complementa,
1: sí,
0: claro.
1: Todo se complementa.
0: Es así, claro. El masaje terapéutico es una técnica manual sistemática dirigida a tratar disfunciones neuromusculares, aliviar dolores clínicos y mejorar la movilidad. ¿Cuál es esa clave de su enfoque fisioterapéutico, Yami?
1: A nivel del enfoque fisioterapéutico de un masaje es, digamos, aliviar el dolor, mejorar todo lo que es la vasodilatación, también permitir o mejorar lo que es el rango articular.
0: Okay.
1: Y también el drenaje linfático, eliminar todas esas toxinas que están en nuestro sistema linfático y... Y
0: claro,
1: siempre trabajar en pro de la recuperación y el bienestar del paciente.
0: Buenísimo, porque un fisioterapeuta no aplica un masaje a ciegas. Eso
1: sí,
0: lo sabemos.
1: Exactamente.
0: Pero porque primero evalúa al paciente, revisa el tono muscular, la postura, la presencia de puntos gatillos, esos llamados nudos, entre comillas, por allí, y la biomecánica de la zona afectada.
1: Sí, ciertamente no es, digamos, masajear a ciegas, como lo mencionaste. Existen diversas técnicas, existe la anamnesis, existen las distintas pruebas complementarias, todo en pro a llegar a lo que sería un diagnóstico para luego realizar un tratamiento funcional.
0: Exactamente, es decir, que no es solo sobar,
1: sobar,
0: no, señores.
1: Exacto.
0: Aquí aplicamos maniobras específicas como amasamientos, fracciones, profunda liberación miofascial, que bueno, con una anatomía clara en mente.
1: Claro, además que también utilizamos distintas herramientas como son los TEN, las pistolas de percusión, utilizamos distintos instrumentos,
0: sí, gimnasia
1: pasiva, claro, ya las piedras calientes tienen un enfoque más estético, sin embargo a nivel, digamos, rehabilitatorio tenemos los ultrasonidos, el infrarrojo.
0: Ah, claro, el equipo complementario.
1: El equipo complementario
0: que utilizamos,
1: ¿sabes?,
0: siempre. Pero bueno, entre sus principales beneficios científicos que encontramos es reducción de la hipertonía y contractura, que ayuda a desactivar esos puntos gatillos y relajar fibras musculares tensas. ¿Es correcto?
1: Sí, claro, gracias a lo que sería la vasodilatación propia. Entonces, si hay, digamos, mayor sangre, mayor fluido sanguíneo, vamos a tener como beneficios lo que acabaste de mencionar, como la relajación, también va, digamos, a mejorar el tono muscular.
0: Claro, porque facilita el aporte de oxígeno y nutrientes a los tejidos, eliminando esas toxinas acumuladas que tenemos,
1: sí,
0: por allí.
1: No. Donde hay oxígeno hay vida. Es así.
0: Exactamente. Bueno, la disminución del dolor, que lo acabas de mencionar, que estimula la liberación de endorfinas y, bueno, modula la señal del dolor, ¿verdad, Jaime?
1: Sí, claro, es así. A ver, liberación de endorfinas, entonces nuestro cerebro, digamos, tiene como respuesta la modulación o la disminución del dolor.
0: Claro, ese aumento de la flexibilidad que comentabas hace rato, de la mejora de la elasticidad, ¿te ha pasado últimamente que has hecho un masaje y mejora?
1: Claro, sí, inclusive cuando estás palpando, porque es importante la palpación al realizar un masaje, vas a notar el antes y el después, sobre todo a nivel de lo que es la fascia. La fascia es ese tejido delgadito que cubre el músculo para protegerlo, y él, ante el estrés o, digamos, malos movimientos, tiende a contraerse.
0: Okay.
1: Y mediante un masaje vas a notar la diferencia, vas a notar cómo esa fascia cambia. de aspecto.
0: Claro, dentro del campo de la fisioterapia deportiva o traumatológica, el masaje es una de las herramientas de preparación o recuperación tras lesiones o cargas intensas.
1: Sí, el masaje deportivo está muy de moda ahorita también en cuanto a los gimnasios.
0: Exacto.
1: Realizan, es para, digamos, relajar esa musculatura post cargas realizadas en el entrenamiento.
0: Sí, últimamente se ha visto bastante eso en los gimnasios, en los deportistas siempre se ha visto, siempre obviamente. Pero los futbolistas,
1: que después muy común, sí. En todos los deportes, el fútbol, el béisbol, básquet. El básquet, claro, porque entonces las musculaturas más grandes, digamos los miembros inferiores, tienden a cargarse muchísimo y es cuando ocurren, digamos, esos llamados calambres.
0: Ajá.
1: Entonces, para prevenir ese tipo de situaciones están los masajes deportivos, las descargas deportivas.
0: Sí, es muy importante que nosotros prevemos toda esa situación de esos calambres incómodos. A veces en la madrugada y uno, ¡ay, Dios mío, qué me está pasando!
1: Sí, se contractura el músculo y el dolor es fuerte.
0: Exacto, pero es importante destacar que el masaje terapéutico es una herramienta, eso es muy clave dentro de un tratamiento global que suele combinarse con ejercicios terapéuticos y no solo es un masaje, señores, siempre hay que hacer ejercicio, hay que caminar, hay que tomar agüita,
1: la alimentación,
0: esos estiramientos y educación postural, porque siempre estamos sentado malo.
1: Siempre, sí. Y ahorita con el uso del celular.
0: Teléfono.
1: Sí, es muy común
0: una posturas.
1: Correcta postura.
0: Sí, sí, es verdad. Y bueno, siempre debe ser aplicado por un profesional capacitado para evitar contraindicaciones, como aplicarlo sobre inflamaciones agudas, infecciones o trombosis.
1: Sí, claro, eso es muy importante porque sí, es por eso la importancia de la evaluación antes. Porque si una persona, por ejemplo, sufre de varices, y nosotros realizamos un masaje y hay un coágulo para allí, ese coágulo va a viajar por todo el torrente sanguíneo y podemos llevarlo hacia el corazón, los pulmones y causar una embolia.
0: Un daño. Uh-huh. Exactamente, por eso siempre es lo mejor un profesional.
1: Un profesional, exactamente.
0: Así sea en un spa, así sea en un gimnasio, siempre tenemos que tener un personal certificado.
1: Claro, calificado en el área.
0: Exactamente. Algo que nos quieras comentar, que has vivido últimamente de tu experiencia como oficio, como ahorita estás haciendo.
1: Actualmente, luego del terremoto, aprovechando la oportunidad, se han notado muchos casos de estrés postraumático.
0: Ajá, exacto.
1: Entonces, personas que sufren de insomnio, personas que sufren ahorita de la cervical. Todo lo, digamos que la gotica que derramó el vaso fue el terremoto. Y entonces actualmente en cabina hemos tenido muchos casos de masajes relajantes.
0: ¿Masajes relajantes?
1: Sí, masajes relajantes y descontracturantes.
0: ¿A nivel de zona cervical?
1: A nivel de zona cervical.
0: ¿Y lumbar no mucho?
1: No mucho.
0: ¿Es que el estrés se acumula?
1: Se acumula a nivel del trapecio y el esternocleidomastoideo, entonces...
0: Ayer.

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5: Sumar y avanzar. Se trata de que es necesario, cuando uno llega a una situación, a un objetivo, es necesario unir las fuerzas con las que llegamos, consolidar la unidad de lo que ya traíamos, ¿no? 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
2: 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La capacidad de resistir y transformarse está en tu naturaleza. Llevas la resiliencia en el ADN. No te rindas ante el no puedo. Tienes la fuerza necesaria para convertir las crisis en ventajas.

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3: Y estamos de regreso, Venezuela, aquí en Matas Blancas al aire. Bueno, veníamos conversando bastante sobre el masaje terapéutico y su enfoque fisioterapeuta, ¿verdad? Te venía preguntando sobre esas técnicas y herramientas que utilizas día a día en el spa.
4: Sí, es así. Es muy importante lo que acabaste de mencionar, refiriéndote a las técnicas. La diferencia entre un masaje, digamos, estético, un masaje terapéutico, va a nivel de lo que serían los instrumentos o herramientas, porque las técnicas manuales van a ser las mismas. Que sea amasamiento, fricción, percusión, el barrido a la hora del drenaje linfático. Sin embargo, las herramientas utilizadas en cabina son diferentes, son más estéticas, valga la redundancia. Entre estas tenemos el equipo de maderoterapia, que son, digamos, distintas piezas que se adaptan a la fisionomía o la anatomía corporal y tiene múltiples beneficios como la
3: el rodillo.
4: Entre estas está el rodillo, está la copa sueca, está el champiñón. Todos estos son instrumentos o herramientas de madera y tienen distintos métodos de acción o mecanismos de acción. Por ejemplo, el champiñón parece un pulpito y va a llegar a capas más profundas, mientras que el rodillo, que es liso o que tiene forma de mazorca, va a llegar a capas más superficiales.
3: Okay.
4: Y el rodillo punta de diamante o de cubo también va a llegar a zonas, digamos, más profundas. Entonces estas herramientas tienen distinto orden de aplicación. Vamos a calentar, vamos a ir de lo más superficial a lo más profundo y luego vamos a hacer un barrido con lo que sería la copa. También tenemos lo que es la metaloterapia.
3: Okay,
4: es muy parecido a lo que es la madera. Los equipos son iguales, pero a diferencia de provocar una vasodilatación, vamos a provocar una vasoconstrucción. ¿Por qué? Porque es frío. El metal es frío, entonces aquí también se aplicaría la crioterapia.
3: Claro.
4: Entonces, mientras uno calienta, el otro enfría y tensa.
3: Qué
4: y por
3: bien.
4: Eso es muy comúnmente utilizado en cabina, en los espacios.
3: ¿Y actualmente utilizas el bambú?
4: No, el bambú fue una técnica que se utilizó años atrás o digamos fue la raíz de lo que es actualmente la madera. Recordando que los masajes no son nada nuevo, tienen más de 5.000 años de antigüedad y lo iniciaron culturas como fue China, también Japón. Los samuráis se realizaban masajes luego de sus batallas para relajarse y los hindú, digamos, son los que tienen la cultura más rígida o más fuerte.
3: Okay.
4: En cuanto a las técnicas de masaje, porque ellos toda su cultura se centralizaba en equilibrar lo que era la energía o el ki para ellos.
3: Claro, y es importante conocer todas estas técnicas a la hora de realizarse algo, por ejemplo, ¿no? Porque si me lo hacen a mí, yo pregunto de todo.
4: Sí,
3: mira,
4: no.
3: ¿Para qué sirve? ¿Por qué?
4: Y que lo importante es que el masaje no es solamente, digamos, algo físico. No es solamente que yo te toco, te palpo, te amaso, no. Sino que también tiene un enfoque más espiritual.
3: Exacto.
4: Por ejemplo, la cultura ayurvédica veía que era como un equilibrio de los doshas o energía, como te estoy comentando, tanto entre el paciente como la persona que lo estaba haciendo. Entonces, esa es la importancia de, bien sea masoterapeuta o fisioterapeuta, el que esté realizando el masaje, tener una conexión concentrada con el paciente y con lo que está haciendo, porque si no hay, digamos, como un choque de comunicación.
3: Y de energía.
4: No voy a estar ya haciéndote un masaje, voy a estar revisando el WhatsApp, o sea, no.
3: No, eso hay que tener una concentración y, como dicen por allí, para alinear los 7 chakras.
4: Exactamente, alineamos nuestras energías, nuestros doshas, nuestros chakras, dependiendo de la cultura, pero todo es lo mismo el enfoque.
3: Exacto.
4: El equilibrio energético y la reducción del dolor, de esas contracciones, etcétera.
3: Sí, porque el enfoque va allí.
4: Sí.
3: O sea, independientemente de, hacemos el mismo trabajo.
4: Sí, actualmente se están viendo mucho los masajes reductores.
3: Ajá.
4: Esta es una técnica que adoptaron o que inició principalmente en Colombia. O sea, ya existía el bambú, luego aplicaron la maderoterapia. Sin embargo, en Colombia le dieron otra estructura al bambú o a los equipos, a los manerales, se le llaman así. Y ellos fueron los que crearon esas distintas formas, que si el champiñón, que si la copa, que si la paleta para barrer.
3: Ajá, exactamente.
4: Ellos son, digamos, los fundadores a nivel estético de ese instrumento.
3: No, y es buenísimo conocer de todo esto, Yami, y al público que nos está escuchando, obviamente. Pero bueno, llegó el momento de poner a prueba nuestra audiencia. Vamos con nuestro segmento de verdadero o falso, del masaje terapéutico. Buenísimo. Tomen nota por allí. Vamos a ver. Si el masaje no duele, ¿significa que no está haciendo efecto?
4: Bien, la respuesta es falso.
3: Ajá.
4: El dolor excesivo activa los mecanismos de defensa del cuerpo y genera más tensión muscular. Entonces, en vez de aliviar, vamos a generar más dolor.
3: Exactamente.
4: La persona ya llegó con un dolor y se va con un dolor multiplicado, y eso no es lo que estamos buscando.
3: No, es terrible. Pero bueno, un buen masaje terapéutico debe trabajar en el límite de la molestia tolerable, pero jamás causar un dolor.
4: Claro, o inclusive llegar a hematomas. Hay muchas personas, sobre todo en los reductores, que se van con hematomas. Entraron a cabina sin nada y se van todos morados, o el siguiente día desarrollan hematomas. Eso
3: no
4: significa que la técnica estuvo mal.
3: Estuvo mal, exactamente. Pero bueno, vamos con el siguiente. Un masaje terapéutico puede aplicarse sobre cualquier dolor, inflamación, sin importar la causa.
4: No, eso es completamente falso. Existen contraindicaciones absolutas. No se debe aplicar masajes sobre zonas donde hay infecciones cutáneas, donde hay trombosis, como estábamos comentando hace un rato, tampoco donde hay fracturas, donde hay procesos inflamatorios agudos, sin evaluación médica previa.
3: Claro, lo veníamos conversando hace rato, que es importante saber que la persona que te está atendiendo, ya sea un spa, en una cabina o en cualquier centro, sea una persona profesional.
4: Sí, otro dato importante es que también las mujeres, cuando están en el periodo de menstruación, no deben realizarse masaje, porque como va a haber vasodilatación, pueden venir hemorragias.
3: Exactamente, eso es muy importante saberlo, ¿viste, Yami? Pero bueno, vamos con la tercera. El masaje terapéutico ayuda a mejorar la circulación sanguínea y la oxigenación de los tejidos.
4: Sí, claro, verdadero, es lo que hemos venido hablando en
3: es
4: todo
3: el programa. Es verdadero, señores, es verdadero.
4: Sí, ya que las técnicas de fricción, el amasamiento, estimulan el flujo sanguíneo local, facilitando la llegada del oxígeno, como dije hace un momento, donde hay oxígeno hay vida. Entonces llega el oxígeno, nutrientes a los músculos, y ayuda a la eliminación de desechos metabólicos, tanto a nivel muscular como a nivel del sistema linfático.
3: Exactamente, súper importante. Vamos con el cuarto. Un masaje de spa y un masaje fisioterapéutico, ¿son exactamente lo mismo?
4: No. Ajá. No, cada uno tiene su enfoque distinto, aunque como dije, quizás a nivel de técnicas manuales, si vamos a utilizar las mismas, a nivel de aparatología es completamente distinto, igual que a través de las herramientas, son completamente diferentes.
3: Sí, claro. El masaje de spa busca la relajación general y el confort. El masaje fisioterapéutico es parte de una evaluación clínica que busca tratar una disfunción o lesión específica y forma parte de un plan de rehabilitación integral.
4: Es así, aunque digamos, si el spa cuenta con medidas éticas y profesionales, el masoterapeuta está en la obligación de realizar una anamnesis. No va a ser tan profunda como una anamnesis de un fisio, pero sí tiene que, digamos, tener su propia historia clínica de cada cliente.
3: Sí, claro, el fisioterapeuta y el masoterapeuta es ir de la mano.
4: Ir de la mano.
3: Porque nada hacemos con hacerlo mal. Pero vamos con la siguiente. Los masajes ayudan a liberar endorfinas, lo que contribuye a reducir el estrés y la percepción del dolor.
4: Sí, esto es completamente verdadero. El estímulo manual sobre la piel y los músculos envía señales al sistema nervioso central, promoviendo la liberación de neurotransmisores como las endorfinas y la serotonina, que alivian el dolor y generan bienestar. Es por esta razón que posterior a un masaje la persona va a estar con un aspecto o una fase de relajación. Muchos se quedan dormidos durante la terapia, durante la sesión. Es porque todo su, digamos, su organismo va a quedar en ese estado de relax.
3: Qué divino. Yo, como saliendo aquí de la cabina, me voy a hacer un masaje de relajación con
4: excelente.
3: Te espero. Pero mira, Yami, hablando de todos estos temas que son muy importantes, ¿verdad? Cuéntanos un poquito sobre ese drenaje linfático que estás haciendo ahorita, pues, en estos momentos.
4: Sí, el drenaje linfático es una terapia muy importante Ya que este lo que busca es eliminar toxinas, recordando a nosotros que el sistema linfático es, digamos, una red que está formada por linfa, que es un líquido que lleva las toxinas, también por ganglios linfáticos, que son, digamos, el almacén de esta linfa, pero también este sistema juega como un doble papel. Okay. Está el de la eliminación de toxinas, pero también está la de producción de, digamos, los linfocitos. Entonces, nuestro organismo funciona como nuestros propios policías. Entonces, si entra un virus, una bacteria, a través de nuestro sistema o de nuestros órganos linfáticos, vamos a producir a los policías necesarios para atacar dicha enfermedad. Y por el otro lado, vamos barriendo todas las toxinas. Entonces, nosotros como fisio, o en el caso de los masoterapeutas, lo que buscan es la activación, es decir, el despertar, porque ya esos ganglios siempre trabajan, pero vamos a buscar es estimularlos. Exacto, estimularlos para que hagan ese trabajo más completo, podemos decirlo así.
3: Buenísimo, claro, recordándole a todos los que nos escuchan que el drenaje linfático manual es un masaje muy suave, lento y rítmico.
4: Sí. Sí, esto es muy importante, esta acotación es importante porque hay una confusión. Creen que como es un masaje vamos a ir de una a agarrar, a apretar, a amasar, no, a friccionar, no.
3: Pero este tipo de masajes no,
4: este tipo de masajes son movimientos súper delicados, súper lentos, rítmicos, porque si no, yo en vez de activar la linfa voy a activar es mi sistema sanguíneo y no quiero eso.
3: Exacto, porque ayuda a mover la linfa, a reducir la hinchazón y eliminar líquidos retenidos en el cuerpo.
4: Ciertamente.
3: Pero ¿cómo funciona, Yami? Esas características que tienen, esos movimientos suaves, ese sin dolor, o tenemos, puede estar con dolor la persona.
4: Dependiendo, por ejemplo, si es un postoperatorio, la persona va a estar adolorida. Sin embargo, el masaje no debe generar más dolor, sino por el contrario, debe generar alivio. Exacto. Este masaje tiene un periodo de duración entre 45 a 60 minutos y posterior al masaje vamos a ver que el cliente o el paciente ahí mismo van a querer ir al baño a orinar.
3: Eso es una buena señal.
4: Es una buena señal de que el masaje estuvo bien realizado, la técnica.
3: Claro, y cuando hablamos de drenaje linfático, ¿también se aplican herramientas o solo es manual?
4: No, solo es manual. Este tipo de masaje generalmente no debe llevar ningún tipo de aceite, ni talco, tampoco crema. ¿Por qué? Porque, por ejemplo, en caso de un postoperatorio van a haber heridas abiertas. Entonces, si yo aplico cualquier, otro agente, puedo infectar. Si, por el contrario, la persona no tiene ningún tipo de herida, hay personas que utilizan un poco o mínimo aceite para que, digamos, haya un mejor deslice.
3: Okay.
4: Pero la técnica como tal, tanto Boder como Ledit, no utilizan aceite, que son los creadores de este tipo de masaje.
3: Claro, y por aquí nos preguntan en nuestro chat, ¿qué pasa si me hago drenaje linfático todos los días?
4: No, el drenaje linfático se realiza a diario luego de una operación, okay, en la primera semana. Posterior a lo que sería esta semana, se realiza en día intermedio. ¿Por qué? Porque también debemos dejar descansar a nuestro organismo. Entonces, si él está acostumbrado a trabajar lento y yo le tengo una activación constante, lo voy, digamos, a desgastar, a cansar.
3: Claro, por eso estás comentando, sí, que es necesario todos los días.
4: Exacto, inclusive nosotros podemos realizar unas técnicas de drenaje, un ejemplo a nivel facial, y lo podemos realizar interdiario, un día sí, un día no.
3: Claro, ya que puede fatigar los tejidos, volver perezoso al sistema linfático.
4: Exacto.
3: O causar deshidratación, que eso también
4: es importante.
3: También
4: saber.
3: Es importante.
4: Uh-huh. Pero, y importante también está, antes de realizar un masaje, hidratarse para evitar eso que estás diciendo.
3: Ah, bueno, es verdad, porque los líquidos siempre están allí.
4: Siempre están allí.
3: Pero es verdad, bueno, estamos conociendo sobre el drenaje linfático. Y bueno, ¿dónde están esos puntos de drenaje linfático? Una pequeñita clase aquí para que nos escuchen.
4: Sí, el sistema linfático, como dije, es como una red, está en todo nuestro cuerpo. Sin embargo, los más importantes, o los ganglios almacenes o mayores, lo tenemos a nivel de la clavícula, los subclaviculares, están justo arribita de la clavícula.
3: Sí, cuello clavícula.
4: También encontramos los parotidios, los retroauriculares y los preauriculares, uno delante de las orejas y uno por detrás. Bajando, encontramos a nivel de lo que serían los occipitales y los cervicales. Uh-huh. Más hacia abajo encontramos los axilares. Luego encontramos en todo el medio del abdomen, o justo donde está el pecho, los torácicos. Y en el medio, lo que conocen las personas como la boca del estómago, está el ganglio mayor que se llama cisterna de Becker. Es, digamos, como el rey de todos los ganglios. Si seguimos bajando, encontramos los inguinales a nivel de lo que sería la ingle o la parte de la entrepierna, y seguimos bajando y encontramos los popliteos que están detrás de la rodilla. Y a nivel del talón de Aquiles también tenemos unos ganglios mayores.
3: Es buenísimo saber dónde están todos estos punticos para palpar, para alimentar esa zona allí y usar la presión correcta.
4: Correcta, sí, no se puede sobreestimular porque entonces llegamos a lo que sería sanguíneo y no linfático propiamente.
3: Sí, hacer esos movimientos bruscos no va de la mano no con este drenaje. Esto es algo lento, rítmico, suavecito. Exacto. Con mucha paciencia. Sí.
4: Claro, pero no podemos confundir que sea suavecito con una caricia, ¿no?
3: Ah, no, claro que no.
4: Tiene una presión mínima.
3: Exacto, uno como oficio o profesional de la salud conoce cuál es
4: la presión adecuada.
3: Y la presión adecuada que debemos utilizar, igual que el respirar.
4: Igual,
3: respirar hondo, de forma lenta, para activar ese flujo sanguíneo y ese flujo de la linfa.
4: Exacto, sí. Igual también, mediante el drenaje a nivel abdominal, se le puede pedir al paciente que realice hipopresivos en el momento de la terapia. Eso también, beneficia muchísimo. Y importante acotar que los ganglios no se palpan. Si un ganglio está inflamado es porque hay un proceso infeccioso activo. Y en ese caso no se realiza la técnica, no se realiza el masaje.
3: Ya te iba a preguntar esas contraindicaciones, pero te me adelantaste, no importa, buenísimo.
4: Sí.
3: ¿Quién no se debe hacer esos drenajes linfáticos? Ya te adelantaste un poquito, pero sí, cuéntanos más.
4: No se le deben hacer personas que tengan infecciones activas, que tengan fiebre, tampoco que tengan heridas abiertas, que presente diabetes o que hayan sido pacientes con cáncer. No, porque vamos a, a riegar todas esas células cancerígenas por el organismo.
3: Exacto. ¿Y cuáles son esos aspectos negativos que debe tener o que tiene el drenaje linfático? Sé que son muy pocos esos riesgos allí.
4: Uno de los riesgos es ese, como te comenté, si la persona padeció de cáncer, por ejemplo, y tú vas a realizar un drenaje, podrías producir metástasis y baja.
3: Claro.
4: Vas a darle ese empuje a esas células.
3: Claro, porque puede aumentar la circulación, desprender de un coágulo, todo lo que venimos comentando.
4: Exacto, también otra contraindicación es que si una persona tuvo una infección respiratoria reciente, no es recomendable realizar el drenaje, puesto que, como mencioné, el ganglio mayor, denominado cisterna de Péquer, va unido a lo que sería el sistema respiratorio y cardíaco.
3: Okay.
4: Entonces podríamos llevar todo ese líquido hacia los pulmones y provocar un paro respiratorio.
3: Wow, pero qué interesante.
4: Sí.
3: De verdad.
4: Es por eso que no es solo amasar.
3: O sobar, como dicen por allí.
4: Sí.
3: Pero no, es muy interesante todo lo que nos estás contando. Y bueno, por aquí otra preguntita que nos deja. ¿Qué no hacer después de un masaje linfático? Ya después que me hago el masaje, ¿qué no debo hacer?
4: Que no va a hacerlo un masaje, no puedo llevar sol.
3: Ajá.
4: No puedo irme a comer un perro caliente, comida chatarra, todas esas cositas.
3: No podemos.
4: No, porque si estás haciendo una limpieza de toxinas, no vas a recargar tu cuerpo de toxinas nuevamente.
3: Claro. Igual que la colocación de compresas calientes, no se debe hacer.
4: No, y tampoco la alimentación, alta en sal, sodio, no se puede. Porque, por ejemplo, si es un paciente con compromiso renal, generalmente se edematizan los pies, ¿sí?
3: Ok.
4: Entonces realizamos el masaje y luego el paciente tiene una mala alimentación, los pies se
3: no estamos haciendo nada. Dañamos el masaje.
4: Dañamos el trabajo.
3: Es verdad. Pero bueno, como conversamos, tomar bastante agüita, la alimentación es fundamental. El ejercicio, claro, la alimentación es fundamental para estos tipos de masajes y para cualquier otro.
4: Sí, sí.
3: Porque si aplicamos uno de antiestrés, un masaje estructurante, hasta un drenaje, estamos haciendo lo mismo. Tenemos que aplicar las mismas técnicas, hay que hacer todo al pie de la letra.
4: Sí, todo en pro de nuestra salud.
3: Exactamente. Y Yami, últimamente has trabajado en el spa después del terremoto, ¿cierto? ¿Cuál es el masaje más habitual que te piden?
4: Sí, ahorita luego del terremoto, el más común es el relajante.
3: El relajante, por todo el tema.
4: Por todo el
3: del
4: tema.
3: Estrés.
4: Sin embargo, antes del terremoto, el masaje más solicitado era los descontracturantes, también los solicitaban muchísimo, y las mujeres con sus paquetes reductores.
3: Ah, claro, sí. Tipo operatorio, por
4: sí,
3: lo menos.
4: Sí, claro. No, también la reducción de medida, no necesariamente las mujeres que estén, recién operadas, de lipo.
3: ¿Cómo es esa reducción de medidas, disculpa?
4: Son técnicas manuales y también se utilizan la maderoterapia o aparatología como multifuncional, que tiene cavitación, tiene radiofrecuencia. Todo esto va a atacar directamente la grasa.
3: Ok, eso es cintura.
4: Ajá. No, oh. Y piernas también, trabajamos la celulitis.
3: Ah, ok, es un equipo completo.
4: Sí, es un equipo completo. Y con la maderoterapia se ven luego de la sesión, la disminución de las medidas. Hay que aclarar que no es no van a disminuir peso, ¿sí? No es okay. Que la mujer pesa 80 kilos y va a llegar, se va a ir con 75, no. Se reduce en medida en cuanto a todo el líquido que tenía acumulado.
3: Y eso viene...

0: previo con una alimentación, con un, o sea, le haces una anamnesis igual.
1: Claro, sí, se le realiza una anamnesis, se le pesa, se le talla, se le mide todo. Hacemos. Inclusive en cabina tenemos un peso inteligente que nos da las medidas, nos da el peso, nos dice si la persona está consumiendo líquido o no, cómo están sus músculos, todo.
0: Ah, es muy completo. Pero es un trabajo muy completo.
1: Sí, es un trabajo muy completo.
0: No sabía eso, de verdad, interesante. Me gustó bastante esa acotación que hiciste. No sabía eso de la reducción de medidas. Ya. Sí.
1: Bueno, estás invitada al spa.
0: Ah, no, gracias. Sí, yo necesito un masaje relajante. Pero bueno, es muy importante conocer este tema, la importancia y sus contraindicaciones de los masajes que nos contribuyen a todo.
1: Sí, claro, es sumamente importante. Más que también en Venezuela no tenemos, digamos, la cultura de los beneficios del masaje propiamente dicho. Y lo vemos como algo más estético, cuando realmente no solamente va enfocado a nivel estético, sino también a nivel rehabilitatorio.
0: Claro, es que siempre estuvo como un tabú. ¿Sabes? Como siempre, que bueno, un masaje.
1: Inclusive confunden la fisio con la masoterapeuta.
0: Sí, muchísimo, de verdad. A mí me pueden escribir 10 personas preguntándome si yo hago masaje.
1: Si haces masaje o si estás en una reunión y dices tu profesión, ay, haces masaje.
0: Eres masajista.
1: Es lo
0: que
1: queda
0: así, como que soy rehabilitadora.
1: Exacto.
0: Pero
1: es la diferencia.
0: Es la diferencia. Bueno, que yo también soy masoterapeuta, ¿no?
1: Ah, buenísimo. Entonces yo te hago un masaje a ti, Tommy.
0: Buenísimo. Saliendo aquí de la cabina, nos vamos para allá. Pero bueno, muchísimas gracias por comentarnos, por saber todo esto, por esta clase magistral, de verdad.
1: Agradecida contigo por invitarme a tu programa.
0: Gracias, gracias de verdad. Pero bueno, es importante recordar la Venezuela, tus datos, dónde estás, dónde te encuentras.
1: Ah, muy bien, me pueden seguir a través de las redes sociales como Jaimini Graterol. También estoy ubicada en un spa que se encuentra en Caurimán, en Santa Paula. Lo pueden encontrar en las redes sociales como Beauty Visage. Es muy importante porque también contamos con una academia y damos clases allí.
0: Vale, muchas gracias. Esto fue Patas Blancas al Aire. Todo muy lindo, gracias por estar a ti. Y bueno, es importante saber todo esto siempre en manos de los profesionales. Vamos a identificar, nos vemos pronto.
1: Agradecida.
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3: Estamos iniciando este mes, el octavo mes del año, mes de las vacaciones de los niños ya en firme. Estaba nuestra presidenta encargada entregando ahora viviendas en Fuerte Tiuna, siguiendo pues con el plan de reconstrucción del país. Se realizaron actividades en toda Venezuela, por los 72 años de nuestro comandante Hugo Chávez, la gente recordando al guía, recordando al amigo, al líder, al compañero, al hermano, al revolucionario Hugo Chávez Frío. Ayer nuestra presidenta hizo un llamado y ahí el partido va a tener una tarea fundamental en la calle, por supuesto, como siempre, del tema del eléctrico, la crisis eléctrica, el fenómeno climático del superniño que nos amenaza a Venezuela, y con las consecuencias de este tipo de eventos que pudiera tener sobre el país. El partido va a crear equipos de trabajo que van a estar desplegados en todo el país, con los argumentos técnicos, con los argumentos que ya tenemos sobre el tema, para conversar con la gente, para hablar con la gente. Porque es un tema que no depende absolutamente para nada de ninguno de nosotros, sino que más bien es un tema ambiental que afecta toda la estructura del país. Así que más o menos por ahí vamos. Si hay alguna pregunta, rápidamente, porque tenemos otras actividades, por favor.
4: Melanie Castillo por BTV.
5: De acuerdo a estos equipos que usted ya ha anunciado, ¿cómo iniciará este despliegue? ¿Quiénes los integran? Y sobre todo para generar esa conciencia en cuanto a este efecto climático. Y una segunda pregunta, si la puede responder. De acuerdo a las nuevas relaciones que se establecen con República Dominicana y Chile. Gracias.
3: vamos a conformar los equipos donde esté, por supuesto, el partido, van a estar las comunas, van a estar la juventud, van a estar distintos sectores que hacen vida en cada rincón del país, y ahí estaremos nosotros desplegados. La presidenta le dio instrucción directa a Nahum el día de ayer, y ya Nahum hoy tenía casi listo el trabajo, lo estamos revisando, y a partir de hoy mismo estamos en la calle. Las relaciones, nosotros con esos países, nosotros quien ha roto relaciones son ellos. Bien bueno que hoy estén entrando en razón. Cada quien puede tener su posición política, pero los nacionales de ambos países no tienen por qué pagar las consecuencias. De romper relaciones, entonces ya no hay consulados y la atención a la gente se pierde. Esa atención necesaria. Pasar la página, bueno, nosotros pasamos la página y seguiremos avanzando con cualquier país que así lo manifieste. Gracias.
4: Por Globovisión, José Leonardo Gómez.
6: Buenas tardes. Dos preguntas, secretario.
3: Dígame.
6: El pasado sábado se definieron las figuras que estarán en la mesa de diálogo. ¿Cuál es la opinión del partido sobre este proceso, los involucrados y el apoyo de Estados Unidos que le da el diálogo en estos momentos? Y la otra pregunta sería, tomando en cuenta la importancia del intercambio comercial en el Caribe, ¿qué sectores productivos venezolanos estima el partido que se reactivarán con mayor urgencia tras la normalización plena de la relaciones con República Dominicana? Gracias.
3: Gracias, compañero. No, mira, el diálogo, si alguien ha tenido el estandarte, la bandera del diálogo históricamente, ha sido la Revolución Bolivariana, ha sido el Partido Socialista Unido de Venezuela. ¿Cuántos llamados hizo el comandante Chávez? Les comentaba a los más jóvenes aquí que el 11 de abril del año 2002, el comandante Chávez, después que le dieron un golpe de Estado, llamó al diálogo con un crucifijo en la mano. Hay que ser muy noble para hacer esas cosas. Al presidente Maduro intentaron asesinarlo un 4 de agosto, por cierto, mañana es 4 de agosto, ¿verdad? Y al otro día estaba convocando a diálogo. Todos los días un llamado a diálogo. La presidenta Delcy, llamado a diálogo. No, que ocurre que hay sectores opositores que creen que diálogo es capitulación, y no es así. Diálogo, nos sentamos 2, 3, 4, 5, los que tenga que sentarse, con argumentos en la mano. Los argumentos allí, la razón. Que el solo hecho que se respete nuestra constitución, ya para nosotros eso es ganancia. Aquí recuerda que muchos de los que van a estar ahí por los sectores opositores crearon, para violar la Constitución, una cosa llamada Estatuto de la Transición, crearon aquí en Venezuela. Para violar la Constitución. Ahora vienen con esta Constitución en la mano. Bien bueno, eso es. Para nosotros ya es ganancia. Para el país es ganancia. Para la estabilidad es ganancia. Nosotros tenemos un grupo de compañeros que van a estar allí. Va a estar Jorge Rodríguez, quien coordina. La ministra de Educación Universitaria Ana María San Juan, compañero Jorge Arriaza, la compañera América Pérez, la compañera Genesis Garbé, compañero Pedro Infante, ahí estarán en proceso de diálogo, y le damos todo el apoyo, todo el reconocimiento y el acompañamiento nuestro para que estén al frente. Una tarea extraordinaria, extraordinaria. Venezolanos que nadie puede decir nada de ellos. Nada, nada malo pueden decir de ellos. Y que se sienten a conversar. Veremos al final quiénes terminan por la oposición. Pero los argumentos están ahí presentes y los tenemos nosotros a mano. Con respecto al potencial de Venezuela, abrir, mucha gente viaja y por el mundo, ¿no? Y quieren tocar varios países. Y uno de los temas fundamentales es eso, los multidestinos, ¿no? República Dominicana tiene un público cautivo en turismo. y no tenemos nada en contra de la República Dominicana, respetamos mucho a los dominicanos, a las dominicanas, pero si hay un país bonito en el mundo, ese es Venezuela, que tiene cosas que mostrarle al mundo, que hemos sufrido muchas de las consecuencias de estar bloqueados, sancionados, tiene que ver que no hay vuelos a Venezuela. Y que ojalá se regularicen todas las relaciones y que entiendan los que aún no han dado ese paso para regularizar relaciones, que aquí estamos nosotros. Seguimos aquí, pues, somos los mismos. Después de mucho tiempo seguimos siendo los mismos. Y el tema, por ejemplo, el tema petrolero, que muchos países del mundo cercano dependían del petróleo venezolano en algún instante. Algunos tienen deudas con Venezuela, eso se revisará igual. Cosas que se revisan y que busquen fórmulas de pago. Lo que no pueden es dejar esas cosas pendientes. Y es parte de este proceso de reanudación de relación. Muchas gracias.
4: Última pregunta por FM Center, Pedro Yajure.
7: Hola, saludos. Feliz tarde para toda la Dirección Nacional de Partido Socialista Unido de Venezuela. Le tengo tres preguntitas, secretario general. Tiene que ver con la evaluación del PSU. Ya lo dijo en otra oportunidad, que acerca de la evaluación que hace el Partido Socialista Unido de Venezuela ante este diálogo que ha impulsado la Asamblea Nacional, el gobierno, con los exdiputados de la Asamblea del 2015. Ahora bien, entre los puntos a tratar en estas conversaciones, ¿hay alguna sugerencia que hizo el Partido Socialista Unido de Venezuela? Esa es una de las preguntas. Y con relación a la apertura diplomática con varios países que de manera una decisión prácticamente subjetiva rompieron relaciones con Venezuela y que, usted lo acaba de decir, mantienen deudas con el país, si el partido o el Estado venezolano le obligará a honrar sus compromisos que tiene con Venezuela, porque no solamente República Dominicana, hay otros países del continente que tienen deudas con Venezuela. Y la tercera tiene que ver con, tras el debilitamiento paulatino del esquema de la Asamblea Nacional 2015, ¿cuál es el estatus político que el Partido Socialista Unido de Venezuela le otorga hoy a sus dirigentes que desde el exterior siguen actuando en contra de la patria?
3: Gracias, Pedro. Bueno, no, la evaluación que nosotros hacemos dentro del PSUV, yo todos los que nombré son militantes del PSUV. El PSUV está incluido, activo y apoyando cualquier iniciativa de diálogo, siempre, siempre. Apertura de relaciones, los que tienen deudas, no, todo eso se revisa, ¿ves? Todo eso se revisa, porque si nosotros le debemos a alguien, nos la van a cobrar. Nos están cobrando, ¿ves? Si alguien le debe a Venezuela, todo eso es ponerlo sobre la mesa, ¿ves? Ponerlo sobre la mesa, y te aseguro que ese no será el mayor problema, porque una de las causas que decían para no pagar la Venezuela es que no tiene cuentas en el extranjero. No sé si me explico, ¿no? No encontraron fórmulas cómo pagarle. Todo esto debe estar sobre la mesa a la hora de reabrir nuevas relaciones. Y con respecto a la Asamblea 2015, bueno, hay algunos de nosotros que aquí que somos también exdiputados de esa Asamblea. Yo era diputado de esa Asamblea de la 2015. Era y me salí. Amelia, ¿tú eras de Mebrán? ¿Tú no? ¿Tú eras del 2015? Tania, sí. Blanca también, creo. Torrealba, Helio, Carmen, Magallanes, Pedro el Bueno. Y nosotros, eso cesó cuando terminó la asamblea. Y ahí, por supuesto, hay gente que cumplió su tarea. Yo conozco algunos muy buenos. Otros han asumido eso y la asumieron para cosas terribles contra el país. Terribles, terribles. Ministraron cualquier cantidad de dinero desde lo que ellos llamaban, utilizando el estatuto de la transición, casualmente. Y se robaron esa plata. Así son, así yo escuché en estos días, y esto de verdad lo escribió esta gente de sectores opositores, que ellos habían llevado 4,000 toneladas de alimento a la gente de a La Guaira. Saquen la cuenta, lo que significa mover 4,000 toneladas. ¿Tuviste algo allá, Jorge? Cero. Yo creo que le dieron la plata para comprar 4,000 toneladas de alimento y se la robaron también, porque ellos son así. Ellos son así. Allá quien ha estado es el gobierno nacional, y con el gobierno nacional ha estado el Partido Socialista Unido de Venezuela. Eso es innegable, innegable. Bueno, muchísimas gracias, señor Pedro, gracias a ustedes. Y me voy corriendo. Partida. Está cumpliendo año Yelixa. Feliz cumpleaños, Yelixa. Y recuerden, que pase lo que pase, nosotros venceremos. Un abrazo.
8: En la reunión.
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2: 3:15 desde la tarde, seguimos a través de RNB Juvenil, la señal que suena como tú, compartiendo junto a todas y todos ustedes, acompañándolos donde quiera que vayan y ustedes acompañándonos a nosotros. Muchísimas gracias por la audiencia, por siempre estar allí acompañándonos. Gracias de verdad. Bueno, nosotros tenemos las diferentes redes sociales, estamos en todas las redes sociales, @RNB Juvenil, pueden buscarnos a través de nuestras cuentas en Instagram, estamos en TikTok, estamos en Facebook, ya saben. También tenemos @RNB Informativa y de quien te habla tu fiel servidor José Ángel Lanz, @Lanz0112. Y asistentes, escuchamos talento venezolano, música hecha en nuestro país, el tema No te hice nada de Servando y Florentino. Y seguimos con información porque el deporte también no se ha detenido en los últimos días. Y, por ejemplo, vamos a hablar de nuestro voleibol. Tiene que ver, el próximo jueves arranca el Campeonato Mundial Sub-17 Femenino. Venezuela dice presente, así que hay que estar muy pendientes de lo que va a suceder el próximo día jueves con el arranque de ese Campeonato Mundial donde nuestras muchachas dicen presente. Pero vamos a hablar de más voleibol porque tenemos ya lo que es los partidos de Venezuela en la Copa Suramericana Masculina, el cual sufrió por allí pequeñas modificaciones en su programación oficial. Fíjense lo importante para la selección de adultos, porque este certamen va a reunir a lo mejor del talento en el continente y está la participación de selecciones de Argentina, Bolivia, Brasil, Chile, Colombia, Perú, Uruguay y, por supuesto, nuestra Venezuela, en una verdadera fiesta deportiva. ¿Y qué está en juego en este campeonato sudamericano en Río de Janeiro, ¿no? O en este caso, campeonato suramericano, y que otorga 4 cupos al boleto, o mejor dicho, 4 boletos al suramericano de Río. Los 4 mejores equipos del torneo van a asegurar su clasificación directa al campeonato suramericano que se va a disputar el próximo mes de septiembre en Río de Janeiro. Un evento crucial donde se va a definir al primer representante de Sudamérica rumbo a los Juegos Olímpicos en par de años en Los Ángeles en 2028. También se va a obtener un pasaje directo a Lima 2027. Como les dijimos, el equipo que se corone campeón va a obtener el boleto directo a los Juegos Panamericanos del próximo año en Lima. Venezuela abre este torneo de voleibol de selección de mayores el próximo día 5 de agosto contra Colombia a las 6 de la tarde. Así que vamos a estar muy pendientes de nuestra selección, no solamente de voleibol, también estamos muy pendientes de lo que está haciendo nuestra delegación, que está en este preciso momento compitiendo en los Juegos Centroamericanos y del Caribe 2026, que se están llevando a cabo en la República Dominicana. Venezuela está en el 4º lugar del medallero con una impresionante participación. Tiene ya 112 medallas en total, 19 medallas de oro. Está muy cerca de la delegación de Cuba, que Venezuela tiene más medallas, casi 30 medallas más que la delegación cubana, pero en las medallas de oro la supera Cuba, 24 para Cuba, 18 para Venezuela. Estamos muy cerca de esa gran potencia que es Cuba. México está en el 1º lugar del medallero, Colombia en el 2º, Cuba en el 3º y Venezuela en el 4º lugar, siendo Venezuela la 3ª delegación con más medallas que se ha colgado en el digamos en el medallero general. Así que importantísimo entonces lo que está haciendo el deporte venezolano. 3:19 de la tarde, vamos a seguir con más música en RNB Juvenil, la señal que suena como tú.

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6: Tres con 29 minutos de la tarde, seguimos con ustedes a través de RNB Juvenil 103.9 FM. Por supuesto, esta es la señal que suena como tú. Estamos aquí en la Gran Caracas con este dial 103.9 FM, pero también nos encontramos en Anzoátegui con la 97.1 FM en ese hermoso estado del país. También nos vamos hacia Nueva Esparta con la 91.5 FM. Estamos en Sucre, 103.3 FM y en Lara, 105.7 FM. Bien, nosotros tenemos por acá más cosas que queremos compartir con todas y todos ustedes. Vamos a hablar de esta efeméride bastante importante para nuestro país también, porque hoy es el Día Internacional de la Planificación Familiar. Se conmemora cada 3 de agosto para promover el derecho humano a decidir de forma libre y responsable, también el número de hijos y el momento de tenerlos. Esta fecha busca garantizar el acceso universal a la educación sexual, también con la prevención para reducir embarazos no planificados e infecciones de transmisión sexual. Por supuesto, disminuir riesgos en la salud de la madre y del bebé en cuanto a la salud y el bienestar. Así que es importante entonces recordar esta

0: efeméride en nuestro país. Hoy es el Día Internacional de la Planificación Familiar. Cada 3 de agosto se conmemora. 3:31 de la tarde. Avanzamos con más música en RNB Juvenil, la señal que suena como tú.
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1: 3:39 de la tarde. Continuamos con todas y todos ustedes en RNB Juvenil. Escuchamos hace instantes a José Anlón con el tema Tierra. Asimismo, bueno, vamos con un reporte del clima a esta hora de la tarde, 3:40. Acaba de cambiar el digital precisamente en este momento y tenemos que se encuentra nublada nuestra ciudad capital en algunos puntos de Caracas. Hay algunas lloviznas por allí, al igual que en otras zonas de nuestro amado país, Venezuela. La temperatura en este momento, 27 grados centígrados. Sí, señor. Y la temperatura mínima del día de hoy será de 20 grados centígrados. 3:41 de la tarde. Vamos a seguir con más información. Vamos a buscar, en este caso para ustedes, si quieren ampliar esta información que le vamos a dar a continuación, pueden hacerlo a través de la www.rnb.gov.be. Y es que el gobierno del Táchira desplegó dispositivo integral de atención para peregrinos del Santo Cristo de la Grita. Esto en el marco de la conmemoración de los 450 años de la Grita y los 416 años del Santo Cristo. El gobernador del estado Táchira, Freddy Bernal, informó el despliegue de un dispositivo integral de seguridad, salud y seguimiento en la alta montaña. El objetivo es garantizar a los miles de feligreses transitar de manera tranquila durante su peregrinación. Por su parte, el director de Protección Civil del Táchira, Yesnardo Canal, detalló que se van a desplegar más de 1.500 funcionarios, incluyendo a más de 400 efectivos de este organismo y distintos cuerpos de seguridad. Esto para resguardar a los devotos a lo largo de las 8 rutas de acceso establecidas hacia la Grita en Táchira. Finalmente, el dispositivo contempla la instalación de 21 puntos de atención médica prehospitalaria coordinados junto a Corposalud, médicos, socorristas y el cuerpo de bomberos, además de 27 puntos de hidratación distribuidos estratégicamente en todos los trayectos del peregrinaje. Así que se viene entonces esta conmemoración de los 450 años de la Grita y 416 años del Santo Cristo en el estado Táchira. 3:41 de la tarde. Vamos a seguir con más música en RNB Juvenil, la señal que suena como tú.

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1: 3:51 de la tarde, seguimos a través de RNB Juvenil, la señal que suena como tú, llevándote información, buena música. Vamos a recordarte también que puedes comunicarte directamente con nosotros a través de nuestras cuentas en redes sociales. Verifícanos y búscanos por allí, @RNB Juvenil, @RNB Informativa. Puedes comunicarte con nosotros por allí. ¿De quién te habla? Tu fiel servidor José Ángel Lanz. Puedes buscarme a través de @Lanz0112 en Instagram y en Telegram. Bien, escuchamos a un artista que viene desde Japón. Se llama Joji Slow con el tema Dancing in the Dark, bailando en la oscuridad. Y este artista, bueno, ha estado marcando pauta en los últimos años. Es cantautor, productor y ex-youtuber. Es australiano-japonés, conocido por su música melancólica de estilo lo-fi y rhythm and blues. Nació el 16 de septiembre de 1993 en Osaka, Japón. Antes de su éxito global en la música, saltó a la fama en internet bajo los seudónimos de Filthy Frank y Pink Guy. Así que lo escuchamos hace instantes, la música de este artista nipo-australiano, Joji Slow. Y seguimos con más información para todas y todos ustedes, informaciones que tenemos publicadas en nuestra página web www.rnb.gov.be. Vamos a hablar de nuestras regiones, vamos a saludar a la gente que esté en sintonía en el estado Lara a través de la 105.7 FM. Y es que más de 320 recreadores desplegó el Plan Vacacional Venezuela RIE 2026 precisamente en el estado Lara. Así que comenzó por allí esta jornada en la parroquia Ana Soto, Guerrera Ana Soto, del municipio Iribarren, en el oeste de Barquisimeto. La presidenta de la Corporación de Turismo del estado Lara, Carmen Julia Leal, precisó que la programación proyecta atender a niños, niñas y jóvenes, además de brindar atención a adultos mayores en los territorios de 350 consejos comunales de la entidad larense. Tenemos también que el responsable de la Red Integral de Recreación, Oseti Maure, informó que se realiza de manera simultánea en los 9 municipios del estado, activando 6 puntos de alto impacto para desarrollar actividades deportivas, formativas y culturales de acceso directo para la comunidad. Esta iniciativa, impulsada conjuntamente con las comunas, también el Instituto de la Juventud y el Ministerio para el Deporte, está buscando garantizar el uso sano del tiempo libre, promover valores de convivencia social y reforzar el esparcimiento integral de las familias larenses durante el periodo de vacaciones. Así que fueron entonces más de 320 recreadores que desplegó el Plan Vacacional Venezuela RIE 2026 en el estado Lara. 3:54 de la tarde, vamos a avanzar con más música. Vamos a escuchar a Milo J, que nos presenta el tema Rincón.

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2: 4:01 de la tarde, sí señor, esta es la señal que suena como tú, RNB Juvenil 103.9 FM. Seguimos brindando la información. Puedes tú también participar enviándonos tu mensaje a través de nuestras cuentas en redes sociales. Tenemos arroba RNB Juvenil, arroba RNB Informativa, y de quien te habla tu fiel servidor José Ángel Lanz, arroba Lanz0112 en Instagram y en Telegram. Vamos a hablar de deporte porque han habido varias noticias a lo largo del día de hoy. Unas tienen que ver con los Juegos Centroamericanos y del Caribe. Y es que Venezuela, en femenino, obtuvo la medalla de bronce para el hockey. La Selección Nacional Femenina de Hockey conquistó el tercer lugar y subió al podio de esta edición de los Juegos Centroamericanos y del Caribe Santo Domingo 2026. Así que premio al esfuerzo y a la entrega de todo el equipo. Orgullo total para Venezuela. Estas mujeres, bronce en el equipo femenino de hockey. Pero las mujeres siguen dando de qué hablar, porque en el deporte también las mujeres hacen vibrar y emocionar al país. Sí, señor, y les vamos a decir lo siguiente. Venezuela va a la final del baloncesto 3-3 de los Juegos Centroamericanos y del Caribe. El equipo criollo derrotó en la semifinal a El Salvador y va a disputar la medalla de oro frente a los a la gente que es anfitriona ya, como es el caso de las damas, en este caso en Santo Domingo, República Dominicana, Venezuela, en la final del baloncesto 3-3. Venezuela venció en esa semifinal 16-14 a El Salvador, así que a enfrentarse a la República Dominicana en la gran final. Y cerramos esta nota deportiva, tiene que ver ya con las grandes ligas, y es que la regadera, el bateador Luis Arraez, ha sido traspasado a los Phillies de Filadelfia. Así que el acuerdo se concretó hoy, y lo que lleva al venezolano a cubrir la intermedia del equipo, con un promedio de bateo de 324 en este 2026. El 4 veces All-Star llega para aportar su bate de contacto de élite y defensa sólida en la recta final de las grandes ligas a un equipo que está peleando por la división. Se trata de los Phillies de Filadelfia. Recuerden que este jugador, la regadera venezolano, campeón en el Clásico Mundial con nuestra selección de Venezuela, ahora pasó de los Gigantes de San Francisco a los Phillies de Filadelfia, que están peleando por un cupo en la postemporada y por el título de su división con los Bravos de Atlanta en las grandes ligas. Este caballero, Luis Arraez, ha sido campeón tanto en la Liga Americana como en la Liga Nacional de Bateo y está en este momento liderando la Liga Nacional con 324 puntos de averaje. Ha estado en los Marlins de Miami, también en los Twins de Minnesota, en los Padres de San Diego. Su último equipo fueron los Gigantes de San Francisco y ahora pasó a los Phillies de Filadelfia. Orgullo venezolano, la regadera Luis Arraez. 4:05 de la tarde, nosotros vamos a avanzar con más música en RNB Juvenil, la señal que suena como tú.

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1: Somos la señal que suena como tú, RNB Juvenil, 103.9 FM. Escuchamos hace instantes el tema de Take Me Cry, You Broke Me First, algo así como Me Rompiste Primero, una de esas piezas que tenemos nosotros por acá para compartir con todas y todos ustedes. Todos los géneros convergen con nosotros en RNB Juvenil. Redes sociales, arroba RNB Juvenil, arroba RNB Informativa, escríbenos, comenta qué te ha parecido la música. También puedes revisar por allí, amiga, amigo que nos escucha, puedes revisar las informaciones de nuestros Reels en RNB Informativa. También puedes ver nuestras historias en RNB Juvenil. Tenemos varias para ti el día de hoy, así que puedes revisarlas. De quien te habla, tu fiel servidor José Ángel Lanz, arroba Lanz0112. Bien, vamos con más información. Esta tiene que ver con el mundo de la cultura. Fíjense lo siguiente, la obra La Ratoncita Presumida enseña sobre respeto y solidaridad a niños del campamento transitorio César Rengifo. En el patio del campamento transitorio César Rengifo, niñas, niñas y adultos aguardan con expectativa la jornada cultural del día. Esa espera termina con el anuncio de la obra teatral infantil La Ratoncita Presumida y su Primo del Campo, una pieza que desde el primer minuto invita a los espectadores a sumarse a la puesta en escena. Bastante interesante esta obra. Ratoncita Presumida repite un coro de voces cuando la protagonista aparece ante el público. Hola, ¿cómo están?, responde ella, mientras modela y se presenta como la influencer más bella de la ciudad. A partir de allí, la historia sumerge a los niños y niñas en un divertido contraste entre la vida urbana y la rural. En este recorrido, la vanidosa ratoncita descubre la autenticidad de los vínculos reales por encima de las apariencias en las plataformas digitales, y aprende a valorar los tiempos del campo mientras su primo descubre el ritmo de la ciudad. La historia cobra atención con la irrupción de un astuto gato, la figura antagónica que acecha a los protagonistas y pone a prueba su ingenio, obligándolos a unirse para superar el peligro. Así, la presentación deja en la audiencia una enseñanza profunda sobre el respeto mutuo, la solidaridad y el afecto sincero. Es una obra muy hermosa y para nosotros resulta gratificante atender a los niños y niñas desde lo emocional en estos espacios. Queremos que se sientan comprendidos, acompañados y con la libertad de expresarse. Así lo dijo la actriz Gabriela Rodríguez, quien encarna a la ratoncita. Así que este montaje es realizado por la Escuela de Artes Escénicas César Rengifo y el Centro Cultural Vinicio Adames. La frontera entre las tablas y el público se desvaneció por completo en esa función. Allí, los pequeños rompen la distancia, se acercan a los actores y se adentran en el juego dramatizado. Sus respuestas espontáneas y complicidad transforman la obra en una experiencia interactiva, donde la historia la construyen todos a varias voces. Así que una belleza de verdad esta obra La Ratoncita Presumida, que ha logrado enseñar sobre el respeto y la solidaridad a niños del campamento transitorio César Rengifo. 4:25 minutos de la tarde, nosotros vamos a avanzar en RNB Juvenil, la señal que suena como tú.

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1: 4:35 de la tarde, seguimos con ustedes en RNB Juvenil. Hace instantes escuchamos el tema de Black Bear, If I Were You, Si Yo Fuera Tú. Acabamos de escuchar de este artista Black Bear, que por supuesto compositor y productor musical norteamericano, nacido el 27 de noviembre de 1990 en Daytona Beach, Florida, Estados Unidos, famoso por mezclar pop, rhythm and blues alternativo y hip hop, y por coescribir el éxito Boyfriend de Justin Bieber. Tremendo tema ese que acabamos de disfrutar, así que seguimos aquí junto a ustedes, escuchando buena música, compartiendo información y cosas como estas que le vamos a comentar a continuación. Tal día como hoy partió de este plano físico Pedro Centeno Vallenilla en 1988, pintor, dibujante y abogado venezolano, conocido por sus obras alegóricas sobre caciques indígenas y héroes de la independencia de nuestro país con un enfoque escultórico. Así que tal día como hoy partió a la eternidad Pedro Centeno Vallenilla. 4:36 de la tarde, vamos a recordarte nuestros puntos de contacto. Tenemos arroba RNB Juvenil, arroba RNB Informativa. Ya lo sabes, comunícate con nosotros a través

de estos puntos de contacto. 4:37 de la tarde, vamos a avanzar con más música, porque a continuación tenemos a nuestra música criolla, nuestra música venezolana. Escucharemos a Miguelito Díaz, nacido en Maracay, en el estado de Aragua, el 9 de noviembre de 1985. Desde muy niño creció ligado al ambiente llanero, participando en festivales infantiles y en faenas de hacienda. Así que vamos a escucharlo con el tema que se titula La Luna.

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1: 4:49 de la tarde, seguimos en RNB Juvenil, la señal que suena como tú. Escuchamos a Sebas Garrett y a Dave Aguilar con el tema Corazón Partido. Esta canción fue popularizada a finales de los 90 y ahora escuchamos esa versión a ritmo de bachata. Bien, seguimos. Ya estamos por finalizar el día de hoy, pero vamos a hablar de esto porque esto es muy importante. Venezuela presentó en China avances sobre el desarrollo del cacao en el país. Este lunes, Venezuela presentó un informe sobre el desarrollo del cacao en el país durante el Taller Técnico Global de Productos Agrícolas Tropicales Especiales en Hainan, China, que se desarrolla desde hoy hasta el próximo 8 de agosto. A través de su canal de Telegram, el ministro de Ciencia y Tecnología, Iván Gil, precisó que la delegación nacional defendió su lugar como referente mundial del cacao fino de aroma, con la soberanía genética como bandera y el trabajo conjunto del pueblo. Nuestro país custodia un reservorio genético único, un activo estratégico que florece gracias a la ciencia, la innovación y las prácticas agrícolas sostenibles. Este potencial impulsa proyectos de renovación de plantaciones y consolida redes de investigación clave para el futuro agrícola, indicó el ministro Iván Gil. Asimismo, se informó que la delegación venezolana está encabezada por la viceministra de Investigación del MINCIT, la doctora Carmen Virginia Liendo, quien fue la encargada de presentar el informe. En dicho documento se destacó la labor de la Red Científico-Tecnológica para el fortalecimiento del cacao, que ha rehabilitado bancos de germoplasma y distribuido material vegetal de élite, conocido por su alto rendimiento y resistencia a enfermedades. Así que llegó a China, entonces Venezuela, para presentar avances sobre el desarrollo del cacao en el país. 4:51 de la tarde, ya estamos cerrando por el día de hoy nuestra participación. Amigas y amigos, agradecidos con ustedes por la audiencia. De verdad que muchísimas gracias por este acompañamiento hoy y siempre. Por supuesto, les decimos que en la presidencia de Radio Nacional de Venezuela tenemos a Isbemar Jiménez. En la asistencia de cabina se encuentra Oriana Figuera y en la consola digital nuestro buen amigo que está allí, él es Constantino Alcalá, y en la locución tu fiel servidor, el 47122, José Ángel Lanz. La cita es para mañana, a partir de las 9 de la mañana, acompañándoles a ustedes por aquí mismo, por la señal de RNB Juvenil, la señal que suena como tú. Nos despedimos con buena música y vamos a escuchar a Andrés Calamaro con este clásico, Flaca.

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1: Rinde homenaje a la bandera nacional.
2: Presidenta Delcy Rodríguez entregó 87 nuevas viviendas a familias afectadas por los terremotos.
1: Mandataria nacional coordina acciones inmediatas sobre el sistema eléctrico nacional ante impacto del doblete sísmico.
2: Consejo Nacional de Economía activa plan para garantizar la producción de alimentos frente a fenómenos climáticos.
1: Gobierno nacional debe avanzar en planes de generación de energía termoeléctrica.
2: Mandataria nacional solicitó activar plan de ahorro energético para fomentar la conciencia ciudadana.
1: Doblete sísmico impactó severamente a Termo Carabobo.
2: PSUV creará equipos de formación ante fenómeno del Niño.
1: Gobierno y sector opositor iniciarán diálogo en Caracas.
2: Venezuela y República Dominicana inician proceso de normalización de relaciones diplomáticas y consulares.
1: OFAC emitió nueva licencia que permite transacciones con bonos de PDVSA.
2: Presidenta Delcy Rodríguez otorgó orden Héroes y Heroínas de Venezuela a trabajadores de RNB.
1: Restringen paso vehicular en Puente Punta Brava de Morrocoy en Falcón.
2: Docentes argentinos inician paro de 24 horas por mejoras salariales.
1: Anuncian los nominados a los premios de Crítica Teatral 2025-2026.
2: Esgrima Nacional afila armas para los centroamericanos tras foguearse en el Mundial de Hong Kong.
1: Usuarias y usuarios de Radio Nacional de Venezuela, bienvenidos a la emisión vespertina de RNB Noticias, correspondiente a este lunes 3 de agosto del 2026.
2: RNB Noticias se transmite en todo el territorio por más de 100 señales, incluyendo nuestra Guayana Esequiba.
1: En la consola digital, Francisco Díaz.
2: En la presentación de las noticias, Marlin Dalila Cabaniel y Lisander Quintero Luna.
1: 5 o 6 minutos, comenzamos.
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2: La mandataria nacional Delcy Rodríguez se rinde homenaje a la bandera nacional en su día.
4: Con motivo al Día de la Bandera Nacional, a través de su cuenta de Telegram, la jefa de Estado Delcy Rodríguez rindió homenaje al tricolor nacional, destacando el legado del generalísimo Francisco de Miranda. Además, destacó que la bandera nacional es símbolo de la soberanía, la independencia y la identidad del país. En sus colores y sus 8 estrellas se refleja la historia de un pueblo que con valentía y determinación ha sabido enfrentar las adversidades sin renunciar a sus ideales, señaló el escrito publicado por la presidenta de la República. Por último, reafirmó el compromiso de seguir honrando al tricolor nacional con dignidad e infinito amor por esta tierra sagrada, reportó Lisander Quintero Luna, RNB Noticias.
1: La presidenta Delcy Rodríguez entregó 87 nuevas viviendas a familias afectadas por el doblete sísmico.
5: Desde el sector Simón Rodríguez de Fuerte Tiuna, en Caracas, la presidenta de la República Bolivariana de Venezuela, Delcy Rodríguez, realizó la entrega de 87 viviendas dignas a familias afectadas tras los dobletes sísmicos.
6: Lo que estamos haciendo en este proceso de recuperación y reconstrucción es brindar esperanza a las familias que fueron víctimas del doble terremoto. Brindar futuro, que los niños sepan que tienen en su porvenir un hogar, una casa, que los campamentos transitorios que hoy estamos atendiendo integralmente, todos van a salir para un hogar, para una casa. Ese es nuestro objetivo y en lo cual trabajamos sin descanso.
5: Durante el acto, la mandataria extendió su agradecimiento a la Asamblea Nacional por la aprobación de la Ley Especial de Arrendamiento de Inmuebles Destinados a Viviendas.
6: La ley de arrendamiento que permite tener relaciones, ganar-ganar para el dueño del apartamento o de la vivienda, para el propietario, como a quien quiere alquilar. Eso va a permitir que muchas viviendas que ahorita estaban paralizadas, congeladas, puedan salir al mercado inmobiliario con una ley que distribuye las cargas y que permite que la relación sea ganar-ganar, tanto para las personas que están buscando para alquilar como para los propietarios. Y en este caso, nosotros estamos estimando alrededor de 400.000 viviendas que puedan ser beneficiadas por esta ley, por lo cual agradezco a todos los diputados y a todas las diputadas del país.
5: La jefa de Estado, Delcy Rodríguez, reiteró que seguirán los avances de las 4.000 viviendas dignas, las cuales cuales se espera entregar a final del año 2026. Quien les informó, Vanessa Valdés, RNB Noticias.
2: El Gobierno Nacional prepara planes de generación termoeléctrica para sumar 4.800 megavatios.
7: La presidenta de la República, Delcy Rodríguez, convocó a todos los sectores del país a sumar esfuerzos para hacer frente a los efectos del fenómeno climatológico denominado el Super Niño, el cual traerá altas temperaturas. En este sentido, instruyó nuevos planes para potenciar el sistema eléctrico nacional.
6: Nosotros tenemos que avanzar y yo por eso he pedido planes específicos. El primer plan es un plan de recuperación de generación termoeléctrica, que de aquí a final de año nosotros tengamos disponible adicionales 4.800 megavatios en generación termoeléctrica, que se suma a los contratos que ya hemos firmado con empresas como la General Electric e IMSA para generar y fortalecer, hacer más robusto nuestro sistema eléctrico nacional. Bueno, avanzar, que nosotros podamos avanzar, y también estamos actuando para tener en las próximas semanas mecanismos de generación eléctrica adicionales en nuestro país para prepararnos.
7: La mandataria nacional dio estas declaraciones al ofrecer un balance del impacto que dejaron los terremotos en el sistema eléctrico, principalmente en el estado La Guaira.
6: Ustedes saben que producto del duplete sísmico, que es como si hubiesen caído bombas nucleares sobre nuestro país, se vio afectado el sistema eléctrico. En el estado La Guaira tuvimos un récord en la recuperación del servicio en una semana. Yo felicito a los trabajadores de Corpoeleg y del Ministerio de Energía Eléctrica por la rápida recuperación de este servicio en el estado La Guaira, el más impactado.
7: La presidenta Rodríguez agradeció el esfuerzo de los servidores públicos de las diferentes instituciones, quienes dieron respuesta en el restablecimiento de los servicios en las zonas más afectadas por los sismos. Informó Elianet Hernández, RNB Noticias.
1: La presidenta Delcy Rodríguez instruyó al Consejo Nacional de Economía potenciar el motor agroalimentario para garantizar la producción de alimentos frente al fenómeno climatológico Super Niño.
7: En jornada de trabajo, la presidenta de la República, Delcy Rodríguez, instruyó al Consejo Nacional de Economía a poner en marcha distintos planes de producción para blindar la seguridad alimentaria y mitigar los efectos del fenómeno climatológico conocido como el Super Niño, el cual está caracterizado por calor extremo y sequías severas.
6: Y he pedido que el Consejo Nacional de Economía active a los distintos sectores de la agroindustria para establecer un plan productivo. ¿Cómo vamos a nosotros preservar la producción de alimentos, la producción agrícola? Tenemos que tener planes especiales, no esperar que llegue. Vamos a prepararlo. Estamos en los días, como yo llamo, de prepararnos para afrontar. Pero ya ustedes están sintiendo las altas temperaturas o las lluvias con descargas eléctricas muy fuertes. Ya tenemos, ministro Nelson, expresiones de este fenómeno, vicepresidenta Isabel. Vamos a prepararlo. Es la etapa de la preparación.
7: La mandataria nacional destacó la importancia de un plan preventivo ejecutado entre el gobierno nacional, el gobierno regional y local, así como la Fuerza Armada Nacional Bolivariana para enfrentar los efectos del evento climático denominado Super Niño. Informó Eliana Hernández, RNB Noticias.
2: La jefa de Estado, Delcy Rodríguez, solicitó un plan nacional de ahorro de energía eléctrica y agua enfocado en la conciencia ciudadana.
8: Durante una reunión con gobernadores y el Estado Mayor Eléctrico, la mandataria Delcy Rodríguez señaló que además de atender la contingencia tras el doblete sísmico, el gobierno nacional preparó un conjunto de acciones para mitigar los efectos climáticos que está produciendo el fenómeno conocido como el Super Niño. En este contexto, activó el plan de ahorro energético.
6: Mientras estamos atendiendo la contingencia, nos preparamos para afrontar las potenciales consecuencias de una emergencia climática expresada en el Super Niño. Prevenir los incendios, tener medidas preventivas para la prevención de incendios, mitigación, seguimiento de los embalses, como sé que lo estamos haciendo, preservación de las cuencas hídricas. Y voy a pedir quizás el plan más importante, que es el plan de ahorro en el consumo de energía eléctrica y agua. Es un plan para la conciencia. ¿Qué puede aportar cada ciudadano, cada ciudadana? ¿Qué puedo hacer yo desde mi casa? ¿Qué puedo hacer yo desde mi oficina para ahorrar energía eléctrica, para ahorrar agua? Son acciones que podemos hacerlas, que son fáciles, que no cuestan nada y nos ayudan a tener una conciencia ciudadana mucho más amplia y sobre todo más comprometida con la naturaleza.
8: Rodríguez insistió en la necesidad de implementar medidas preventivas y exhortó a la población a participar activamente en el plan de ahorro energético. Asimismo, resaltó que los venezolanos han demostrado su fortaleza en repetidas ocasiones, una cualidad que ahora deben aplicar para proteger la naturaleza.
6: Estamos en los días, como yo llamo, de prepararnos para afrontar. Pero ya ustedes están sintiendo las altas temperaturas o las lluvias con descargas eléctricas muy fuertes. Ya tenemos. Y yo pido que el país, que Venezuela esté preparado. Hemos demostrado, frente a las peores dificultades, que somos capaces de unirnos y renacer. Que somos capaces de unirnos y cuidar a nuestra patria. Y yo digo que ahora vamos a unirnos para cuidar a la naturaleza. Vamos a unirnos para el ahorro energético. Vamos a unirnos para que el consumo, tanto de energía eléctrica como de agua, sea un consumo racional y sea un consumo que nos permita, como sociedad, como país, hacer frente a cualquier situación que pueda devenir.
8: La mandataria nacional señaló que Sudamérica afrontará el fenómeno del superniño con sequías e incremento pronunciado de temperaturas entre los meses de agosto y octubre, una situación que se extenderá hasta principios del año 2027. Les reportó Mayela Gil, RNB Noticias.
1: El gobierno nacional anunció la recuperación de 300 megavatios en la planta Termo Carabobo tras el doblete sísmico que afectó severamente el sistema eléctrico nacional.
8: La presidenta de la República, Delcy Rodríguez, informó que en la planta termoeléctrica Termo Carabobo se logró recuperar 300 de los 600 megavatios que generaba antes de los sismos del pasado 24 de junio.
6: Quiero informarle al país que hemos recuperado 300 megavatios de esos 600 que generaba Termo Carabobo, que es muy importante porque la pérdida de Termo Carabobo generó inestabilidad en el sistema eléctrico nacional. Las plantas termoeléctricas no solamente generan fluido eléctrico, sino que también sirve como un calibrador de potencia para todo el sistema, sobre todo la comunicación entre el centro y el occidente del país. Las fluctuaciones que hemos tenido en las últimas horas, en los últimos días, están relacionadas directamente a la pérdida importante de esos 600 megavatios y que hoy me complace decir que ya hemos recuperado el 50%. Y en las próximas semanas estaremos ya en proceso de recuperación plena.
8: Durante este balance ofrecido por la mandataria nacional sobre las afectaciones al sistema eléctrico nacional tras los sismos, informó que se registraron daños en torres eléctricas entre la línea Planta Centro Yaracuy y en líneas de transmisión que impactaron el flujo eléctrico. En este contexto destacó el plan de contingencia que permitió atender la emergencia a la brevedad posible, garantizando así la restitución paulatina de la energía y priorizando la atención en las zonas afectadas de la entidad costera. Les reportó Mayela Gil, RNB Noticias.
2: Iniciará un despliegue nacional para concientizar al pueblo frente al fenómeno El Niño. Así lo informó Diosdado Cabello, secretario general del PSUV.
4: Durante la rueda de prensa del Partido Socialista Unido de Venezuela, su secretario general, Diosdado Cabello, anunció la creación de equipos que acompañarán al pueblo frente al fenómeno climatológico El Superniño.
9: El partido va a crear equipos de trabajo que van a estar desplegados en todo el país, con los argumentos técnicos, con los argumentos que ya tenemos sobre el tema, para conversar con la gente.
4: Además, Cabello dio a conocer que estos equipos estarán conformados por distintos sectores que hacen vida dentro del país, así como también consejos comunales y la juventud.
9: Vamos a conformar los equipos donde esté, por supuesto, el partido, van a estar las comunas, van a estar la juventud, van a estar distintos sectores que hacen vida en cada rincón del país y ahí estaremos nosotros desplegados.
4: Estos equipos de formación se desplegarán dentro del territorio nacional para acompañar a través de formaciones al pueblo venezolano frente al fenómeno climatológico El Superniño. Reportó Lisanger Quintero Luna, RNV Noticias.
1: La Organización Meteorológica Mundial informó que el fenómeno climatológico El Superniño es considerado el más intenso de toda la historia moderna.
4: Venezuela y sus organismos nacionales se prepara para la llegada del fenómeno climatológico del Superniño. ¿Qué significa esto y cómo debemos prepararnos? El Niño o el Superniño es un fenómeno climático natural que ocurre en el Océano Pacífico y aumenta de manera importante las temperaturas, generando sequías y fuertes precipitaciones. Esto sucede cada 2 a 7 años y altera el clima de todo el planeta. Esta emergencia climática ha registrado las temperaturas máximas en el mundo, superando los 12 grados centígrados en cuanto a los niveles industriales, registro que nunca antes se habría producido en la historia del planeta, logrando catalogarlo como el fenómeno del superniño más intenso de toda la historia moderna. Lo opuesto a este fenómeno es la Niña, que es la fase fría, que también altera el clima a nivel mundial. La transición entre el Niño y la Niña, que dura de 1 a 6 meses, se caracteriza por temperaturas promedios del agua en el Océano Pacífico Ecuatorial. Para este año 2026, Venezuela se prepara para enfrentar este cambio climatológico, que trae consigo el aumento brusco de la temperatura. Aunque no representa una sequía extrema, se espera una disminución de las precipitaciones, generando así altas temperaturas dentro del territorio nacional. Estas condiciones se prevé que se mantendrán durante el 2026, extendiéndose hasta los primeros 2 meses del 2027. Por ello, la presidenta de la República Bolivariana de Venezuela, Delcy Rodríguez, inició con el plan preventivo por el alza de las temperaturas, plan que generará acciones para la mitigación de riesgos, monitoreo de embalses y el resguardo de las cuencas hídricas. Reportó Lisanger Quintero Luna, RNV Noticias.
2: El proceso de diálogo político iniciará en Caracas. Así lo informó el coordinador del diálogo por el gobierno nacional, Jorge Rodríguez.
4: Mediante un comunicado, el presidente del Poder Legislativo venezolano, el diputado Jorge Rodríguez, informó que el proceso de diálogo político inclusivo y efectivo iniciará en Caracas la primera semana de agosto. Así quedó establecido a través de una llamada telefónica que sostuvo con la representante del sector de la oposición venezolana, Dinora Figuera. En este sentido, Rodríguez anunció que en las primeras sesiones presenciales que sostendrán las delegaciones de trabajos, abordarán los siguientes puntos. Atención a las víctimas del doble terremoto, fortalecimiento de la democracia y, por último, el derecho y las garantías políticas. También comunicó que la delegación en representación del gobierno nacional, liderado por la presidenta Delcy Rodríguez, estará conformado por Jorge Rodríguez en su condición de coordinador. Lo acompaña la ministra de Educación Universitaria, Ana María San Juan, y los diputados de la Asamblea Nacional, Jorge Arreaza, América Pérez, Génesis Garvet y Pedro Infante. Reportó Lisanger Quintero Luna, RNV Noticias.
1: El Partido Socialista Unido de Venezuela respalda el diálogo político. Así lo afirmó Diosdado Cabello, secretario general del PSU.
4: Durante la rueda de prensa del Partido Socialista Unido de Venezuela se reafirmó el respaldo con las mesas de diálogo que se estarán realizando en Caracas la primera semana de agosto con exdiputados de la Asamblea Nacional del 2015. Su secretario general, Diosdado Cabello, destacó que la revolución bolivariana ha mantenido la bandera del diálogo.
9: El diálogo, si alguien ha tenido el estandarte, la bandera del diálogo históricamente, ha sido la revolución bolivariana, ha sido el Partido Socialista Unido de Venezuela. ¿Cuántos llamados hizo el comandante Chávez?
4: En este sentido, Cabello enfatizó que la presidenta Delcy Rodríguez se ha mantenido con los llamados de diálogos nacionales con los diversos sectores políticos del país.
9: Todos los días un llamado a diálogo. La presidenta Delcy, un llamado a diálogo. No, que ocurre que hay sectores opositores, creen que diálogo es capitulación, y no es así. diálogo, nos sentamos dos, tres, cuatro, cinco, los que tengan que sentarse, con argumentos en la mano.
4: También el secretario general Diosdado Cabello señaló que el partido se encuentra activo y apoyando las mesas de diálogo.
9: La evaluación que nosotros hacemos dentro del PSUV, yo todos los que nombré son militantes del PSUV. El PSUV está incluido, activo y apoyando cualquier iniciativa de diálogo, siempre.
4: Por último, el Partido Socialista Unido de Venezuela ratificó su compromiso de acompañar los procesos de diálogo nacional. Reportó Lisander Quintero Luna, RNV Noticias.
2: Venezuela y República Dominicana acordaron restablecer las relaciones diplomáticas y consulares.
10: En un comunicado oficial, los gobiernos de la República Bolivariana de Venezuela y la República Dominicana informan que, como resultado del diálogo sostenido entre ambas partes, han acordado iniciar un proceso de normalización gradual de sus relaciones diplomáticas y consulares, sustentado en una hoja de ruta que será desarrollada de común acuerdo. La implementación de esta hoja de ruta comprenderá, en una primera etapa, la adopción de las medidas necesarias para el restablecimiento de los servicios consulares y, posteriormente, el avance hacia la normalización de las relaciones diplomáticas conforme al cronograma que ambas partes convengan. Esta decisión responde al interés compartido de fortalecer los canales institucionales de comunicación en beneficio de los nacionales de ambos países y de los vínculos históricos de amistad que unen a Venezuela y República Dominicana. Ambos gobiernos reafirman su voluntad de conducir este proceso mediante el diálogo, el respeto mutuo y el apego a los principios del derecho internacional. Caracas, 2 de agosto de 2026.
1: Los servidores públicos que participaron en la atención a las víctimas de los terremotos fueron reconocidos con la condecoración Héroes y Heroínas de Venezuela.
11: Desde el Centro de Convenciones en el Parque Simón Bolívar de La Carlota, ubicado en Caracas, la presidenta de la República Bolivariana de Venezuela, Delcy Rodríguez, lideró la entrega de medallas Héroe de Venezuela a los servidores públicos que participaron en la atención a las víctimas de los terremotos. Durante el acto, resaltó la fuerza y convicción de los funcionarios del Estado para desplegarse en las zonas afectadas, afirmando que el mapa es la gente, la identidad y la historia heroica.
12: Es meritorio que ustedes lleven en su pecho la medalla Héroes y Heroínas de Venezuela, porque es lo que son, y han demostrado que las peor de las circunstancias que nos ha puesto la vida, ahí han estado ustedes dándole la cara a nuestro pueblo, llevando los alimentos, dotando los campamentos, atendiendo los campamentos a nuestro pueblo más afectado, llevándole una mano de esperanza, llevándole un abrazo de acompañamiento. Ahí ha estado cada funcionario, cada funcionario.

0: Funcionarias de los diferentes cuerpos policiales estuvieron desplegados desde el día 1 para atender a las personas afectadas por el movimiento telúrico.
1: Yo, la verdad, a los minutos que activamos todo el sistema de emergencia nacional con el sistema de protección civil, con nuestra Fuerza Armada Nacional Bolivariana, yo reconozco que han trabajado sin descanso. Ustedes van en la madrugada al Estado La Guaira, por ejemplo, y ahí están nuestros funcionarios, con uniforme o sin uniforme, pero la honra de ser un funcionario público al servicio del pueblo está allí, esa ética, esa moral de amor por nuestro pueblo está allí sin descanso.
0: Entre los galardonados con las medallas Héroe de Venezuela destacan 5 trabajadores de Radio Nacional de Venezuela: Miguel Méndez, gerente de transporte; Gracis Farías, jefa del canal informativo y prensa; Karina Dirino, jefa del despacho; Francisco Díaz, operador al aire; y Fernando Rodríguez, de seguridad integral. Cumplieron una valiosa labor operativa, informativa y logística, y fue determinante para garantizar la continuidad del servicio público y la atención a las comunidades afectadas. Yelixa Maza, RNB Noticias.
2: La Oficina de Control de Activos Extranjeros, OFAC, emitió la licencia general número 5Y, que permite realizar movimientos relacionados con los bonos de PDVSA.
3: La OFAC emitió la licencia 5Y, que autoriza determinadas transacciones relacionadas con los bonos al 8,5% de Petróleos de Venezuela, con vencimiento en 2020. De acuerdo con la información oficial, la medida entrará en vigor a partir del 17 de septiembre de 2026. A partir de esta fecha, queda permitido las operaciones vinculadas a este instrumento financiero, incluyendo su financiamiento. El organismo estadounidense aclaró que esta resolución no exime del cumplimiento de otras provisiones establecidas en el BSR ni en las demás disposiciones del Código Federal de los Estados Unidos. Asimismo, este documento sustituye formalmente a partir de este 13 de agosto a la licencia general número 5X emitida previamente el pasado 18 de junio de 2026. Reportó Lisandra Quintero Luna, RNB Noticias.
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5: Inició la primera fase del plan Trabajamos para que vuelva a casa. Así lo anunció el alcalde del municipio Chacao, Gustavo Duque.
6: Hoy el país se viste de fiesta para conmemorar el Día Nacional de nuestra bandera tricolor, una fecha cargada de orgullo, memoria y sentimiento patrio. Cada 3 de agosto recordamos aquel histórico día de 1806, cuando el generalísimo Francisco de Miranda desembarcó en la Vela de Coro e hizo por primera vez en tierra venezolana nuestro sagrado tricolor. Aquel acto de valentía no solo flameó en las costas falconianas libres, sino que encendió la chispa definitiva de la libertad en todo el continente americano. El amarillo representa las riquezas de nuestra tierra y el sol brillante de la mañana. El azul simboliza el vasto mar Caribe y el cielo infinito que nos une. Y el rojo honra la sangre de nuestros próceres y héroes que dieron su vida por la independencia. En el centro, sus 8 estrellas brillan como reflejo de las provincias que impulsaron el nacimiento de nuestra república. Hoy, nuestra bandera trasciende fronteras. Es el lienzo que cobija nuestras tradiciones, la fuerza de nuestra gente y la esperanza de un futuro brillante. No importa en qué rincón del mundo te encuentres, al ver flamear el amarillo, azul y rojo, el corazón late al mismo ritmo. ¡Feliz Día Nacional de la Bandera a todos los venezolanos! Sigamos honrando nuestros colores con trabajo, unión y dignidad. Reportó para ustedes Cindy Bastidas Ortiz, RNB Noticias.
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2: Este lunes, la Confederación de Trabajadores de la Educación de Argentina inició un paro nacional de 24 horas en todos los niveles educativos en reclamo de mejoras salariales.
9: Marcelo Guagliardo, dirigente de la Confederación de Trabajadores de la Educación de Argentina, denunció que a la fecha el gobierno de Javier Milei ha ejecutado una reducción de más del 78% de la inversión educativa en el presupuesto nacional. Señaló que los

0: Reclamos se basan en la restitución de la paritaria nacional docente suspendida desde hace más de 2 años y un aumento del salario mínimo docente que se encuentra estancado en 500 mil pesos.
1: Es un paro nacional docente de todos los niveles de nuestro sistema educativo. Primero tenemos que decir que estamos asistiendo a una situación en la cual se ha destruido la inversión educativa en la Argentina, que empezó a detraerse al punto tal de tener un acumulado desde diciembre del 23 a la fecha de más de un 78% de reducción de la inversión educativa en el presupuesto nacional. Eso impacta obviamente en el salario, por eso tenemos a una cantidad importantísima de compañeros y de compañeras en nuestro país muy por debajo de la línea de la pobreza, y ha impactado directamente en las condiciones de trabajo y de aprendizaje por las faltas de presupuesto nacional que de última complementan presupuestos provinciales para lo que tiene que ver con obras de infraestructura, ¿no?, que son fundamentales para el sistema educativo, ¿no? Es la que nos moviliza a nosotros a reclamar al gobierno la restitución de una paritaria nacional que está suspendida hace más de 2 años.
0: Los docentes argentinos también reclaman la asignación de recursos presupuestarios para escuelas, universidades públicas y comedores escolares. Exigen la promulgación de una nueva ley de financiamiento educativo y manifiestan su rechazo al proyecto de ley de libertad educativa impulsado por el gobierno. Asimismo, los educadores argentinos denuncian que el estancamiento en materia de salarios que mantiene el gobierno de Milei desde diciembre de 2023 dejó a muchos trabajadores de la educación por debajo de la línea de pobreza. Nos trasladamos a Irán, donde el gobierno descartó negociaciones directas con Estados Unidos y aclaró que sus conversaciones se limitan a Omán, enfocadas en la seguridad del tránsito por el Estrecho de Hormuz. El portavoz del Ministerio de Asuntos Exteriores iraní, Esmael Bagley, precisó que las conversaciones con Mascate buscan establecer un mecanismo marítimo provisional de navegación por el Estrecho de Hormuz. El objetivo, señaló, consiste en definir un entendimiento provisional que garantice la seguridad del tránsito de buques por la vía estratégica. En información internacional, Natalí González, RNV Noticias.
2: Esta es nuestra cultura.
3: La gala de la Asociación Venezolana de Crítica Teatral se realizará el 19 de agosto en el Centro Cultural Chacao.
4: La Asociación Venezolana de Crítica Teatral, la AVENCRIT, publicó la lista de nominados para su 12ª edición de los Premios de la Crítica Teatral 2025-2026 en una jornada que abre sus puertas al arte como una herramienta de catarsis. La gala de premiación se llevará a cabo en el Centro Cultural Chacao, en la Sala Teatro Chacao, el próximo miércoles 19 de agosto a partir de las 7 de la noche, espacio donde se reconocerá el trabajo y aportes a la escena teatral venezolana de más de 120 nominados distribuidos en 23 categorías. Entre los espectáculos y piezas con mayor número de postulaciones destacan producciones como Prima Fácil, Grupo Actoral 80, Perfectos Desconocidos de Esquena, Señorita y Madame de HB Producciones, Anomalías de La Caja de Fósforos y Fábula del Silencio de Sinergia Teatro. Por otro lado, a través de su cuenta en Instagram, la AVENCRIT detalló que se otorgarán 3 reconocimientos especiales a la maestra Virginia Ponte por sus 50 años ininterrumpidos en el Teatro UCAP, al fotógrafo Nicola Rocco por sus 3 décadas de registro fotográfico y el premio especial AVENCRIT a la agrupación Deus Ex Machina por sus 13 años de trayectoria en el Teatro de Vanguardia e Investigación. Y a partir de este 7 de agosto, el Teatro Luis Peraza reabrirá sus puertas con la obra El Bosque de Leche del dramaturgo Dylan Thomas, presentada por la 11ª cohorte del Centro de Formación e Investigación Actoral TED. Bajo el Bosque de Leche, con una duración de 2 horas, es una historia donde los sueños, los deseos y la poesía se presentan para recordar que en lo efímero también se halla belleza y contemplar juntos la intensidad de la vida en sus detalles más cotidianos. El estreno contará con 3 funciones disponibles el viernes 7 a las 5 de la tarde, el sábado 8 y domingo 9 de agosto a las 4 de la tarde. Los interesados pueden adquirir sus entradas a través de la página del Centro TED. Por otro lado, el domingo a las 11 de la mañana se realizará una función especial por fondos por colaboración monetaria a recolectar en las puertas del teatro, donde todo lo recaudado se donará a agrupaciones de voluntarios que han estado brindando insumos y apoyo en las comunidades de La Guaira. Y en el estado Yaracuy se llevó a cabo una jornada formativa especializada para los docentes y facilitadores comunitarios del Infocentro en diferentes sectores del municipio Sucre. La jornada se llevó a cabo en la localidad de Guama, en los espacios del Infocentro Mercedes Córdido y La Morita, mientras que en el municipio Urachiche la atención se brindó en las instalaciones del Infocentro Domingo Viedo Parada. Durante 5 días, los participantes abordaron contenidos teóricos y prácticos sobre fundamentos sobre la robótica y sus aplicaciones, electrónica, electromecánica, principios de programación y manejos de sistemas operativos. Esta jornada forman parte de la agenda Pequeños Ingenieros del Programa Nacional Semilleros Científicos para impulsar el saber científico en todo el territorio. Reportó para ustedes Cindy Bastidas Ortiz, RNB Noticias.
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5: La selección de esgrima de Venezuela culminó con éxito su preparación en el Mundial de la Disciplina y se enfoca en los Juegos Centroamericanos y del Caribe.
6: Durante la máxima cita mundialista que se llevó a cabo a finales de julio en territorio asiático, los atletas venezolanos se midieron ante la élite del planeta. En la modalidad de espada masculina, el equipo liderado por Gabriel Lugo y los hermanos olímpicos Francisco y Jesús Limardo buscó sumar puntos valiosos para ascender del puesto 16 en el ranking global. Por su parte, el conjunto de espada femenina, integrado por Lisi Asís, Eliana Lugo, Betjumil Posada y Clarismar Farías, reafirmó el excelente nivel que les llevó a colgarse el oro en los pasados Juegos Bolivarianos 2025. Las selecciones de sable y florete con figuras destacadas de la talla de Caterín Paredes, Isis Jiménez, Félix Quintero y César Aguirre también aprovecharon el roce de altísimo nivel para afinar detalles técnicos y garantizar un óptimo rendimiento en la venidera justa caribeña en República Dominicana. Cambiando de disciplina, en los tabloncillos, la Selección Nacional Femenina de Baloncesto tiene todo listo para iniciar su camino en el Campeonato Sudamericano a celebrarse en la ciudad de Zárate, Argentina. El combinado vinotinto definió a sus 12 convocadas con un objetivo claro: asegurar un cupo hacia la FIBA AmeriCup 2027. Venezuela, que quedó ubicada en el Grupo B, hará su debut en el torneo este martes 4 de agosto enfrentando a Chile, para luego medirse ante Brasil el jueves 6. La plantilla destaca por combinar sangre nueva, como el estreno en la selección mayor de la joven Luz Vargas, con la comprobada experiencia y la gran actualidad de jugadoras clave como Roseli Silva, Daniela Wallen, Gualesca Pérez y Stephanie Fajardo. Y para finalizar nuestro reporte informativo, una noticia que sacudió el panorama del mejor béisbol del mundo. El estelar venezolano Luis Arraez fue traspasado a los Phillies de Filadelfia en un cambio desde los Gigantes de San Francisco. A pocas horas del cierre del mercado, la Regadera llega a su quinta organización en las Grandes Ligas para meterse en plena contienda por la postemporada. Arraez aterriza en la ciudad del amor fraternal, ratificado como líder bate de la Liga Nacional, luciendo un imponente promedio de 324. Su llegada como camarero provoca un reajuste defensivo que moverá a la estrella Bryce Harper a los jardines, conformando así una temible alineación ofensiva. El yaracuyano ya está listo para pelear por su cuarto título de bateo y aportar su contacto élite en la búsqueda del campeonato de Serie Mundial. Quien reportó para ustedes, Over Fermín Chaparro, RNB Noticias.
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3: Jefa de Estado rinde homenaje a la bandera nacional.
5: Presidenta Delcy Rodríguez entregó 87 nuevas viviendas a familias afectadas por los terremotos.
3: Mandataria nacional coordina acciones inmediatas sobre el sistema eléctrico nacional ante impacto del doblete sísmico.
5: Consejo Nacional de Economía activa plan para garantizar la producción de alimentos frente a fenómenos climáticos.
3: Gobierno nacional debe avanzar en planes de generación de energía termoeléctrica.
5: Mandataria nacional solicitó activar plan de ahorro energético para fomentar la conciencia ciudadana.
3: Doblete sísmico impactó severamente Termo Carabobo.
5: PSUV creará equipos de formación ante fenómeno del Niño.
3: Gobierno y sector opositor iniciarán diálogo en Caracas.
5: Venezuela y República Dominicana inician proceso de normalización de relaciones diplomáticas y consulares.
3: OFAC emitió nueva licencia que permite transacciones con bonos de PDVSA.
5: Presidenta Delcy Rodríguez otorgó orden Héroes y Heroínas de Venezuela a trabajadores de RNB.
3: Restringen paso vehicular en Puente Punta Brava de Morrocoy en Falcón.
5: Docentes argentinos inician paro de 24 horas por mejoras salariales.
3: Anuncian los nominados a los premios de crítica teatral 2025-2026.
5: Esgrima nacional afila armas para los centroamericanos tras foguearse en el Mundial de Hong Kong.
3: De esta manera culmina la emisión vespertina de RNB Noticias.
5: Reciba un cordial saludo.
3: En la presidencia de Radio Nacional de Venezuela, la periodista Isbemar Jiménez.
5: En la consola digital, Francisco Díaz.
3: En la presentación de las noticias, Liz Changer Quintero y Marlin Dalila Cabaniel.
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7: 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Ya que era Maguarotuma, le saludamos en el idioma guarao. El 18 de diciembre de 2019, la Asamblea General de las Naciones Unidas proclamó el periodo comprendido entre 2022 y 2032 como década internacional de las lenguas indígenas del mundo.
8: Yo soy guayú y hablo mi idioma.
7: Iniciamos en nuestro tejido informativo de los pueblos originarios de Venezuela y el Avia Yala.
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7: Desde el estado Anzoátegui, municipio Píritu, se preservan las tradiciones ancestrales con la realización del taller de tejido en hojas de maíz para niñas y jóvenes de la comunidad indígena Pueblo Viejo. La actividad fomenta la creación de artesanías con insumos orgánicos y fortalece la identidad cultural de los pueblos originarios de la región. El pueblo Chaima felicita a Radio Nacional de Venezuela por su 90 aniversario como un espacio fundamental para garantizar que la voz de los pueblos originarios sea escuchada en defensa de sus derechos y tradiciones ancestrales. Así lo expresa la coordinadora del Movimiento Indígena Nacional, Luisa Brito.
10: Le damos las mil felicitaciones a Radio Nacional de Venezuela por cumplir sus 90 años y así como la llegada también de la revolución que creó al noticiero Diario Indígena, conformado por un equipo de pueblos originarios, comunicadores. Nos sentimos pues orgullosos y agradecidos porque gracias a la comunicación hemos sido visibilizados, hemos recibido todas las informaciones en cada comunidad recóndita de nuestro país. Nos llega información, nos hemos mantenido comunicados y nos han tomado en cuenta. Se creó toda esa vocería de pueblos originarios que hablan en su idioma, también son traducidos. Del acontecer pues diario de los trabajos en las comunidades, de nuestra cultura, de nuestra economía, de nuestro ambiente. Un mensaje para nuestros hermanos, seguir trabajando, seguir luchando, seguir comunicando y agradecido con el equipo de Radio Nacional que nos escuchan y transmiten pues todas esas informaciones a través de la radio.
7: El Consejo Legislativo del Estado Bolívar realiza consulta pública sobre la Ley de Pueblos y Comunidades Indígenas de la región. Así lo informó el legislador Cariña, José Gregorio Cascante.
11: La Comisión Permanente de Ambiente Indígena y Desarrollo Territorial del Consejo Legislativo del Estado Bolívar, presidida por la legisladora Teresita González, se encuentra en plena elaboración de la Ley de Pueblos Indígenas del Estado Bolívar en el marco del texto constitucional de la República Bolivariana de Venezuela y cultura propia de los pueblos originarios. En este sentido, ya fue admitida el respectivo proyecto de ley en primera discusión. Actualmente se encuentra en la fase de consulta pública con los 19 pueblos indígenas ubicados en 8 de los 11 municipios del estado Bolívar, para lo cual se ha elaborado una agenda de despliegue a lo largo y ancho de los 8 municipios respectivos y las 438 comunidades. Esta ley busca garantizar el reconocimiento, respeto y fortalecimiento de las culturas originarias de la región, como protección territorial y ambiental, autonomías y autogobierno, participación activa en la toma de decisiones y salvaguardas de grupos vulnerables. Se estima que esta ley será aprobada en segunda discusión para el venidero mes de agosto, una vez realizadas todas las consultas establecidas para tal fin en el cronograma agendado.
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7: En Colombia, más de 1,000 estudiantes del pueblo Cancuamo son favorecidos con nuevas aulas de clase para garantizar una educación de calidad para los pueblos originarios. Así lo destacó el asesor indígena Daniel Arias.
13: Esta infraestructura cuenta con 4 aulas completamente dotadas con todo su tema iluminario, eléctrico, para poder desarrollar unas jornadas educativas dignas y con las condiciones adecuadas para que nuestros estudiantes continúen aprendiendo y formándose en nuestras instituciones.
7: Así cerramos la presente emisión de nuestro tejido informativo. En la presidencia de Radio Nacional de Venezuela, Isbemar Jiménez. Edición y montaje, Juan Carlos Zambrano. En la producción y narración, quien les habla, Mayerlin González. Nos despedimos con un Ausha. Gracias en el idioma Pumé.
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18: Son las 5:56.
19: Francisco Garcés, presidente de la Comisión Presidencial para la Evaluación de la Habitabilidad.
21: Las estructuras que han sido señaladas con las etiquetas amarillas que no tienen daño estructural, acá hemos establecido lo que es unos lineamientos técnicos que van a tener cada una de las alcaldías, con lo cual van a poder hacer una evaluación y reparación adecuada de los elementos más estructurales de mampostería. Los lineamientos establecidos por nuestra presidenta encargada es que esta reparación se haga de una manera segura, con criterios técnicos, transparentes y adecuados, de manera tal de dar respuesta a las necesidades que tienen las familias venezolanas.
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30: Saludos, mis amigos de Radio Nacional de Venezuela. Estamos de nuevo cabalgando hacia Carabobo con Ubaldo García. Este es un espacio dedicado al estudio, al análisis, a la revisión de nuestros hechos históricos, de la historia caudalosa de nuestra patria. Quien les habla, Ubaldo García, y en disposición de conversar con ustedes en temas diversos. Hoy vamos a hablar del día o la fecha del nacimiento de nuestro libertador Simón Bolívar. Es una fecha grandiosa. Tal vez el genio de Caracas es uno de los hombres más importantes que nacieron durante estos últimos siglos en la América y en el mundo. Sus estudios, los análisis de sus obras.
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31: Económico, específicamente en el motor de exportación no petrolera, que se basa justamente en la diversidad de nuestra economía. Nos acompaña el vicepresidente de Economía, Calixto, la vicepresidenta administrativa y gobierno digital, Anabel, y el canciller, quien además está asumiendo funciones de comercio internacional luego de la fusión del Ministerio de Comercio Exterior con Cancillería. Una nueva política donde el cuerpo diplomático venezolano tiene tareas específicas en la promoción de la producción nacional, de lo hecho en Venezuela. Los embajadores, que son los productos venezolanos, pasan ahora a estar en manos de nuestra Cancillería y el Ministerio tiene competencia tanto en política exterior como en comercio internacional. Bueno, desde acá queremos hacer hoy tres pases para mostrar cómo estamos diversificando la economía y cómo estamos dando impulso al motor de exportación no petrolera. El primer pase quiero hacerlo al estado Mérida. Ahí está su joven gobernador, Arnaldo Sánchez. Justamente vamos a mostrar la exportación de café, tan importante. El café este año, su exportación, lo hablaba ahorita con el vicepresidente de Economía, ha tenido un impulso especial. Se ha incrementado en un 62%. Y Mérida, bueno, es uno de los principales estados productores de café, entre ellos campeón también en café de especialidad. Y allí está un grupo de productores de café que se asociaron desde el año 2023 y vienen por esta ruta de la exportación del café. Yo quiero darle el pase, Arnaldo, que nos muestre todo este café que va a salir ahorita para el mundo. Adelante.
0: Saludos, presidenta. Bueno, acá nos encontramos nosotros en el municipio Sucre con nuestros compañeros y compañeras productores y productoras. Café que viene de los pueblos del sur, del Valle de Mocotíes. Bueno, café original y que ha sido trabajado con mucho esfuerzo, con mucho amor por nuestros hermanos y nuestras hermanas productoras acá del estado Mérida. Yo debo informarle, presidenta, que nosotros con todo el proceso que hemos transitado, ¿no?, de transformación en el área económica, pues hemos puesto en marcha lo que es el proceso de Puerto Seco, y desde acá mismo, desde el estado Mérida, de este municipio, desde acá, desde el Triángulo de Mocotíes, con nuestros compañeros productores y productoras, pues hemos iniciado el proceso de exportación de café. Ya hace justamente 4 días que nosotros iniciamos un primer proceso, un primer ensayo de 19.2 toneladas de café para Bélgica, y el día de hoy con nuestros compañeros y compañeras productores, productoras en este caso, con nuestros hermanos de Triángulo de Mocotíes, vamos a realizar la exportación de más café ahora también para Estados Unidos. Pero debo informarle, presidenta, que este es el inicio de todo un proceso de exportación de café que, bueno, estamos nosotros realizando, fortaleciendo, además con todo el equipo del gobierno nacional, del gobierno regional, del gobierno municipal, y lo más importante, presidenta, con el trabajo de todos nuestros productores y productoras de acá del estado Mérida. Mérida no solo es uno de los estados que produce un gran número de café, sino es el estado que tiene el mejor café de especialidad. Nosotros, bueno, aquí tenemos a nuestro hermano John, que yo quisiera que pues pudiese él explicar su experiencia, ¿no? Un muchacho joven también, presidenta, joven, pero con todo ese, su equipo, con todos los socios que tiene, pues ha venido fortaleciendo esta idea y con mucho amor, pues ha iniciado este proceso de exportación. Adelante, John, cuéntanos.
1: Saludos, presidenta encargada. Mi nombre es John David Era, soy parte del Triángulo de Mocotíes, una empresa que viene siendo fundada desde el año 2021. Ya venimos exportando desde el año 2023 hacia Rusia, España, Australia. La semana pasada se exportó para Bélgica a nuestros amigos de Origen to You, señor Pascal Liagré, y ahorita estamos concretando 2 contenedores que van para los Estados Unidos de América.
0: Así es, presidenta, esto es extraordinario. Hemos ya, en lo que va del año 2026, hemos exportado más de 542 toneladas de café de acá del estado de Mérida. Y una de las cosas más novedosas que tenemos en este proceso de exportación hoy, presidenta, es que lo estamos haciendo, lo iniciamos con el proceso hacia Bélgica, lo estamos haciendo con Puerto Seco. ¿Qué quiere decir esto? Que acá, con nuestros hermanos del CENIA, pues se hace todo el proceso con la Fuerza Armada Nacional Bolivariana, que también nos acompaña aquí hoy nuestro comandante de la SODI, nuestro hermano alcalde. Bueno, se hace todo el proceso de revisión, supervisión y todo lo que corresponde a la ley en materia de exportación, y se hace desde aquí mismo, desde Puerto Seco, justamente para aprovechar pues todo lo que es el proceso logístico que esto lleva. Así que realmente nosotros muy contentos con este proceso que se está llevando. Queremos darle las gracias a usted, presidenta, por ese impulso que está brindándole a nuestros productores, a nuestra productora, y por supuesto a todo el gobierno nacional, que juntos pues hemos logrado trabajar nosotros para que este café llegue a todas partes del mundo, presidenta. Yo, bueno, voy a aprovechar acá para que nuestro hermano productor pues nos pueda además explicar un poco cómo ha sido este proceso del café, cómo llegó el café aquí. Bueno, todo eso, todo ese proceso que se vive del café, desde el productor a las manos para ser exportado. José, adelante.
2: Buenas tardes, presidenta encargada. Bueno, primero, antes de comenzar con esto, quiero decirle que aquí, sobre todo, esto no se hubiese logrado sin decirle gracias a Dios, gracias a los caficultores, gracias al Ministerio de Agricultura, gracias a la Corporación Venezolana de Café, por el apoyo que estamos teniendo, obviamente por las autoridades de ustedes aquí, el SENIAD, el INSAI, la Gobernación, para poder habilitar la Guardia Antidroga, respaldo, y poder lograr la exportación que se hizo de la aduana principal de Mérida. Es un logro de todos y creo que así es que se hace país. Lo otro, bueno, obviamente gracias a todas las 16 asociaciones que conforman todo el territorio de Mérida, que estamos entre el Valle del Mocotíe, los pueblos del sur, y obviamente es un logro de todos junto con ellos para después tenerlo aquí en este beneficio seco y este bonito proyecto que queremos hacer llegar el café de Mérida a todo el mundo, porque el mejor café del mundo es el café de Venezuela. Entonces tenemos que hacerlo saber y hacérselos llegar.
0: Así es, presidenta. Bueno, extraordinario esfuerzo. Lo más bonito es la unión de todos nuestros productores y productoras. Mérida no solamente ahora es el estado de las hortalizas, de los vegetales y de las frutas, sino también el estado del café. Así que de acá queremos darle las gracias, presidenta. Que Dios las bendiga y los bendiga a todos. Un fuerte abrazo.
3: Gracias, Arnaldo. Bueno, sí, Mérida, empiezan los estados a competir. ¿Qué va a decir Portuguesa, Trujillo, Arnaldo? Empiezan los estados en su competencia, pero ciertamente, como tú lo dices, Mérida es un estado productor líder de café. Saludo a John, a José, les agradezco. Está allí también el alcalde del municipio Sucre, quien le envió mi saludo. Y fíjate, José y John refirieron países donde estamos enviando café. Y yo quiero resaltarlo, porque este cargamento va para los Estados Unidos. Pero nuestro café también está llegando a España, a Serbia, a Siria, a Rusia, Italia, Alemania, Turquía, Bélgica, Australia, Países Bajos y Japón. Esta es la tarea, canciller, diversificar nuestros mercados para los productos de nuestra agroindustria, de nuestros productores, de la economía comunal. Es la gran unión productiva nacional para el desarrollo del país y que las exportaciones no petroleras permitan que otros sectores de la economía distintos a los de hidrocarburos se desarrollen, generen empleo, permitan el ingreso de divisas. Así que tienen una tarea estratégica, que es promover los mercados para los productos de nuestros productores, que tienen un gran sacrificio y una gran simbología, porque a pesar de sanciones, de bloqueo, ahí están los productores nacionales poniendo su mejor esfuerzo, los trabajadores del país mostrando lo mejor de sí para llevar al mundo un producto que diga hecho en Venezuela. Bueno, y de acá quiero irme al estado Nueva Esparta. Ahí está el ministro Loyo con la gobernadora Marisela, donde vamos a mostrar exportación de algas, pulpo y pescado variado. Muy importante. Este es un sector que se está desarrollando y que también ha encontrado nuevos mercados, los productos venezolanos del mar en Asia, en nuestro hemisferio. Muy importante porque estamos diversificando la economía. Y el estado Nueva Esparta, sin duda, es un estado epicentro de la actividad pesquera. Esta actividad que en este primer semestre tuvo un crecimiento del 9%. Nada detiene a nuestro país, ninguna dificultad, adversidad detiene a nuestra patria, detiene el curso de la economía, su crecimiento, su desarrollo, y yo quiero entonces darle el pase al ministro de Pesca y Acuicultura, Juan Carlos Loyo. Adelante.
4: Buenas tardes, presidenta. Un saludo cordial desde tierras de Nueva Esparta. Estamos hoy presentándole a usted y a todo Venezuela un hito histórico. Desde esta extraordinaria infraestructura de bolipuertos, el puerto internacional de Guamache, donde se está llevando a cabo la exportación de 406 toneladas del mejor producto de la pesca y la acuicultura. 406 toneladas que equivalen a 17 contenedores. Y hoy en este proceso todo su equipo de gobierno ha estado presente, supervisando, detallando, encabezada por nuestra gobernadora Marisela, pero también con la alcaldesa de Tubores, los empresarios, el presidente de este bolipuerto, como es Samir Atriz, y las autoridades militares que nunca faltan en estos espacios para llevar a cabo todo el apoyo en favor del motor exportaciones, nuestro comandante de la Red, comandante de la SODI. Hoy estamos ante lo que no dudamos en calificar como un hito histórico. 406 toneladas de diversos productos, tanto de la acuicultura, de algas, como de productos de la pesca. Pero dejemos que sean los propios empresarios, cuatro empresas involucradas, pero que sean los propios empresarios que encuentren este hito histórico. A continuación, José Fariña.
6: Saludos, presidenta. Bueno, nosotros exportamos las algas marinas. Soy una cara que está adelante o a veces detrás de muchas personas. Nosotros decimos que no trabajamos con algas, sino con personas. Y el alga es un medio. En esta oportunidad estamos exportando 10 contenedores para Chile. Qué importante Chile en este momento, que se están retomando las relaciones consulares con Venezuela. También cabe destacar que ahí se encuentra una de las principales empresas procesadoras de algas del mundo, que reconocen la calidad de nuestras algas y de nuestro esfuerzo, ya que estamos considerados como el mayor productor de algas tropicales de la Capaficus alvarensis del continente americano, y eso es algo muy importante. Con esta actividad ya hemos exportado 1.325 toneladas. Más allá de los números de producción, se ha generado conciencia productiva, se trabaja de la mano del ambiente, se benefician de manera directa 600 familias del municipio Tubores. Seguimos contribuyendo con la diversificación de la economía. Las algas marinas generan microecosistema y trabajamos con la comunidad organizada, amigo ministro.
4: Y no solamente pasemos ahora de la acuicultura a lo que es la pesca, estamos en plena temporada de pulpo. Y presidenta, aquí queremos expresarle también, presentar a todo el país, un joven empresario, Alejandro Gutiérrez. Usted inspeccionó la planta en una visita que tuvo hace algunos meses y bueno, él le podrá contar lo que es el producto de su trabajo.
7: Gracias, presidenta. Desde el estado Nueva Esparta nos sentimos orgullosos el día de hoy en la exportación de 100 toneladas de pulpo a Japón, un mercado altamente exigente que el día de hoy demanda nuestros productos, los productos de nuestras costas. Esto es posible, presidenta, gracias a nuestros pescadores que día a día luchan y trabajan para traer las materias primas que luego son transformadas en nuestras plantas. Presidenta, es importante mencionar también que Japón desde el año pasado nos ha venido contactando y este año logramos la concreción de dichas exportaciones. Esto también lo decimos, presidenta, porque Venezuela es el territorio de lo posible. Invitamos a todos los empresarios a que se sumen a esta actividad no petrolera de exportación para que juntos podamos avanzar hacia una Venezuela unida y mejor.
4: Gracias, presidenta, y queremos rendirle cuentas a lo que fue una exigencia de hace unos meses cuando usted llamó a un gran proceso nacional de simplificación, aceleración de trámites. Uno de los componentes importantes que hay detrás de esta infraestructura y que ya hoy por hoy el Ministerio de Pesca, a través del Instituto Socialista de la Pesca, en este caso dirigido por el almirante Taján, hemos asegurado que el tiempo para poder llevar a cabo la exportación, los permisos correspondientes, se han reducido a 24 horas. Desde el momento en que una empresa hace la solicitud, en 24 horas tiene su inspección, tiene evaluación técnica, y de cumplirse con todos los trámites internacionales, inmediatamente obtiene su permiso. Así que eso es en virtud a la orden que usted dio de simplificar y acelerar los trámites para impulsar el motor exportación. Pero ahora dejemos que sea nuestra gobernadora, quien ha estado pendiente de todo este proceso, quien le presente a usted la rendición correspondiente.
8: Hoy ha sido un día histórico, tal como lo acaba de indicar nuestro ministro Carlos Loyo y todo este equipo de hombres que nos acompañan el día de hoy, igual la Redi, la SODI, nuestros empresarios, más todos los que se suman a diario para seguir impulsando la economía desde Nueva Esparta para toda Venezuela y para el mundo entero, cuando hoy pues 406 toneladas, tanto de alga como de pescado, pues saldrán al exterior y serán recibidas como lo que es Chile, Japón, Canadá, Guadalupe, etcétera. Esto es una muestra, presidenta, que desde Nueva Esparta aportamos el granito de arena para seguir impulsando la soberanía económica de toda nuestra querida patria Venezuela, que hoy usted lidera y que sigue impulsando por el bienestar de todo el pueblo venezolano. Que Dios y la Virgen del Valle bendiga a todos los pescadores y pescadoras de Nueva Esparta y de toda Venezuela.
31: Muy bien, gobernadora. Bueno, tiene con qué lucirse porque es un estado ciertamente productor de pesca, de pescadores, de pescadoras. Y fíjate, un número tan importante, del 61% de la captura de pulpo de todo el país, el 61% está en Nueva Esparta. Tiene mucho peso. Y lo que ustedes están mostrando hoy, Loyo, Maricel y los empresarios, es histórico, como lo han mencionado. Es nuestro país llevando productos del mar a otros países, a otros continentes. Queremos diversificar la economía. Y me alegra mucho que las algas que van a Chile hoy cuentan con el apoyo de que tenemos relaciones consulares. Estamos reanudando relaciones consulares, diplomáticas, con mira a tener procesos de relacionamiento, de cooperación, de amistad, de hermandad, que permita que el relacionamiento del pueblo venezolano con otros pueblos, con otros países, sea más consolidada y más amplia. Así que con esta reanudación de relaciones consulares con Chile, los trámites que hacen nuestros empresarios para la exportación se van a facilitar. Y me alegra mucho, Loyo, estamos avanzando en el ámbito de la simplificación. Fíjate, no solamente, como tú lo dijiste, para la exportación de productos del mar, también tenemos la apostilla ahora, es digital, debe saberlo el país y quienes están fuera, los venezolanos que están fuera del país, todo el procedimiento de apostilla en este momento lo pueden hacer digitalmente, es un proceso que lo lleva a la Cancillería y que, bueno, ya tiene la plataforma tecnológica y cuenta con la plataforma tecnológica para hacer más ágil y reducir los tiempos de espera de los trámites de los ciudadanos. Otro anuncio que hizo el superintendente del CENIAT es la eliminación de las sanciones sobre las carteleras físicas en los establecimientos comerciales. Poco a poco, vamos marchando rápido para nosotros seguir fortaleciendo una calidad de gestión para el ciudadano. Que la gestión pública sea cercana a los ciudadanos. Bueno, y de aquí quiero que nos vayamos al estado Carabobo. Allá es una empresa privada, la empresa Molanca, que en su mayoría es propiedad de la familia Celis, moldeados andinos. Y allí se fabrica y para la exportación, no solamente para el abastecimiento interno, sino también para la exportación a la costa este de los Estados Unidos, a Centroamérica, otros países, cartones para los huevos, cartones para el traslado de los vasos plásticos. Yo quisiera que el gerente de mercadeo, Jaime Reyes, nos explique un poco los productos y también decir que son productos sostenibles, biodegradables, que es lo que estamos apelando nosotros. A la cercanía con la naturaleza y a respetar los derechos de la naturaleza. Así que adelante, señor Jaime.
9: Buenas tardes, señora presidenta. Así es, nosotros somos Molanca, una empresa que tiene 60 años de fundada y desde el año 1987 comenzamos a incursionar con las exportaciones. Comenzamos por el Caribe, luego hemos ido extendiendo nuestro mercado. Estamos hoy en día en varios países de Sudamérica, Centroamérica al 100%, estamos, como dije, en el Caribe y cubrimos la costa este y la costa oeste de los Estados Unidos. Es decir, desde el año 1987 a la fecha no hemos parado tanto a producir para el mercado nacional, sector avícola, sector huevo y para el mercado de exportación. Usted muy bien apuntó dentro de lo que es la innovación los portavasos. Hoy en día competimos con mercados como Asia, como China, También como con México, competimos con los portavasos con gran éxito. Continuamos en el mercado y continuamos trabajando, como también usted, señora presidenta, lo mencionó, somos recicladores de fruta, de fibra, de papel, de cartón, somos ecológicos, somos un producto biodegradable y biocompostable también. Conmigo voy a cederle la palabra a nuestro jefe de producción para que le hable de forma sucinta cómo es el proceso nuestro de fabricación. En el video lo están viendo, pero le vamos a ampliar un poco más la información. Adelante.
10: Bueno, buenas tardes, la presidenta y a todos los que la acompañan. De verdad que agradecido por estos espacios que se están dando entre el sector, el trabajo que está haciendo el sector público y privado. Bueno, nosotros somos una empresa, como le comentaba nuestro ejecutivo de ventas, Jaime Reyes, que trabaja con 100% fibra reciclada. Nuestro proceso de fabricación básicamente consiste en el desfibrado de la fibra papel. Ellos se combinan en diferentes proporciones, pasa por un sistema de moldeo, sistema de secado y la parte que se vieron en los videos, que es el apilado del producto, como se nota allí en el video que se está viendo. Gracias a Dios tenemos continuidad operativa, la planta está 100% vendida, lo cual es una satisfacción para nuestra gente. Tienen continuidad de trabajo bien importante y estos espacios de alguna manera también permiten asentar de que Venezuela no es nada más una gestión de petróleo, ¿no? Una dependencia del petróleo, sino que estamos abordando otros aspectos y otros sectores bien importantes para lo que es la parte de diversificación de impresos de lo que es el país, ¿no? Entonces, buenísimos estos espacios y agradecidos por el tema del bienestar de la gente y la continuidad operativa de los procesos.
9: Volviendo, señora presidenta, volviendo a la parte de exportación, quiero compartir con usted y con el equipo que le acompaña, con la Cancillería. Nosotros hoy en día estamos exportando 60 contenedores promedio mensual. Mensualmente exportamos hacia los países que tiene allí en la plantilla. De esos 60 contenedores que estamos exportando todos los meses, el 20% lo estamos exportando con portavasos hacia la costa este y costa oeste, con gran aceptación por el lado de la calidad, y somos competitivos por calidad y somos competitivos por cantidad. Sí quiero aprovechar esta oportunidad para hacer mención de algo que en el pasado nos tenía muy preocupado y que ustedes y usted lo está motorizando y lo está empujando. Antes, para exportar, nos gastábamos entre recibir el pedido de exportación y ponerlo en el barco, nos estábamos gastando 27 días. Hoy, estamos exportando, reduciendo ya ese tiempo que se traduce en costo extra, que no nos hace competitivos, ya lo hemos logrado reducir con el apoyo de ustedes a 15 días y esperamos en un futuro muy corto reducirlo aún más. Acabo de escuchar la intervención de la gente del Guamache, donde hablan que en 24 horas ya están cargando, están exportando. Pues nosotros andamos también como exportadores y como empresarios exportadores buscando que ese tiempo se reduzca, porque eso contribuye a ser más competitivo a la hora de enfrentarnos a otros mercados como China, como Asia, como México, como el mismo Chile, que son países natos exportadores. Gracias de nuestro lado. Si hay alguna pregunta, pues con mucho gusto la comparto.
31: Gracias, señor Jaimes. Lo que usted dice es fundamental. Reducir los tiempos es un objetivo que se le ha pedido. Aquí está la vicepresidenta administrativa y de gobierno digital, que tiene la tarea de la simplificación de trámites, llevar este tema a pocos días. No más de una semana deberíamos estar ya listos. Y para eso la plataforma es tecnológica. Estamos trabajando incansablemente para seguir reduciendo trámites o eliminando los que se tengan que eliminar. Muchas veces uno ve unos trámites insensatos, no tienen ninguna racionalidad y que lo que hacen es perder tiempo al ciudadano. Eliminar los trámites que se tengan que eliminar y reducir los tiempos de los trámites que deban persistir. Pero yo de verdad le agradezco a usted, al sector privado, este afán productivo para que los productos de Venezuela, como usted dice, llegan al Caribe, es sus productos, llegan al Caribe, llegan a Centroamérica, llegan a los Estados Unidos y llegue lo hecho en Venezuela, que es expresión de sacrificio y voluntad de un pueblo que no se rinde. Lo hecho en Venezuela es motivo de orgullo para los venezolanos y las venezolanas. Es de la mano de nuestros trabajadores, de nuestros empresarios, que salen los productos de nuestra frontera. Y ustedes tienen que contar, y ustedes tienen que contar con todo nuestro apoyo. Por eso trabajamos en esta ruta de la simplificación y eliminación de trámites innecesarios. Así que bueno, les deseo mucho éxito. Espero que incrementen producción para que puedan exportar más y eso signifique más bienestar para los trabajadores del país. Así que agradecido y un abrazo desde Caracas. Gracias.
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13: La delegación criolla que participa en la 13ª edición de los Juegos Suramericanos Escolares conquistó este martes una medalla de oro y dos de plata en la primera jornada de atletismo que se efectuó en el estadio Francisco Sánchez Rumorosa de la ciudad de Coquimbo, en Chile. Las proyecciones son ocupar uno de los tres primeros lugares en el podium. Recordemos que nuestro país participa en esta justa con un total de 140 atletas entre los 13 y 14 años en 8 disciplinas. En deportes, Yondi Mancera, RNB Noticias.
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6: Son las 6:31.
7: Quiero resaltar la organización del Poder Popular en el Plan Venezuela Renace. Es junto al pueblo. Todos los pasos que estamos dando es junto a la comunidad, es junto a los familiares que estén involucrados en este proceso de recuperación de Venezuela. Vamos a recuperar a Venezuela, vamos a reconstruir una nueva Venezuela. Por sobre los escombros está la voluntad de un pueblo, de una nueva espiritualidad, de una unión nacional que se suma a resolver los problemas colectivamente, comunitariamente. Nadie está solo.
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11: Usuarias y usuarios del circuito Radio Nacional de Venezuela, reciban un cordial saludo de Jonathan Escalante. En este resumen que a esta hora realizamos con respecto a las informaciones últimas que se han realizado de los Juegos Olímpicos de Beijing. La selección masculina de voleibol dijo adiós a los Juegos Olímpicos de Beijing 2008, una era dorada que dignificó la disciplina tan subestimada anteriormente en nuestro querido país, Venezuela. Una sola victoria ante Japón, pero dando la batalla en todos los partidos en esta semana en los Juegos Olímpicos de Beijing. Bien, hasta acá entonces este contacto informativo.
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13: Desde el sector Simón Rodríguez de Fuerte Tiuna, en Caracas, la presidenta de la República Bolivariana de Venezuela, Delcy Rodríguez, realizó la entrega de 87 viviendas dignas a familias afectadas tras los dobletes sísmicos.
14: Lo que estamos haciendo en este proceso de recuperación y reconstrucción es brindar esperanza a las familias que fueron víctimas del doble terremoto. Brindar futuro, que los niños sepan que tienen en su porvenir un hogar, una casa, que los campamentos transitorios que hoy estamos atendiendo integralmente, todos van a salir para un hogar, para una casa. Ese es nuestro objetivo y en lo cual trabajamos sin descanso.
13: Durante el acto, la mandataria extendió su agradecimiento a la Asamblea Nacional por la aprobación de la Ley Especial de Arrendamiento de Inmuebles Destinados a Viviendas.
14: La ley de arrendamiento que permite tener relaciones, ganar-ganar para el dueño del apartamento o de la vivienda, para el propietario, como a quien quiere alquilar. Eso va a permitir que muchas viviendas que ahorita estaban paralizadas, congeladas, puedan salir al mercado inmobiliario con una ley que distribuye las cargas y que permite que la relación sea ganar-ganar, tanto para las personas que están buscando para alquilar como para los propietarios. Y en este caso, nosotros estamos estimando alrededor de 400.000 viviendas que puedan ser beneficiadas por esta ley, por lo cual agradezco a todos los diputados y a todas las diputadas del país.
13: La jefa de Estado, Delcy Rodríguez, reiteró que seguirán los avances de las 4.000 viviendas dignas, las cuales se espera entregar a final del año 2026. Quien les informó, Vanessa Valdés, RNB Noticias.

0: Bestias. La OFAC emitió la licencia 5Y que autoriza determinadas transacciones relacionadas con los bonos al 8,5% de Petróleos de Venezuela, con vencimiento en 2020. De acuerdo con la información oficial, la medida entrará en vigor a partir del 17 de septiembre de 2026. A partir de esta fecha, queda permitido las operaciones vinculadas a este instrumento financiero, incluyendo su financiamiento. El organismo estadounidense aclaró que esta resolución no exime del cumplimiento de otras prohibiciones establecidas en el BSR ni en las demás disposiciones del Código Federal de los Estados Unidos. Asimismo, este documento sustituye formalmente a partir de este 13 de agosto a la licencia general número 5X emitida previamente el pasado 18 de junio de 2026, reportó Lisanger Quintero Luna, RNV Noticias. Durante la rueda de prensa del Partido Socialista Unido de Venezuela, se reafirmó el respaldo con las mesas de diálogo que se estarán realizando en Caracas la primera semana de agosto con exdiputados de la Asamblea Nacional del 2015. Su secretario general, Diosdado Cabello, destacó que la revolución bolivariana ha mantenido la bandera del diálogo.
1: El diálogo, si alguien ha tenido el estandarte, la bandera del diálogo históricamente, ha sido la revolución bolivariana, ha sido el Partido Socialista Unido de Venezuela. ¿Cuántos llamados hizo el comandante Chávez?
0: En este sentido, Cabello enfatizó que la presidenta Delcy Rodríguez se ha mantenido con los llamados de diálogos nacionales con los diversos sectores políticos del país.
1: Todos los días un llamado a diálogo. La presidenta Delcy, un llamado a diálogo. Lo que ocurre es que hay sectores opositores que creen que diálogo es capitulación. Y no es así. Diálogo, nos sentamos dos, tres, cuatro, cinco, lo que tenga que sentarse, con argumentos en la mano.
0: También el secretario general Diosdado Cabello señaló que el partido se encuentra activo y apoyando las mesas de diálogo.
1: La evaluación que nosotros hacemos dentro del PSUV, yo todos los que nombré son militantes del PSUV. PSUV está incluido, activo y apoyando cualquier iniciativa de diálogo, siempre.
0: Por último, el Partido Socialista Unido de Venezuela ratificó su compromiso de acompañar los procesos de diálogo nacional, reportó Lisanger Quintero Luna, RNV Noticias. Con motivo al Día de la Bandera Nacional, a través de su cuenta de Telegram, la jefa de Estado Delcy Rodríguez rindió homenaje al tricolor nacional, destacando el legado del generalísimo Francisco de Miranda. Además, destacó que la bandera nacional es símbolo de la soberanía, la independencia y la identidad del país. En sus colores y sus 8 estrellas se refleja la historia de un pueblo que con valentía y determinación ha sabido enfrentar las adversidades sin renunciar a sus ideales, señaló el escrito publicado por la presidenta de la República. Por último, reafirmó el compromiso de seguir honrando al tricolor nacional con dignidad e infinito amor por esta tierra sagrada, reportó Lisanger Quintero Luna, RNV Noticias.
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6: Son las 6:41.
7: Como ustedes saben, desde un primer momento activamos la Comisión Presidencial para la Habilitación de la Vivienda, que pudiera hacer una evaluación. Ya más de 30.000 viviendas han sido inspeccionadas y de ellas se ha clasificado en amarillo, en verde, rojo. Y bueno, estamos en este momento, el Plan Venezuela Renace, activamente interviniendo más de 12.000 viviendas que estaban en amarillo, que podemos recuperar, que no tienen problemas ni fallas estructurales y que se puede hacer una intervención. Las que están en rojo están en evaluación de qué proceso se debe aplicar.
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10: Durante la rueda de prensa del Partido Socialista Unido de Venezuela, su secretario general Diosdado Cabello anunció la creación de equipos que acompañarán al pueblo frente al fenómeno climatológico El Superniño.
11: El partido va a crear equipos de trabajo que van a estar desplegados en todo el país, con los argumentos técnicos, con los argumentos que ya tenemos sobre el tema, para conversar con la gente.
10: Además, Cabello dio a conocer que estos equipos estarán conformados por distintos sectores que hacen vida dentro del país, así como también consejos comunales y la juventud.
11: Vamos a conformar los equipos donde esté, por supuesto, el partido, van a estar las comunas, van a estar la juventud, va a estar distintos sectores que hacen vida en cada rincón del país, y ahí estaremos nosotros desplegados.
10: Estos equipos de formación se desplegarán dentro del territorio nacional para acompañar a través de formaciones al pueblo venezolano frente al fenómeno climatológico El Super Niño. Reportó Lisanger Quintero Luna, RNV Noticias.
6: En jornada de trabajo, la presidenta de la República, Delcy Rodríguez, instruyó al Consejo Nacional de Economía a poner en marcha distintos planes de producción para blindar la seguridad alimentaria y mitigar los efectos del fenómeno climatológico conocido como el Super Niño, el cual está caracterizado por calor extremo y sequías severas.
12: Y he pedido que el Consejo Nacional de Economía active a los distintos sectores de la agroindustria para establecer un plan productivo. ¿Cómo vamos a nosotros preservar la producción de alimentos, la producción agrícola? Tenemos que tener planes especiales, no esperar que llegue. Vamos a prepararnos. Estamos en los días, como yo llamo, de prepararnos para afrontar. Pero ya ustedes están sintiendo las altas temperaturas o las lluvias con descargas eléctricas muy fuertes. Ya tenemos, ministro Nelson, expresiones de este fenómeno, vicepresidenta Isabel. Vamos a prepararnos. Es la etapa de la preparación.
6: La mandataria nacional destacó la importancia de un plan preventivo ejecutado entre el gobierno nacional, el gobierno regional y local, así como la Fuerza Armada Nacional Bolivariana para enfrentar los efectos del evento climático denominado Super Niño. Informó Eliana Hernández, RNV Noticias.
10: Mediante un comunicado, el presidente del Poder Legislativo venezolano, el diputado Jorge Rodríguez, informó que el proceso de diálogo político inclusivo y efectivo iniciará en Caracas la primera semana de agosto. Así quedó establecido a través de una llamada telefónica que sostuvo con la representante del sector de la oposición venezolana, Dinora Figuera. En este sentido, Rodríguez anunció que en las primeras sesiones presenciales que sostendrán las delegaciones de trabajos, abordarán los siguientes puntos. Atención a las víctimas del doble terremoto, fortalecimiento de la democracia y, por último, el derecho y las garantías políticas. También comunicó que la delegación en representación del gobierno nacional, liderado por la presidenta Delcy Rodríguez, estará conformado por Jorge Rodríguez en su condición de coordinador. Lo acompaña la ministra de Educación Universitaria, Ana María San Juan, y los diputados de la Asamblea Nacional, Jorge Arreaza, América Pérez, Génesis Garvet y Pedro Infante. Reportó Lisanger Quintero Luna, RNV Noticias.
13: A través de un comunicado, el Ministerio del Poder Popular para el Ecosocialismo e Imparques informan a todos los usuarios del Parque Nacional Morrocoy que tras el sismo de magnitud 4.5 registrado en horas de la noche del pasado sábado y sus últimas réplicas, la Comisión Técnica del Ministerio del Poder Popular para el Transporte, Imparques, Guardacostas, mantiene la evaluación extraordinaria del puente Punta Brava para descartar asentamientos o microfisuras. Como medida preventiva, se restringe de manera total el paso vehicular, autorizándose únicamente el tránsito peatonal bajo el resguardo del Cuerpo Civil de Guardaparques, organismos de seguridad ciudadana y protección civil. Se agradece la máxima colaboración, comprensión y acatamiento de las indicaciones emitidas por el personal en el área para garantizar un disfrute seguro de nuestros espacios naturales. Caracas, 2 de agosto de 2026.
10: Venezuela y sus organismos nacionales se prepara para la llegada del fenómeno climatológico del Super Niño. ¿Qué significa esto y cómo debemos prepararnos? El Niño o el Super Niño es un fenómeno climático natural que ocurre en el Océano Pacífico y aumenta de manera importante las temperaturas, generando sequías y fuertes precipitaciones. Esto sucede cada 2 a 7 años y altera el clima de todo el planeta. Esta emergencia climática ha registrado las temperaturas máximas en el mundo, superando los 12 grados centígrados en cuanto a los niveles industriales, registro que nunca antes se habría producido en la historia del planeta, logrando catalogarlo como el fenómeno del Super Niño más intenso de toda la historia moderna. Lo opuesto a este fenómeno es la Niña, que es la fase fría, que también altera el clima a nivel mundial. La transición relación entre el niño y la niña, que dura de 1 a 6 meses, se caracteriza por temperaturas promedios del agua en el Océano Pacífico Ecuatorial. Para este año 2026, Venezuela se prepara para enfrentar este cambio climatológico, que trae consigo el aumento brusco de la temperatura. Aunque no representa una sequía extrema, se espera una disminución de las precipitaciones, generando así altas temperaturas dentro del territorio nacional. Estas condiciones se prevé que se mantendrán durante el 2026, extendiéndose hasta los primeros dos meses del 2027. Por ello, la presidenta de la República Bolivariana de Venezuela, Delcy Rodríguez, inició con el plan preventivo por el alza de las temperaturas, plan que generará acciones para la mitigación de riesgos, monitoreo de embalses y el resguardo de las cuencas hídricas. Reportó Lisanger Quintero Luna, RNB Noticias.
14: La presidenta de la República, Delcy Rodríguez, informó que en la planta termoeléctrica Termo Carabobo se logró recuperar 300 de los 600 megavatios que generaba antes de los sismos del pasado 24 de junio.
15: Quiero informarle al país que hemos recuperado 300 megavatios de esos 600 que generaba Termo Carabobo, que es muy importante porque la pérdida de Termo Carabobo generó inestabilidad en el sistema eléctrico nacional. Las plantas termoeléctricas no solamente generan fluido eléctrico, sino que también sirve como un calibrador de potencia para todo el sistema, sobre todo la comunicación entre el centro y el occidente del país. Las fluctuaciones que hemos tenido en las últimas horas, en los últimos días, están relacionadas directamente a la pérdida importante de esos 600 megavatios y que hoy me complace decir que ya hemos recuperado el 50%. Y en las próximas semanas estaremos ya en proceso de recuperación plena.
14: Durante este balance ofrecido por la mandataria nacional sobre las afectaciones al sistema eléctrico nacional tras los sismos, informó que se registraron daños en torres eléctricas entre la línea Planta Centro Yaracuy y en líneas de transmisión que impactaron el flujo eléctrico. En este contexto destacó el plan de contingencia que permitió atender la emergencia a la brevedad posible, garantizando así la restitución paulatina de la energía y priorizando la atención en las zonas afectadas de la entidad costera. Les reportó Mayela Gil, RNB Noticias.
16: En un comunicado oficial, los gobiernos de la República Bolivariana de Venezuela y la República Dominicana informan que, como resultado del diálogo sostenido entre ambas partes, han acordado iniciar un proceso de normalización gradual de sus relaciones diplomáticas y consulares, sustentado en una hoja de ruta que será desarrollada de común acuerdo. La implementación de esta hoja de ruta comprenderá, en una primera etapa, la adopción de las medidas necesarias para el restablecimiento de los servicios consulares y, posteriormente, el avance hacia la normalización de las relaciones diplomáticas conforme al cronograma que ambas partes convengan. Esta decisión responde al interés compartido de fortalecer los canales institucionales de comunicación en beneficio de los nacionales de ambos países y de los vínculos históricos de amistad que unen a Venezuela y República Dominicana. Ambos gobiernos reafirman su voluntad de conducir este proceso mediante el diálogo, el respeto mutuo y el apego a los principios del derecho internacional. Caracas, 2 de agosto de 2026.
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21: Amigos de Radio Nacional de Venezuela, gracias por este contacto informativo para hablar de lo que nos apasiona, para hablar de lo que nos gusta, que es el deporte, y en este caso de la que nos une a todos los venezolanos, como lo es la Vinotinto, bien frente a su similar de Irak en un partido amistoso de esta doble fecha FIFA. Para este compromiso, Venezuela buscará ser más protagonista de la tenencia de pelota y conseguir una victoria. De esta manera, nosotros despedimos este contacto informativo y para Radio Nacional de Venezuela, reportó Oliver Yaguarán.
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1: Gulliver en el país de los enanitos. La mundialmente historia de aventuras, originalmente publicada por el escritor británico Jonathan Swift, siempre fue considerada como un cuento fantasioso y nada más. Publicada en 1726 bajo el nombre de Viajes de Gulliver, trata sobre un náufrago que eventualmente llega a una isla cuyos habitantes son personas diminutas, pero muy cultas y civilizadas. Curiosamente, sin embargo, en ese ameno relato existen por lo menos dos evidencias asombrosas, por lo demás, de lo que podría denominarse

0: Conocimiento futuro, tan penetrantes que bien pueden catalogarse de insólitas.
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0: Según un análisis científico publicado en agosto 1994 por el doctor John Lewis en la respetada publicación médica The Lancet, Jonathan Swift hizo en su novela de 1726, Viajes de Gulliver, una detallada descripción de lo que en el siglo XX recién se conocería como mal de Alzheimer, que afecta a la memoria y termina convirtiendo a quienes lo sufren en seres inútiles. Así, en su cuento, Swift habla de los inmortales, personajes sin memoria de nada, que olvidan los nombres de las personas y las cosas más habituales, terminando por perder la noción del tiempo y ubicación. Descripción asombrosa del Alzheimer, como también lo es otro aspecto de percepción del futuro, también contenido en las páginas de su libro. Allí comenta y citamos: los astrónomos del diminuto reino de Laput invierten tiempo y energías observando a los cuerpos siderales, estrellas y planetas, por medio de estupendos telescopios muy superiores a los de nosotros. Ventaja que les ha permitido elaborar un catálogo de más de 10.000 estrellas fijas. También han descubierto 2 pequeños cuerpos o satélites que giran alrededor de Marte. El más cercano a ese planeta se encuentra a solo 3 diámetros del mismo, mientras que el otro está a 5. La primera de esas lunas completa su órbita alrededor de Marte en solo 10 horas, mientras que la segunda lo hará en 21 horas y media. Ello demuestra que tales satélites están gobernados por las mismas leyes gravitatorias que afectan otros cuerpos celestes. La anterior descripción es tan exacta que nadie se explica cómo pudo Jonathan Swift saber en 1726 que Marte tenía 2 satélites cuando estos recién fueron descubiertos en 1877 por el astrónomo Asaph Hall, casi 2 siglos después. Jonathan Swift, si bien era un hombre culto y autor de numerosos libros, nunca se le conoció interés particular por la astronomía, y aun cuando hubiese tenido acceso a un telescopio, no habría podido detectar a esos satélites de Marte, pues los instrumentos de su época carecían de suficiente resolución como para lograrlo. ¿Cómo pudo entonces no solo hablar de su existencia, sino de su tamaño y peculiaridades? De la misma forma, resulta asombroso que pudiese hablar de una enfermedad como la del Alzheimer cuando tan solo fue identificada 3 siglos después. Irónicamente, el propio Jonathan Swift ya sufría, sin saberlo, de ese mismo mal que gradualmente fue nublando su memoria hasta que, y en un periodo de solo 10 años, la anuló por completo, muriendo poco después. Algunos han especulado que a lo mejor fue algún accidente neurológico cuando esa enfermedad estaba comenzando, lo que quizás pudo haberle permitido vislumbrar con alucinante percepción un hecho astronómico que recién sería descubierto 101 años después.
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2: Son las 7 en punto.
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4: Buenas noches, estimados oyentes, encantada de estar aquí regresando con ustedes en su programa Sin Anestesia, una terapia en la radio. Después de lo que sucedió el 24 de junio, habíamos tenido una pausa, pero ya estamos aquí, seguimos avanzando. No estaba nada fácil continuar con nuestras labores, ni a ustedes ni nosotros, porque no nos sentíamos muy bien. Sin embargo, hemos estado haciendo todo el tiempo, todas las semanas, programas especiales de apoyo para la salud mental, pero el programa como tal no había salido, entonces comienza el día de hoy. Qué bueno que estén allí escuchándonos. Como siempre, programas que nos sirven para reflexionar, para seguir adelante, ya que somos venezolanos, somos resilientes. Y bueno, una mano lava la otra, las dos lavan la cara y aquí estamos para acompañarnos. Yo aprendo de ustedes, ustedes aprenden de mí y así seguimos cuidando nuestra mente, que es lo más importante que tenemos, es el CPU de nuestro cuerpo. Y el día de hoy tenemos un tema sumamente interesante. Se van a divertir, quédense por aquí, no se aparten. Vamos a escuchar hoy buena música, Bob Marley, un reggae tranquilo. Y les recuerdo que este programa llega de ustedes bajo la dirección de Isbemar Jiménez. En los controles nos acompaña Cristian Torres y quien te habla, Marangelina Ñáñez, licenciada en Trabajo Social, psicólogo clínico, psicoterapeuta gestal. Y bueno, por aquí compartiendo los conocimientos que tenemos con ustedes para salir adelante. Ya regresamos.

te decía que tenemos un programa muy especial el día de hoy porque vamos a estar hablando sobre la coquetería venezolana y el humor. La mujer venezolana es muy coqueta y el hombre venezolano es muy gracioso. Entonces, ¿qué sucede? A veces la gente dice que el humor no juega en contra. Yo creo que en este momento nos ha servido de mucho. Qué maravilla que, no sé si has visto los videos que están por ahí virales de hombres que, a pesar de que están con las manos retirando escombros, pueden en algún momento hacer un chiste con un extranjero, con un venezolano, con un amigo, con un familiar, con un vecino y reírse todos. Porque en este momento reír es sumamente necesario. No es una burla, no es un chalequeo. Es el poder decirnos aquí estamos y seguimos siendo lo que somos. Ese es nuestro ADN. Igual que la mujer, no sé si te has dado cuenta que ahora en el lugar donde colocaron las carpas en La Guaira, que le están llamando Ciudad Carpita, hay muchachas que en su carpa tienen un emprendimiento de uñas, otra lo tiene de peluquería, otra lo tiene de cejas. Y tú dirás, bueno, en ese momento que están viviendo, ¿para qué se están arreglando? Es por eso, porque la mujer venezolana es muy coqueta. Entonces, decía la chica que hace las uñas, esto hace que yo no piense tanto en que perdí un familiar, en que perdí a mi amigo, en que perdí al vecino. Esto hace que yo me entretenga y pueda sentir que puedo seguir viviendo y salir adelante. Porque mucha gente de las que atiendo que me dice, ¿para qué seguir vivo si ya no tengo una casa? Si yo era mi casa, si mi familiar era lo único que tenía y ahora no tengo nada. Hoy atendí a una señora que quedó completamente sola y me dice, no consigo el propósito en la vida, no sé para qué quede viva. Personas que están molestas con Dios. Y eso suena fuerte, ¿no? Y yo les digo, bueno, tienes derecho a estar molesto. Tienes derecho a estar triste. Tienes derecho a esa frustración. No, pero es que no me permito estar molesto con Dios. Dios creó en nosotros todo, hasta la molestia. Entonces, querer retener esas emociones dentro de nosotros lo que nos va a llevar es a enfermarnos. Estoy molesta, grito, estoy triste, lloro. Las emociones debemos sentirlas. Hoy quiero reflexionar con ustedes sobre ese ADN del venezolano, lo que nos representa, lo que somos, nuestras raíces. Después de la tensión, la incertidumbre y el gran susto vivido, es importante que nosotros podamos recuperar como mujeres esa coquetería, como hombres ese humor. Mirar alrededor, descubrir cómo nuestra gente comienza a levantarse, nos apoya también. Entre la presencia del uno y del otro, ver esa coquetería, esa elegancia, ese chiste, ese abrazo, en este espacio donde de verdad lo necesitamos, es muy importante. Vamos a conversar con estas personas que están viviéndolo, y vamos a decirle, ¿cómo haces para pintarte los labios después de todo lo que sucedió? Yo no tengo ánimo para eso. Y que esta persona te diga, bueno, hazlo así, o te presto este labial, esto que me quedó. Ese humor masculino también, acercarnos a ellos. Ver cómo los hombres tienen la capacidad de reírse como que fueran un niño grande. Escuchar ese chiste, esa alegría. Ese es el mejor salvavidas emocional que podemos tener en este momento para procesar la crisis. No es que estemos deflectando. Deflectar es un concepto en psicoterapia gestal donde nos estamos haciendo los locos, ¿no? Donde ponemos el problema afuera como para no verlo, para entretenernos y no vivirlo. No, lo estamos viviendo. Unos de una manera, otros de otra, con mucha tristeza. No estamos deflectando, no estamos entreteniendo para no ver, no. Estamos viendo, pero necesitamos algo que nos apoye y nos ayude a seguir avanzando. Y si en este momento nuestro ADN, nuestro ser coqueta, nuestro estar bonita, nuestro arreglarnos las cejas nos ayuda, bienvenido sea. Si nos ayuda escuchar a un hombre con un chiste en un momento tan doloroso, también vamos a escucharlo y vamos a sonreír. Inmediatamente después del impacto en nuestra cultura, se activó una respuesta colectiva maravillosa, que fue el humor. Y aquí siempre hemos dicho, de cualquier cosa negativa que sucede, nosotros sacamos un chiste, un video, un meme, la resiliencia vestida de humor y coquetería.
arreglarse el cabello, pintarse la boca, soltar un comentario ocurrente, nos devuelve la respiración. Y si nosotros comenzamos a sonreír y a estar un poco más tranquilos, le devolvemos la respiración a la casa, a la familia, a los hijos. La belleza y la risa para el venezolano en este momento no es un adorno superficial. Son los cimientos sobre los que volvemos a construir nuestra tranquilidad diaria. Sin olvidar lo que nos sucedió, sin olvidar la tristeza, el problema, nosotros necesitamos volver a la tranquilidad diaria. Hablemos de la mujer venezolana. No me refiero solo a una belleza de vanidad o de concurso, sino a esa belleza integral que nos caracteriza, la fuerza, el arreglo personal impecable, salir con la cabeza en alto, aún en los momentos más difíciles. Cuando una mujer venezolana decide vestirse bien, arreglarse las uñas, colocarse un toque de perfume, a pesar de un evento traumático, no está siendo indiferente al dolor, no está ignorando la realidad. Lo que está haciendo es reclamar el control sobre su propia vida. Se está diciendo al espejo, hoy es un día más y necesito salir adelante. Voy a salir adelante. Por algo quedé viva. Dios tiene para mí un propósito. Yo me levanto, pongo la frente en alto y aunque sea me coloco un brillo en los labios. El desastre natural nos quitó el control de nuestro entorno, pero el cuidado personal nos devuelve el control sobre nosotros mismos. Esa elegancia, esa frescura de nuestras mujeres no son frivolidad. Es una declaración de vida y un acto de resistencia pacífica. Igual que el humor del hombre, en los momentos difíciles, en los momentos de angustia, en los momentos de necesidad, el hombre suelta un chiste. Todo el mundo se ríe y él se alegra de eso. Si lo tenemos en nuestra mano, si eso nos pertenece, si ese es nuestro ADN como país, ¿por qué no utilizarlo en este momento de sufrimiento y de tragedia? Vamos a continuar con buena música y ya regresamos.

No sé a ustedes, pero a mí esta música me encanta. Me relaja, me da mucha tranquilidad escuchar a Bob Marley. Si ustedes tienen algún tipo de música que los relaje, también empiezan a escucharla. No tienen que poner volumen alto, no tienen que estar celebrando nada en este momento. Pero sí, la música nos da un estado de tranquilidad, de relajación, independientemente de que alrededor las cosas sigan tristes y sigamos en este duelo, ¿no? Es algo que cada quien tiene su tiempo y cada quien tiene su ritmo. Pero escuchar música, quizás en tus audífonos o en tu casa, con la familia, un tipo de música tranquilo que te relaje, te va a ayudar mucho. Ver a las mujeres de nuestro entorno mantener esa luz, esa sonrisa, esa dignidad en medio del caos, nos devuelve el color de las calles. Nos regresa una sensación de normalidad y nos envía un mensaje directo al cerebro que nos dice: la vida continúa y nosotros seguimos aquí. Escúchala bien. La vida continúa y nosotros seguimos aquí. ¿Se fueron muchos hermanos al cielo? Sí. ¿Les tocaba irse? No lo sé. Solo Dios lo sabe. Pero los que quedamos, creo que cada uno tiene un propósito. Hacer el bien, sin mirar a quién. Levantarnos todos los días en la mañana y decir: hoy estoy respirando, hoy voy a dar lo mejor de mí, hoy voy a dar un paso más. Por otro lado, hablando ahora de lo masculino, tenemos esa chispa tan particular de los hombres, ¿no? Y ese humor inconfundible. No tienes que buscarlo muy lejos. Acércate a cualquier esquina y donde veas tres hombres juntos, dos hombres juntos, vas a escuchar un chiste. Ellos tienen algo que yo digo que las mujeres envidiamos, que es esa alegría independientemente de lo que esté pasando, ¿no? No sé si viste ya el video que se hizo viral del señor hablándole chino al compañero para que armara la carpa, sin él hablar, sin él saber nada de chino. El chico que estaba buscando a la sobrina, que creo que la encontró ayer, de todo hacía un chiste. Un joven que decía: ¿cómo le explico al turco que me está pisando el pie? Y mientras más empujaba al turco, el turco se recostaba de él. Y todo era un chiste porque él no sabía hablar como él. Entonces, independientemente del idioma, eran hombres y se estaban riendo. Hay otro video que también se hizo viral, muy gracioso, donde el hombre está hablando con la mujer está dentro de los escombros y ella está peleando. Se llama Adriana, tuve el placer de conocerla, le voy a hacer una entrevista, donde ella está peleando con él porque él la está sacando, pero de una manera que no era la que ella esperaba, ¿no? Entonces la mujer venezolana también tiene eso de que peleamos por todo. Entonces de eso también se hizo un chiste.

siempre el hombre de la familia. No estoy diciendo que las mujeres no seamos graciosas y los hombres no sean coquetos, no. Estoy hablando de la mayoría. La mayoría de la mujer venezolana es coqueta y la mayoría de los hombres venezolanos son graciosos. Entonces, ¿por qué no apoyarnos en eso, no? En ese chiste, en esa coquetería, sacarle la sonrisa a la familia, a los vecinos. El humor masculino venezolano funciona como un verdadero escudo protector y un bálsamo para el sistema nervioso. En lugar de quedarte paralizado por el miedo o encerrarte en el pánico, acércate a donde hayan hombres. En tu familia deben haber varios. Acércate donde estén esos hombres y apela a su broma rápida, a esa caricatura de la experiencia vivida para romper el hielo, aflojar la tensión acumulada. Esa risa compartida no es falta de respeto ni de empatía ante la tragedia. Ten eso muy claro porque también se ha despertado mucha culpa en los seres humanos. Si yo estoy comiendo, aquel no está comiendo. Si yo me estoy riendo, aquel está sufriendo. No. Cada uno es responsable de mantener su sistema nervioso tranquilo. La risa libera endorfinas, baja los niveles de cortisol y rompe el estado de shock. Entonces, se nos movió la tierra, se nos movió el cuerpo, se nos movió el alma, se nos movió la vida. Pero recuerda, nosotros aún estamos aquí. Ya regresamos.

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1: Son las 7 y 30 minutos.
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5: 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Este encuentro tuvo lugar en el Salón Tríptico del Palacio Federal Legislativo. Les reportó Mayela Gil, RNB Noticias.
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continuamos con tu programa Sin Anestesia, una terapia en la radio, hoy conversando sobre el humor del hombre venezolano y la coquetería de nuestras mujeres. Qué importante cómo eso nos ha estado apoyando en este momento, después de ver tantos videos de una realidad tan cruda y tan fea, poder ver a esa chica haciendo las uñas en la carpa, poder ver a esa mujer haciendo pestañas y cejas, a una chica que se hizo viral porque se estaba maquillando, estando en esa situación, ¿no?, en La Guaira, después del terremoto. Las redes rompieron con la cantidad de comentarios que se hicieron virales, pero en la mayoría las mujeres decían, así somos las venezolanas. Y cuando vemos al hombre haciendo el chiste, donde un joven le dice a un rescatista, vamos a sacarlo, que después te presentamos unas primas. No, si no lo han visto, tienen que verlo. ¿Qué alegría me da cuando observo esos videos donde la mujer venezolana poco a poco se va levantando desde las cenizas, como el ave fénix, y el hombre descalzo, sin nada, con sus hijos allí, puede hacer un chiste? Es que de verdad que somos... Ahorita se puso de moda la frase, qué orgullo ser venezolano, pero es que de verdad, no es que seamos creídos como nos quieren hacer ver, ¿no?, sino que tenemos cosas tan maravillosas. Dios, o quien nos haya creado, nos dio tantos dones, que es increíble cómo nosotros podemos levantarnos después de una caída tan fuerte. Yo ahorita estoy atendiendo niños, adolescentes en los campamentos, adultos, y me parece mentira cada vez que se me sienta una persona enfrente. Hoy se me sentó una señora, que por eso decidí hablar hoy de este tema. La señora tenía sus pestañas con rímel, sus labios con brillo, sus uñas bien bonitas. Y yo dije, wow, independientemente de todo lo que esta señora está sufriendo, se quedó sin casa, se quedó sin nada, solo le queda su empleo. Y poderse sentar así tan bonita y decirme, no, es que yo todos los días voy a trabajar y yo me quiero seguir viendo hermosa, independientemente de que ya no tengo casa, ¿no? Entonces, eso me dijo, haz un programa hoy al respecto de cómo nuestro ADN, cómo ese ser venezolano nos está ayudando el día de hoy a sacar una sonrisa ante la tormenta. El suelo se movió, nos estremeció, pero nosotros estamos aquí bien parados, estamos firmes, estamos unidos y seguimos adelante. Cuando reímos o cuando nos arreglamos, es como una forma de salir corriendo ante el temblor. Pero lo que estamos haciendo es socializar el trauma, es decir, aquí estamos firmes, aquí estamos y vamos a seguir adelante. El humor tiene el poder de quitarnos, por lo menos por momentos, el miedo. El humor nos ayuda a no aislarnos, a no paralizarnos, dándonos ese aire que necesitamos para procesar las situaciones que estamos viviendo. Ahora bien, para entender a fondo más desde la psicología, existe un concepto muy claro para explicar lo que nos ocurre, llamado deflexión. Yo estuve pensando, ¿será que estamos deflectando? ¿Será que estamos utilizando este mecanismo de defensa? ¿Será que estamos desviando, suavizando o amortiguando el impacto de lo que sucedió? ¿Será que como tenemos las emociones a flor de piel, estamos deflectando? No lo sé. La mente tiene sus mecanismos de defensa y para eso son, para defendernos. Si la angustia y el trauma que dejó el sismo nos está atacando, quizás en este momento ese mecanismo de defensa sea el más necesario. Si buscamos coquetear, arreglarnos, sonreír, quedarnos con la carcajada o con la belleza en medio de la crisis, lo estamos haciendo de forma inconsciente, deflectando el dolor. Es como ponerle un filtro a un golpe, ¿no?, para no sentir tan duro lo que se estaba sintiendo. No lo sé. Quizás para algunos sí, quizás para otros no. Pero en este momento lo necesitamos.
Deflectar es literalmente cambiar la trayectoria de una energía pesada que viene a golpearnos de frente para estar un poco más tranquilos. Un terremoto nos lanzó una carga masiva de estrés. La estética femenina y la comedia masculina han actuado como espejos reflectores. Toman esa energía traumática y la convierten en una emoción un poco más manejable, porque lo necesitamos. La mente se protege a sí misma a través del arte, de la coquetería, del chiste oportuno, para no colapsar bajo el peso de la adversidad. Continuemos escuchando buena música.

Es importante destacar que cada cultura tiene sus propias válvulas de escape. En Venezuela, la combinación de la estética femenina y la simpatía de nuestros hombres es un sello de fábrica indiscutible. Mientras en otras partes del mundo la gente tiende a encerrarse en el silencio, nosotros avanzamos. Nosotros nos reímos, nosotros nos maquillamos. La solemnidad de este evento fue traumática. Aquí no buscamos estar contentos. Nos miramos los unos a los otros y nos admiramos. ¿Desde cuándo no le dices a una mujer que está hermosa? ¿Desde cuándo no le dices a un hombre que qué gracioso es? Eso también es bonito. Eso también nos hace falta. Porque qué bueno saber que los demás sepan que nosotros también estamos tratando de salir adelante. Admiremos la hermosura. Riámonos juntos para sanar. La belleza reconforta el espíritu y el humor reconforta la mente. Formando juntos una coraza social imbatible que nos apoya y nos une. Hay que ir cerrando esta reflexión del día de hoy para dar paso a todo lo que viene. Recordemos que el proceso de sanar nuestra mente tiene muchas caras. Está bien sentir miedo, está bien llorar, pero también está bien aferrarse a la alegría, a la coquetería y a la risa. Son herramientas que tenemos y en este momento es fundamental que las utilicemos para reconstruirnos. No podemos reconstruir un país si primero no nos reconstruimos nosotros mismos. Después de avanzar contigo, comienza con tu familia. Luego, con tu comunidad. Y luego vas a ser país. No te sientas mal por sonreír. No te sientas mal por escuchar un chiste. No te sientas mal por escuchar una música. Al contrario, alégrate de tu ADN y de estos mecanismos de defensa que tenemos nosotros los venezolanos. Aprieta el brazo de ese familiar, mantén la fe y recuerda, con la belleza y con el humor, nosotros siempre salimos adelante. Es importante que avances. Las culpas en este momento no nos sirven de nada. Pégate a Dios también. A veces dejamos de buscar a Dios y solamente lo buscamos en el momento de la emergencia. Quizás no tengas ninguna religión, porque no se trata de una religión, o quizás sí. Pero buscar a Dios dentro de ti mismo, ¿no? Yo digo que Dios está dentro del corazón de cada uno de nosotros y Él nos hizo a su imagen y semejanza. Entonces quizás también Dios tenía buen humor y también era una belleza. Ya regresamos.

ya para ir cerrando el día de hoy, este programa que pasó volando, quería decirte que el recorrido de hoy vale la pena porque es recordar tu belleza, no solamente física, sino interna, y el humor como refugio del alma. Como bien decía Rainer María Rilke, la belleza no es sino el nacimiento de lo terrible, un grado de lo terrible que aún podemos soportar. Cuando la tierra tiembla y el mundo parece desmoronarse, la coquetería y la elegancia de la mujer venezolana se convierten en ese faro de luz que nos devuelve la calma. Es la poesía hecha cotidianidad, el labial que se aplica con firmeza tras el susto, la sonrisa que desafía a la sombra y esa gracia natural que nos recuerda que por encima del caos y de la destrucción la vida insiste en manifestarse. La vida es hermosa y digna, y es para vivirla mientras la tenemos. Por su parte, el humor es la otra mitad de esa ecuación perfecta que nos mantiene a salvo. Decía Mark Twain que la raza humana tiene una sola arma verdaderamente eficaz, y esa es la risa. En la voz del hombre venezolano, el chiste no es una burla ni es olvido. Es la poesía de la resistencia en su estado más puro. Reírse de la adversidad es un acto casi místico de valentía, una forma de decirle al miedo que no tiene la última palabra. ¿Sabías que el señor que se hizo viral hablando en chino, sin saber hablar chino, con el vecino de la carpa, consiguió una profesora que lo está enseñando a hablar chino? Imagínate tú. Qué increíble lo que hizo el humor de él. Cuando usamos el humor y la belleza para deflectar la tragedia, no estamos huyendo de la realidad. Estamos construyendo un puente de amor y complicidad para cruzar juntos encima del abismo. Cerremos entonces con esta reflexión para ir al corazón. Que nunca falte la capacidad de admirar un rostro hermoso, ni la gracia para soltar una buena carcajada. En medio de la tormenta, la belleza y el humor reconforta el alma y el espíritu. Los venezolanos tenemos la fórmula exacta para sanar cualquier herida. Sigamos cultivando la coquetería que alegra la vista, la chispa que contagia la alegría y esa solidaridad imbatible que nos define. Recordemos siempre que las paredes se pueden volver a levantar. Las paredes también se pueden volver a mover. La tierra volverá a sentarse.

0: pero la luz de nuestra gente jamás se va a apagar. Gracias por acompañarnos el día de hoy, gracias por estar aquí en este programa donde le damos un toque de tranquilidad a nuestra mente, donde nuestra salud mental siempre va a ser lo más importante, porque de la mente depende todo el cuerpo. Fue un honor para mí acompañarlos el día de hoy. Nos escuchamos el próximo viernes. Recuerden que este programa lo repiten el martes a las 6 de la tarde. Y les habló Mayeterapia. En todas las redes sociales me pueden seguir, me pueden escribir. Y continuamos avanzando.
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4: Saludos amigos de toda Venezuela, bienvenidos a esta emisión de RNB Noticias. El ministro de Comunicación e Información expresó sus mejores deseos por María Alejandra Mento en el torneo de tenis de Berlín. Agenda legislativa de la Asamblea Nacional prevé discutir ley de la Fuerza Armada Nacional. Presenta para ustedes Alberto Alvarado Martínez, locutor número 8862.
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8: Son las 7:59.
9: El Plan Venezuela Renace avanza muy bien. Vamos interviniendo, vamos recuperando y este es el camino para nuestra Venezuela. Yo siempre lo señalo. ¿Cuál es el camino para Venezuela? La Unión Nacional. Los momentos históricos, nuestra independencia, han estado sellados por la Unión Nacional. Y este es un momento de Unión Nacional. Quienes buscan perturbar, sencillamente serán obviados por la historia, serán dejados por la historia. Porque la Venezuela de bien, el pueblo de bien, está esto construyendo. Aquí están los trabajadores, las trabajadoras, están los voluntarios, están las brigadas. En conjunto recuperamos y construimos la nueva Venezuela.
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12: Este plan buscará transformar las estructuras gubernamentales existentes para agilizar y visibilizar las políticas comunicacionales del gobierno nacional. Las autoridades hicieron énfasis en que esta transformación se ejecutará bajo la premisa dentro de la Constitución todo. fuera de la Constitución nada, para así adaptar la arquitectura institucional a la realidad actual del país. Informó Elianet Hernández, RNB Noticias.
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universo de la música, presentándoles en esta oportunidad el capítulo número uno acerca de ese gran artista venezolano llamado Alfredo Sadel, en un programa transmitido por Radio Nacional de Venezuela, cuya presidenta es Silvemar Jiménez. Este programa es producido y conducido por quien les habla, Arsenio Moreno Pérez. Certificado de locutor 61.318. Productor nacional independiente 32.199. Puedes escucharnos también a través del canal El Universo de la Música, presente en Telegram.

la parroquia San Juan, una de las 22 parroquias del municipio Libertador del Distrito Capital de Venezuela y una de las 32 parroquias de Caracas, surge el 22 de febrero de 1834, cuando es segregada de la antigua parroquia de San Pablo. Este asentamiento colinda en sus límites con sectores como el 23 de enero, la parroquia Catedral, la parroquia El Paraíso y la parroquia Santa Teresa. Allí, en esta importante y central ubicación, nace el 22 de febrero de 1930 Manuel Alfonso.